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6: Muchas gracias, que Dios les bendiga ricamente en esta tarde, y es un gozo estar en el aire diciéndole a la fina audiencia que nos está escuchando que levante el volumen de su receptor, que sin duda alguna la hora de la bendición ha llegado a su corazón y es un día muy especial. Creo que todos los días son especiales, pero cada día que podemos estar en la presencia de Dios es un día especial y maravilloso. Un tema en particular, ¿no es cierto?, en los días que estamos viviendo, y es el tema sobre la apostasía. Un tema sin duda alguna que es difícil para mucha gente tratarlo en el día actual que estamos viviendo, ya que el Espíritu Santo sin duda alguna advierte al cristiano la actualidad que nosotros estamos viviendo. La Biblia dice en 1 Timoteo capítulo 4 versos 1 al 3, pero el Espíritu dice claramente que en los postreros tiempos, o sea lo que estamos viviendo ahora, algunos apostatarán de la fe, escuchando a espíritus engañadores y a doctrinas de demonios por la hipocresía de mentirosos que, teniendo cauterizada la conciencia, prohibirán casarse y mandarán abstenerse de alimentos que Dios creó para que con acción de gracias participasen de ellos los creyentes y los que han conocido la verdad. Creemos que, sin duda alguna, es una advertencia muy clara para los últimos días que estamos viviendo, porque si hay algo que la iglesia evangélica está esperando en la presente actualidad es el rapto de la iglesia. Creemos que aquellos que están viviendo el romance con el Cristo de gloria se gozan al saber que cada minuto que se va es un minuto más cerca que estamos de abordar el rapto de la iglesia, donde la novia, la genuina novia, que es la iglesia comprada y lavada con la sangre de Cristo Jesús, ha de participar para estar allá en ese tercer cielo, donde sin duda alguna hay tres características particulares, ¿no?, que es el tribunal de Cristo, la Santa Cena más grande de toda la historia, y por último las bodas del Cordero, y detrás de esas bodas 7 años de una luna de miel impresionante junto al Cristo de gloria. Y Pablo le recuerda a los tesalonicenses, allá en 2 Tesalonicenses en el capítulo 2 verso 3, cuando le dice: nadie os engañe en ninguna manera, porque no vendrá sin que antes venga la apostasía y se manifieste el hombre de pecado, el hijo de perdición. En Judas capítulo 1, versos 3 y 4 dice: amados, por la gran solicitud que tenía de escribiros acerca de nuestra común salvación, me ha sido necesario escribiros exhortándoos que contendáis ardientemente por la fe que ha sido dada una vez a los santos, porque algunos hombres han entrado encubiertamente, los que desde antes habían sido destinados para esta condenación, hombres impíos que convierten en libertinaje la gracia de nuestro Dios y niegan a Dios el único soberano y a nuestro Señor Jesucristo. Y la realidad es que en el tiempo actual nosotros estamos viviendo ese tipo de situaciones y condición. Hoy en día, sin duda alguna, todo el evento que se viene viendo a nivel apostático dentro de nuestra sociedad evangélica se está caracterizando a un mayor paso, bien marcado, ¿no es cierto? Hombres que en otra situación, en otro momento, sin duda se desempeñaban como grandes ministros de Dios, con una unción plena y tal vez con un conocimiento muy atenuado dentro del campo de la teología, hoy en día han sido seducidos, tal como menciona las Escrituras, ¿verdad? Han sido seducidos por un espíritu totalmente diabólico, un espíritu que los lleva al error. Y mucha gente piensa que la apostasía de repente va a venir y se va a parar en la puerta y va a gritar: soy la apostasía, quiero entrar. Quiero decirles que eso nunca va a suceder, porque creo que la congregación se levantará y con un atino aplomado va a detener, ¿no es cierto?, el ingreso de una apostasía que intenta tergiversar el sentido del mensaje escritural. Nunca sucedería de esa forma. Pero el diablo sabe trabajar perfectamente bien. Él sabe que entrando en un pequeño rincón muy bien acomodado, de ahí puede gestar todo un ambiente seductor y destructor dentro de los planos espirituales. Recuerde en el pasado las grandes cruzadas que Roma inició para poder acabar con el Evangelio. Lo único que hizo fue fomentar una fe poderosa, incrementar una fuerza espiritual atenuante que sin duda alguna llevó a que millones de personas que entregaron sus vidas por el Evangelio lo hicieran con una sonrisa en el patíbulo, o en este caso, por ejemplo, lo que era el famoso circo romano, con una sonrisa cantándole una alabanza al Rey de Reyes y Señor de Señores. En una de las tantas cruzadas, uno de los locos emperadores que había, Calígula, esperaba que la gente llorara, gritara, gimiera gritos pidiendo perdón y que tal vez dirían que negarían a Cristo. Nunca lo hicieron, todo lo contrario, esa gente moría con una sonrisa alabando y glorificando el nombre de nuestro Señor Jesucristo. Y sin duda han pasado los años y el diablo sabe perfectamente que hoy en día una persecución de esa naturaleza lo único que haría es fortalecer la fe, ¿no es cierto?, de los cristianos a nivel mundial. Pero hay un refrán muy popular que dice: si no lo puedes vencer, únete a ellos. Y él sabe que entrando de adentro y gestando pequeños cambios que se van a hacer más grandes, más populares y más fuertes, esto haría debilitar en gran poder y en gran número la fe espiritual de mucha gente, y esto los arrastraría al campo de la frialdad, a un camino totalmente inestable, permaneciendo en la iglesia, pero con la diferencia de estar con un pie adentro y un pie afuera, estar en la cuerda floja, y eso sin duda alguna es lo que marca la iglesia de Laodicea en los últimos tiempos cuando habla de la tibieza, y sin duda alguna es lo que se está viviendo en la presente actualidad. Las Escrituras son muy claras, porque en Mateo 24:5 dice, por ejemplo: porque vendrán muchos en mi nombre diciendo, yo soy el Cristo. Y aparece un énfasis ahí en Mateo, yo soy el Cristo. Y entonces aparece el plural seguido de esto, y a muchos engañarán. Y eso se está dando en la actualidad presente, porque recuerde que después del rapto se levantará un gobierno denominado el Anticristo, lo cual durará 7 largos años. Dentro de todo este campo apostático que se está dando a nivel mundial, todo el eje se está moviendo en ese entorno de frialdad espiritual. ¿Qué ocurre? Si la gente que piensa que de repente cuando la iglesia sea levantada recién el gobierno del Anticristo tratará de cambiar la mentalidad de la gente, déjeme decirle que está equivocado. El diablo está trabajando hoy en la presente actualidad. Si hay un cristiano firme, tratará de desbarrancarlo de la fe. Si la persona está desbarrancada de la fe, lo va a transportar al campo del liberalismo y de esta forma mantenerlos marginados del cuerpo de Cristo. Entonces, volvemos un poquito para atrás en Mateo 24, versos 10 al 12, cuando dice: muchos tropezarán entonces y se entregarán unos a otros y unos a otros se aborrecerán y muchos falsos profetas se levantarán y engañarán a muchos. Y por haberse multiplicado la maldad, el amor de muchos se enfriará. La característica particular que abraza el entorno evangélico en el día actual es la falsedad en el ámbito profético, ¿no es cierto?, que se viene dando, y digo en el ámbito profético refiriéndome a un falso profeta, que tratando de manejar una teología aparentemente aceptable, lo que hace es tergiversar, ¿no es cierto?, los puntos escriturales, torciendo la sana doctrina, y de esta forma, simple y sencillamente, crear un mundo de confusión dentro de la mentalidad espiritual del cristiano. Creo que cuando alguien tiene una duda y sostiene una duda, ¿no es cierto?, debemos de recurrir a lo que Jeremías decía en la antigüedad, allá en el 33, verso 3, clama a mí y yo te responderé y te enseñaré cosas grandes y ocultas. Creo que el margen de confusión que se nos viene dando en la actualidad, hoy en día, van por múltiples razones. Número uno, creo que hay una inconstante, ¿no es cierto?, infidelidad en el estudio de las Escrituras. Creo que mucha gente me ha dicho a mí, predicador, dice, ¿sabe qué? Creo que la letra mata. Y es una gran verdad. Recuerde usted que si la Biblia no estamos enamorados de Cristo y la leemos por leer, es un libro de historia. Es un libro de filosofía, es un libro de ética muy bien aplicado, es un libro de jurisprudencia legal muy bien formalizado. Pero cuando usted está enamorado de Cristo, Pablo dice algo más, dice el Espíritu vivifica. Creo que hoy en día, y felicito a aquellas personas que genuinamente de corazón estudian las Escrituras, van a un instituto bíblico de sana doctrina, y eso es maravilloso. ¿Por qué? Porque sin duda alguna el cerebro, mi amado hermano, va a ocupar, va a permitir que ese conocimiento sea almacenado allí, pero no va a ser en vano, usted lo va a poder expresar, va a poder ayudar a su pastor, va a poder ser un elemento de trabajo dentro del ambiente donde Dios lo ha llamado. Entonces hoy en día mucha gente, yo entiendo, en este país es una masa de engranaje y todo se maneja por una agenda. Yo creo que hay gente que va por la agenda, y lamentablemente en nuestra iglesia, cuando alguien dice, venga, necesitamos que vaya a orar, lo primero que hacen, revisan la agenda a ver si hay un tiempo. Y déjeme decirle algo, cuando Pablo habla en Romanos 12 de un sacrificio vivo, dice, presentéis vuestros, habla en plural, cuerpos, ¿no es cierto?, espíritu, alma y cuerpo. El cuerpo demanda sueño, el cuerpo demanda un buen descanso, tres comidas diarias, aunque algunos comen más de tres comidas, pero no importa, ¿no? Entonces, toda esa situación enmarca de que hay que sacrificar tiempo, hay que dedicarle a Dios el 10% de las 24 horas que Él nos regala. El 10% son 2 horas y 44 minutos, donde usted podrá sacar una hora de estudio, una hora de lectura bíblica, una hora de oración, ¿no es cierto? Y dárselo al Rey de Reyes y Señor de Señores. Y cuando, sin duda alguna, este plagio de enfermedad que se viene dando en el día actual, llamada apostasía, quiera intentar ingresar, sin duda alguna, estaremos preparados, como dice Pablo allá en Efesios capítulo 6, versos 10 en adelante, tomando toda la armadura, no una parte, no determinados instrumentos de la armadura, sino tomando toda la armadura de Dios para estar firme en el día malo, que es el actual que vivimos, y apagar los dardos del enemigo que serán lanzados con una intensidad y una precisión terrible e increíble para poder frenar a nuestra sociedad evangélica. Yo creo que la identificación parte, yo creo que todo cristiano sin duda posee un cierto grado de discernimiento. Esto me lleva un poco a pensar en la iglesia de Efeso, en Apocalipsis, la primera carta, ¿no es cierto?, cuando el Señor se identifica, el Señor corrobora las obras, felicita a la iglesia por lo que ha hecho, pero en el verso 4 cambia toda la situación, le dice, pero tengo contra ti que has dejado tu primer amor. La historia de la iglesia de Efeso es una historia que quizás en unos minutos no lo podemos explicar en radio, pero una breve síntesis, ¿no es cierto? Era una iglesia que nació en la tormenta y creció en la tormenta. Era una iglesia que tenía un don de discernimiento increíble. Esa gente se paraba a alguien en la puerta y decían, ese es un Judas, viene a robar, viene a destruir la iglesia. Y lo sacaban corriendo. Pero también miraban a alguien en la puerta y decían, esa persona tiene una necesidad de Cristo, y lo admitían dentro de la iglesia. Era una iglesia totalmente, diríamos, con un potencial espiritual. 30 años más tarde, el Señor Jesucristo agarra a Juan en la isla de Patmos y le manda una carta. ¿Por qué? Porque 30 años más tarde la iglesia pierde ese primer amor. Ya no identifica un demonio ahí adentro, ya no identifica. Hacían todas las obras muy bien, ofrendaban, diezmaban, si usted me permite la expresión en el día actual. Si le diéramos el micrófono a los miembros de la iglesia, dirían, yo manejo la venta de la iglesia, me encargo de traer a la gente, llega a tiempo, la dejo en tiempo a la casa, libre de accidentes, el que barre dirá, yo lo hago perfectamente bien. el técnico dirá, me encargo de que la electricidad, el sonido esté perfecto, pero eso no es síntoma de estar enamorado de Cristo. Y es más, si se lo pedimos a una persona inconversa, a lo mejor lo hace mucho mejor que nosotros, porque lo haría con más respeto porque es para Dios. Ahora, estar enamorado de Cristo representa otra cosa, vivir un romance con Él diariamente, ¿no es cierto?

y el alma sí. Fíjese, ¿no? ¿No es cierto? Estriba por todos esos lados. Y creo que a partir de ese romance comienza, ¿no es cierto?, el Espíritu de Dios a revelar, a identificar. Y los otros patrones que nos damos cuenta es cuando, por ejemplo, nuestros líderes van tomando rutas totalmente diferentes, rutas totalmente antiescriturales, pautas anti, ¿no es cierto?, de sana doctrina que se viene dando en el marco que estamos viviendo, y nos vamos dando cuenta que eso está tomando un ritmo totalmente equivocado. Y no hay ninguna, no hay ningún problema de llevarlo esto a Dios en oración. ¿Por qué? Porque la Escritura dice en 2 Timoteo capítulo 3, a partir del verso 2, y presenta 18 características particulares, y del hombre de Dios vendrán hombres amadores de sí mismos, vanagloriosos, avaros, y la lista sigue y es interminable. Y esas cualidades y características se están dando hoy en día en muchos hombres. Usted me permite usar algunas palabras que no son muy coherentes a lo mejor. En México me gusta un refrán muy popular que dice, el indio no tiene la culpa, sino el que lo hace, compadre. En mi tierra dicen, el marrano no tiene la culpa, sino el que le da de comer, ¿no? Y yo creo que todo pasa más o menos por ahí. Porque de repente hay gente que le gusta el evangelio de la facilidad y la comodidad, y realmente no quieren pagar un precio. Y hoy en día hay gente que pretende comprar a Dios con determinadas dádivas. Y eso es imposible. Cuando usted y yo revisamos la historia eclesiástica, ¿no es cierto?, y nos vamos a las epístolas pastorales y vemos la vida de un apóstol como Pablo, un hombre que en 37 años levanta 550 iglesias, ¿no es cierto?, en un mar de tormenta, un hombre que nace, por ejemplo, en un hogar de familia de clase media alta, un hombre que la familia de él tenía influencias romanas, tenía influencia judía. El hombre estudia en la mejor escuela de teología. Cuando egresa de ese colegio, ¿no es cierto?, él tiene carta abierta con los fariseos, el Sanedrín le otorga, ¿no es cierto?, un salvoconducto, y la misión era acabar con la iglesia evangélica. Dos, tiene ahora también el poder del gobierno romano, porque la familia era muy, muy conocida, si me permite la expresión otra vez, del mundo. Tenían palanca, eran familias que tenían fuerza y palanca. Y se levanta un Pablo y comienza a perseguir toda una estructura evangélica. Y Dios tiene un encuentro personal con él. Camino a Damasco, se le presenta el Cristo de gloria y con un dedito lo llama y lo transforma de perseguidor en predicador de la palabra. Y el hombre ahora, con una mentalidad diferente, distinta y con un espíritu totalmente inquebrantable, el hombre hace lo que nunca haría, predicar el Evangelio de Cristo. Y el hombre sufre persecuciones. El hombre en 37 años la pasó bastante mal. El hombre tiene que evangelizar, llevar un mensaje de esperanza. El hombre puede escribir una palabra como, por ejemplo, sé vivir en tiempo de escasez y en tiempo de abundancia. ¿No es cierto? Él diferencia los dos y puede vivir ambas situaciones. Es perseguido, es enviado a la cárcel en tres ocasiones. La última, su cabeza rueda. La última prisión, escribe una carta a gente que estaba en una depresión terrible, que era la gente de los filipenses, ¿no es cierto? Un recluso en una oscura prisión le manda una carta de aliento a la gente que estaba afuera. Es increíble. Y el hombre es perseguido. ¿Y qué ocurre? El hombre jamás vende el mensaje, jamás lo cambia, jamás presenta una debilidad ante situaciones tan críticas que se dieron en aquel momento, como por ejemplo el gobierno romano pretendiéndolo descabezarlo a él. Entra a una ciudad como Efeso y agarra un mensajito que había en un cartel y dijo, a ese Dios que ustedes no conocen vengo hablando yo. En un ambiente donde Efeso era conocido por el ambiente de la prostitución y la idolatría, donde la diosa Diana ejercía un poder terrible en aquella ciudad y donde las prostitutas del templo eran los que eran las famosas diaconisas y donde todo el ambiente económico de esa ciudad giraba en torno a la prostitución. Ahí llegó Pablo, predicó el Evangelio, se transformaron vidas de una forma increíble. Cuando él se va, cuando lo dejan medio muerto afuera, ya había una iglesia con 24 personas levantada allí. Pero observe esto, cuando Dios lo levanta y lo envía al Asia Menor a predicar, el hombre tiene que atravesar, por ejemplo, los Montes Tauro, la Turquía actual, a lomo de burro, donde las temperaturas superan los 20 grados bajo cero Fahrenheit en aquel momento, y no había las comodidades que había en el día de hoy. Y las crisis económicas las hubieron todos los tiempos. Esto no es cosa de ahora, ni es algo nuevo. Grecia, que fue la moneda más fuerte que manejó Europa hasta hace no escasamente 11 o 12 años, sin duda alguna sufrieron las crisis económicas, pero Pablo nunca dependió de eso, ni jamás instó a la gente a movilizarse en un ambiente y en un criterio donde respaldara la falsa actividad, la falsa palabra, la falsa doctrina. Al contrario, se paró enérgicamente y predicó un evangelio tajante y desafiante a una sociedad. En otras palabras, si te gusta lo que es de Dios, las puertas siempre van a estar abiertas y podrás permanecer, pero si no te gusta, las puertas estarán abiertas, buscarás una iglesia donde se acomode a tu criterio de vida. El hombre se le paró firme a los homosexuales, se le paró firme a las lesbianas, se le paró firme, ¿no es cierto?,

A los religiosos de aquel momento se le paró firme a los bandidos que también andaban tergiversando las escrituras y llevando un falso evangelio en ese momento. Nunca lo vendió. Le costó, por supuesto, no es fácil. El evangelio tiene un precio que ser pagado y nuestra sociedad tiene que entender eso. El evangelio nunca es fácil. Dios te va a bendecir. Dios quiere que tú prosperes. Por supuesto que lo quiere que seas prosperado. Quiere que seas bendecido, que tu familia viva bendecido. Por supuesto. Pero a Dios le vas a tener que rendir tu vida y vida completa, como dice Pablo, espíritu, alma y cuerpo. Exigencias de Dios son muy altas, son muy altas. Por eso el evangelio dice que está diseñado para valiente. Y valiente no es el que golpea a la mujer. Valiente no es el que triunfa en una batalla campal allá afuera en la calle. Valiente es el que recibe a Cristo. Valiente es el que dice: Señor, aunque el techo de la iglesia se me caiga, aquí me quedo y vivo para ti. Pero vamos a esperar dos cosas. Número uno, la apostasía avanzará a un ritmo vertiginoso y acelerado en los últimos días. El enemigo hará sentir su fuerza y poder sobre la faz de la tierra de una forma increíble. Vendrán tiempos marcados, difíciles y terribles. Vendrán zarandas que van a zarandear. Porque hoy en día muchas iglesias evangélicas están repletas de gente, pero no todo el mundo está enamorado de Cristo. Entonces, el Instituto de Religión y Democracia, este año en curso, publicó el censo, que ellos tienen un censo cada dos años, y dice que el 46% de la población a nivel mundial es evangélica. Pero dicen ellos que si hoy suena la trompeta, solo un 3% se va con... Voy a mencionar 1 Timoteo capítulo 4, versículo 1, cuando dice: pero el Espíritu dice claramente que en los postreros tiempos algunos apostatarán de la fe, escuchando a espíritus engañadores y a doctrinas de demonios. La palabra apostasía solo aparece dos veces en el Nuevo Testamento. Número uno, encontramos la palabra apostasía, ¿no es cierto?, en el sentido como un sustantivo, y está en Hechos capítulos 21 al 21, cuando dice: pero se les ha informado en cuanto a ti que enseñas a todos los judíos que están entre los gentiles a apostatar de Moisés, diciéndoles que no circunciden a sus hijos ni observen las costumbres. Ahí está hablando en un sentido de sustantivo, pero en la forma de verbo, ¿no es cierto?, aparece aquí en 1 Timoteo 4:1, y es con referencia a la apostasía teológica. Y esto habla del rechazo total de las enseñanzas originales que Cristo ha impartido, ¿no es cierto?, a la vida, para nosotros, la doctrina genuina en cuanto a la salvación. Ahora, 2 Timoteo capítulo 4, verso 3 dice: pero vendrá tiempo cuando no sufrirán la sana doctrina, sino que teniendo comezón de oír, se amontonarán maestros, y ahí entra la pluralidad otra vez, conforme a sus propias concupiscencias. Y esto habla de la apostasía moral que vendría en los últimos tiempos. Entonces, ¿qué ocurre? Cuando definitivamente la persona pierde ese romance, pierde ese punto focal con el Cristo de gloria, automáticamente se empieza a desmoronar todas las circunstancias espirituales en la vida de esa persona. De ahí en más, todo lo demás va a ser simple y sencillamente un camino muy bien arrastrado por el infierno, directamente, diríamos, perdición total. ¿Por qué? Porque los líderes, sin duda alguna, que pierden esa visión, se le va a ser muy fácil arrastrar a una sociedad, mi amado, cristiana evangélica, con destino directamente al infierno. Va a ser muy simple y muy sencillo. Y la apostasía logrará eso en los últimos tiempos. Ahora, la parte herética es cuando nos oponemos enfáticamente a todo lo espiritual en Cristo Jesús. Cuando realmente nosotros no le damos el crédito verdadero al Dios del cielo, cuando empezamos a apropiarnos de la gloria que le corresponde a Dios y nos las agarramos nosotros, ahí entramos en un terreno totalmente herético. Primero, yo estoy seguro que Dios va a utilizar mucha gente que nos está oyendo en la radio ahora, que Dios los va a levantar de una forma increíble y que Dios va a hacer cosas extraordinarias con esas personas. Y es más, me atrevo a decir, de personas que no saben leer ni escribir, pero son personas que están 4 horas de rodillas todos los días orando en la presencia de Dios. Y Dios va a usar esas vidas, pero tienes que tener la virtud del cedro japonés, ese árbol que en Japón, cuando se llena de nieve, se dobla sin quebrarse, se dobla, deja caer toda la nieve y se vuelve a incorporar. Sabes, cuando Dios use tu vida, tendrás que tener ese mismo criterio de doblarte delante de Él y dejar que la gloria pase y vuelva al que la dio, al Creador. Porque si te quedas con un gramo de eso, has pecado delante de Dios.
Y recuerda que en esta tierra nadie es importante. La gloria es para el Padre, es para el Hijo y es para el Espíritu Santo. Simple y sencillamente, de que todos estamos acá desempeñando una labor importante en las cosas de Dios, en seguro lo entendemos, pero seguimos siendo lo que Pablo afirmó, lo que la Escritura dice, siervos inútiles. La persona importante, repito, es el Padre, es el Hijo y es el Espíritu Santo. Cuando yo me empiezo a atribuir la gloria, cuando me creo a alguien importante, cuando yo empiezo que mis palabras tienen sentido, tienen poder y tienen autoridad, simple y sencillamente estoy dejando de lado al Dios de gloria, estoy dejando de lado las Escrituras, estoy incursionando en un campo herético que sin duda va a arrastrar a más de una persona, porque ahí afuera hay que entender. Hemos llegado al final del programa. Si usted tiene dudas sobre su propia salvación, le invito a que tenga una experiencia personal de la verdad de la enseñanza de la Biblia acerca de la salvación. Confiese sus pecados a Dios, confíe en el perdón que da Jesucristo y reclame por la fe la promesa del perdón y la vida eterna. Esté seguro de que Dios le dará lo que ha prometido. Para ayudarle en esto, lo invito a que ore con toda sinceridad la siguiente oración. Por favor, repita en voz alta esta oración. Amado Dios, yo confieso que soy pecador y que necesito tu perdón. Siento dolor verdadero por mis pecados y te pido con humildad que me perdones y me limpies. Escribe mi nombre en el libro de la vida. Yo creo que Jesús murió en la cruz en mi lugar y que resucitó por mi salvación. Por la fe acepto de ti el don de la vida eterna y con tu ayuda prometo servirte mientras viva. Oro en el nombre de Jesucristo. Amén. La Biblia dice: a todos los que le recibieron, esto es a Jesucristo, a los que creyeron en su nombre, les dio el derecho de ser hijos de Dios. San Juan capítulo 1, versículo 12. Esa es una promesa para toda la vida. Bienvenido a la familia de Dios. Amado oyente, será hasta el próximo programa. Que Dios le bendiga ricamente.

en lo concerniente a su propia salvación. Tal vez no esté seguro de que sus pecados hayan sido perdonados, o quizá le falte seguridad de que ha recibido el don de la vida eterna. Si usted tiene dudas sobre su propia salvación, lo invitamos a que tenga una experiencia personal de la verdad de la enseñanza de la Biblia acerca de la salvación. Confiese sus pecados a Dios, confíe en el perdón que da Jesucristo y reclame por la fe la promesa del perdón y la vida eterna. Esté seguro de que Dios le dará lo que ha prometido. 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

Buenas noches. Buenas noches, están por aquí ya. Ay. Se equivocó, dijo el niño. Santo. Esto está bonito.

Cristo viene. Como decía el ancianito Gigi Ávila, Cristo viene. Alerta, pueblo. Buenas noches, mi gente, buenas noches, estamos por aquí ya contentos, muy contentos, hermanito. Bueno, por lo menos el señor, ¿verdad? Hoy se acordó de nosotros, unos dos minutos quizás, 2-3 minutos

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Así que para eso está esta emisora, hermano, estas dos emisoras, TV Getsemaní, para predicar que Cristo vive. 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Sigue salvando y sigue sanando.

Espacio Noche de Bendición, saludamos ya rápidamente a José Sánchez hasta el estado de New York, allá en la USA, mis estimados hermanos y amigos, allá radica nuestro hermano...

0: Está bonito. Sí, señor.
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2: Amén. Se vale decir ajúa.

qué bueno es el Señor, dice Celina Pineda ya reaccionando allí a nuestra transmisión en vivo a través del Face. Dios le bendiga, hermano Nay, saludos para toda la audiencia. Sergio Ulises Flores Moreno, Dios le bendiga, hermano. No hay un saludo, hermano, para mi madrecita y mi esposa. Bueno, si me puede regalar el nombre de su querida madre y su esposita, varón. Y para hijos, para los hijos, Johanna, Gabriela y Matías. Tres hermosos muchachos. Mira qué bonito. Mira qué bueno. Dios.

0: mi gente, les tengo buena noticia. Fíjense que ya está calentando esto. Ya está, ya muchas personas están calentando motores ya en lo que es nuestra gran radiotón, nuestra avanzada radiotónica de este año 2026, del 21 al 27 de septiembre. 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
0: Así que ya tenemos aquí personas, hermanos, que ya dijeron presente con su ofrenda. Bueno, Dios les bendiga. Se da cuenta, hermano, que el que es sabio, ¿verdad? El que es entendido solamente, hermanito, con una ceñita ya, ¿verdad? Eso es bueno. Conchita y Maribel dice, que bueno, hermano Sergio Ulises Flores Moreno, saludando a sus retoños, Johanna, Gabriela y Matías. Para su madrecita, Conchita y Maribel, dice el varón de Dios. Hasta la San Francisco, el pilón. Saludos. Y si se puede, me complace con una alabanza. Falta poquito el grupo Rey de Sion en Salem. Con mucho gusto, varón.

¿Y usted se va a quedar callado? No, hombre. Como que fuera poquito lo que Dios ha hecho, hermano. Enviando a su hijo a la cruz, al madero. No había esperanza de vida para nosotros. Pero apareció Yeshua, nuestro Redentor de gloria. Amén. Entregando su sangre en la cruz del Calvario. Bendito sea Dios. ¿Y le parece poco eso a usted? ¿Ah? Cuando vamos a los cultos, cultos muertos, hermano, como que fueran cultos fúnebres, ni aún los cultos fúnebres. Yo siempre testifico, yo estuve en un culto, hermano, por ahí, ¿verdad? No le digo dónde, pero estuve en un culto ahí, le digo yo, y me dice, ¿va a cantar? Sí, pero ¿qué canto? Yo no tengo cantos así, solo canto alegre. No, me dijo, déjale esos cantos, de esos alegres, me dijo, porque aquí estamos celebrando la victoria que mi hermano dice, mi hermana, pues, coronó su carrera, y eso debe ser motivo de alegría. Bueno, le dije yo, entonces aquí, haberlo dicho antes, hermano, no, para qué.

para allá, para acá. Nadie, hermano. Se nos olvida lo que Cristo hizo en el madero. Es digno de darle la gloria al Señor. ¿Mm? No, hermano, ya esos cultos tienen que ser, ¿me entiende? De fuego, pues vaya. O sea, cultos alegres. Donde le damos la gloria toditita a nuestro Señor Jesucristo, hombre. Claro que sí, ya basta esos cultos así, hombre. No, hombre, mi hermano, hay que ir al culto de veras, entregarnos con todo nuestro ser. Porque lo que hizo Jesús, oiga, recuerde siempre esto. Lo que hizo Jesús fue algo grandioso por nosotros. Oiga, redimirlo a usted. Que usted no merecía, ni yo tampoco. Nadie merecía que Él muriese por nosotros, pero Él lo hizo. Por eso, levanto mis manos, dice Inmer Benítez, para agradecer al hombre que pudo sanar mi vivir. ¿Mm? No, mi hermanito.

bendiga a mi esposa que está ahí en casita haciendo sus trabajitos ahí, ¿verdad? Está afanada por ahí, ¿verdad? Haciendo unas tareas.

Sergio Ulises Flores Moreno, saludando a su querida madre, a su esposita y a sus hijos hasta la colonia San Francisco, El Pilón. Bueno, nos patrocinan esta noche bonita José Sánchez hasta el estado de New York. Nuestros saludos y nuestros agradecimientos. Así es, mi gente. Así es. Acá de título estamos recordando, ¿verdad? Que nuestra Radio Tonda del 21 al 27 de septiembre. Estamos en el mes donde la Hexe cumple. Va a cumplir 25 años, creo, o 29, ¿qué? Sí, creo que no, son 25. Bueno. Amén. Bueno, ¿qué pasó acá? ¿Hubo algún relámpago? Vi un cierto movimiento acá en las luces. Por ahí está mi esposa, ¿verdad? Qué bueno. Ahí tiene su telefonito, hermano, está con todo. Gozándose de esta transmisión de este es su espacio, Noches de Bendición. Qué bueno. Gracias. Por su amable sintonía. Bueno, vamos a revisar aquí en WhatsApp, a ver si tenemos algún messenger, algún mensaje. No. Buenas noches. Ah, sí, tenemos uno. Buenas noches, dice hermana Rosa de Sánchez. No sé si de Nueva York o de Cantón Los Jiotes. Amén, dice. Buenas noches. Amén. Amén, hermana Rosa de Sánchez. Que Dios le bendiga, sierva. Ajá. Tantarán.

Es que no, de veras que está bien esquiva esa gente, usted. No, está bien esquiva esa gente. Está bien esquiva esa gente. Sí, solo un mensajito aquí en el WhatsApp. Pero ahí tenemos en el Facebook. Hay 5 personas conectaditas por ahí. Bueno, Dios les bendiga, hombre. Gracias. Gracias, gracias. Sí, señor, gracias por su reporte. Y estar ahí siempre. Gracias por no dejarme solo. Sí. Falta poquito y así poder coronar la lucha. Bueno, vamos con algo alegre por aquí, del mismo rey de Sion en Salén.

0: grupo Rey de Acción en Salem, en Toulouse. Veremos luz. Sí.
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0: Bueno, por aquí tenemos un mensaje del hermano Lorenzo Granados. Desde el manantial, dice: Dios le bendiga, hermano. Ay, es un privilegio saludarle, siervo. Aquí estoy viéndolo por vía teléfono, dice. ¿Cómo está? Dice, siervo, saluditos ahí para su esposa, para sus hijos, y un saludito ahí para hermano Amílcar, para mi hermano Giovanni, hermano Santos López, Aristides. Me reporto, dice el caserío, el manantial, hermano Lorenzo Granado. Amén, siervo, gracias por la sintonía. Buenas noches, hermano, Dios le bendiga, muchas bendiciones, hermano. Estoy escuchándolo en San José, Santa Clara, Pasaquina. Muchas bendiciones para usted en family, dice. Aleluya, su familia. Ahí está la hermana Lupita Martínez, allá en el Cantón Pavana. La sierva, aparece aquí conectadita, la sierva Sara Bonilla, hasta el estado de Maryland. Dios le bendiga. Dios le bendiga.
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0: Permítame. Santo, está lloviendo, señores. Esto se puso bueno. ¡Aleluya! Sí.
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0: Con tal que no sea una tormenta eléctrica, pues sí, mi hermano. Pues, ¿verdad? Está bien. Pero si se porta agresiva la tormenta con rayos, truenos, vamos a tener que salir del aire. Así que, si el caso salimos fuera del aire, mi hermano, por esas razones, ahí nos disculpa, ¿verdad? Pedimos disculpas ahí a nuestra audiencia, a la audiencia de la Rebel y la Hexemaní. Nosotros estaremos transmitiendo a través de la página, ¿ok?

Gracias, padre, por la lluvia. A ver. Ah, mire, ya pasó. O sea, son episodios, hermano, de verdad, de fuerte, y después se queda. Bueno, gloria a Dios por todo, mi hermano. A Dios sea la gloria por siempre. Sí.

0: Dice, bendiciones, hermanos, aquí estamos escuchando la radio. Esta es mucha bendición. Un saludo a todos los que escuchan estos hermosos programas. Dice Maritza Cano.
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0: ¿Desde dónde, mi hermana Maritza Cano, nos escribe esta noche usted?

Bueno, sigámonos alegrando, hermanito. El hermano Miguel Cejas con el tema Sigue y no desmayes.

Oiga, hermano. Así las cosas, señores. Sí. Llueve fuertemente aquí en las instalaciones de la Hexa y Revelación, mi hermanito. Gloria al Señor. Aleluya.

0: Saludos para Margarita Fuente, Dios le bendiga, hermana. Igualmente, hombre, es la de allá del comedor, de la pupusería.
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0: Margarita Fuente, sí, yo creo que sí, ¿verdad? Yo creo que se me hace, pero confírmeme, porfa.

Sí, sí, señor, lo mejor. A sus nombres se la gloria. Berta Larios, yo le voy a decir, hermano, nadie me gusta la alabanza que usted canta. Aquí nadie tiene nada, dice. Saluditos a su esposa y sus hijos, dice Berta Larios. Muchas gracias. Aquí nadie tiene nada. Ya se la voy a programar, espérate. Margarita Fuentes, sí, sí, yo creo que ella es, hermano. Yo creo que ella es. Amén, hermana. Berta Larios, que Dios me le bendiga. No sé si, oiga, hermano, mire, mire, ya, ¿se escucha? Ya bajó, mire, la intensidad de la lluvia. Así está esto. Pero ya con esto, hermanito, ya usted puede agarrar la barreta, la guisuta, dicen uno, por ahí va, la barreta, e irse a sembrar. Por fe, ya estamos en el mes de septiembre y pues todavía hay esperanza, hermano. El que cree, dice la Biblia, que todo le es posible. Así es que agarre esa barreta, prepare ahí el maicito, ¿verdad? Y vámonos a sembrar, señores. Jolly dice. Amén, hermana. La hermana Margarita. Oiga. Oiga. Se vino otra vez. Así, hermano, se calma. Bueno, usted me es testigo, óigalo. Póngase bien los auriculares. Oiga, se viene y se va. Desde San Felipe, Pasaquina, Berta Larios. Amén, hermana Berta Larios. Muchas gracias. Muchas gracias, hermanita Berta Larios. Vamos entonces por eso. Le voy a complacer con ese canto. Aquí nadie tiene nada, hermanita. Aquí vamos de nuevo, dice.

Bueno, agradecemos a José Sánchez hasta New York, van nuestros saludos y nuestros agradecimientos por patrocinarnos. Bueno, mi gente, si usted quiere ser un patrocinador de este espacio o de estos espacios de este Ministerio Radial, ¿verdad? Estos espacios oficiales, como lo son Mañanas de Bendición, Voces y Cuerdas Cristianas, Saludos y Complacencias, Noches y Más Noches de Bendición, por ejemplo, así como este, Noche de Bendición de 7 a 8, y también hay más Noches de Bendición de 8 a 9 de la noche. Cerramos, hermano, con broche de oro, con el programa Familias Unidas en Clamor. Si usted siente su corazón patrocinar uno de estos espacios, pues contáctese con nosotros, mi estimado hermano y amigo. Sí, porque hay amigos que patrocinan también, sí, por eso es que nosotros decimos hermanos y amigos, sí, claro que sí. Dice, hermano, la alabanza, qué bonito ejemplo, me puede poner, por favor, aquí desde Dallas, Texas. Vaya pues, ustedes mandan, hermano, aquí, pues, si están esos temas que usted me pide, yo con mucho gusto les complazco. Qué bonito ejemplo me dieron ayer. Un par de viejitos. Aleluya. Vamos pues. Suena la música.

complaciendo a nuestra audiencia, hombre. Sí, sí. Maritza Cano. Sí, que Dios le bendiga. Complaco con el hermano Geriel Alemán allá en Isla San Carlos. Un poquito a poco nos vamos acercando a su programa Familias Unidas en Clamor a las 9 en punto, hora del Salvador.

0: Bueno, por ahí pues me están pidiendo el tema La Soberbia de un Rey. Y ya se vino el agua de nuevo. Vamos corriendo con el tiempo, señores y señores, quizás con este último canto. Saludos para Deglis Ramos Ramírez, amén. Gloria a Dios, dice mi hermana Nes. Deglis Ramos Ramírez, Dios le bendiga donde quiera que nos encuentre. Saludos para María Isabel Ventura, amén, amén, dice la sierva. Y Margarita Fuentes allá en Texas.
1: Siete de la tarde, 53 minutos.
0: Oiga, ay Dios mío, ya no tengo tiempo. Mil disculpas a aquellos que nos han pedido un canto, hombre. Ay, discúlpeme, por favor, discúlpeme. En otro momento será, ¿verdad? Rey.

0: Cuando dice por acá, ay, disculpe que interrumpe el canto, pero no puedo más, dice... Esa siervo, dice un saludito para todos los hermanos de la isla San Carlos. Mi esposo es fiel oyente, dice saludos para él, se llama Jairiel Alemán. Bueno, Dios le bendiga. Amén, amén, amén. Yo me voy, señoras y señores, me voy.
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2: 7:00 p.m.
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0: Bueno, agradecemos infinitamente al hermano José Sánchez allá hasta Nueva York y a todos los patrocinadores de estos espacios. Dios les bendiga mucho, mi gente. Muchas gracias, muchas gracias. Bueno, nos quedamos hasta aquí. Hasta aquí nos quedamos, mi gente. Muchas gracias por su fina atención. Dios me le bendiga poderosamente, ¿verdad? A cada uno de ustedes. Y pues, en breve su programa, Familias Unidas en Clamor. Ok, nos quedamos con unos comerciales por acá. Nos vamos ya, entonces. Saluditos cordiales. Dios me los bendiga. Un abrazo a la distancia. Feliz noche. Pero hay más bendición para usted.
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0: 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He leído cuidadosamente los evangelios y en ningún lugar Jesucristo habla de la oración sin respuesta. 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Él dice, si algo pidiereis en mi nombre, yo lo haré. 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
0: Cuando usted ora, lo hace con la confianza y la seguridad de que Dios escuchará y responderá a su oración, o más bien se ve agobiado por pensamientos tales como, no soy digno, me siento tan culpable en cuanto al pasado. Dios jamás respondería a mi oración. Está tan lleno de dudas, tan lleno de ansiedad y tiene tal sensación de bajeza y de frustración, que a veces se levanta y se aleja pensando, bueno, en todo caso, ¿de qué sirve orar? Asimismo, ¿podría decir que su vida de oración es provechosa y satisfactoria? ¿Ha visto a Dios hacer cosas fuera de lo común en su vida? ¿O diría realmente que su vida de oración es algo así como una respuesta al azar, a necesidades y deseos, en vez de la vida de Cristo que nutre su ser? Porque cuando le entregó su vida a Jesucristo, este vino a morar en su vida, y es por medio de la oración que nutrimos nuestra relación con Él. Ahora bien, algunos de ustedes tienen una lucha en su vida de oración. Piden, pero parece que no sucede casi nada. En cierto modo, usted se ha preguntado si en realidad Dios aún lo escucha, o incluso si tiene interés, ya que le ha pedido esto, aquello y lo otro, y por alguna razón no ha ocurrido nada. Está claro que si Dios es quien dice ser, ¿por qué no hace algo? Pues todos nosotros hemos luchado con eso en un momento u otro. Pero creo que si presta atención hoy este mensaje, cuyo título es Cómo orar según la Biblia, le ayudará con su fe y con su vida de oración. Y quisiera que vayamos a Mateo capítulo 7. Este es uno de los pasajes más sencillos acerca de la oración que hay en toda la Biblia, y lo encontramos en el Sermón del Monte. Veamos lo que dice Jesucristo en los versículos 7 al 11. Pedid y se os dará. Buscad y hallaréis. Llamad y se os abrirá. Porque todo aquel que pide recibe, y el que busca halla, y al que llama se le abrirá. ¿Qué hombre hay de vosotros que si su hijo le pide pan le dará una piedra, o si le pide un pescado le dará una serpiente? Pues si vosotros, siendo malos, sabéis dar buenas dádivas a vuestros hijos, ¿cuánto más vuestro Padre que está en los cielos dará buenas cosas a los que le pidan? La oración es más que solamente pedir y recibir. Se trata de eso, pero también de dar gracias al Señor, de adorarlo y alabarlo. Ahora bien, si se fija en el capítulo anterior, notará que Cristo procede a tratar un problema que todos nosotros tenemos a veces, que es el problema del afán. Veamos lo que dice en el versículo 25 del capítulo 6 de Mateo. Por tanto os digo, no os afanéis por vuestra vida, qué habéis de comer o qué habéis de beber, ni por vuestro cuerpo, qué habéis de vestir. ¿No es la vida más que el alimento y el cuerpo más que el vestido? Todo eso suena en realidad muy sencillo y carente de importancia, ya que la mayoría de nosotros tiene al menos suficiente ropa que vestir, suficientes alimentos y un lugar donde vivir. Sin embargo, en aquellos días estas cosas eran un problema crucial que la gente tenía que enfrentar. Así que Jesús les dice, no se afanen ni se preocupen por estas cosas. El Padre ya conoce sus necesidades antes que ustedes las conozcan, y ya ha empezado a hacerse cargo de eso, incluso antes de que se den cuenta de que las necesidades están ahí. Y entonces les dice, así es como deben enfrentarlas. Pedid y se os dará, buscad y hallaréis, llamad y se os abrirá, porque todo aquel que pide recibe, el que busca halla, y al que llama se le abrirá. De manera muy sencilla, Jesús enseña a sus seguidores que esta es la manera en que deben orar. Pidan, busquen y llamen. Ese es el primer paso, algo que hasta un niño podría entender. ¿Y por qué Jesús puso el énfasis en eso? Porque si hiciéramos un breve sondeo, veríamos que es probable que la mayoría de la gente que ora invierte la mayor parte de ese tiempo haciendo ¿qué cosa? Pidiendo cosas para ellos mismos y para los demás. Por eso dice aquí, pidan, busquen y llamen. Y quisiera que consideremos estas tres palabras, ya que Jesús menciona esto dos veces de diferente forma, y en ambos casos es un mandato. Cuando oren, pidan, busquen y llamen. Es decir, esas son mis instrucciones en cuanto a cómo orar. Así que no vacile y solo diga, Señor, tú sabes que tengo algunas necesidades, también quiero que bendigas a él y a ella, tu palabra dice que ya sabes de qué cosas tengo necesidad antes de que te pida, y solamente quiero confiar en que lo harás. Mire, una de las razones por las que Jesús dejó bien sentado esto y fue bien específico en los pasos que nos ha dado es porque, por un lado, la oración no es realmente así de simple cuando uno comienza a evaluarla. En segundo lugar, la oración no es solo hablar con Dios, sino que llega a ser un trabajo y exige diligencia. Cuando Jesús dice, pidan, busquen y llamen, eso significa que hay una secuencia de eventos y que algo sucede aquí que es más que un asunto de palabras. Ahora bien, ¿por qué Jesús puso las cosas de esa manera? ¿Y por qué no dijo sencillamente, oren y recibirán y ya está? Porque quiere que entendamos la verdadera naturaleza de la oración, la cual es más que pedir. Y es que hay momentos en que pedimos, pero no recibimos exactamente lo que hemos pedido. Y hay momentos en que pedimos, pero no recibimos lo que pedimos. Y hay momentos en que pedimos y se produce una tardanza. Así que Jesús nos enseña los pasos vitales en una vida de oración eficaz. Hay un segundo aspecto que Jesús está en proceso de enseñar aquí cuando dice, pidan, busquen y llamen. Y se trata de que hay dos responsabilidades en la oración, la responsabilidad divina y nuestra responsabilidad. Es decir, hay un deseo humano en la oración, pero también hay un lado divino y no se puede tener uno sin el otro. No todo es divino ni todo es humano, sino tanto humano como divino. Yo tengo una responsabilidad y Dios tiene la suya. Fíjese en lo que dice Jesús, pedid, luego dice, buscad y después llamad. Lo que indica esto es que a veces cuando acudimos a Él, habrá momentos en los que lo único que podremos hacer es sencillamente pedirle. No podremos hacer nada más. Digamos, por ejemplo, que sucede una tragedia en otro país y que mucha gente está sufriendo, y entonces siento una gran necesidad de orar por ellos, aunque eso es lo único que puedo hacer, orar. Por otro lado, hay momentos en los que eso es todo lo que Dios desea que hagamos, estar quietos, estar en silencio y orar. Sin embargo, estas dos cosas son excepciones a la regla. Los momentos en que lo único que puedo hacer es orar son una excepción. Y asimismo, cuando Dios no quiere que hagamos nada, sino solamente orar. Por otro lado, la regla general para la oración es que usted pida, busque y llame. Ahora bien, el Señor dice que a veces usted le pedirá a Dios algo, pero sabemos que eso no es suficiente ya que debemos involucrarnos en la respuesta. Tenemos que tratar de encontrar esa respuesta y muchas veces, durante la búsqueda, Dios nos dirigirá a tocar esa puerta, a caminar en esa dirección o a buscar la respuesta en otro lugar. Así que se produce un avance al respecto, aunque a todos nos gustaría pensar que toda oración consiste en solo pedirle a Dios, es decir, nos ponemos de rodillas y decimos, Señor, esto es lo que necesito, gracias en el nombre de Jesús, amén. Y entonces nos vamos. Pero sabemos que eso no es cierto, que a veces hay una lucha para saber cuál es la voluntad de Dios y que a veces no sabemos exactamente cómo pedirle ciertas cosas. Y resulta que todos le hemos pedido cosas que no teníamos por qué pedirle. Y quizás en nuestra ignorancia en ese momento, todos hemos pedido cosas que por dicha Dios nos las negó. De modo que Él nos dice sencillamente, pedid y se os dará, buscad y hallaréis, llamad y se os abrirá. Y también nos dice que hemos de involucrarnos en la oración. Digamos, por ejemplo, que un joven procura saber cuál es la voluntad de Dios en cuanto a si debe ingresar a la universidad, y al acercarse el momento, su papá le pregunta, «Hijo, ¿irás a la universidad?» «Por supuesto que sí», le responde. «¿Y a cuál irás?» le pregunta su papá. «Pues estoy esperando en el Señor. Nada más espero que Él me dé una respuesta». Así debe ser cuando uno trata de averiguar a dónde ir, siempre debe comenzar con oración. En realidad, toda petición, toda necesidad y todo deseo de nuestro corazón deberían comenzar con oración. Ahí es donde se inicia todo, cuando le pedimos permiso a Dios. ¿Es esto bueno para mí? Debo preguntarle. Antes de presentarle mi deseo y de tratar de saber su voluntad en cuanto a esa necesidad en mi vida. Pero ese es solo el inicio de la oración. Por otro lado, la oración no es pasiva, sino que implica una participación activa de la persona en su relación con Dios. Debido a que Jesucristo ha ingresado en nuestro ser y debido a que se ha convertido ahora en nuestra vida y tenemos esta relación con Él, nosotros tenemos el derecho y la autoridad para acercarnos a presentarle nuestra petición. Sin embargo, esa petición es solo el primer paso. Volviendo a este estudiante que desea tomar la decisión correcta en cuanto a ingresar a la universidad, ¿qué es lo que hace? No solo le pide al Señor que lo dirija, sino que también solicita algunos catálogos y habla con algunos consejeros, luego llena dos o tres solicitudes y llama a la puerta para ver si le permiten ingresar, después de asegurarse de que no tiene problema con sus calificaciones. En eso consiste la oración. Mire, lo que Jesús hace aquí, en este pasaje, es asegurarnos, sencillamente, que nuestro Padre Celestial desea responder a nuestra oración y que lo hará. He leído cuidadosamente los evangelios y en ningún lugar Jesús habla de la oración sin contestar. Siempre es la oración contestada, pedid y recibiréis. Si algo pidierais en mi nombre, yo lo haré. Así que al hablar de la oración, siempre se refería a la oración contestada. Porque eso es lo que desea hacer y lo que nos enseña aquí, que el Padre Celestial está dispuesto a responder a nuestra oración y todo es muy positivo al respecto. Y usted dirá, un momento, se trata de un cheque en blanco que el Señor me ha dado diciendo sencillamente, todo lo que tienes que hacer es pedir y llenarlo y yo me encargaré de hacerlo efectivo porque dice, pedid y se os dará. Pues eso no es lo que quiere decir. Y quisiera que note lo que dice Jesús aquí. ¿Cuál es la respuesta que podemos esperar? Fíjese que en estos dos versículos, el Señor recalca la certeza de una respuesta. Pedid, dice, ¿y qué? Y se os dará. Esa es una promesa de Cristo y luego dice, buscad y hallaréis.

Buscad y no dejéis de buscar. Llamad y no dejéis de llamar. Es decir, hay continuación, persistencia y resistencia aquí. No se trata únicamente de pedir, y entonces, si el asunto parece difícil, nos detenemos, nos retiramos y lo abandonamos diciendo, bueno, Señor, ya te he pedido lo suficiente y parece que no te interesa, que no escuchas, que no te importa, te he pedido durante todo un mes y no sucede nada, ¿para qué seguir orando? Esa es la razón por la que dice, pedid y no dejéis de pedir, buscad y no dejéis de buscar, llamad y no dejéis de llamar. Eso nos habla de la perseverancia en la oración. De modo que lo que debemos preguntar es esto. ¿Por qué este énfasis en la perseverancia? ¿Por qué dice Jesús que pidamos y que no dejemos de pedir, que busquemos y que no dejemos de buscar y que llamemos y que no dejemos de llamar? ¿Por qué hace tanto hincapié en eso? Pues eso se debe a que Dios diseñó la oración con ciertas demoras en ella, es decir, demoras en su respuesta. Así que si debe esperar la respuesta a lo que busca en oración, debido a que existe una demora, eso no significa que Dios esté rascando la cabeza tratando de resolver lo que debe hacer, o que se muestre renuente a responder a la oración ya que desea responderla. ¿Qué dice Jesús? Pedid, buscad, llamad. Y luego dice, se os dará, hallaréis, y se os abrirá. Nada más sigue pidiendo, sigue buscando, sigue llamando. No se den por vencidos, no se detengan, no se rindan. Y ahora vea lo que dice en la última parte de este pasaje en esta ilustración. Es una ilustración sencilla que todo padre de familia puede entender. Dice así en los versículos 9 al 11 de este capítulo 7 de Mateo. ¿Qué hombre hay de vosotros que si su hijo le pide pan, le dará una piedra? O si le pide un pescado, le dará una serpiente. Pues si vosotros siendo malos, sabéis dar buenas dádivas a vuestros hijos, ¿cuánto más vuestro Padre que está en los cielos dará buenas cosas a los que le pidan? ¿Sabe lo que promete aquí? Promete que todo lo que nos dé es bueno para nosotros. Y amable oyente, Dios solamente puede actuar conforme a su naturaleza. O sea, si usted le pide algo que es solo para su complacencia, o si le pide que complazca un capricho egoísta o un antojo suyo, Dios no lo hará. ¿Sabe por qué no lo hará? Porque así se lo ha prometido. ¿Quiere que Dios le dé algo que lo perjudique o que podría destruir su vida a fin de cuentas? ¿De veras quiere que le dé algo en respuesta a su oración que perjudique o destruya su vida? En realidad no. De todos modos, Dios no responderá dándole cosas que le causen daño o le destruyan. Por eso dice, este es el límite. Todo lo que yo les dé será bueno. Así que la fidelidad de Dios está en juego y jamás violará su fidelidad. Lo que yo les dé será bueno. Y bien, ¿cuáles son los pasos sencillos para orar según la Biblia? Pues veamos los sencillos que son. Dice así, pedir, buscar, llamar y confiar en que este Dios amoroso e infinitamente sabio le dará una buena respuesta. No se trata de un cheque en blanco, sino de algo mejor que eso. Se trata de la fidelidad de Dios, quien le promete responder a sus necesidades y a sus deseos. Y cuando sus peticiones hayan sido filtradas por medio de la sabiduría infinita de Dios y de su maravilloso espíritu de amor, entonces saldrán a la luz y serán siempre buenas y perfectas para nosotros. Así que la próxima vez que se arrodille para orar, recuerde sencillamente que Dios comenzará a responder tanto a sus peticiones específicas y grandes como a las peticiones pequeñas. Y ahora permítame que le diga lo siguiente. No tema pedirle a Dios algo grande. Puedo asegurarle de antemano que no podrá pedirle algo que sea tan grande que no pueda hacerlo si Él lo considera bueno. La verdad es que Dios se ve honrado cuando le pedimos cosas grandes. Si usted viene al Señor y le dice, Padre, no quiero pedirte nada que sea demasiado grande, lo que le da a entender es que no puede encargarse de eso. Pero la verdad es que las grandes peticiones, las peticiones difíciles y las peticiones imposibles honran a Dios. Cuando nosotros pedimos, buscamos, llamamos y confiamos en Él, nuestro Padre amoroso siempre responderá por medio de lo que es bueno. Y si toma esta verdad sencilla y la aplica a su corazón, Dios transformará su vida de oración. Y cuando transforme su

0: Vida de oración también transformará su vida, sus relaciones personales, su eficiencia, la vida de su familia, su negocio y a sus asociados. El privilegio de la oración es una herencia que le pertenece a cada hijo e hija de Dios. Un potencial que va más allá del entendimiento humano y un acto de la gracia divina que el Señor nos ha dado a cada uno de nosotros. Y mi oración es que usted no deje que esa herencia se malgaste en su vida, sino que más bien permita que Dios le enseñe a relacionarse con Él y a nutrir ese ser interno en su vida de oración que le lleve a una relación diaria y continua con el Señor Jesucristo.
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0: Los padres deben estar dispuestos a ser sinceros con sus hijos y no solo enseñar, enseñar y enseñar. Debes hacer esto, debes hacer aquello, debes hacer esto otro. Recuerdo que una vez hicimos una encuesta en el departamento de jóvenes de nuestra iglesia. Esto fue hace años, nunca lo olvidaré. Y una de las preguntas era, ¿cuál es el mayor problema que tienes con tus padres? El 95% de ellos dijo, mi padre nunca se equivoca. ¿Sabe lo que decían con eso? Él es el único que habla. Mire, usted tiene que aprender a ser un buen oyente. Lo que sucede cuando los hijos no sienten que sus padres los escuchan de una manera genuina, sino que piensan en una cosa, piensan en otra, hacen esto, hacen lo otro, y el padre quiere cambiar la conversación y hablar de su trabajo, y la madre quiere hablar de su profesión y de lo que ha logrado, el muchacho sencillamente dice, está bien, mejor me doy por vencido. Escuche con atención. Si no puede escuchar a sus hijos cuando son pequeños, si está demasiado ocupado pensando en lo que quiere decir y no está dispuesto a escucharlos, llegará un día en que querrá escucharlos y ellos no querrán hablar con usted. Es muy importante que aprendamos a escuchar.
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0: Muy buenas noches, Dios les bendiga, mis amados, una bendición volvernos a reencontrar. Ya estamos con su programa Familias Unidas en Clamor a Dios. Saludos a toda nuestra amada audiencia en diferentes lugares, donde quiera que nos sintonice. Este es su programa Familias Unidas en Clamor, ya está en el aire. A través de la frecuencia 1390 de la M, Revelación 98.1 y toda la red de televisión por cable, más de 13 canales en cable para la gloria del Señor. Allá en Agua Fría, Nacaome, allá en el desvío del Aceituno, allá en el Zapote, en Langue Valle también, ahí estamos, ¿verdad? Gracias por estar siempre con nosotros, una bendición saludarles en este día 2 de septiembre del año 2026. Muy bien, ya estamos en el mes cívico y contentos porque este es nuestro mes donde nació Radio Getsemaní, un 26 de septiembre, 5 de la tarde, por primera vez encendió un pequeño transmisor de 500 watts. Y bueno, Dios ha sido bueno, cumplimos 26 años este 26 de septiembre. Dios ha sido extremadamente maravilloso. Damos gloria a Él, Dios ha sostenido este ministerio. Somos Ministerios JRS. Enviamos un cordial saludo a toda nuestra amada audiencia en diferentes lugares donde nos están escuchando, a nuestro pastor general David Gutiérrez, que Dios le bendiga, a todo el ministerio JRS y a todo nuestro equipo de trabajo en el ámbito radial, que Dios les bendiga. Hoy estuvimos por allá por Honduras, Dios bendiga a nuestros oyentes en Honduras, pasamos. Queremos decirle que ya está habilitado. Teníamos un asunto de actualización de datos en la cuenta de Honduras, pero la misma cuenta, los mismos números, y en el mismo banco, Banco Azteca, totalmente habilitado para los hermanos que van a poder ofrendar en la Radiotón. Dios me les bendiga desde ya, muchas gracias. Está habilitada totalmente ahí en el Banco Azteca la cuenta para que ustedes la puedan usar. Saludos, gracias a los hermanos que ya comenzaron, hermano, a llegar con sus ofrenditas, ¿verdad? De amor. Dios bendiga a estos siervos. Tenemos ya 3 hermanos que ya se anotaron. Dios les bendiga. Saludamos al pastor Juan Quintanilla. Esperamos que se esté en recuperación de sus rodillas, ¿verdad? Ya que fue, le inyectaron ligamento en sus rodillas. Esperemos que esté muy bien. Hoy, en vivo desde Irving, Texas, en La Reflexión, mi hermano Rafael Canales y mi hermana en la oración, mi hermana Donatila González. Que Dios le bendiga a la sierva, Dios bendiga a su esposo, Dios bendiga a su ministerio y Dios bendiga también acá al hermano Nay, que está en el Master Control.
1: No, y
0: tenemos patrocinador para hoy, hermano Donay, nos investiga, por favor. Y acá en cabina, en el micrófono 2, mi amada esposa, quien nos saluda a continuación.
1: Buenas noches, que Dios les bendiga, hermanos. Es un privilegio estar con ustedes un día más, ya en su programa Familias Unidas en Clamor. Como siempre, ¿verdad? Es una bendición poder estar. No tenemos, ¿verdad? No hay patrocinador para esta noche. Gracias a aquellos que dicen presente. Dios bendiga a mi hermana Yesenia González, que están ahí siempre, ¿verdad? Diciendo presente. Mi hermana Graciela Robles, mi hermana Flor Bercián, mi hermana Maribel Pereira, nuestra hermana Consuelo Soto, la hermana María Díaz, que son los que en este mes anterior, ¿verdad?, han estado con nosotros, sí, patrocinando un espacio. Dios bendiga a mi hermana Marixa Fuentes, mi hermana Marta Zavala. Salud. Y a todos, ¿verdad?, aquellos que aportan un granito de arena para este programa, Familias Unidas en Clamor. Que Dios les recompense en gran manera.
0: Julia Torres en Costa de los Amates.
1: Está fijo, todo el fin de cada mes. El fin de cada mes, independientemente que no caiga domingo, ¿verdad?, ni sábado, okay, sino un viernes, el último programa del mes, prácticamente. Así que Dios bendiga a nuestra hermana Julia Torres allá en Costa de los Amates. Saludos a cada uno de ustedes porque, como digo, están ahí haciendo ese aporte, enviando ese granito de arena, que es de muchísima, muchísima bendición para este ministerio de radio, porque seguimos anunciando el Evangelio de Jesucristo a través de estos medios, 1390 de la M, Radio Getsemaní, Estéreo Revelación 98.1, también esfuerzos para el canal, ¿verdad? Uh-huh. Que también pues está siendo sostenido por estos, lo que es el Ministerio JRS, y que no, prácticamente no tiene entrada, ¿verdad? El
0: no
1: canal.
0: No tiene entrada, el canal no tiene entrada, tiene entrada.
1: Pero sí tiene gastos.
0: Gastos, sí.
1: Entonces, pues Dios bendiga a usted que hace ese envío de ese granito de arena para que el ministerio se sostenga.
0: Le menciono los canales que tenemos. Estamos en Canal 20 Zacatillo, Canal 38 en Islas de Mianguera, estamos en El Zamorano, Canal 74, estamos en Optitel, Canal 54 en análogo, 603 en digital, estamos en Cable Mundo, Canal 42, Master Cablevisión, Canal 42, Vizca TV, estamos en el Canal 100, hay una nueva empresa también que estamos en el Canal 13, estamos también en Agua Fría, Nacaome, Canal 54, en el 53, allá en el Aceituno, Canal 37, en el Zapote, Canal 20, en Langue Valle, que es el último canal que ha entrado.
1: No se concretó todavía el de Amapala, ¿verdad?
0: Todavía estamos ahí en negociaciones con el de Amapala, porque nosotros pues generamos la señal. Nos estaban preguntando cuánto nos tenían que pagar. Y bueno, nosotros damos la señal, generamos la señal, no nos tienen que pagar. Ponemos los equipos y es totalmente gratis. Nosotros damos una carta donde nosotros cedemos la señal para que ellos la retransmitan. Entonces en eso estamos, en espera que ya mandamos la señal para que ellos la puedan meter a su grilla de programación, pero ya eso depende de ellos. Bueno, para los hermanos de Honduras, amor, que quieran ofrendar, ¿verdad?, patrocinios para la Radiotón, la cuenta del Banco Azteca Honduras es la 1803-01-04-33. 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
1: Okay.
0: 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Bien diseñado.
1: Para tenerlos ahí,
0: una cortina.
1: Amén.
0: 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Muy bien en esta noche. Es una noche bonita, estamos en la cintura de la semana, damos gloria a nuestro Dios, seguimos proyectados. Hermanito querido, este es un ministerio que nació para unir la iglesia, para trabajar con la iglesia. No competimos con nadie, ni con radios, ni con iglesias. No somos, ¿verdad?, competencia de nadie, siempre estamos a la disposición de trabajar con todo el cuerpo de Cristo. Somos la iglesia del Señor. Y esta es una herramienta para el pueblo del Señor, para que anunciemos las virtudes de aquel que nos llamó de las tinieblas a su luz admirable. Nuestra editorial es Jesucristo, predicar a Jesús como único y suficiente Salvador. Así que eso es lo que nos ocupa, lo que nos la prioridad de este ministerio. ¿Tenéis información ahí, hermano Donay?
2: Hermana Flor,
0: pero hable al micrófono, hijo, porque no le escucho. Hable.
2: Hermana Flor Bercián nos va a patrocinar.
1: Amén. Okay. Gracias, hermana Flor. Muchas gracias allá en San Felipe. No se duerme, hermana Flor, mientras nos pasa la oración.
0: Mi hermana Flor, hermana Hermelinda Ventura.
1: Erlinda.
0: Erlinda Ventura. Mi hermana, Ofelia. Mi hermano Andrés Humansor. Mi hermana Faustino Rubio. Son de esos oyentes de Hueso Colorado. Al igual que la hermana Anastasia Aragón. Mi hermana Julia Torres. Mi hermana Martita Zavala. Mi hermana Olga Zambrano. Oiga, esa gente, usted que no se doblan. Las conozco desde hace muchos años, desde prácticamente casi desde que la radio nació, y ahí están. Qué bueno, qué lindo es tener esa gente, usted que no tiene variación ni cambio, no brincan como los servidores de Baal de entre un pie y otro, no, han sido fieles y son fieles, así que se merece un aplauso a las siervas del Señor, esos varones valientes. Dios le bendiga en esta hora maravillosa que el Señor nos regala. Leemos ya, amor, a quien les tenemos ya conectados en esta noche.
1: Amén. Saludamos a la hermana Janet Escobar, Rafael Canales, a nuestra hermana María Díaz. Dice, Dios les bendiga, hermanito, les mando mucho abrazo. Gracias, hermanita María, hasta el estado de la Florida. Cecia Benítez, saludos a Cecia. Degli Ramos Ramírez, dice, les pido oración, Dios les bendiga, les escucho en Nicaragua, hasta Nicaragua. Uh-huh. Bueno, pues gracias, son los que tengo conectados por ahí. Ya son los que están conectados. Así que muchas gracias por estar en sintonía y comparta esta transmisión para que sea de bendición a otros. Creo que vamos a hacer el enlace con
0: nuestro hermano. Sí, vamos ya haciendo enlace con mi hermano Rafael Canales. Dios bendiga a hermana Sonia, a hermano Antonio, allá en Arlington, Texas, al papá de hermano Horacio. Siempre, siempre, siempre. A la hermana, la hermana Hernández.
1: Lorena Hernández. Lorena.
0: Qué mezquina era esta sierva que me olvida el nombre. Vamos a la línea con mi hermano Rafael Canales. Adelante, sierva.
3: Que Dios le bendiga. Tenemos retorno hoy.
0: Ahí estamos al 100.
3: Bueno, como que se iba el retorno, pero ahí lo tengo.
0: Amén.
3: Yo sé que me están escuchando. Dios les bendiga. Un gusto saludarles. Se les extraña cuando no salimos por acá, por estos medios. Dios bendiga a mi hermana Flor Bercián.
0: Amén.
3: A San Felipe, dijo Manaseni. Así que sí. Dios les bendiga. No tengo retorno, así que estoy platicando aquí solo con la información que he escuchado en lo que ustedes hablaron antes. Así que, amén. Saludos. Un gusto saludarles. Dios los guarde por donde quiera.

0: esta preciosa noche. Saludos también a los hermanos ahí en Honduras, a Marta Zavala, a cada uno de nuestros hermanos. Se me dio un nombre ahí que quería mencionar. Gloria a Dios, Dios bendiga a nuestra hermana Víctor, hermana Maura, y este es una bendición poder saludarles desde acá, como dijo hermano Milcar, desde Irving, Texas. Aquí estamos, aquí el Señor nos tiene. Saludos al ministerio en general, JRS, donde llega la señal. Dios bendiga a mi papá, ahí en Aguacaliente, que el Señor les bendiga. Saludos a cada uno de ustedes, a donde nos están sintonizando en esta preciosa noche. Vamos a ir a la reflexión, ya que el tiempo es apremiante, y aprovechar a lo máximo los minutos que nos quedan en este día, de este miércoles 2 de septiembre. Como dijo bueno Milcar, es el mes de Getsemaní, y donde nace Getsemaní, en el año 2000, si no me equivoco, cuando Getsemaní rompe los cielos con la señal inconfundible, atravesando la señal con un... Me recuerdo que anduvimos ordenando los... ¿Cómo le llamaban? Se me ha ido el nombre. Eran unas como una bombilla. Aleluya, se me ha ido. Pero buscábamos esos
1: transmisor, tubos, no tubos transmisor, de vacío.
0: Era como un...
1: tubos de vacío.
0: Aleluya, se me ha ido el nombre del aparato. Pero sí, nos tocó andar buscando esas piezas para el transmisor. Recuerdo que para ese entonces estábamos viviendo en la hermana Juventina Sarmiento. Dios, y ahí estuvimos trabajando, y fue una bendición poder apoyar a Getsemaní buscando las piezas necesarias para que se siga haciendo la obra del Señor hasta el día de hoy. Amén. En la segunda avenida estuvimos trabajando los tubos. Ahí están, ya me ayudaron acá los tubos. Buscando los tubos, porque pues así funcionaban los transmisores de antes. Es como un bombillo, como un foco, pero son tubos específicos, piezas especiales para que funcione un transmisor de AM en aquellos momentos. Ahí en la hermana Juventina, hermano Teófilo, ahí me recuerdo bien, porque ahí a la casa llegaban las cajitas, unas cajitas más o menos bien protegidas, y creo que yo llevé uno para El Salvador, con el hermano pastor Héctor Pinto, en aquellos entonces. Pero vamos a la reflexión, que la historia de Getsemaní es larga, y esta va hasta que Cristo venga. Vamos a la reflexión del libro de Mateo, capítulo 21, en el verso 8 al 9. Libro de Mateo, capítulo 21, verso 8 al 9, leemos: en el nombre del Padre, del Hijo y de su Santo Espíritu. Y la multitud, que era muy numerosa, tendían sus mantos en el camino, y otros cortaban ramas de los árboles y las tendían en el camino. Y la gente que iba delante y la que iba detrás aclamaba, diciendo: Hosana al Hijo de David, bendito el que viene en el nombre del Señor, Hosana en las alturas. Cuando entró él en Jerusalén, toda la ciudad se conmovió diciendo: ¿Quién es este? Y la gente decía: Este es Jesús, el profeta de Nazaret de Galilea. Ojalá que para usted sea su Señor, que no suceda como sucedió con ellos, el profeta de Galilea. No, hágalo suyo. Es mi Salvador, es mi Señor, es nuestro Salvador. Y podemos decir nosotros ahora: Hosana. Nosotros podemos gritarlo porque nos ha salvado. Hosana da a entender que el significado: sálvanos ahora. Ese es el significado que tienen acá los estudiosos, derivado de la palabra Hosana. Sálvanos ahora. A nosotros, gracias al Señor, nos ha salvado. Y usted no puede decir esa palabra: sálvanos ahora, pues le encarezco que lo pueda hacer. Esta es su noche, este es su momento, este es su día. En aquellos momentos fue el día de Jerusalén, cuando el Señor llegó a visitar esa ciudad. Y la gente se conmovió, y viendo la algarabía que estaba sucediendo, aquella entrada triunfal estaba

Señor haciendo para poder cumplirse las profecías de Zacarías, Salmo 118 y todas las escrituras, porque toda la Biblia solo habla de Jesús. Jesús, Jesús, Jesús, Jesús, el Alfa y el Omega, el principio y el fin. Este es nuestro Salvador, de quien las escrituras proclaman su creación, su inicio, su sacrificio, está ahí. Pero vamos a hablar un poquito para entrar en una reflexión un poco detallada y contundente para que podamos entender un poquito. Había una situación una vez de un extranjero muy conocido, según el relato que tienen, un científico iba viajando por un tren, y en el tren llegó el momento de que cada quien presentara su boleto de abordaje. Y cuando el que iba recogiendo los boletos llegó a este reconocido científico y le dijo: "Su boleto, por favor". Y el señor le dice: comenzó a buscar el boleto y no lo encontraba, pero el que recogía los boletos dijo: "Usted es el señor Einstein. Usted es el reconocido científico doctor Einstein. Usted es una celebridad, un personaje muy conocido. No se preocupe, sígalo buscando, yo regreso ahora". Y aquel siguió buscando los boletos, recolectando, y el científico se quedó en su asiento buscando su boleto, que no lo encontraba. Pues entonces ya regresó de nuevo el de los boletos y comenzó pues ahí a hablar con el doctor: "No, si usted no se preocupe, yo sé que usted lo compró, yo sé que usted es un reconocido y sin duda alguna usted tiene por ahí su boleto". Y el hombre pues no hallaba qué hacer porque no encontraba su boleto, y aquel le daba a entender que no, que todo estaba bien, que no había problemas. Pero cuando el señor reconoce que no encuentra su boleto, le dice el del boleto: "No, tranquilo, ya sabemos quién es usted, es un reconocido, si pues lo tiene o no lo tiene, no se preocupe, ya sabemos que usted ha de haber pagado su boleto". Y el científico responde y le dice: "Pero es que ese no es el problema, el problema es que no sé para dónde voy". Sí, él había comprado el boleto, y en el boleto, pues, él tenía el destino donde él iba, pero no sabía para dónde iba porque tenía su boleto ahí, tenía toda la información. Digo, no sé para dónde voy. Mucha gente está en esa situación. Están en el mundo, se les predica el evangelio, se les habla de Cristo, pero su final, ¿cuál será su destino? ¿Cómo va a terminar? Pues el Señor nos dio a nosotros una oportunidad de vida. Vino a esta tierra. La gente proclamó su entrada triunfal como Mesías Salvador. Y llegó y todo se dio a conocer. Pero la gente no lo aceptó. No quisieron los grandes políticos del momento, los religiosos que conocían las escrituras, negaron sus verdades bíblicas, que conocían la ley, y no lo quisieron aceptar. Siguieron su camino sin darse cuenta que su camino los iba a llevar a un desastroso final, porque se encontraban con la misma verdad escrita enfrente de sus días: Jesús, nuestro Salvador. ¿Para dónde iban a tomar sus destinos estas personas si no aceptaban y reconocían que el único que nos puede dar vida eterna, el único que tiene nuestro destino final para donde nosotros vamos, es Jesús? No hay otro, no hay otro medio, no hay otro camino, no hay otra manera de poder terminar en la eternidad en paz con Dios. Solamente Jesús. Y esta gente, cuando Jesús entró triunfante, victorioso, con todos los detalles bajo la profecía bíblica, esta gente no puso atención. Y cuánto dolor es eso. Qué duro es eso.
qué duro es ser rechazado. Una salvación tan grande, algo glorioso, algo maravilloso. La gente esperaba cuando vieron la algarabía de todo lo que estaba sucediendo. Todo mundo estaba viendo en aquel momento y se decían, ¿quién es este? ¿Quién es? ¿Por qué tanta algarabía? El que reconocía al que estaba ahí se dio cuenta que era el Mesías prometido. El que venía no con mano fuerte para poder quitar el oprobio del momento de los romanos que lidiaban en ese momento, pero lo más duro, el oprobio de los mismos fariseos, de los mismos que ponían cargas sobre las personas, haciendo mandamientos de hombre, las cuales que ni ellos mismos podían llevar. Y esta gente, cuando miraban las maravillas que el Señor hacía enfrente de ellos, caminando por las calles de Jerusalén, sanaba, liberaba, y hasta el día de hoy eso está vigente. Jesús sana, Jesús salva, Jesús liberta para la gloria de su nombre. Este es el día. Usted y yo podemos decir, Osana, sálvanos, Señor, porque creemos que tú vienes pronto, creemos que tu venida está a la vuelta de la esquina, creemos en una salvación que ya está proclamada, y Jesús Maní lo proclama, cada predicador lo proclama, cada pastor proclama que Cristo viene, Cristo viene, aleluya. Y esta gente en aquel momento se dieron cuenta de sus maravillas que él estaba haciendo. Glorioso es el Señor para nuestra vida. El Señor, después que ha resucitado, después de que esta gente vio todo lo que sucedió, y la cual Marcos, el libro de Marcos es un libro contundente, tajante, directo al grano. Me encanta cómo Marcos describe el evangelio, porque va directo al grano. Que si fuéramos nosotros también, aleluya, agarrar esta palabra, vivirla, gozarnos viviendo para el Señor. Mire lo que dice, lea conmigo si tiene Biblia ahí en mano, Marcos 16. Gloria a Dios, capítulo 16, verso 12, Marcos dice, pero después apareció en otra forma a dos de ellos que iban de camino yendo al campo. Ellos fueron y lo hicieron saber a los otros, y ni aun a ellos creyeron. Finalmente se apareció a los once mismos, estando ellos sentados a la mesa, y les reprochó su incredulidad y dureza de corazón, porque no habían creído a los que le habían visto resucitado. ¡Qué tremendo, hermano! Si esa gente que en aquel momento gritaba ¡Hosana!, después Jesús tuvo que agarrar a los once, que no creyeron todavía aquellos que habían visto al Señor ver resucitado. No creían que el Señor había resucitado con tantas hazañas que el Señor había hecho, con todo lo que se había cumplido. Pero qué lindo cuando los discípulos tomaron ya el derecho, o como quien dice, la responsabilidad, cuando el Espíritu de Dios vino sobre ellos, cuando ya se decidieron y dijeron, hoy sí, esto es ahora o nunca, le vamos a servir al Señor. Y termina el Señor en el verso 15 y les dice, y les dijo, ir por todo el mundo y predicar el evangelio a toda criatura. El que creyere y fuere bautizado será salvo, mas el que no creyere será condenado. Y estas señales seguirán a los que creen. En mi nombre echarán fuera demonios, hablarán nuevas lenguas, tomarán en las manos serpientes, y si vivieren cosas mortíferas, no les hará daño. Sobre los enfermos pondrán sus manos y sanarán. Y el Señor, después que les habló, fue recibido arriba en el cielo y se sentó a la diestra de Dios. Y ellos, saliendo, predicaron a todas partes, ayudándoles el Señor y confirmando la palabra con las señales que le seguían. Amén.
Así podemos decir nosotros también ahora. Seguimos predicando este evangelio. Alabado sea el Señor, hermano Adonai. Estos micrófonos están en sus manos. Gloria a Dios. Aleluya.

0: Gloria a Cristo Jesús, mis hermanos. Llegó el momento ya de entrar en la primera sección de oración. Vamos a hacer contacto con nuestra hermana Donna Tila González hasta en esta oportunidad, hasta Condadillo. Así que esperamos Volcancillo, ¿verdad? Hasta Volcancillo. Así que vamos a hacer contacto en esta noche con nuestra hermana Donna Tila y entremos en la oración. Bendito.
1: Gracias, Señor amado. Aleluya. Le damos la gloria y le damos la honra, mi Dios amado. Gracias, Cordero Santo, por esta bella oportunidad, Señor amado, que usted nos presta, Dios mío, para poder, Señor bendito, interceder, Señor, para poder unirnos, Señor amado, con todos los hermanos, Padre Santo, que están, Señor, en esta noche, Señor, intercediendo, Padre mío de la gloria. Gracias, León de la tribu de Judá. Gracias, gran yo soy. Gracias, Alfa y Omega. Gracias, principio y fin. Aleluya. Gracias, Redentor nuestro. Gracias por su sacrificio, Señor amado, en la cruz del Calvario, Señor. Gracias por venir a rescatarnos, Dios mío de la gloria. Gloria, gracias, Señor bendito de gloria, aleluya. Mi alma le adora en esta noche, Señor. Mi alma le da la gloria y la honra, Padre Santo, aleluya, por todo lo que usted ha hecho, Señor, por todo lo que usted seguirá haciendo, Dios mío, porque sé, Padre Santo, qué cosa grande, maravillosa, Dios mío, son las que usted, Señor, está haciendo día con día, Padre eterno, aleluya. Mi alma le adora, Señor amado, mi alma se regocija en usted y le doy la gloria y la honra, Señor. Gracias por su palabra, Padre, que cada día, Señor bendito, aleluya, usted trae, Señor amado, a nuestra mente, a nuestros corazones, Señor, en esta noche, Padre Santo, aleluya. Nos unimos, Señor, para poder interceder, Señor amado, aleluya, por cada una de estas peticiones, Dios mío, reconociendo su poderío, reconociendo, Dios mío, que usted es nuestro doctor por excelencia, reconociendo que para usted no hay nada imposible, Señor, que usted es ese Dios de lo imposible, Padre Santo, aleluya, oramos. Señor, por mi hermana Maurita, por mi hermano Víctor, Señor amado, sea su mano poderosa, Señor bendito, sobre de esos cuerpos, Señor, y que esos cuerpos reciban la sanidad, Señor, para gloria y honra suya, bendito Dios soberano. Oramos por mi hermana Luisita, Señor amado, aleluya, sea usted, Señor, obrando en ese cuerpo, glorificado, mi Dios amado, en el nombre de Jesús de Nazaret, en ese nombre que sobre todo nombre oramos, Señor, por mi hermana Graciela Robles, Señor amado, pon tu mano poderosa, Dios mío, en ese espíritu, en esa columna, Dios mío, aleluya. Oramos por mi hermana Flor Bercián, Señor bendito, sea su mano de poder, Señor amado, aleluya. Ahí, Señor, poniendo ligamento, Señor, en esa rodilla, poniendo cartílago nuevo, Padre Santo, aleluya, en esa rodilla, Señor, en el nombre de Jesús de Nazaret. Oramos, Señor, por mi hermana Erlinda, glorioso Dios soberano, pon tu mano poderosa, Señor, en ese cuerpo, bendiga a su sierva, Señor. Oramos, Señor, por el hermano Andrés Humansor, Señor amado, por sanidad en ese cuerpo, Padre Santo, aleluya. Usted que conoce, mi Dios soberano, lo que su siervo está padeciendo, Señor, arránquelo de raíz, Señor amado, láncelo a lo más profundo del Seol, Señor. Oramos por los hijos de Gregoria Reséndiz, Señor amado, amado, por Jonathan Vergara, Señor, por Jesús Iván, por Luis Alberto, por Esther, Señor amado, aleluya. Sea usted, Señor, obrando, Padre Santo, glorificándose, administrando, rescatándole, Dios mío, de la gloria, trayéndole, Señor amado, a sus pies, Señor, con lazos de amor. Oramos, Señor, por Bernardo García, Señor amado, por reconcilio, Señor bendito. Oh Cordero Santo, sea usted obrando, Señor, tocando esos corazones, Señor amado. Mire cuántas personas, Dios mío, que han retrocedido. Mire cuántas personas, Dios mío, que se han enfriado, Señor. Mire cuántas personas que han perdido el gozo de la salvación, que han perdido, Señor, ese primer amor, Señor bendito. Esta es una noche, Padre Santo, aleluya, de victoria, donde creemos, Señor amado, aleluya, que usted se está glorificando en esas mentes, en esos corazones, que usted está rompiendo cadenas, Señor, que usted está quebrando los yugos, Señor, está soltando ataduras. Usted está quitando esa venda, Señor bendito, de gloria, y esas almas, Señor amado, están siendo redargüidas, Señor, en el nombre de Jesús de Nazaret. Oramos por José Castillo, Señor, sea su justicia divina, Señor amado, aleluya, restaurando.

ánimo, Dios mío, y restaure esa vida, Dios de la gloria. Oramos por los hijos de Margarita Fuentes, Señor amado, oh Dios de la gloria, sea usted trayendo, Señor, sea usted trayendo todos esos hijos y hijas, Señor, trayendo esas esposas no convertidas, esos esposos no convertidos, Señor amado, aleluya, tráigalo, Dios mío de la gloria, que puedan, Señor bendito, hacer esos nuevos votos con usted, glorioso Dios, en el nombre de Jesús de Nazaret. Oramos por María Díaz, Señor, por ese viaje, Dios mío.

Baja, Dios mío, levante vallado de protección, Señor amado, aquellos, Padre Santo, que se encuentran, se sienten amenazados, Señor bendito, por las circunstancias, Señor, que están pasando en estos momentos, glorioso Dios, ahí donde están, Señor amado, esas familias, Padre Santo, ahí donde están, glorioso Dios, necesitando, Señor amado, esa protección suya, Señor, esa dirección suya, direcciónelo, Dios mío de la gloria, en el nombre de Jesús de Nazaret, en ese nombre que sobre todo nombre, oramos por Tatiana González, Señor.

0: Señor bendito, sea usted tomando el control, Padre Santo, de la gloria en cada una de esas mentes, Señor amado, en cada una de esas vidas, Señor. Oramos por Félix Castañeda, Señor amado. Mire que él está delicado de salud, glorioso Dios. Ponga su mano poderosa en ese cuerpo. Ponga su mano sanadora, Señor bendito. Bendito, arranque de raíz, Señor, todo lo que está perturbando, glorioso Dios, ese cuerpo, Dios mío. Oramos, Señor, por nuestro hermano Andrés Sumansor, por sanidad, oramos por sus hijos, Señor, por conversión hasta Honduras, glorioso Dios, sea usted glorificándose, mi Dios amado. Oramos, Señor, por la madrecita de María Día, oramos, Señor, que sea usted proveyendo ese trabajo. Oramos por Nicolás, Señor, oramos por Herbert Cetino, Dios mío, aleluya, sea usted obrando, Señor amado, aleluya, en cada una de esas peticiones, mi Dios amado, sea usted, Señor bendito de gloria, proveyendo, Señor amado, restaurando, levantando, administrando, Dios mío, direccionando, Señor bendito, levantando esos vallados de protección, esos muros de protección. Oramos por la viuda, Señor amado, oramos por los huérfanos, Dios mío, oramos por el indigente, Señor, oramos, Señor bendito, aleluya, por esos lugares donde se está derramando sangre inocente. Mi Dios amado, sea usted, glorioso Dios, glorificándose y defendiendo esas criaturas, Dios mío, de la gloria, en el nombre de Jesús de Nazaret. Oramos por todos los presos, Señor. Aquellos hombres y mujeres, Dios mío, que están en esas cárceles, Señor, en esos campamentos, en esas correccionales, mi Dios amado, en esa Bartolina, Dios mío, de la gloria, sea usted administrando todas esas almas, Señor, llevándoles la libertad, glorioso Rey soberano, en el nombre de Jesús de Nazaret, en ese nombre que sobre todo nombre. Oramos, Señor, por todos los enfermos, Dios mío, aquellos que están al borde de la muerte, Padre Santo, pero que todavía no han echado mano de la vida eterna, que todavía, Padre Santo de la gloria, no han echado mano de la vida eterna, Señor. Detenga al ángel de la muerte, Dios mío, deténgalo, Padre Santo de la gloria, y déles esa oportunidad, Señor bendito, a esas almas que se arrepientan, Señor amado, en el nombre de Jesús de Nazaret, en ese nombre que sobre todo nombre. Oramos, Señor amado, por todas esas almas, Dios mío, que caminan en pecado, Señor, que van caminando a tientas, glorioso Rey soberano. Sea usted llegando, Señor, sea usted rompiendo las cadenas, sea usted, Señor bendito, libertando esas almas, Señor amado, trayéndolas al conocimiento de la verdad, mi Dios amado, en el nombre de Jesús de Nazaret. Oramos, Señor, por todas aquellas personas, Dios mío, que están deprimidas, Señor bendito de gloria, restaure, Señor, arranque todo demonio de depresión, arranque, Señor, todo desánimo, glorioso Dios soberano, ahí, Señor, donde está ese hombre, esa mujer, Señor, oh Padre Santo, aleluya, al borde del precipicio, deténgalo, Dios mío, de la gloria, aleluya, oh Señor bendito, y fluya con poder y gloria en esas mentes, en esos corazones, mi Dios amado, tráigalos, Señor, al conocimiento de la verdad, tráigalos para gloria. gloria y honra suya, Señor bendito. Oh Padre Santo, sabemos, mi Dios amado, que usted es el único, Señor amado, que tiene la respuesta para un mundo que agoniza, Señor amado. Hay dolor, hay tristeza, hay angustia, hay desesperación, Señor bendito, por todo el mundo, oh Padre Santo. Pero en esta noche, mi Dios amado, si el hombre y la mujer, Señor amado, dan una vuelta hacia usted, glorioso Dios, y se retractan, Señor, del pecado, glorioso Rey soberano, sabemos, Señor amado, que usted, Padre Santo, es misericordioso, Dios mío, y usted los puede perdonar y libertar, glorioso Dios soberano. Así como tuvo, Señor amado, misericordia de Nínive, glorioso Dios. Así como tuvo misericordia de Loc y su familia, oh Padre Santo de la gloria, usted puede, Señor, tener misericordia de esta humanidad, glorioso Rey soberano, que cada día endurece en sus corazones, Señor, oh Padre, y no quieren venir, Señor bendito, al arrepentimiento, glorioso Dios, están tan entretenidos, Señor amado, oh Padre Santo, pero esta es una noche de victoria, y si a usted le place, Dios mío, salvar esas almas, Señor, rescatarlas, Señor, de la esclavitud del pecado, usted los puede traer con lazos de amor, mi Dios, en el nombre de Jesús de Nazaret. Hay cuánta necesidad, mi Dios amado, hay cuánta necesidad, oh Padre Santo, ayúdenos, Señor, ayúdenos, Padre Eterno de la Gloria, a ser compasivos, Señor, y misericordiosos como lo es usted, oh Padre Santo, sabemos que usted todavía está con sus brazos abiertos, mi Dios amado, esperando, glorioso Rey soberano, que nos alleguemos a usted, Señor amado, porque usted no quiere que nadie se pierda, usted quiere que todos se salven, que todos procedan al arrepentimiento, Dios mío. Mire todos nuestros familiares, Señor, que están esclavizados por los vicios, Señor, rompa toda cadena, glorioso Dios, rompa toda cadena, toda maldición, Señor amado, que hayan venido acarreando de generación en generación. Oh Padre Santo, esta es la noche de victoria donde usted puede romper esas cadenas, Señor, y libertar esas almas, mi Dios amado, arrancar todo conformismo, arrancar, Señor amado, aleluya, todo aquello que no lo deja levantar, toda idolatría, Señor bendito de gloria, toda idolatría, Señor amado, en el nombre de Jesús de Nazaret, en ese nombre que sobre todo nombre, ahí, Señor, donde esté ese joven, ahí donde esté esa jovencita, Dios mío, ahí, Padre, llega, Dios de la gloria, aleluya, y levántelos en esta noche, Dios mío. Ponga sueño, Dios mío, de la gloria, aleluya. Revélele, Señor amado, oh Padre Santo, aleluya, lo que va a hacer, Señor, cuando su pueblo sea levantado, Señor amado. Reveleles en sueño, Señor bendito. Traiga esas almas, Señor. Traiga esas almas, Dios mío. Sálvela, Dios mío, de la gloria, aleluya. En el nombre de Jesús de Nazaret, usted ya dio su vida, Señor amado, aleluya, oh Padre Santo, dele, Señor, ese empujoncito, Dios mío, de la gloria, para que vengan, Señor amado, de rodillas a sus pies, glorioso Dios, reconociendo, Padre, que no hay otro salvador, reconociendo que solamente en usted hay salvación, salvación, que usted es el camino, la verdad y la vida, y que nadie va al Padre si no es a través de usted. Oh Padre Santo, bendiga, Señor amado, a mi hermano Amílcar y a mi hermana Zenia, mi hermano Adonai, Señor, mi hermano Rafael, mi hermana Yudí, mi hermana Zoila, Señor, mi hermanita Zenia, glorioso Dios, bendiga, Padre Santo, aleluya, mi hermano Richard, Señor amado, oh Padre Santo de gloria, bendiga a su esposa, Señor, bendiga a todo su pueblo, Señor amado, que se une, Dios mío, cada día, glorioso Dios soberano, en estas noches, Señor amado, oh Padre Santo, aleluya, bendiga a mi hermano pastor general David Gutiérrez, Señor, bendiga a mi hermana Rita, glorioso Dios, bendiga a cada filial y cada familia pastoral, Señor, bendiga ese ministerio radial y televisivo, Dios mío, provea, Padre Santo de la gloria, provea, mi Dios soberano. Oh, sí, Señor, en el nombre de Jesús de Nazaret, en ese nombre que sobre todo nombre, Señor, siga abriendo puertas, Señor amado, aleluya, siga abriendo puertas, Señor bendito, ahí, Señor amado, en el nombre de Jesús de Nazaret, le damos la gloria y le damos la honra. Honra, mi Dios amado, gracias por inclinar su oído hacia nosotros, Señor. Gracias, Padre, Hijo, Espíritu Santo. Adelante, amados hermanos, ahí en cabina, aleluya.
1: Amén, gloria a Dios.
0: Le adoramos, Señor.
1: Gracias, Señor Jesús. Gracias, Señor. Gracias, Padre. Señor, oramos por Herbert Cetino. Usted conoce, Señor, su situación. Usted sabe, Padre, lo que está sucediendo, Señor, en la vida de Herbert Cetino. Oramos también por Daily Ramos hasta Nicaragua. Bendiga su vida, Señor, en esta noche, Padre Santo. Suplicámosle a usted, Dios mío eterno, la bendición, Señor, sobre ella y su familia. Oramos también por José Castillo, por justicia divina y restauración, Señor, están pidiendo por José Castillo. Dios mío, usted conoce también esta situación, Padre. Oh, Dios eterno, por el siervo Andrés Humansor, por sanidad, Padre. Oramos en esta hora, hermana Zenia.
2: Señor, gracias esta noche. Gracias, Padre eterno, por todo lo que usted permite. Gracias por tu misericordia. Gracias por un nuevo día. Gracias por ser nuestro proveedor. Gracias porque hoy pudimos ver la luz de un nuevo día. Gracias por la lluvia. Gracias por todo lo que usted nos ha dado. Te agradecemos esta noche, Señor. Gracias por las 18 horas que Radio Getsemaní, Estéreo Revelación y TV Getsemaní han proclamado tu palabra, tu mensaje. Gracias porque usted usaste a cada hombre, a cada mujer que usó estos micrófonos, Señor, que tú diste una palabra de bendición, de aliento, una palabra de exhortación, una palabra de restauración a cada vida que estuvieron pendientes de esta transmisión. Gracias, Señor amado.
3: Gloria a Cristo. Muy bien, mis amados, hemos llegado al final de su programa, Familias Unidas en Clamor. La invitación es cordial para el día viernes que tenemos con ustedes. Mañana el programa Superando Límites. Bueno, yo estaré con ustedes a las 4 de la mañana para abrir programación. Que Dios les bendiga, que descansen. Feliz noche.

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Gracias damos a nuestro Dios que nos ha dado la victoria en este día de haber llegado a su hogar. Esperamos que los mensajes vertidos a través de estas frecuencias hayan sido de bendición para su vida. Y es así que en nombre de todo nuestro personal de este ministerio radial, le decimos muchas gracias. Sin antes recordarle que necesitamos su ayuda, sus oraciones para poder seguir adelante. Es así como Radio Getsemaní y Estéreo Revelación se despiden de cada uno de ustedes, esperando que el día de mañana poder estar con ustedes, si es que la trompeta no ha sonado y Jesucristo no ha venido por su iglesia. Dios mediante, nos reencontramos el día de mañana a las 4 de la mañana a través de sus frecuencias autorizadas 1390 AM y el 98.1 FM. Muy buenas noches, que el Señor les bendiga.

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8:30 de la noche. 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

las escrituras nos muestran a un Dios único, esa es la verdad más contundente que podemos encontrar, que no solamente en el cielo y en la tierra, sino que en todo el universo, no hay más que un Dios que gobierna, que existe, que es y será por toda la eternidad. Pero también estas mismas escrituras nos enseñan que este Dios está formado por tres personas divinas, el Padre, el Hijo y el Espíritu Santo. A continuación presentamos el interesante tema, la Santa.

Para comenzar este estudio, vamos a leer en el libro de Deuteronomios, capítulo 6 y versículo 4, que dice así: Oye, Israel, Jehová nuestro Dios, Jehová uno es. La verdad bíblica es que solamente hay un Dios, y Dios mismo se adjudica el derecho de ser el único, cuando nos dice por medio del profeta Isaías: Yo soy Jehová y ninguno más hay, no hay Dios fuera de mí. Isaías 45, versículo 5. Isaías 45, 22 dice: Mirad a mí y sed salvos todos los términos de la tierra, porque yo soy Dios y no hay más. En Isaías 46, 9 dice: Acordaos de las cosas viejas pasadas, desde los tiempos antiguos, porque yo soy Dios y no hay otro Dios, y nada hay semejante a mí. Estos y otros textos más, tanto en el Antiguo como en el Nuevo Testamento, nos dan a entender que Dios es uno y nada más. Pero cuando la misma Escritura nos invita a conocer a este Dios, nos vamos a dar cuenta que Dios no es una sola persona, sino tres personas con diferentes funciones, pero unidos entre sí de tal manera que a esta unidad se le conoce como Dios. En la primera epístola de Juan, capítulo 5 y versículo 7, encontramos esta enseñanza: Porque tres son los que dan testimonio en el cielo, el Padre, el Verbo y el Espíritu Santo, y estos tres son uno. Ahora, con respecto a la palabra Trinidad, sabemos que no es una palabra bíblica, sino que es una palabra que usa la teología para identificar a las tres personas en un solo Dios. También es necesario explicar que las Escrituras siempre presentan a Dios usando el género masculino, nunca el femenino. Pero con esto también no queremos decir que Dios es hombre, porque la Escritura no dice que Dios es hombre. Ahí lo tenemos en Números capítulo 23, versículo 19. Dios no es hombre. Por otra parte, encontramos, según lo que nos dicen los exégetas bíblicos, que el nombre de Dios siempre aparece en plural, nunca en singular. Algunas sectas y aún la religión hebrea aceptan a un Dios singular, o sea, a una sola persona, amparándose en el texto de Deuteronomios capítulo 6 y versículo 4, que dice: Oye Israel, Jehová nuestro Dios, Jehová uno es. Por su parte, en el Nuevo Testamento el apóstol Santiago nos dice: Tú crees que Dios es uno, bien haces. Santiago 2:19. Pero si aplicamos una buena hermenéutica, principalmente en Deuteronomio 6:4, vamos a encontrar la palabra Señor tres veces, si usamos el término hebreo, indicando que tanto al Padre como al Hijo y al Espíritu Santo les corresponde el título de Señor. En el Salmo 110 y versículo 1, Cristo aparece en igualdad con el Padre, porque David a ambos les llama Señor. Y el Señor Jesucristo lo autentica en Mateo 22, versículos 42 al 45. Y también Él se coloca en igualdad con el Padre cuando dice: Yo y el Padre uno somos. Juan 10, 30. Y cuando el apóstol Felipe le pide: Muéstranos al Padre y nos basta, el Señor le dice: Tanto tiempo hace que estoy con vosotros y no me has conocido, Felipe. El que me ha visto a mí ha visto al Padre. ¿Cómo pues dices tú, muéstranos el Padre? Juan capítulo 14, versículos 8 y 9. Ahora entremos a conocer a este Dios en tres personas, y para lo cual vamos a pasar al libro de Génesis, donde encontramos el nombre de Dios en plural. La primera vez es con relación a la creación del hombre. Entonces dijo Dios: Hagamos al hombre a nuestra imagen conforme a nuestra semejanza. Génesis 1, 26. Dios no dijo haré, sino hagamos. La segunda vez es con relación al pecado cometido por el hombre. Y dijo Jehová Dios: He aquí el hombre es como uno de nosotros, sabiendo el bien y el mal. Génesis 3:22. Dios no dijo el hombre es igual a mí, sino igual a uno de nosotros. Y tercero es con relación al juicio de Dios sobre el hombre, cuando éste construía la famosa Torre de Babel. Dijo Dios: Ahora pues descendamos y confundamos allí su lengua, para que ninguno entienda el hable de su compañero. Génesis 11:7. Dios no dijo descenderé, sino descendamos.
Estas palabras, hagamos igual a nosotros, descendamos, no pueden ser aplicadas o dirigidas a un ser creado. En este caso podríamos decir los ángeles, porque la Escritura nos enseña que ni ángeles, ni arcángeles, ni querubines, ni serafines tomaron parte en la creación del hombre. Por otra parte, los ángeles no son divinos y ni siquiera tienen la imagen de Dios para que sean incluidos en la frase el hombre es igual a uno de nosotros. Por otra parte, los ángeles no tienen autoridad propia para poder ejecutar juicio contra el hombre. Por tanto, ellos no podían confundir la lengua de los que construían la Torre de Babel. Pero también es bueno explicar que los ángeles son ejecutores de juicios, pero cuando lo hacen es por orden de Dios y no por voluntad propia. Ejemplo tenemos en Génesis 19:13, cuando ellos destruyeron con juicio de Dios las ciudades de Sodoma y de Gomorra. También en Apocalipsis 16:1, ahí encontramos otro punto de apoyo para creer que Dios puede enviar juicios a través de los ángeles. Esto es más que todo cuando ellos derraman las copas de la ira de Dios en el final de la gran tribulación. También tenemos otro punto de apoyo para creer que Dios no es una sola persona, y es cuando Jacob luchó con Dios en Betel. El profeta Oseas lo registra así: venció al ángel y prevaleció, lloró y le rogó, en Betel le halló y allí habló con nosotros. Oseas 12:4. Para darle más claridad a este asunto, diremos que Jacob habló con la Trinidad, el Padre, el Hijo y el Espíritu Santo. Con este texto y otros más, las Escrituras no demuestran que hay una Trinidad, sino que muestran que hay una Santa Trinidad. Ahora veamos qué opinan algunos con respecto a la persona del Señor Jesucristo. Hay sectas que le atribuyen algunos méritos, pero lo despojan totalmente de su divinidad, o sea que no lo aceptan como Dios, aunque la Escritura lo identifica como tal. Veamos algunos pasajes bíblicos. El apóstol Pablo nos dice que Cristo es Dios sobre todas las cosas. Romanos 9:5. En Tito 2:13, Pablo dice: aguardando la esperanza bienaventurada y la manifestación gloriosa de nuestro gran Dios y Salvador Jesucristo. Por su parte, el apóstol Tomás lo confesó delante de todos sus compañeros discípulos con estas palabras: Señor mío y Dios mío. Juan 20:28. En primera epístola de Juan 5:20, se nos dice que Jesucristo es el verdadero Dios y la vida eterna. También explicamos que solamente a Dios se puede adorar. Eso lo sabe todo creyente en el Evangelio. Y Cristo jamás rechazó el que alguien lo adorara, como sucedió con el ciego que fue sanado, y lo encontramos en Juan 9:37. Cuando calmó la tempestad en el mar, los que estaban en la barca vinieron y le adoraron. Mateo 14:33. Cuando resucitó de entre los muertos, los discípulos le adoraron. Mateo 28:17. Por otra parte, si Cristo no fuera Dios, jamás le hubiera dicho al paralítico: hijo, tus pecados te son perdonados. Marcos 2:7. Los fariseos, por supuesto, lo criticaron por esto y dijeron: ¿quién puede perdonar pecados si no solo Dios? También hay algo importante que vamos a notar, y es que cuando el Señor hacía su obra, siempre actuaba con autoridad propia. Ejemplos tenemos cuando el leproso le pidió que lo limpiara de su lepra. Cristo dijo: quiero, sé limpio. El viento y el mar fueron aquietados con solamente dos palabras que habló el Señor: calla, enmudece. Marcos 4:39. Explicamos que Cristo, como segunda persona de la Trinidad, siendo Dios, tenía que hacer milagros en su propio nombre. De lo contrario, no sería Dios. Cuando Cristo hizo su entrada al mundo, lo hizo como hombre, pero no por eso dejó de ser Dios. Así lo explica el apóstol Pablo en Filipenses 2:6. Ahora, cuando hablamos de la Trinidad, ya expusimos que son tres personas con funciones diferentes. Y aquí cabe la explicación que no se trata de tres dioses diferentes, porque si así aceptáramos la doctrina, entonces estaríamos metidos en una abominable herejía. No son tres dioses, sino tres personas. Veamos un caso en el Antiguo Testamento, y es cuando el rey de Babilonia, después que Daniel le interpreta el sueño de la estatua,
Este rey proclama la Trinidad con las siguientes palabras: ciertamente el Dios vuestro es Dios de dioses, el Señor de los reyes y el que revela los misterios. Daniel 2, versículo 47. Aquí el Dios de dioses es el Padre, el Señor de los reyes es el Señor Jesucristo y el que revela los misterios es el Espíritu Santo. A estas tres personas se les adjudica poder, santidad y eternidad, porque las tres personas forman parte de la divinidad. Y a esta unidad se le conoce como Dios. Ahora vamos a hablar sobre la resurrección de nuestro Señor Jesucristo, aunque no nos vamos a detener en explicar qué fue lo que pasó al tercer día de su muerte. Más bien vamos a explicar la forma cómo se llevó a cabo la resurrección y quién resucitó al Señor Jesucristo. En 1 Epístola a los Corintios 6:14, el apóstol Pablo nos dice que fue el Padre quien levantó a Cristo de entre los muertos. Por otra parte, se nos dice que fue el Espíritu Santo quien levantó a Cristo de entre los muertos. Romanos 8:11. Y al final encontramos que el Señor Jesucristo dijo, refiriéndose a su cuerpo: destruid este templo y en tres días lo levantaré. Aquí da a entender que Él va a morir, pero Él mismo se va a levantar. Lo mismo nos dice en Juan 10, versículos 17 y 18, donde el Señor Jesucristo dice que a Él nadie le quita la vida, sino que Él mismo la pone, pues tiene poder para ponerla y tiene poder para volverla a tomar. Para algunas personas esto podría ser una confusión, pero no lo es, porque la Biblia presenta claramente esta enseñanza. Y aunque las tres personas divinas trabajan juntas, en armonía y en unidad, no siempre los nombres aparecen juntos. Para el caso tenemos el nombre de Jehová en el Antiguo Testamento, desde Génesis hasta Malaquías, con la excepción de dos libros donde no aparece el nombre Jehová ni Dios, y son Esther y el Cantar de los Cantares. Aquí podemos creer que el Padre es quien hace toda la obra, pero no es así, porque el Hijo y el Espíritu Santo también hacen su obra en el Antiguo Testamento. En el libro de Números, capítulo 20, Jehová da una orden a Moisés, y es que hable a la peña para que ésta dé agua. Moisés, en vez de hablarle, lo que hizo fue golpear la peña, y en una forma indirecta e inconsciente, y en una forma figurada, a quien golpeó Moisés fue al Señor Jesucristo. Pues el apóstol Pablo nos dice en 1 Epístola a los Corintios 10:4, que esa peña que daba agua era Cristo Jesús. Por supuesto que el Espíritu Santo también hace su obra en el Antiguo Testamento de principio a fin. Ahora cuando entramos al Nuevo Testamento, aparece el Hijo, y aparentemente el Padre desaparece, pero no es así. Su obra sigue activa y Cristo mismo lo confiesa cuando dice: mi Padre hasta ahora trabaja y yo trabajo. Juan 5:17. Y además, la voz del Padre se deja oír por tres veces. En Mateo 3:17, cuando Cristo es bautizado en el Jordán. En Mateo 17:5, en el monte de la Transfiguración. Y en Juan 12:28, cuando el Padre dice: lo he glorificado y lo glorificaré otra vez. Por otra parte, tenemos al Espíritu Santo operando de principio a fin de todo el Nuevo Testamento, comenzando en formar el cuerpo de Cristo en el vientre de la Virgen María, Lucas 1:35, hasta llegar a Apocalipsis, cuando el Espíritu Santo y la esposa dicen: ven. Apocalipsis 22:17. En Lucas 4:18, el Señor Jesucristo dice: el Espíritu del Señor está sobre mí. Aquí la Trinidad se da a conocer en una forma clara, porque cuando Cristo dice: el Espíritu del Señor, el Señor aquí es el Padre, el cual envía su Espíritu sobre su Hijo. O sea que aquí tenemos al Padre, al Hijo y al Espíritu Santo trabajando unidos en el inicio de la predicación del Evangelio. Continuaremos. Continuando con el tema sobre la Santa Trinidad, diremos que el nombre de Cristo no aparece en el Antiguo Testamento, pero sí aparece su obra. Sin embargo, en el Nuevo Testamento no aparece el nombre de Jehová,
pero sí aparece su obra. Ahora vamos a notar algo, y es que en los cuatro relatos evangélicos de Mateo, Marcos, Lucas y Juan, el Señor Jesucristo es el centro de toda la enseñanza, la predicación y los milagros, pero cuando es levantado después de su gloriosa resurrección, entonces el Espíritu Santo toma el lugar de preparar y conducir a la iglesia. Esto, por supuesto, el Señor lo había anunciado anticipadamente, que al irse enviaría otro consolador, el Espíritu de verdad, el cual nos enseñaría toda la verdad, porque no hablará por su propia cuenta, sino que hablará todo lo que oyere, y os hará saber las cosas que habrán de venir. Juan 16:13. Por eso cuando entramos al libro de los Hechos, al Espíritu Santo se le da el trato de Dios, principalmente en el caso de las mentiras de Ananías y Zafira. El apóstol Pedro le dice a Ananías que ha mentido al Espíritu Santo, por tanto no ha mentido a los hombres, sino a Dios. Libro de los Hechos, capítulo 5, versículos 3 y 4. Por otra parte, vemos a los discípulos orando al Padre para que les dé fuerzas frente a las amenazas de los gobernantes y que las sanidades sean hechos en el nombre del Santo Hijo Jesús. Ahora pasemos a analizar el pensamiento que tienen las religiones con respecto a la Trinidad. Y en primer lugar mencionaremos a los judíos que creían en Jehová o Yahvé, que es el término más adecuado en el original hebreo, pero siempre lo han colocado en singular, no en plural. O sea que para ellos, Dios es una sola persona, y por consiguiente no le atribuyen ninguna divinidad al Hijo ni al Espíritu Santo, sino solamente al Padre. Y esa fue la razón por la cual los judíos rechazaron a Cristo. Cuando perdonó los pecados al paralítico, se sorprendieron y a manera de protesta murmuraron en sus corazones y decían, ¿por qué habla este así? Blasfemias dice, ¿quién puede perdonar pecados si no solo Dios? Marcos capítulo 2, versículos 5 al 7. Para ellos, Cristo no era Dios, y esto fue precisamente lo que les amargó la vida a los fariseos durante todo el ministerio del Señor. Ellos aceptaban algunas cosas que el Señor enseñaba, y aún los milagros y sanidades las aceptaban. En el caso de las sanidades, lo que los judíos no aceptaban era que el Señor los hacía en el día de reposo. Ahora veamos lo que ellos no aceptaban. Cierto día Cristo dijo, yo y el Padre uno somos, Juan 10:30. Esta confesión fue suficiente para que tomaran piedras y procuraran darle muerte. Pero el Señor les dice, muchas obras buenas os he mostrado de mi Padre, ¿por cuál de ellas me apedreáis? Ellos le dijeron, por buena obra no te apedreamos, sino por la blasfemia, porque tú, siendo hombre, te haces Dios. Juan 10, versículos 30 al 33. Explicamos que la causa para que el Señor se le sentenciara a muerte fue precisamente esa. A la mayoría de los presos se les condena por lo que han hecho, no por lo que son. A Cristo no lo condenaron por lo que había hecho, sino por lo que dijo ser. Y aunque los judíos negaron y rechazaron al Señor, eso de ninguna manera le despojó de su divinidad, porque Él es Dios y forma parte de la Santa Trinidad. Y trasladándonos al presente siglo, encontramos una de las más controversiales sectas, conocidas como los Testigos de Jehová. Estos, al igual que los judíos, colocaron a Dios como una sola persona, en singular, y de esta manera despojan de su divinidad al Señor Jesucristo y al Espíritu Santo. Para ellos, Cristo no tiene igualdad con el Padre, y el Espíritu Santo no es más que una fuerza energética, tal como es la corriente eléctrica, y ni siquiera su nombre lo escriben con letra mayúscula. Y ahora veamos algo que nos va a sorprender un poco, porque en la Biblia verde que usan los Testigos de Jehová, el nombre diablo sí aparece con mayúscula. Y aquí explicamos que el nombre oficial de ese querubín caído es Satanás, el cual en la Biblia siempre aparece con letra mayúscula. Los demás nombres que se le atribuyen tienen que ser con letra minúscula, como dragón, diablo, etc. Apocalipsis 22. Para la secta Testigos de Jehová, Cristo no es el Salvador del mundo. Su sangre no limpia de pecado. No creen que Cristo venció al infierno, porque no creen ni siquiera que hay infierno. Cristo para ellos no hace milagros, ni sana enfermos, no lo aceptan como Dios, ni como parte integrante de la Trinidad, porque ni siquiera creen en la Trinidad. Para ellos Cristo no es más que un maestro, que era el título con que lo nombraban los fariseos.
Por otra parte, encontramos a otro grupo que tampoco cree en la Trinidad, y es el grupo de los solo Jesús. Para estos, Cristo es el Padre y es el Espíritu Santo. Y se toman de algunos pasajes bíblicos como Juan 10:30, donde el Señor dice, yo y el Padre uno somos. Este pasaje nos habla más que todo de unidad, no que Cristo es el mismo Padre, porque si así fuera el caso, entonces en vez de decir, yo y el Padre uno somos, entonces hubiese dicho, yo soy el Padre. Recordemos que la Biblia es clara con respecto a la Trinidad, ya que en 1 Juan 5:7 encontramos que tres son los que dan testimonio en el cielo, el Padre, el Verbo y el Espíritu Santo, y estos tres son uno. Analizando el caso de las religiones y sectas, nos vamos a dar cuenta que sus doctrinas no encajan con la doctrina bíblica, principalmente en lo que respecta a la Trinidad, porque en vez de aceptar a las tres divinas personas, lo que hacen es separarlas. Los testigos de Jehová separaron a Cristo del Padre, y según ellos, se quedaron con el Padre. Otros quitaron al Padre y se quedaron con el Hijo. Y otros quitaron al Padre y al Hijo y se quedaron con el Espíritu Santo. En este caso se cuentan los grupos carismáticos de la nueva era, incluyendo a un nuevo grupo que ha aparecido en Honduras, cuya doctrina principal es la oración fuerte al Espíritu Santo. Explicamos que en la Biblia solamente encontramos una oración al Espíritu Santo, y es la que hizo el profeta Ezequiel cuando Jehová lo trasladó en el Espíritu a un valle lleno de huesos secos, y que esos huesos secos simbolizaban la miseria del pueblo de Israel esparcido por el mundo. Aunque tenemos que aclarar que la oración al Espíritu Santo que habló el profeta no salió de su propia mente, sino que fue Dios quien le ordenó que lo hiciera. Y Jehová dijo al profeta, profetiza al Espíritu, profetiza hijo de hombre, y di al Espíritu, así ha dicho Jehová el Señor, Espíritu, ven de los cuatro vientos y sopla sobre estos muertos y vivirán. Ezequiel 37, versículos 1 al 14. Este fue un caso especial que Dios le dio al profeta Ezequiel y no se puede tomar como una doctrina, porque no tiene un contexto ni en el Antiguo ni en el Nuevo Testamento. La doctrina que Cristo enseñó es que toda oración tiene que ser dirigida al Padre en el Espíritu Santo y en el nombre de Cristo. En algunos grupos, lo que sobresale más que todo es el sensacionalismo, que el temor a Dios. Es natural que la iglesia cristiana debe de permanecer en continuo avivamiento y también en disciplina y obediencia, y no conformarse con que hablan en lenguas, sanan enfermos y echan fuera demonios. Todo esto, por supuesto, pertenece a los dones del Espíritu Santo, pero recordemos que los dones espirituales, aunque es bueno tenerlos, no son una garantía de salvación para ningún creyente. Una gran cantidad de personas le van a reclamar al Señor Jesucristo en el día del juicio, aduciendo que ellos echaron fuera demonios, profetizaron e hicieron muchos milagros. Pero la respuesta del Señor será, nunca os conocí, apartaos de mí, hacedores de maldad. Mateo capítulo 7, versículos 21 al 23. Esto quiere decir sencillamente que si Cristo no los conoce, ellos tampoco le conocieron a Él. Por su parte, los católicos que no pertenecen al grupo de los carismáticos y que permanecen dentro de un catolicismo conservador, estos tienen un conocimiento mental solamente de lo que es la Trinidad, ya que la doctrina católica ha representado a la Trinidad no como una enseñanza, sino con un dibujo, o sea, un cuadro, donde aparece un anciano que según ellos representa al Padre. El otro representa a un joven que según ellos es el Hijo, y una paloma blanca que según ellos representa al Espíritu Santo. Por tanto, para el catolicismo romano conservador, la Trinidad es eso solamente, un cuadro, pero desconocen totalmente lo que es en sí la Trinidad. Por eso, nuestra mayor preocupación es presentar la verdadera doctrina bíblica, comenzando con un arrepentimiento de pecados de parte del pecador y aceptar y confesar al Señor Jesucristo como Salvador y Señor, según lo enseña la doctrina del Nuevo Testamento. Y también aceptar a Cristo como único
único mediador entre Dios y los hombres. Y de esta manera, ayudar a todos los que con sinceridad quieren obedecer a Dios, pero que actualmente no lo están haciendo, por causa de llevar una doctrina errada. Algunas veces encontramos a algunas personas preguntando que cuál será la religión verdadera. Otros es que se conforman al decir que todas las religiones son buenas sabiéndolas llevar, porque todas ellas buscan a Dios. El problema es que nunca lo encuentran. Ahora mi deber es explicar que no hay religión verdadera, porque todas ellas son falsas y despojan al Señor Jesucristo de su divinidad. Por tanto, aclaramos que las religiones al fin y al cabo, claro que sirven de algo, aunque sea para entretener a la gente por un rato. Pero si la persona quiere salvarse, entonces tiene que dejar la religión y venir al Señor Jesucristo, porque la Biblia no presenta otro medio de salvación. Hechos 4:12 dice que en ningún otro hay salvación, porque no hay otro nombre bajo del cielo dado a los hombres en que podamos ser salvos. En el Evangelio de Juan, capítulo 14 y versículo 6, el Señor Jesucristo dice: yo soy el camino, la verdad y la vida, y nadie viene al Padre sino por mí. En Juan 3:16, el Señor Jesucristo dice: porque de tal manera amó Dios al mundo que ha dado a su Hijo unigénito, para que todo aquel que en él cree no se pierda, mas tenga vida eterna. El que tiene al Hijo de Dios tiene la vida. El que no tiene al Hijo de Dios no tiene la vida. La única verdad es Cristo, ya que en el Evangelio encontramos esta enseñanza, porque Cristo es la única persona que puede salvar al pecador. Recordemos que el Evangelio es la única doctrina que vino del cielo, y el apóstol Pablo nos dice que el Evangelio es poder de Dios para salvar. Romanos 1:16. Recordemos que Dios hizo al hombre a su imagen y a su semejanza. Por tanto, Dios sí puede salvarnos, porque Él nos hizo. Pero desgraciadamente los hombres, a través de religiones, hicieron dioses en grandes cantidades a la semejanza de ellos, y por tanto, jamás los podrán salvar. Recordemos que nunca la obra será mayor que el que la hizo, ni la copia será jamás igual al original. Continuaremos. Y continuando con el tema sobre la Santa Trinidad, en la Biblia siempre vamos a ver estas tres personas en acción. Aunque es natural que después de la primera venida de Cristo, son muchos los que han tratado de presentar a un Dios manifestado en una sola persona. Pero aclaramos y explicamos que la Biblia nos muestra a un Dios único, pero nunca a un Dios unipersonal. Hay muchas ilustraciones para ampliar esta enseñanza tanto en el Antiguo como en el Nuevo Testamento. Y tanto Dios, así como el hombre, son una Trinidad. Todo ser humano está formado por tres elementos: espíritu, alma y cuerpo. Y estos tres forman a la persona humana. O sea que la parte espiritual, que son el alma y el espíritu, se unen a la parte material, que es el cuerpo. Y aunque en funciones son diferentes, en esencia, los tres forman a una sola persona. Y con relación al pecado, explicamos que la Escritura nos muestra que solamente el alma peca. Así lo dice Ezequiel 18:4, que el alma que pecare, esa morirá. Y aquí es bueno aclarar que el estado de una persona inconversa es que su espíritu está muerto, su alma está manchada por el pecado y su cuerpo está inactivo para ser un instrumento al servicio de Dios. Pero cuando esta misma persona se convierte al Señor Jesucristo y experimenta el nuevo nacimiento, entonces su espíritu revive, su alma queda limpia por la sangre de Cristo y el cuerpo se convierte en instrumento útil para hacer la obra de Dios. Explicamos que el cuerpo tiene que ser glorificado, pero eso será hasta que Cristo venga por su iglesia. Nuestros cuerpos serán transformados y en esa condición sí podremos mirar al Señor tal como es Él, nos dice Primera de Juan, capítulo 3, versículos 1 y 2. En la Biblia encontramos un caso cuando el alma sale del cuerpo, y se trata de Raquel, la esposa de Jacob, cuando murió dando a luz a su hijo Benjamín, nos dice Génesis 35:18. En Eclesiastés 12:7 se nos dice que el espíritu vuelve a Dios que lo dio,
Y en Lucas 16:22 está la enseñanza de que el cuerpo va al cementerio, o sea que la materia va a la tierra. O como lo dice más claramente Génesis 3:19, que el polvo vuelve al polvo. Con estas ilustraciones aprendemos que el hombre es una trinidad. Por tanto, no es difícil encontrar a tres personas formando un solo Dios, como ser el Padre, el Hijo y el Espíritu Santo. Ahora vamos a poner otra ilustración donde encontramos una perfecta trinidad, y es en el universo. Los conocimientos científicos del hombre dan a conocer que el universo está formado por tres elementos, que son los siguientes: materia, espacio y tiempo. Y a su vez, estos tres elementos se componen de tres partes cada uno. Y vamos a comenzar con los tres elementos que forman la materia, y son los siguientes: cuerpo, energía, movimiento. Si faltara uno de estos tres, dejaría de ser materia. La segunda parte que forma el universo se llama espacio, y que a su vez también se compone de tres partes que son largo, ancho y alto. Si faltara una de estas tres medidas, dejaría de ser espacio. La tercera parte que forma el universo es tiempo, y que también está formado por tres partes que son pasado, presente y futuro. Si faltara uno de estos, el tiempo no existiría. Ahora hagamos un breve repaso. Cuerpo más energía más movimiento igual a materia. Largo más ancho más alto igual a espacio. Pasado más presente más futuro igual a tiempo. Ahora vamos a reducir todos estos componentes a los patrones originales y diremos que materia más espacio más tiempo igual a universo. Ojalá nos hayamos dado a entender con esta enseñanza. Ahora hagamos un repaso del hombre como una trinidad. Espíritu más alma más cuerpo igual a hombre. Si falta uno de estos tres, entonces deja de ser hombre. Y por último, tenemos que aceptar la trinidad de Dios. Veamos el siguiente ejemplo. Padre más Hijo más Espíritu Santo igual a Dios. Si faltara uno de ellos, entonces dejaría de ser Dios. Ahora veamos a Dios como una trinidad desempeñando sus funciones. En el Salmo 23 encontramos que Jehová es mi pastor, nada me faltará. Para David, el Padre era el pastor. Pero cuando entramos al Nuevo Testamento, nuestro Señor Jesucristo dice: yo soy el buen pastor. Juan capítulo 10, versículo 11. Por su parte, el Espíritu Santo también se adjudica el derecho de ser pastor, ya que pastoreó al pueblo de Israel en el desierto. Así lo dice el profeta Isaías capítulo 63 y versículo 14. Como podemos observar, el Padre, el Hijo y el Espíritu Santo son pastores, pero en esencia solamente hay un pastor. Dios es nuestro pastor. Podemos comprender bien esta enseñanza y diríamos que tal vez no resulta muy difícil, ya que con los gobiernos terrenales tenemos una buena ilustración que la vamos a tratar ahora, porque el gobierno precisamente está formado por tres poderes: legislativo, judicial y ejecutivo. El Congreso legisla, la Corte juzga y el presidente ejecuta. Notemos que son tres poderes, pero es un solo gobierno. Y para que todo marche bien, tienen que trabajar unidos. Si le queremos dar un buen sentido, comparando la Trinidad Divina, diríamos que el Padre es quien legisla, o sea, el que aprueba todo en el orden celestial. El Señor Jesucristo dijo: mi doctrina no es mía, sino de aquel que me envió. Juan 7:16. Ahora, con respecto al poder judicial del cielo, Cristo es el juez, porque el Padre a nadie juzga, sino que todo juicio dio al Hijo. Juan 5:22. Y con respecto al poder ejecutivo celestial, el Espíritu Santo es quien ejecuta la obra y es quien dirige a la iglesia en este mundo, hasta el día del rapto de la iglesia. Y bien, hasta aquí hemos dado algunas ilustraciones bíblicas y extra bíblicas para tener un conocimiento de lo que es la Trinidad. Por supuesto que esta enseñanza no es aceptada por millones de personas en el mundo, por la sencilla razón de que ninguna secta, ni religión, ni ningún sistema humano le atribuye divinidad al Señor Jesucristo. Y todo esto lo podríamos atribuir como una venganza de Satanás hacia el Señor Jesucristo, porque la Biblia nos dice
que el Señor despojó al diablo y a todos los principados y potestades y los exhibió públicamente triunfando sobre ellos en la cruz. Nos dice Colosenses 2, versículos 13 al 15. Ahora Satanás toma venganza y según él despoja al Señor de su divinidad y le ha hecho creer a millones de inconversos que Cristo no es Dios. Y aquí es bueno explicar que si el Señor Jesucristo no fuera Dios, aunque hubiese venido como un hombre santo y sin pecado, si solamente hubiese sido un hombre, jamás hubiera dicho, nadie viene al Padre sino por mí. Juan 14, 6. Yo y el Padre uno somos. Juan 10, 30. Venid a mí todos los que estéis trabajados y cargados, que yo os haré descansar. Mateo 11, 28. El que me ha visto a mí ha visto al Padre. Si Cristo no fuera Dios, entonces no hubiera aceptado la adoración de sus discípulos cuando estos le adoraron antes y después de resucitado. Mateo 14, 33 y Mateo 28, 17. También hubiera rechazado la adoración que le hizo el ciego que fue sanado, que nos dice Juan capítulo 9, versículos 35 al 38. Y el Señor, conocedor mejor que nadie de las Escrituras, Él sabe bien que solamente a Dios hay que adorar. Así lo dice Apocalipsis, capítulo 22, versículos 8 y 9, cuando el apóstol Juan se postró para adorar a un ángel y el ángel rechazó la adoración, diciéndole a Juan que solamente a Dios hay que adorar. Si Cristo no fuera Dios, entonces la Escritura no lo mencionara como tal. El apóstol Tomás le dio ese título, Señor mío y Dios mío, Juan 20, 28. Por su parte, el apóstol Pablo le da a Cristo el título de Dios en los siguientes pasajes, Romanos 9, 5 y Tito 2, 13. Y el apóstol Juan también lo dice en su primera epístola, capítulo 5 y versículo 20, y en esta misma epístola se le da la enseñanza que son tres los que dan testimonio en el cielo, el Padre, el Verbo, que es Cristo, y el Espíritu Santo, y estos tres son uno. Primera epístola de Juan, capítulo 5 y versículo 7. Y por último, el título profético para que el Señor Jesucristo entrara al mundo es Emmanuel, que quiere decir Dios con nosotros. Isaías 7, 14 y Mateo 1, 23. Veamos otro punto de referencia con respecto a la Trinidad Santa. Y lo encontramos en el libro de Daniel, capítulo 2 y versículo 47, y que ya lo citamos anteriormente, cuando el rey de Babilonia aceptó la interpretación del sueño de parte de Daniel, y exclamó, ciertamente el Dios vuestro es Dios de dioses, y Señor de los reyes y el que revela los misterios, pues pudiste revelar este misterio. El Dios de dioses es el título que corresponde al Padre, Deuteronomios 10, 17. El Señor de los reyes corresponde a Cristo porque Él es Rey de reyes y Señor de señores, Apocalipsis 19, 16. Y el que revela los misterios es el Espíritu Santo, Primera de Corintios 2, 10. Por otra parte, el apóstol Pedro nos muestra la Santa Trinidad en el comienzo de su primera epístola y en el versículo 2, cuando menciona a los expatriados de la dispersión, como personas que han sido elegidas según la presciencia de Dios Padre. Aclaramos que no es presencia, sino presciencia, o sea, la ciencia adelantada de Dios o conocimientos sobrenaturales para conocer el futuro de las cosas. En santificación del Espíritu, aquí tenemos al Espíritu Santo santificando al creyente para obedecer y ser rociados con la sangre de Jesucristo. Aquí tenemos la Trinidad, el Padre elige, el Espíritu Santo santifica y el Señor Jesucristo nos rocía con su sangre. En esta enseñanza aceptamos que Dios es una Trinidad, o sea, tres personas divinas con diferentes funciones. Cuando se trata de conocer a la divinidad en su esencia, hay igualdad entre los tres. Cristo dice, yo y el Padre uno somos, Juan 10, 30. Pero cuando se trata de las funciones que desempeña cada uno, Cristo dice, porque el Padre mayor es que yo, Juan 14, 28. Y en este mismo terreno, el Señor Jesucristo presenta al Espíritu Santo como el Espíritu de verdad, que nos guiará a toda la verdad, porque no hablará por su propia cuenta, sino que hablará todo lo que oyere, y os hará saber las cosas que habrán de venir. Juan 16, versículo 13. Aquí vemos las funciones diferentes de cada uno de las tres personas de la Trinidad, pero los tres unidos se conocen como Dios.
Continuaremos.

sobre la Trinidad, ahora vamos a tratar sobre el bautismo en agua, del cual tiene que participar todo aquel que recibe al Señor Jesucristo como su Salvador. Cuando nuestro Señor resucitó de entre los muertos, dio a sus discípulos esta orden: id por todo el mundo y predicad el Evangelio a toda criatura. El que creyere y fuere bautizado será salvo, y el que no creyere será condenado. Marcos 16:15. Aquí se habla de un bautismo para el creyente, pero en Mateo 28:19 se nos dice cómo debe de hacerse este bautismo, y es en el nombre del Padre, y del Hijo, y del Espíritu Santo, o sea, en el nombre de la Trinidad. Con respecto a esta forma de bautismo, ha habido una cierta confusión de parte de algunos que no han entendido bien las Escrituras, ya que el Señor ordena bautizar en el nombre de la Trinidad. Sin embargo, el apóstol Pedro ordenó a los judíos que se habían convertido que se bautizasen en el nombre de Jesucristo solamente. Hechos 2:38. Y lo mismo sucedió con los gentiles en la casa de Cornelio, según Hechos 10:48, y también en Hechos 19:5, con los discípulos que encontró el apóstol Pablo en Éfeso. Y para desenredar este asunto, vamos a analizar estos dos versículos de Mateo 28:19, que dice así: por tanto, id y haced discípulos a todas las naciones, bautizándolos en el nombre del Padre, del Hijo y del Espíritu Santo. Ahora leemos Hechos 2:38. Pedro les dijo: arrepentíos y bautícese cada uno de vosotros en el nombre de Jesucristo para perdón de pecados, y recibiréis el don del Espíritu Santo. Explicamos que en estos dos versículos la palabra clave es el nombre, y lo que vamos a notar es que tanto en Mateo 28:19 como en Hechos 2:38, la frase el nombre solamente se menciona una vez, y esta frase el nombre encierra a la Trinidad, y tanto en el Antiguo como en el Nuevo Testamento siempre aparece con mayúscula. Y para un ejemplo tenemos el caso del hijo de la mujer israelita que blasfemó el nombre, Levíticos 24:11. Aquí podemos ver que este muchacho blasfemó el nombre de Jehová, y así lo dice Levíticos 24:16. El resultado de esta blasfemia es que se decretó la muerte y no hubo perdón para el muchacho. Ahora pasamos a Hechos capítulo 5, versículo 41. Cuando los discípulos son encarcelados y azotados, pero salen gozosos de haber padecido por causa del nombre. Aquí diríamos

y el Espíritu Santo. Y volviendo a Hechos 2:38, cuando el apóstol Pedro ordena que los que han creído se bauticen en el nombre de Jesucristo, lo que él está diciendo es que se bauticen conforme a la orden que Cristo ha dado. Recordemos que Pedro no dijo que se bautizaran en Jesucristo, sino en el nombre de Jesucristo. Pedro no considera necesario mencionar al Padre, al Hijo y al Espíritu Santo, porque el nombre abarca a los tres. Ahora, nuestro Señor Jesucristo sí menciona a los tres, porque se trata del arranque de la doctrina del bautismo en agua, o sea, el patrón o modelo con que los creyentes lo harían de allí en adelante. Fijémonos que el Señor, al igual que Pedro, solamente menciona el nombre una vez. Si el Señor Jesucristo hubiese dicho que hay que bautizar en el nombre del Padre, en el nombre del Hijo y en el nombre del Espíritu Santo, allí sí hubiera una fuerte contradicción en la Escritura entre la orden de Cristo y la orden de Pedro. Cuando algunos hermanos son confrontados por el grupo de los solo Jesús, a manera de una defensa aducen que Pedro les dijo a los judíos que se bautizaran solamente en el nombre de Jesucristo porque ellos ya tenían al Padre y al Espíritu Santo y solamente les faltaba creer en Cristo. Porque como a este era quien habían rechazado, ahora que se habían convertido, que solamente usaran su nombre para bautizarse. Pero esto no concuerda con la enseñanza que tenemos en el Nuevo Testamento, porque los judíos, aunque eran descendientes de Abraham, no tenían a Dios por padre, aunque ellos se adjudicaran ese derecho, y es Cristo mismo quien les dice que ellos no son hijos de Dios, sino que son hijos del diablo. Juan 8, versículos 41 al 44. Por otra parte, ellos rechazaron al Señor Jesucristo desde el principio de su ministerio hasta que lo crucificaron en el Gólgota. No lo aceptaron como el Mesías, ni como el Hijo de Dios, ni como el Salvador del mundo, ni como nada. Solamente lo reconocieron como un blasfemo y como un engañador. Y la Biblia dice que todo aquel que niega al Hijo tampoco tiene al Padre. El que confiesa al Hijo tiene también al Padre. Primera Epístola de Juan, capítulo 2, versículo 23. Así es que los judíos, aunque fueran descendientes de Abraham, de Dios como Padre, estaban bien lejos. Por otra parte, ellos no tenían al Espíritu Santo, porque la Biblia dice que todo aquel que tiene al Espíritu Santo, a Jesús lo llama Señor. Primera Epístola a los Corintios, capítulo 12, versículo 3. Y los judíos nunca lo llamaron Señor, solamente Maestro. Y con respecto al Espíritu Santo, no solamente no lo tenían, sino que hasta blasfemaron contra él cuando acusaron al Señor Jesucristo de echar fuera los demonios por Belcebú, príncipe de los demonios. O sea, que el poder del Espíritu Santo se lo atribuyeron a Satanás. Mateo capítulo 12, versículo 24. Así es que los judíos que Pedro tenía al frente y que se encontraban compungidos, estos tampoco tenían al Espíritu Santo, porque para tenerlo, primero hay que recibir a Cristo, y hasta ese momento ellos no lo habían hecho. Las palabras de Pedro para ellos era que se arrepintieran y se convirtieran, luego que se bautizaran y después que recibieran el don del Espíritu Santo. Hechos 2:38. Y para concluir diremos que el bautismo en agua debe de hacerse en el nombre del Padre y del Hijo y del Espíritu Santo, que es la forma como el Señor Jesucristo lo enseñó. Por supuesto que la persona que se bautiza primero tiene que haber recibido al Señor como su Salvador. Y también por otra parte, y añadiendo algo a este tema, explicamos que el bautismo de niños no es bautismo bíblico, sino un bautismo inventado por hombres. Por tanto, no tiene ninguna validez ante la palabra de Dios, porque Cristo dijo que el que creyera se bautizaría, y un niño recién nacido o de muy corta edad no está en capacidad de creer. Además, al niño lo bautizan quiera o no quiera, pero el que cree en Cristo es el quien decide si se bautiza o no. La iglesia primitiva no bautizaba niños, sino que bautizaban a hombres.

hombres y a mujeres. Libro de los Hechos, capítulo 8, versículo 12. Recordemos que la doctrina del bautismo en agua debe de practicarse una sola vez en la vida por los creyentes y honrar en esta forma a la Santa Trinidad, al Padre, al Hijo y al Espíritu Santo. En el desarrollo de este tema, hemos hablado que Dios es una Trinidad, que el hombre es una Trinidad, que el universo es una Trinidad, por tanto no es difícil comprender esta doctrina. Ahora vamos a tocar un punto que lo consideramos de gran importancia, y es con respecto a Satanás. Explicamos que este malvado personaje, además de ser un rebelde y padre de mentira, que engaña al mundo entero, también es un gran imitador y quiere imitar a Dios en todo, comenzando que su plana mayor se compone de tres personajes, incluyéndose el mismo Satanás, que la Biblia lo coloca como padre de mentira. En segundo lugar está el anticristo, que es la parte opuesta a Cristo y que es considerado como el hijo de Satanás o hijo de perdición. Segunda epístola Tesalonicenses, capítulo 2, versículo 3. Y así como nuestro Padre Celestial da toda potestad a su Hijo Jesucristo en los cielos y en la tierra, Mateo 28, 18, en la parte opuesta, Satanás da toda autoridad a su Hijo el Anticristo, según Apocalipsis 13, 4. Y así como Dios nuestro Padre Celestial se hace representar por su Hijo, salvando a las almas de la condenación, así también Satanás se hace representar por su Hijo el Anticristo para llevar al mundo a la perdición. Apocalipsis 14, versículos 9 al 11. Y por último tenemos al tercer personaje de esta Trinidad diabólica, y es el falso profeta, que en contraposición a lo que hace el Espíritu Santo, y por quien se opera todos los milagros y señales, y es quien testifica de Cristo, según Juan 15, 26, y también glorifica a Cristo, Juan 16, 14, y pone un sello a los creyentes, Efesios 1, 13, así también el falso profeta hace señales y milagros, haciendo descender fuego del cielo a la tierra, Apocalipsis capítulo 13 y versículo 13. El Espíritu Santo guía a los creyentes a toda la verdad, Juan 16, 13. Por su parte, el falso profeta guía a todos los inconversos a la mentira. Por supuesto que esto será en el tiempo de la gran tribulación, y podemos creer que no será difícil creer que en ese tiempo el mundo caiga en la trampa del falso profeta, porque si en este tiempo los periodistas casi se vuelven locos cuando Satanás les presenta a una virgen que llora sangre, ¿cómo se pondrán entonces cuando el falso profeta les presente magia que nunca han visto, si es que están vivos para ese tiempo? Y volviendo a las imitaciones de Satanás, veamos que así como el Espíritu Santo pone un sello a los hijos de Dios en la frente, Ezequiel 9:4 y Apocalipsis 7:3, así también el falso profeta pondrá el sello del anticristo en la frente o en la mano derecha a todos los que serán destinados a la condenación eterna, Apocalipsis 13:16. Aquí se habla de una marca en vez de un sello, pero en resumidas cuentas viene siendo la misma cosa. Esta será la forma como Satanás en los días de la gran tribulación, la Trinidad diabólica, junto con los millones de demonios infernales, atormentarán de tal manera al mundo, que son muchos los que van a desear no haber nacido. Por eso, ahora es un buen tiempo para buscar a Dios. La Biblia dice, buscad a Dios mientras pueda ser hallado. Llamadle en tanto que está cercano. Isaías capítulo 55 y versículo 6. Explicamos que para ser salvo hay que creer en la Trinidad, porque en primer lugar es el Padre quien trae a los pecadores a Cristo. Así lo dice Juan, capítulo 6, versículo 37. Y todo aquel que recibe al Señor Jesucristo participa del bautismo del Espíritu Santo. O sea que la Santa Trinidad opera en la vida de un pecador para que éste llegue a ser santo. Si usted todavía no ha recibido al Señor Jesucristo como su Salvador, le invito para que lo haga ahora. Y si sigue nuestro consejo, le aseguro que tendrá salvación y vida eterna. Y así terminamos este interesante tema sobre la Santa Trinidad.
la honra y la gloria se la damos al Padre, al Hijo y al Espíritu Santo. Y a usted, gracias por su atención. Que Dios le bendiga.

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4: Filipenses capítulo 2, y vamos a leer un versículo solamente, como lo es el versículo 5. Les invito a estar de pie en esta tarde. La palabra de Dios dice así: en el nombre del Padre, del Hijo y del Espíritu Santo. Haya pues en vosotros este sentir que hubo también en Cristo Jesús. Voy a volver a reiterarlo porque tiene mucha profundidad. Haya pues en vosotros este sentir que hubo también en Cristo Jesús. Amén, hermanos. Muy bien, tome su asiento, mi amado hermano. Voy a comenzar hablando un poquitito acerca de la actitud, porque si estamos enfocándonos en el ámbito del liderazgo, la actitud tiene

en Cristo Jesús. Y ese sentir es un sentir bastante profundo, porque mi amado hermano realmente habla acá de un ejemplo. El ejemplo que él nos brinda, ¿no es cierto?, en su vida, en su elevada norma de vivir. Y eso nos brinda para usted y para mí, no algo pesado, sino algo que usted y yo podemos emplear para que nuestras vidas puedan mejorar en todo el área, en todo el sentido de la palabra. Habrán áreas que van a haber que corregir. Yo siempre digo esto, que la palabra cuando se predica duele, porque es, mi amado hermano, como una espada de dos filos. Corta hacia arriba, corta hacia abajo. Si usted la pone de izquierda a derecha, lo mismo, corta hacia la izquierda o hacia la derecha. Y siempre cuando hablamos, ¿no es cierto?, de moldear nuestra actitud, va a haber situaciones que nos va a pegar, nos vamos a sentir un poco mal. Pero vamos a comenzar con el punto número uno, cuando dice tu actitud. Número uno, depende de entenderte a ti mismo y luego hacer algo al respecto. Yo no sé si usted habrá escuchado a ciertas personas en algún lugar que dicen, me levanté con el pie izquierdo. Y esto es muy a menudo allá afuera, en la gente sin Dios, sin fe y sin esperanza. Pero cuando nosotros damos lectura desde el versículo 3 hasta el verso 8, fíjese lo que puede decir acá: nada hagáis por contienda o por vanagloria, antes bien con qué, y está subrayado en rojo ahí, ¿no es cierto?, y dice humildad, un paso importante que debemos de tener, porque mi amado hermano dice, nada debemos de hacer. Yo no puedo hacer algo contendiendo con ustedes, no va a glorificar el nombre del Señor, tampoco si lo hago por vanagloria, tampoco va a bendecir y exaltar el nombre del Cristo de gloria. Entonces, dice acá, antes bien con humildad. Ahora sigue el versículo diciendo, estimando cada uno a los demás como superiores a él mismo, no mirando cada uno por, y aparece en rojo otra vez subrayado, lo suyo propio. O sea, el elemento egoísmo, mi amado hermano, simple y sencillamente juega un papel importante en la vida de multitudes de cristianos en el día de hoy. ¿Por qué? Porque el egoísmo es un elemento utilizado por el diablo en la vida de muchas personalidades. Y esto hace, mi amado hermano, que la obra jamás pueda prosperar. Dice, si no, cada cual también por lo de otros. Haya pues, y ahí entra en rojo otra vez, en vosotros este sentir que hubo también en Cristo Jesús, y ahí va, el cual siendo en forma de Dios, no estimó el ser igual a Dios como cosa que aferrarse, sino que se despoja a sí mismo, tomando forma de siervo, hecho semejante a los hombres y estando en la condición de hombre, se humilló a sí mismo, haciéndose obediente hasta la muerte y muerte de cruz. Entonces, rescatando esto, mi amado hermano, de entendernos a nosotros mismos, eso significa poder revisar todo lo interno por dentro, todo lo que está, mi amado hermano, torcido, lo que está mal, y poder enderezarlo de acuerdo al parámetro de la Escritura, eso significa hacer algo al respecto. Entonces, voy a dividir esto en tres partes. Número uno, rescato que el Cristo de gloria era desinteresado. Esto está en el versículo 3 al 4, porque dice, nada hagáis por contienda o por vanagloria. No hay un interés personal. Cuando el interés personal se centra en mi persona, ya dejo de darle la gloria al Padre, al Hijo y al Espíritu Santo. Automáticamente mi posición humana pasa a ocupar un lugar importante. Observe, antes bien con humildad. Quiere decir que, mi amado hermano, no soy importante aquí adentro. ¿Quién es importante? Es el Padre, es el Hijo, es el Espíritu Santo de Dios. Esto significa que toda la gloria es para Él en todo tiempo y en todo momento. Su vida será utilizada en muchas áreas: la alabanza, sanidad, bautismo en el Espíritu Santo, liberación. Pero la gloria se la tenemos que dar a Él en todo tiempo y en todo momento, porque realmente, mi amado hermano, quien es en todo es el Dios de gloria. Jesucristo viene a esta tierra, se humilla, mi amado hermano, y dice acá, estimando cada uno a los demás como superiores a él mismo, no mirando cada uno por lo suyo propio, sino cada cual también por lo de otros. Quiere decir que en un interés primordial, como verdadero y genuino hombre y mujer enamorados de Cristo, es la salvación del alma. El objetivo es que esa alma pueda crecer en Cristo Jesús, que pueda ser fortalecida, bendecida, pero al mismo tiempo, al salir de acá, ahí afuera, ese elemento puede ser una herramienta para que otras almas puedan venir a los pies de Cristo Jesús. Número uno, desinterés. Punto número dos, había seguridad en Cristo Jesús. Recuerda lo que dice versos 6 a 7, el cual siendo en forma de Dios, hay una coma, separa la oración, dice, no estima.

0: a ser igual a Dios. Dice como cosa que aferrarse, él podría haber dicho, yo soy idéntico a Dios, no tengo por qué descender ahí abajo, bajo ninguna circunstancia, sino que dice, se despojó a sí mismo, o sea, deja la gloria, tomando forma de siervo, hecho semejante a quién, a los hombres sobre la faz de la tierra. ¿Qué significa la seguridad? Primero, mi amado hermano, es la identidad que usted y yo tenemos y dónde estamos parados. Un cristiano tiene que tener identidad, saber positivamente dónde estoy parado. Es muy difícil, mi amado hermano, militar en las filas de Cristo sin saber quiénes somos usted y yo. O sea, tener una identidad personal con Cristo. Esto significa, cuando uno le pregunta a una persona, por ejemplo, a veces me he encontrado con budistas, Hare Krishna, le he preguntado, si te mueres ahora mismo, ¿hacia dónde vas? Me dijo, no sé. Es una inseguridad, no hay identidad. Profesa un postulado religioso, pero un postulado religioso no te lleva al reino de los cielos. La otra cosa, la seguridad, mi amado hermano, la seguridad hay que entenderla de que si yo tengo un ministerio y tengo un llamado, nadie me puede arrebatar lo que Dios me ha dado. Sin duda alguna, hay gente que tiene temor, y cuando el temor, mi amado hermano, está en el corazón de la persona, es complicado. ¿Por qué? Porque nadie lo ha llamado. Si yo tengo miedo de alguien que va a venir o que se está levantando dentro de la iglesia, amado hermano, es porque Dios no me ha llamado. Estoy en una plataforma, pero no tengo seguridad del llamamiento que Dios me ha dado. Entonces, ¿qué pasa? Tengo temor de las personas que vienen al lado mío. Y eso, mi amado hermano, simple y sencillamente lo único que hace es provocar inestabilidad. Y la inestabilidad no me va a permitir que otra persona pueda crecer. Por ejemplo, es el caso, mi amado hermano, de muchos políticos. Le tienen miedo a otra persona que venga con más talento. Y eso es peligroso. Entonces, como le hace sombra, tratan de mantenerlos alejados de la plataforma donde está. Hermanos, lo que Dios nos ha dado a usted y a mí, nadie nos los va a poder quitar. Puede venir otra persona con mayor talento. ¿Y sabe qué? Nos gozaremos. Porque ambos haremos un buen equipo para conquistar almas para el Cristo de gloria. Y eso es maravilloso. Entonces, recuerde esto, Cristo era seguro, mi amado hermano, en todas las áreas. En el área donde tú y yo estamos llamados, tenemos que tener seguridad. Tercero, hay otro elemento importante y es la sumisión. Era sumiso, Filipenses capítulo 2, versículo 8. Y estando en la condición de hombre, se humilló a sí mismo, haciéndose obediente hasta la muerte y muerte de cruz. Él en ningún momento divorcia la Trinidad, mi amado hermano, bajo ninguna circunstancia. ¿Por qué? Por ejemplo, cuando él dialoga con el diablo en Mateo capítulo 4, ahí, mi amado hermano, el diablo empieza a decirle, si tú eres el Hijo de Dios, dile a estas piedras que se conviertan en pan. La respuesta de él dice, escrito está en la palabra de mi Padre. ¿Hay una sumisión? Claro que sí, no divorcia la Trinidad. Juan 1:1 que dice, en el principio era Dios, y el verbo era Dios, y el verbo era con Dios. Amado hermano, los tres son uno, uno son tres, pero en ningún momento él toma la autoridad y dice, mi palabra, dice, escrito está en la palabra de mi Padre. Hay una sujeción, hay una autoridad, hay alguien que brindarle la gloria. Hermanos, eso es otro detalle importante en el ámbito del liderazgo, tener sumisión. ¿Por qué? Porque, mi amado hermano, una cosa es, nos gusta el ministerio, estamos contentos con lo que Dios nos ha dado, pero ¿cómo cuesta sujetarse a la autoridad que Dios ha levantado dentro de la iglesia? Cuesta mucho, mi amado hermano, darle, mi amado hermano, el respeto debido a esa autoridad que está ahí y ser sujeto a lo que Dios ha puesto allí. Y nos gusta, mi amado hermano, andar como canguro, a lo mejor saltando de iglesia en iglesia. Y eso, simple y sencillamente, no refleja un carácter espiritual. Pero cuando hay autoridad y hay sujeción, mi amado hermano, eso es maravilloso. Está la bendición de Dios. Entonces, revisamos nuestras notas. Desinteresado, seguro y también sumiso, mi amado hermano. Tres aspectos que hay que considerarlo a nivel importante. Ahora bien, mi amado hermano, muchas veces podemos tener esa misma actitud en nuestras vidas, pero para ello tenemos un ejemplo que Pablo menciona en Romanos 12. Y él en este texto afirma algo importante, porque él dice, así que hermanos, os ruego por las misericordias de Dios que presentéis vuestros, o sea, espíritu, alma y cuerpo, en sacrificio vivo, santo, agradable a Dios, que es vuestro culto racional. Y entonces, mi amado hermano, esto habla de que realmente si hay algo que tenemos que hacer en nuestras vidas es sacrificar para el Rey de Reyes y Señor de Señores. ¿Por qué? Porque realmente esto es importante. Por ejemplo, sabemos que para presentar una comida, mi amado hermano, bien sabrosa, deliciosa, la ama de casa tiene que elaborarla, prepararla, los utensilios, la temperatura, el tiempo adecuado de cocción, para que esa comida tenga sabor, tenga vitaminas, tenga proteínas. Entonces, ¿qué ocurre? Cuando nosotros hablamos de sacrificar vuestros cuerpos, van varias cosas implicadas allí. No solamente hablamos de una asistencia al culto, hablamos de una vida de oración, de darle el 10% a Él del tiempo que hemos recibido en un contacto de oración, de alabanza, de lectura bíblica. Son tres aspectos que consiguen casi 3 horas consecutivas. El cuerpo nos pide sueño, descanso, buena comida, y realmente, como seres humanos que somos, cuidamos muy bien el cuerpo en las 3 áreas, desayuno, almuerzo y cena, y lo tratamos de mantener bien, que se vea bien por fuera, etcétera, etcétera. Pero, mi amado hermano, cuando Pablo dice presentéis vuestros cuerpos en sacrificio vivo, habla, dice, santo y agradable a Dios. Esto significa, mi amado hermano, mucho. ¿Por qué? Porque si hay algo como líder que va a demandar Dios es nuestra preparación. Usted y yo le vamos a brindar un alimento aquella persona que venga a la iglesia con estrictas necesidades. Viene gente a la iglesia separada, divorciada, abusada psicológicamente, viene con toda una temática de problemas profundos por dentro, y nosotros seremos los encargados de aportar un alimento para esa alma. Y amado hermano, qué bueno que cuando presentemos esa comida tenga los nutrientes que verdaderamente el alma necesita, y que la gente que se va de este lugar se vaya bendecida por el Dios del cielo. Y en cualquier área donde Dios nos use, puede ser en una célula, puede ser aquí en la alabanza, puede ser, mi amado hermano, que Dios nos llame a servir en una obra fuera de este lugar, fuera de este país, y seremos de bendición. ¿Podemos decir amén, hermanos? Entonces, aquí habla, ¿no es cierto?, del resultado de una mente renovada, una actitud cambiada, y eso significa comprobar y cumplir la voluntad de Dios. Entonces, la voluntad, mi amado hermano, tiene mucho que ver, y lo vamos a profundizar a medida que avancemos, porque habla en profundidad de la actitud. Entonces dice acá, una buena actitud nos hará tener mejores relaciones espirituales. Entonces, una vida dedicada se debe ofrecer a Dios, y aparece una palabra antes de lo que dice que presentéis. Dice voluntariamente. Nadie puede forzarte a adorar a Dios. Nadie puede forzarte a venir al templo, ni tampoco podemos forzar a alguien a asistir al templo. Esto es como los sentimientos. Podemos decirle a una persona que nos diga te amo y le ponemos una pistola en la cabeza, y sin duda alguna lo va a hacer. Pero eso significa que estás forzando los sentimientos. Alguien me dijo una vez, oiga, ¿por qué ir a la iglesia? ¿Por qué Dios no mueve un dedo? Y de esa forma todo el mundo le diríamos, te amo, te alabo, Señor, te glorifico. Es verdad, Dios lo puede hacer. Un pestañeo y todos estaríamos como muñecos mirando para arriba y gritando, Señor, te amo, te alabo. ¿Funcionaría eso? No, porque el sentimiento, mi amado hermano, lo más lindo que hay es que salga de adentro, de corazón, y experimentarlo de verdad y decir, te amo. Y eso es la realidad. Entonces, por eso dice, voluntariamente que presentéis. No podemos forzar a nadie, ni nadie debe sentirse forzado. Debe ser una vida de sacrificio al Señor, ¿en qué? En un sacrificio vivo. Y esto significa, mi amado hermano, que no podemos hacerlo en una forma, y esto volvemos al punto del romance. El romance tiene mucho que ver, porque cuando la persona se enamora, hay un punto focal en la mente de él. Y es lo que realmente significa el sacrificio vivo. A la persona no le importa si tiene que sacrificar horas de sueño, tal vez distancias largas, si está cansado de trabajar. Hay algo que en la mente a él lo mueve a ver a la persona amada. Aquí está el novio perfecto y es el Cristo de gloria. Tendrá que ser un sacrificio vivo, pero acá hay un detalle particular, cómo cambia la situación. Si estamos cansados, no vamos a la iglesia. Esperaremos a que nuestros cuerpos tengan un descanso, nos sintamos bien mentalmente, y entonces lo haremos. Eso ya no es un sacrificio vivo. Dice acá, Cristo vino y se sacrificó para lograr nuestra salvación. Y aparece una serie de textos allí para corroborar y rubricar esto. Ahora, cuando tú y yo definimos Juan 3:16, porque de tal manera, de tal, entra en un amor de profundidad, Dios no le importa la calidad o la cantidad de pecado, Él envía a su único Hijo a entregarlo en la cruz del Calvario. Muere, resucita, y aquí estamos por la gracia de Dios. Hubo gente que dijo, Señor, no te queremos, nos quedamos con la ley. Fue la nación de Israel. Pero dice mi amado hermano Juan 1:10, al que le recibió fue dada la potestad de ser llamados hijos de Dios. Y eso es maravilloso. ¿Por qué? Porque Él se sacrificó, entregó su vida por usted y por mí. ¿Podemos decir amén? La otra cosa, voluntariamente nos tenemos que ofrecer como un sacrificio vivo. No podemos, mi amado hermano, venir a la fuerza a la casa de Dios. No podemos hacer números, no podemos hacer nada de eso, porque realmente lo único que vamos a lograr es la carne. Y si hay algo que Dios no quiere es eso. Dios quiere que vengamos aquí contentos, alegres, con un corazón dinámico, ya en el camino viene diciéndole, Señor, te amo, te alabo, te glorifico, te bendigo. Y cuando entramos por esas puertas, mi amado, será un placer estar aquí adentro. Terminará el culto y no nos querremos ir de la presencia del Rey de Reyes y Señor de Señores. Culto racional es una forma de vida que va de acuerdo con lo que es razonable, no conforme a este siglo, no conforme a la vida que el mundo nos quiere presentar a nosotros. No, no, no, esto no tiene nada que ver con eso. El mundo nos presenta una idea, un estilo de vida, un estilo de moda que podemos seguir, un estilo, mi amado hermano, de ahí afuera. No, no, no, si eso es lo que quiere el infierno, de acuerdo a San Juan 10:10, es hurtar, es matar, es destruir la vida espiritual del cristiano. Entonces, mi amado, no va conforme a este siglo, sino que va conforme al Padre, al Hijo y al Espíritu Santo del Dios viviente. Es sentir la presencia de un Dios todopoderoso aquí adentro. Bendito sea el nombre del Rey. Amén, hermanos. Dice acá, un cristiano se identifica por lo que vive con humildad. Y la humildad estriba, mi amado hermano, en muchos aspectos, porque realmente Cristo desciende, baja a los extractos más bajos. Y hoy en día es tremendo cuando vemos personas, mi amado hermano, que se creen más. ¿No es cierto? Yo he escuchado en la radio a alguien decir hace muy poco tiempo atrás que él sabía más que Moisés. Porque Moisés no había podido meter al pueblo de Israel en la tierra prometida. Escuché a otro que dijo, yo sé más que el apóstol Pablo. Y yo me rascaba la cabeza, ¿no?, cuando escuchaba a esta gente, para colmo con títulos extravagantes, apóstoles y demás. Y entonces nos damos cuenta de que la humildad queda a un lado. Y realmente aquí nosotros, mi amado hermano, somos siervos y, como decía Pablo, para colmo, inútiles. Y tú mira la vida de un Pablo. Pablo hablaba 7 idiomas, nació en un hogar, mi amado hermano, de familia clase media alta, influencia romana, influencia judía, estudió en la mejor escuela de Israel. El hombre se gradúa, sale, obtiene el beneplácito del Sanedrín, le entregan cartas, ve y acaba con la iglesia evangélica. Los romanos lo mismo, toma los salvoconductos, no vas a tener ningún problema por la nación donde te metas, pero acaba con el pueblo evangélico. El tipo empieza la tarea, pero un día se encuentra con el Cristo de gloria y le hace así, lo llama y lo transforma de perseguidor en predicador de la palabra. Y en 37 años el hombre revolucionó el Asia Menor. Amado hermano, levantó 550 iglesias y el hombre decía, cuando tengo mucho, hago de cuenta que no tengo nada. Cuando no tengo nada, hago de cuenta que tengo mucho. Sé vivir en tiempos de abundancia y en tiempos de escasez. Un hombre que viaja a lomo de burro por los montes Tauros en la Turquía actual. Atravesó todos esos lugares para llegar con un mensaje de esperanza a muchos paganos, mi amado hermano, sumergido en un espectro de religiosidad y de idolatría total. Y el hombre, mi amado hermano, simple y sencillamente se reconocía como, mi amado hermano, el abortivo, el último, el más humilde de entre todos, mi amado hermano, y le daba la gloria al Rey de Reyes y Señor de Señores. ¿Qué diremos, mi amado hermano, de este hombre? ¿Qué diremos de los hombres actuales que ostentan títulos gigantescos y demás? Mi amado hermano, el grande sigue siendo el Padre, el Hijo y el Espíritu Santo de Dios que está aquí en esta noche. Entonces, creemos que como líderes, una de las características particulares que tendrá que dominar nuestras vidas siempre será la humildad. Si no tenemos humildad, mi amado hermano, simple y sencillamente no funcionaremos dentro del cuerpo de Cristo. No significa, como dice acá, tener un complejo de inferioridad. No, todo lo contrario. Es sobriedad, mi amado hermano. Es entender entender que todo lo que usted y yo poseemos es porque Dios ha tenido misericordia, es porque tenemos un creador grande y maravilloso. Es más, todo lo que tenemos en términos materiales, ¿usted qué cree? ¿De quién es? Es de Dios. La ropa, el auto, la cuenta bancaria, la casa, todo de Dios. Yo he escuchado gente dice, esto es mío, esto es mío. Y cuando se muere, lo único que cabe en la caja es el cuerpo. No cabe absolutamente nada más. Y eso es todo. Desnudo, dice Job, he venido a este mundo. Y desnudo, dice él, me iré. Y era el cuarto multimillonario en el territorio de Uz. La humildad, mi amado hermano, tendrá que ser un eslabón fuerte en nuestras vidas. Entonces, para ver las actitudes, mi amado hermano, me gustaría mirar un poco el Salmo 34, ver a un David. Un hombre, mi amado hermano, de repente encerrado en una cueva, su hijo Absalón lo persigue, lo quiere matar, destituir al padre y ubicarse él como rey. Encontramos a un David, un conquistador, una logística militar increíble, fuerte, rodeado de sus mejores hombres de guerra. Pero ahora está en una cueva, huye y se esconde, mi amado hermano. Y este capítulo 34 nos va a brindar algo acerca de lo que es esa actitud para usted y para mí. Fíjese lo que dice acá, el triple proceso, ¿no es cierto?, de la alabanza de David. Y eso es lo que realmente enmarca el Salmo 34. ¿Por qué? Porque, mi amado hermano, cuando tú y yo venimos a la casa de Dios, hay algo importante, la alabanza comienza en algo llamado voluntad. ¿Tiene ganas usted de adorar a Dios? ¿Tiene ganas de cantarle a Dios? ¿Tiene ganas de glorificarle a Dios? Fíjense lo que él dice en el verso 1. Bendeciré a Jehová de vez en cuando. ¿Cómo dice? En todo tiempo, su alabanza estará de continuo en mi boca. Ahora bien, su actitud refleja una determinación, determinado, atención a esto, a regocijarse pese a la circunstancia. Yo he escuchado maestros de escuela dominical en una iglesia decirle, pastor, me siento mal, hoy no voy a dar la escuela dominical. Eso es una derrota total en la vida espiritual. Es una persona que no te sirve en el ámbito ministerio. ¿Por qué? Porque es duro lo que le digo, hermano. Estamos entre la espada y la pared. Llegamos a la puerta de la iglesia y todos los malestares hay que dejarlos colgados ahí. Hay que entrar aquí con una sonrisa de oreja a oreja. Ya para esto, por eso vuelve el punto, mi amado hermano. Dice, determinación. Me levanto a la mañana y estoy determinado ¿a qué? A adorar y glorificar el nombre de Él durante todo ese día. Bendecir su nombre. Por eso Él dice, bendeciré a Jehová en todo tiempo. Oiga, cuando Él estaba en esa cueva, no era el mejor momento. Habían afuera más de 1000 tipos que lo iban a freír en aceite a Él y a todos los que lo acompañaban a Él. Ahora, dentro de la cueva, si usted revisa bien la historia y estudia el libro de Salmo en profundidad, estaba rodeado de gente que tenían los cables sueltos, estaban locos. Había gente, mi amado hermano, que tenían sus facultades mentales totalmente alteradas.
1: Hemos llegado al final del programa. Si usted tiene dudas sobre su propia salvación, le invito a que tenga una experiencia personal de la verdad de la enseñanza de la Biblia acerca de la salvación. Confiese sus pecados a Dios, confíe en el perdón que da Jesucristo y reclame por la fe la promesa del perdón y la vida eterna. Esté seguro de que Dios le dará lo que ha prometido. Para ayudarle en esto, lo invito a que ore con toda sinceridad la siguiente oración. Por favor, repita en voz alta esta oración. Amado Dios, yo confieso que soy pecador y que necesito tu perdón. Siento dolor verdadero por mis pecados y te pido con humildad que me perdones y me limpies. Escribe mi nombre en el libro de la vida. Yo creo que Jesús murió en la cruz, en mi lugar, y que resucitó por mi salvación. Por la fe, acepto de ti el don de la vida eterna, y con tu ayuda prometo servirte mientras viva. Oro en el nombre de Jesucristo. Amén. La Biblia dice, a todos los que le recibieron, esto es a Jesucristo, a los que creyeron en su nombre, les dio el derecho de ser hijos de Dios. San Juan capítulo 1, versículo 12. Esa es una promesa para toda la vida. Bienvenido a la familia de Dios. Amado oyente, será hasta el próximo programa. Que Dios le bendiga ricamente.

0: escuchar, tal vez usted tenga todavía preguntas importantes en lo concerniente a su propia salvación. Tal vez no esté seguro de que sus pecados hayan sido perdonados, o quizá le falte seguridad de que ha recibido el don de la vida eterna. Si usted tiene dudas sobre su propia salvación, lo invitamos a que tenga una experiencia personal de la verdad de la enseñanza de la Biblia acerca de la salvación. Confiese sus pecados a Dios, confíe en el perdón que da Jesucristo y reclame por la fe la promesa del perdón y la vida eterna. Esté seguro de que Dios le dará lo que ha prometido. 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
1: Y ahí estaba el hombre escondido. Y él dice, no importa la situación, bendeciré a Jehová en todo tiempo. Amado hermano, aquí afuera hay un ejército de brujos que no quisieran que la iglesia funcionara. ¿Por qué cree usted que hay gente que viene a la iglesia un pie arrastrando al otro, amado hermano, y cuesta adorar al Dios del cielo? Cuesta levantar las manos y glorificar a Dios. ¿Por qué? Porque, mi amado hermano, no hay una determinación. No hay una determinación de derrotar esas barreras del enemigo, de entrar por esas puertas con acción de gracias verdaderamente. Y esto, mi amado, es difícil, porque hay gente que me dice, predicador, pero es que usted no está pasando los problemas que yo paso. Mira, hermano, los problemas tuyos, los míos, los que pasaron nuestros antecesores en cuanto a esto, fueron calamidades terribles, pero las personas adoraron y glorificaron a Dios en medio de una tormenta. Job, mi amado hermano, él lo tiene todo, lo pierde todo, y el hombre mira para arriba y dice, Jehová dio, Jehová quitó, bendito sea su nombre. Y tú lees la escritura y dice, en ningún momento el hombre simple y sencillamente blasfemó, desprestigió a Dios. En ningún momento, Señor, estoy yendo a la iglesia tanto tiempo y mira cómo me pagas. No, no, el hombre siguió glorificando a Dios, honrándole. Y realmente, en este mundo y en este país, hay situaciones que son difíciles. Hay hermanos que vienen a la iglesia con graves problemas. Y a veces, mi amado hermano, no corregimos la actitud y nos la pasamos dentro de la iglesia lamentándonos, llorando y gritando nuestra miseria. Y hay que entender que aquí tenemos que adorarle, bendecir a Él. Durante el día, su alabanza tiene que estar de continuo en nuestra boca. No pasaremos los mejores momentos. Hay gente que nos insultará, nos hará la vida imposible. Pero, mi amado hermano, su alabanza estará de continuo en mi boca. Por eso es la pregunta, ¿tiene ganas de adorar a Dios? ¿Tiene ganas de alabarle a Él, de cantarle, de glorificarle? Es interesante. Un líder, mi amado hermano, tiene que ser el ejemplo en todas las áreas. No importa cuál es tu área, es la limpieza, es la alabanza, es la célula, es la iglesia. Tienes que ser un ejemplo porque la gente te mira. Y hay un refrán que dice, como es el molde, así salen los pasteles. Si el molde chueco, los pasteles salen chuecos, torcidos. Y realmente la gente se copia de lo que ve, imita todo. Entonces, el líder tiene que tener, por eso, mi amado hermano, algo que se llama voluntad y determinación. Y aquí adentro, mi amado hermano, hay cuatro ojos que permanentemente te están observando. Tal vez tú no miras. Es como, por ejemplo, el baby de pecho. La gente dice, él no sabe, él no entiende. No, no, no. El tipo sabe, entiende. Es una esponja, absorbe todo. Sabe si estás enojado, él puede percibirlo. La gente que viene a la iglesia del mundo ve un líder parado en la puerta, sabe si está enojado o no. Y eso refleja la cara, nuestra expresión habla. Yo he ido a iglesias que ponen con mujer en la puerta un tipo con cara de limón ahí adentro, ¿no es cierto? Y claro, la gente ve eso. Y la gente prefiere irse y no regresar. ¿Por qué? Porque, mi amado, no, todo se ve en la cara, en la expresión, y salta a la luz todo eso. Entonces, un líder tiene que tener, ¿qué cosa? Los sentimientos sanos por dentro. Tiene que estar sano en su totalidad. Problemas van a haber, pero vamos a tener que andar con una sonrisa delante de la presencia del Dios del cielo. ¿Cuántos dicen amén? La alabanza ahora afecta la emoción. Ah, sí. Si primero era, mi amado hermano, la determinación, ahora vamos con la parte emocional. En Jehová se gloriará mi alma. Atención. ¿Cuántas veces la gente dice, no puedo alabar a Dios, me siento mal? Mentiras. David alaba al Señor, dice, no solamente porque es lo correcto. Hay gente que canta porque eso es lo correcto. Pero acá dice, sino también porque le gusta. ¿Le gusta a usted cantarle a Dios? ¿Le gusta adorarle a Dios? Afecta la emoción, afecta. Porque venir a la casa de Dios, todo el mundo viene. Pero el asunto que te guste adorar a Dios es otra historia. Si no estamos enamorados de Cristo Jesús, mi amado hermano, el cantar aquí será aburrido. Leer la Biblia será aburrido. Pero cuando estás enamorado, mi amado hermano, eso es maravilloso. El novio está aquí, le cantamos a él, le damos toda la gloria, nos gozamos. El tiempo, no, pues el tiempo es de Dios. Lo dejamos a él, en las manos de él. Y amado hermano, afecta nuestras emociones, nos gusta. Esto me lleva a pensar un poco en estos dos puntos. Cuando hay un evento deportivo en esta ciudad, me gusta ver, por ejemplo, en las noticias, hay veces que hay nieve y la gente llega cuando ya el partido de fútbol va por la mitad, ¿verdad que sí? Llegan a la mitad del tiempo. Casi ni gritan ahí adentro, están callados los tipos, cara larga, mirando ahí el juego. No, mi hermano, yo he visto gente ir un día antes, llevarse una parrillita, hacer su comida ahí, su carpita, para comprar la entrada. Fuera de eso, después hay que pagar el parking, que cuesta una fortuna. Fuera de eso, para conseguir ese asiento hay que ir como con 6 o 7 horas antes. Y ahí están, ahí adentro. Hace frío, 60, 80 grados bajo cero. No importa, ahí están los tipos, prendidos. Cae nieve, no hay ningún problema. Somos gente fuerte y robusta. Y entra dentro del estadio y, amados, salen los jugadores a escena y los tipos se desgargantan. Ahí están los pulmones. Y hay un estudio ahí en Arlington, mi amado hermano, el centro de los temblores. Las vibraciones que producen las gargantas se extiende a 2 millas, mi amado hermano. Lo que ellos ahí cantan, los que corean, a 2 millas se siente la vibración en tierra, a 2 millas de distancia. Igualito que en la iglesia, ¿verdad que sí? Idéntico. Eso, mi amado hermano, te lleva a pensar en esto. Hay una determinación, la gente se levanta, hoy voy a ir a ver a mi equipo predilecto. Y al equipo ni siquiera le interesa si tú lo vas a ver, porque a ellos lo que le interesa es los millones de dólares que están cobrando por ese contrato. Mi amado hermano dice, no porque lo correcto, sino porque le gusta. Y esa gente va y corea y grita y dale, y dale. Y salen desgargantados de ahí, mi amado hermano. Pero no importa. Les gusta ese asunto. Creo que la iglesia anda en la misma escala, no sé si estoy equivocado. A veces llegamos a la mitad del culto, cantamos por ahí porque sí nomás, y bueno, ahí, y nos vamos antes que termine. Si hace frío, no, pastor, anda la calefacción. No, bueno, cuando la repare voy. Si hace calor, si no funciona el aire, no voy. Si a la gente es increíble, tú le dices, venga a la iglesia, ¿a qué hora empieza el culto? A las 6. No, muy tarde. ¿A qué hora termina? A las 9. No, yo tengo que dormir porque tengo que trabajar mañana. Yo he visto gente salir 2, 3 de la mañana en las noticias de los estadios y al otro día a las 4, arriba, viejo, a trabajar. Y ni un problema. Y en Dios, mi amado hermano, las cosas tienen que ser distintas y diferente. Como líderes tenemos que demostrar que creemos en un Cristo de poder. ¿Cuántos dicen amén? A su nombre. Tercero, la alabanza se extiende hacia otras personas. Atención con esto, y es un poco lo que hablábamos recién. Lo oirán los mansos y se alegrarán. Punto. Engrandeced a Jehová conmigo. O sea, todos los que están aquí, le decían en la cueva, por favor, cantemos y exaltemos a una. Todos juntos, por favor, a una, glorifiquemos su nombre. Mi amado hermano, esto dice David, demuestra que el cumplimiento de la alabanza comienza con la actitud de estar determinado a alabar. La conclusión del capítulo registra el triunfo de David. Jehová redime el alma de sus siervos y no serán condenados cuantos en él confían. Si yo quiero, mi amado hermano, que los demás sean bendecidos con la alabanza, tendré que cantar en voz baja, ¿verdad que sí? No creo. Tendremos que exponer garganta y pulmones. Fíjese lo que dice, lo oirán los mansos y se alegrarán. Alguien tiene que oír todo esto, porque mi amado hermano, estamos en un lugar aquí cerrado, pero cuanto más le cantemos al Dios de gloria, su poder se va a encargar de que la onda expansiva llegue y toque allá afuera a vidas. Y la curiosidad mató al gato, van a venir a ver qué pasa ahí adentro, qué es lo que sucede con estos locos. No, es que estamos transformados por el poder de Dios y no tenemos oro con qué pagarle, entonces le cantamos y le glorificamos al Rey de Reyes y Señor de Señores. Interesante la postura. Es interesante, mi amado hermano, porque realmente pasa por ese lado. Lo irán los mansos. Yo recuerdo cuando fui a predicar a un capítulo de Alcohólicos Anónimos allí en Pleasant Grove, un capítulo, uno de los más grandes de Pleasant Grove, 300 personas tienen ahí. Las estadísticas son terribles. En Texas, quien va a la cabeza en alcoholismo es la mujer. Es increíble. La mujer es prisionera del alcohol y va con un 70 y moneda por ciento arriba, el hombre le sigue con un 64%, después la tasa más alta está en personas de 12 años a 16, con un 90% de alcoholismo en los jóvenes. ¡Tremendo! Y me daban las estadísticas, los datos y demás. Y después de todo ahí, que se predicó, hicimos la oración, el que dirigía el capítulo se pone de pie detrás del podio y dice, ¿hay algún compañero que nos visite acá en este lugar? Y levantaron la mano 8 personas, yo dicen compañeros. Y dice, empezó a contar 8. Dice, ¿cómo le decimos a estos compañeros? Y se pusieron de pie las 300 personas, amado hermano, y empezaron a aplaudir y gritaban, ¡bienvenido! ¡Bienvenido! ¡Bienvenido! Pero hermano, el edificio temblaba. Y yo miraba y decía, igualito que en la iglesia, idéntico. A veces viene una persona nueva, la tenemos ahí, ¿cómo le decimos al hermano?
2: ¡Bienvenido!
1: A medias levantamos la mano. Puede que la persona no se sienta muy en familia. Yo creo que si se tiene que sentir, se tiene que sentir en familia. Tenemos que hacerlo sentir en familia. ¿Por qué? Porque mi amado a lo mejor se va y no vuelve más, pero sintiéndose en familia, si algún día desea entregarle su vida a Cristo, él sabe al lugar donde va a volver, donde lo hicieron sentir en familia. Yo sé de lugares, hermano, que la gente va y el diácono ujier que lo está esperando a la puerta lo mira de arriba abajo como diciéndole, ¿a qué viene usted acá? Hay comida, pero es para nosotros solos. Termina el culto y usted se va, nosotros nos quedamos. Cosas así, y eso pasa en muchos lugares. Y creo que, mi amado hermano, nosotros esas actitudes las tenemos que cambiar, porque si realmente queremos reflejar la personalidad de Cristo, mi amado hermano, tienen que haber cambios profundos en nuestra vida. Lo oirán los mansos, cantemos, mi amado hermano, con todo el corazón, podemos engrandecer a Jehová a una sola voz. El director no necesita aquí, hermano, cantemos más alto, al todo lo contrario. Cuando nosotros como líderes, mi amado hermano, estamos ahí, cantamos de corazón al Rey de Reyes. Cuando el pastor dice, leamos la Biblia está abierta. Cuando mi amado hermano el pastor dice amén, le respondemos con un amén que hace temblar el edificio. Porque de verdad, mi amado hermano, sin duda alguna, no es para el hombre, no lo estamos haciendo para que alguien nos aplauda. Es para el Padre, es para el Hijo y es para el Espíritu Santo. Santo de Dios, a su nombre. ¿Se está gozando? Entonces, siempre nuestra actitud va a dictar nuestro comportamiento. Si nuestra actitud es mala, mi amado hermano, el comportamiento va a ser negativo totalmente. Ahora hay otra cosa, el pensamiento. No solamente entra, mi amado hermano, en lo que podríamos hablar de una actitud normal, mental, pero el pensamiento también abarca aquí. Dice, actitud positiva, siempre éxito, los pensadores. Isaías habla y dice, tú guardarás en completa paz a aquel cuyo pensamiento, está subrayado en rojo, en ti persevera porque en ti ha confiado. Esto significa que mi mente, las 24 horas del día, tiene que estar orientado a lo que dice Pablo, ¿no es cierto?, cuando se refiere, y avanzo un poquito más, sigo con Isaías, luego aterrizo con Filipenses, dice, no os acordéis de las cosas pasadas. El diablo, si es un experto, es en traerte lo que pasó hace 20 años atrás. ¿Te acuerdas cuando fulano te dijo esto, te hizo aquello? Y te lo pone, pero todita la película bien puesta. Hora, momento, y se te sube la sangre, y te acuerdas de eso y te dan ganas de agarrar un corvo, afilarlo bien de lado a lado y hacerlo picadillo a aquella persona. El diablo es experto en eso. Entonces Isaías dice, no os acordéis de las cosas pasadas, ni traigáis a memoria las cosas antiguas. Si hay algo que tenemos que manejar es el aspecto del perdón, y el perdón te pone contra la pared. Porque es cierto, cuando te ofenden es muy difícil perdonar, pero todavía va mucho más allá la profundidad del perdón. Porque hay gente que me dice, hermano, lo que pasa, que mire, es muy difícil perdonar porque hay que estar en los zapatos de la otra persona. Sí, todo lo que tú quieras. Pero Cristo, cuando estaba en la cruz del Calvario, miró para arriba y dijo, Padre, perdónalos porque ellos no saben lo que hacen. Son detalles particulares. Yo cuando doy seminario para líderes, le pregunto a los líderes, cuando nos toca hablar del perdón, ¿hasta dónde llega tu perdón? No, pues sí, yo perdonaría y me olvido. Oh, perfecto, muy bien. ¿Perdonarías a tu marido si te engaña? ¿Perdonarías a tu mujer si tu mujer te engaña? Buena pregunta, ¿no? Se ve como se quedaron callados todos. Claro. Sí, porque es fácil, mi amado hermano, de la boca para afuera sacarlo. Eso es teoría. Pero el asunto va por dentro. Hay un libro que se lo recomiendo, se llama La revelación divina del infierno, escrita por Catherine Baxter. La mujer refleja allí una serie de cosas que el Señor le muestra acerca del infierno. Y ella lo escribe. Pero un día, esta mujer, el Señor se la lleva en espíritu y le va mostrando todos los pasajes del infierno y ve las diferentes celdas y cómo se estaban quemando. Y cuando pasó por uno, Señor, ¿cómo es posible? Y ahí estaba una hermana, la más santa de la iglesia. Una hermana, ella lo explica en el libro, bien vestida, diezmando, ofrendando, asistiendo a los cultos. No, decían ellos, si suena la trompeta, la única que se va es ella y todos nos quedamos. Y la hermana estaba, Señor, ¿cómo es posible? Y ella se pone a llorar. Y le pregunta, Señor, ¿pero por qué ella está acá? Y el Señor cuando la mira, las lágrimas le corrieron al Señor. Y le dice el Señor, ¿sabes una cosa? El esposo cometió una infidelidad. Y el esposo me lo confesó y yo lo perdoné. Atención, dice, y él se lo confesó a ella, pero ella no lo perdonó. Le mandé profetas, le mandé predicadores, le hablé, pero nunca lo perdonó. Mira dónde vino a parar. Es trágico, porque en el mundo lo resolvemos fácil, simple y sencillamente, los garrotazos, como tú quieras, cada cual por acá, por allá, y el rencor queda, y todo lo que tú quieras, pero aquí el asunto es distinto. Es el caso cuando tú miras un Oseas, o sea, el profeta, mi amado, de clase media alta, un hombre estilista, preparado, un hombre, oh, tremendo. Un día se casa, forma una familia, el hombre contento, feliz, y un día la mujer se le va, y encima que se va, se hace prostituta. Pasan los años, y Dios un día tiene un mensaje para Israel, va a hablar con Israel, y Dios le dice, ¿sabes qué? Ve a buscar a tu esposa. ¿Cómo, Señor? Si se fue, se prostituyó, allá está. Lo que antes era, lo que hoy es el prostíbulo, en aquel entonces era el mercader, la plaza, ahí estaban todas las prostitutas. Señor, allá está, ve y búscala, y cuando vaya, no te vayas por detrás del pueblo, ve por el centro del pueblo. Y cuando la gente lo vio que iba, ya sabían para dónde iba. Y el tipo llega a hablar con el mercader, quiero a esa mujer. No, esa mujer no te la puedo vender porque esa es la que más produce, y si te la quieres llevar tienes que pagar 3-4 veces más. Y como seas tenía dinero, no le quedó otro recurso, meter la mano en la bolsa y pagar todo eso. Y Dios le dice, y cuando vuelvas con ella, no vuelvas por detrás del pueblo, ven por el centro del pueblo. Y él la trae y la gente lo mira, y el hombre, mi amado, hace caso a la voz de Dios. Pero ahí estriba otra palabra fuerte, que es el perdón, porque cuando pone un pie en el umbral de la casa, Dios le habla y dice, date vuelta, tengo un mensaje para Israel. Y empieza la voz de Dios a través de unos seis y le dice, ¿saben qué? Ustedes se prostituyeron tras dioses ajenos y yo les amo. Ustedes me fueron infieles y yo los amo, los quiero. Por eso los vengo de nuevo a buscar. Y nuevamente el pueblo de Israel cae de rodillas delante de Dios. No, son tremendos, hermanos. Cuando Dios actúa y quiere hablar, hay situaciones y circunstancias que tú ni yo nunca la vamos a entender. Mire un Ezequiel, por ejemplo. Ezequiel era el profeta, si me permite la expresión, romántico del Antiguo Testamento. La historia habla que era el tipo que regalaba flores, chocolate, paseaba a la mujer en brazos. Y por eso dice la Escritura, el deleite de los ojos de él. Y un día Dios le habla y le dice, ¿sabes qué? Mañana el deleite de tus ojos a las 4 de la tarde. No llores, no te pongas luto, no comas pan de enlutado, cíñete, va párate y predica mi palabra. ¿Qué culpa tenía el profeta? Ninguna. Y Dios lo manda a llevar un mensaje, mi amado hermano. Si algo pasaría eso en el día actual, está en pecado, por eso, seguro, seguro. Juicio de Dios, castigo de lo alto. Y Ezequiel no estaba en pecado, no tenía ningún problema. Solamente un trato de Dios con la nación de Israel. Dios le dijo, ¿sabes qué? Mañana me llevo el deleite de tus ojos, no llores, no comas pan delutado, etcétera, etcétera. El hombre, mi amado hermano, se aferró a eso y predicó un mensaje, porque para colmo, Israel estaba ya al punto final de entrar a la esclavitud durante 70 años. O sea que los mensajes venían uno tras otro, pero eran tajantes en aquel momento. Y a veces no entendemos esa situación y tenemos que mirar para arriba. Y como dijo un Job, Jehová dio, Jehová quitó, bendito sea su nombre. ¿Se está gozando? No, si no es fácil, hermano. Filipenses 4:8, entonces la mente mía, la suya. Por lo demás, hermanos, todo lo que es verdadero, lo honesto, lo justo, lo puro, lo amable, todo lo que es de buen nombre, si hay virtud alguna, si algo digno de alabanza, en esto pensad. ¿Y usted qué cree que es digno de alabanza? El Padre, el Hijo y el Espíritu Santo. Y eso es lo que tenemos que tener durante las 24 horas del día. ¿Qué el diablo va a venir y te va a decir allá arriba Isaías 26:3? ¿Te acuerdas? Isaías 43, ¿te acuerdas? Y dígale, diablo, la verdad que sí, pero Cristo me ha perdonado y estoy parado en una plataforma espiritual muy buena y tengo la capacidad de perdonar en Cristo Jesús. A su nombre. Sigamos con las actitudes de los pensadores positivos, porque hay que pensar positivo. La bendición llega solo a aquellos que efectúan ahora acciones positivas, y nos anclamos ahora en Romanos capítulo 12, versos 9 al 16. O sea, acciones positivas. Arranquemos con la primera. El amor sea sin fingimiento. Aborrecer lo malo, seguir lo bueno. El amor no lo puedes fingir, o amas u odias. Porque eso de que hermano, te quiero, te adoro y te compro un loro y por dentro, ¿quién lo habrá mandado aquí a esta iglesia? Es trágico, porque Dios no finge. Si Dios no nos hubiera amado, usted y yo aquí no estaríamos. Estaríamos a esta hora como pollo rostizado, girando ahí abajo, ¿me entiende? Echándonos condimento como pollito rostizado. Pero dice, el amor sea sin fingimiento. Si Dios tuvo esa capacidad de amarnos, mi amado hermano, si el hermano es calvo, sin diente y no se baña y es económico y no gasta en desodorante, también tenemos que amarlo. Claro que sí, porque Dios nos amó primero a nosotros, a su nombre. Entonces no tiene que haber fingimiento, porque el fingir te lleva al campo de la hipocresía. Dice, amaos los unos a los otros con amor fraterno. El amor verdadero es el amor fraterno. Entonces, esto significa, mi amado hermano, que el egoísmo no forma parte de mi corazón, el celo no forma parte de mi corazón, la envidia no entra ahí, y esto va para muchas áreas, ¿no es cierto?, en la cual el amor es fraterno. Si hay amor fraterno, no hay ninguna de esas cualidades en nuestros corazones. Dicen lo que requiere diligencia, no perezosos, fervientes en espíritu, sirviendo al Señor. Nunca como líderes podemos darnos el lujo de dejar como hispanos para mañana. Porque los latinos somos así, todo va mañana, todo a última hora. Llegamos a los trámites, último a la línea, último a la fila, todo lo dejamos para mañana y pasado, y con ese que ahí lo veremos, hermano, ahí vemos cómo le hacemos, y ahí andamos, y ahí se va, nunca funciona eso. Entonces, mi amado hermano, jamás tenemos que dejar que la pereza absorba nuestras vidas. Todo lo que vamos a hacer para Dios tiene que ser lo mejor. Si venimos al templo antes de tiempo, la mejor alabanza, la mejor lectura bíblica, porque mi amado hermano dice fervientes en espíritu, dice el texto. Eso no significa apagado. Ferviente significa, mi amado hermano, alguien que es sencillamente detallista en las cosas de Dios. Todo lo mejor para él, la mejor pintura, el mejor adorno en el templo, la mejor silla, porque hermano, no es para mí, no es para el pastor, no es para nadie, es para tres personas maravillosas que están aquí adentro, bendito sea el nombre del Señor, y todo tendrá que ser siempre lo mejor, en todo sentido, dice, sirviendo al Señor. La otra cosa, gozosos en la esperanza, sufridos en la tribulación, de vez en cuando en la oración. ¿Cómo dice? constantes en la oración. Líder que no ora, el diablo se lo devora. Líder que no ayuna, el diablo se lo desayuna. ¿Entendió? Espero que haya entendido. Eso es así. Entonces, tenemos esperanza, Cristo viene, sufridos en la tribulación, los embates de la vida, pero hermanos, nuestras rodillas tienen que estar dobladas mínimo una hora diario delante del Dios del cielo. Dice acá, compartiendo para las necesidades de los santos, o sea, nada de ser devotos de la Virgen del Codo, por favor. Dice, compartiendo para las necesidades de los santos, practicando la hospitalidad. Todo lo que usted y yo tenemos es un préstamo de Dios. Y así como Dios nos los ha dado, Dios lo puede quitar. Entonces tenemos que ser, mi amado hermano, personas que podemos compartir y que podemos practicar la hospitalidad. Versículo 14, bendecir a aquellos que nos persiguen, bendecir y no maldecirlos. Voy avanzando un poquito. Gozaos con los que se gozan, llorad con los que lloran. Esto significa que no podemos tener envidia. No podemos tener celo. En la iglesia, mi amado hermano, la envidia es un producto del infierno. ¿Por qué él canta y yo no? ¿Por qué pusieron a predicar a aquel y a mí no? Si hay un hermano que está cantando, Señor, úngelo. Que a través de esa alabanza haya sanidad, haya liberación, haya bautismo en el Espíritu Santo. Que a través de esa alabanza las almas nuevas se conviertan este día. Si mi hermano está predicando, Señor, dale más sabiduría, más unción, más textos bíblicos. Aporta algo más para él, Señor. Llénalo de tu presencia. Por eso dice el gozaos con lo que se goza. Si mi hermano es prosperado materialmente, gózate, mi hermano. La prosperidad de mi hermano es mi prosperidad. Eso significa que mi hermano es bendecido. Gloria a Dios, Señor, dale más. Bendícelo más.
2: Hemos llegado al final del programa. Si usted tiene dudas sobre su propia salvación, le invito a que tenga una experiencia personal de la verdad de la enseñanza de la Biblia acerca de la salvación. Confiese sus pecados a Dios, confíe en el perdón que da Jesucristo y reclame por la fe la promesa del perdón y la vida eterna. Esté seguro de que Dios le dará lo que ha prometido. Para ayudarle en esto, lo invito a que ore con toda sinceridad la siguiente oración. Por favor, repita en voz alta esta oración. Amado Dios, yo confieso que soy pecador y que necesito tu perdón. Siento dolor verdadero por mis pecados y te pido con humildad que me perdones y me limpies. Escribe mi nombre en el libro de la vida. Yo creo que Jesús murió en la cruz, en mi lugar, y que resucitó por mi salvación. Por la fe, acepto de ti el don de la vida eterna, y con tu ayuda prometo servirte mientras viva. Oro en el nombre de Jesucristo. Amén. La Biblia dice, a todos los que le recibieron, esto es a Jesucristo, a los que creyeron en su nombre, les dio el derecho de ser hijos de Dios. San Juan capítulo 1, versículo 12. Esa es una promesa para toda la vida. Bienvenido a la familia de Dios. Amado oyente, será hasta el próximo programa. Que Dios le bendiga ricamente.

0: 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Tal vez no esté seguro de que sus pecados hayan sido perdonados, o quizá le falte seguridad de que ha recibido el don de la vida eterna. Si usted tiene dudas sobre su propia salvación, lo invitamos a que tenga una experiencia personal de la verdad de la enseñanza de la Biblia acerca de la salvación. Confiese sus pecados a Dios, confíe en el perdón que da Jesucristo y reclame por la fe la promesa del perdón y la vida eterna. Esté seguro de que Dios le dará lo que ha prometido. 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
1: Es el caso cuando tú miras un Oseas, o sea, el profeta, mi amado, de clase media alta, un hombre estilista, preparado, un hombre, oh, tremendo. Un día se casa, forma una familia, el hombre contento, feliz, y un día la mujer se le va, y encima que se va, se hace prostituta. Pasan los años, y Dios un día tiene un mensaje para Israel, va a hablar con Israel, y Dios le dice, ¿sabes qué? Ve a buscar a tu esposa. ¿Cómo, señor? Si se fue, se prostituyó, allá está. Lo que antes era, lo que hoy es el prostíbulo, en aquel entonces era el mercader, la plaza, ahí estaban todas las prostitutas. Señor, allá está, ve y búscala, y cuando vaya, no te vayas por detrás del pueblo, ve por el centro del pueblo. Y cuando la gente lo vio que iba, ya sabían para dónde iba. Y el tipo llega a hablar con el mercader, quiero a esa mujer. No, esa mujer no te la puedo vender porque esa es la que más produce, y si te la quieres llevar tienes que pagar 3-4 veces más. Y como Oseas tenía dinero, no le quedó otro recurso, meter la mano en la bolsa y pagar todo eso. Y Dios le dice, y cuando vuelvas con ella, no vuelvas por detrás del pueblo, ven por el centro del pueblo. Y él la trae y la gente lo mira, y el hombre, mi amado, hace caso a la voz de Dios. Pero ahí estriba otra palabra fuerte, que es el perdón, porque cuando pone un pie en el umbral de la casa, Dios le habla y dice, date vuelta, tengo un mensaje para Israel. Y empieza la voz de Dios a través de un Oseas y le dice, ¿saben qué? Ustedes se prostituyeron tras dioses ajenos y yo les amo. Ustedes me fueron infieles y yo los amo, los quiero. Por eso los vengo de nuevo a buscar. Y nuevamente el pueblo de Israel cae de rodillas delante de Dios. No son tremendos, hermanos. Cuando Dios actúa y quiere hablar, hay situaciones y circunstancias que tú ni yo nunca la vamos a entender. Mire un Ezequiel, por ejemplo. Ezequiel era el profeta, si me permite la expresión, romántico del Antiguo Testamento. La historia habla que era el tipo que regalaba flores, chocolate, paseaba a la mujer en brazos, y por eso dice la Escritura, el deleite de los ojos de él. Y un día Dios le habla y le dice, ¿sabes qué? Mañana el deleite de tus ojos a las 4 de la tarde. No llores, no te pongas luto, no comas pan de enlutado, cíñete, párate y predica mi palabra. ¿Qué culpa tenía el profeta? Ninguna. Y Dios lo manda a llevar un mensaje, mi amado hermano. Si algo pasaría eso en el día actual, está en pecado, por eso, seguro, seguro. Juicio de Dios, castigo de lo alto. Y Ezequiel no estaba en pecado, no tenía ningún problema. Solamente un trato de Dios con la nación de Israel. Dios le dijo, ¿sabes qué? Mañana me llevo el deleite de tus ojos, no llores, no comas pan de lutado, etcétera, etcétera. El hombre, mi amado hermano, se aferró a eso y predicó un mensaje, porque para colmo, Israel estaba ya al punto final de entrar a la esclavitud durante 70 años. O sea que los mensajes venían uno tras otro, pero eran tajantes en aquel momento. Y a veces no entendemos esa situación y tenemos que mirar para arriba. Y como dijo un Job, Jehová dio, Jehová quitó, bendito sea su nombre. ¿Se está gozando? No, si no es fácil, hermano. Filipenses 4:8, entonces la mente mía, la suya. Por lo demás, hermanos, todo lo que es verdadero, lo honesto, lo justo, lo puro, lo amable, todo lo que es de buen nombre, si hay virtud alguna, si algo digno de alabanza, en esto pensad. ¿Y usted qué cree que es digno de alabanza? El Padre, el Hijo y el Espíritu Santo. Y eso es lo que tenemos que tener durante las 24 horas del día. ¿Qué el diablo va

6, o sea, acciones positivas. Arranquemos con la primera. El amor sea sin fingimiento. Aborrecer lo malo, seguir lo bueno. El amor no lo puedes fingir. O amas u odias. Porque eso de que hermano, te quiero, te adoro y te compro un loro y por dentro, ¿quién lo habrá mandado aquí a esta iglesia? Es trágico. Porque Dios no finge. Si Dios no nos hubiera amado, usted y yo aquí no estaríamos. Estaríamos a esta hora como pollo rostizado, girando ahí abajo, ¿me entiende? Echándonos condimento como pollito rostizado. Pero dice, el amor sea sin fingimiento. Si Dios tuvo esa capacidad de amarnos, mi amado hermano, si el hermano es calvo, sin diente y no se baña, y es económico y no gasta en desodorante, también tenemos que amarlo. Claro que sí, porque Dios nos amó primero a nosotros, a su nombre. Entonces, no tiene que haber fingimiento, porque el fingir te lleva al campo de la hipocresía. Dice, amaos los unos a los otros con amor fraterno. El amor verdadero es el amor fraterno. Entonces, esto significa, mi amado hermano, que el egoísmo no forma parte de mi corazón, el celo no forma parte de mi corazón, la envidia no entra ahí. Y esto va para muchas áreas, ¿no es cierto?, en la cual el amor es fraterno. Si hay amor fraterno, no hay ninguna de esas cualidades en nuestros corazones. Dicen lo que requiere diligencia, no perezosos, fervientes en espíritu, sirviendo al Señor. Nunca como líderes podemos darnos el lujo de dejar como hispanos para mañana. Porque los latinos somos así, todo va mañana, todo a última hora, llegamos a los trámites, último a la línea, último a la fila, todo lo dejamos para mañana y pasado, y con ese que ahí lo veremos, hermano, ahí vemos cómo le hacemos, y ahí andamos, y ahí se va, nunca funciona eso. Entonces, mi amado hermano, jamás tenemos que dejar que la pereza absorba nuestras vidas. Todo lo que vamos a hacer para Dios tiene que ser lo mejor. Si venimos al templo antes de tiempo, la mejor alabanza, la mejor lectura bíblica, porque mi amado hermano dice fervientes en espíritu, dice el texto. Eso no significa apagado. Ferviente significa, mi amado hermano, alguien que es sencillamente detallista en las cosas de Dios. Todo lo mejor para él, la mejor pintura, el mejor adorno en el templo, la mejor silla, porque hermano, no es para mí, no es para el pastor, no es para nadie, es para tres personas maravillosas que están aquí adentro, bendito sea el nombre del Señor, y todo tendrá que ser siempre lo mejor, en todo sentido, dice, sirviendo al Señor. La otra cosa, gozosos en la esperanza, sufridos en la tribulación, de vez en cuando en la oración. ¿Cómo dice? Constantes en la oración. Líder que no ora, el diablo se lo devora. Líder que no ayuna, el diablo se lo desayuna. ¿Entendió? Espero que haya entendido. Eso es así. Entonces, tenemos esperanza, Cristo viene, sufridos en la tribulación, los embates de la vida, pero hermanos, nuestras rodillas tienen que estar dobladas mínimo una hora diario delante del Dios del cielo. Dice acá, compartiendo para las necesidades de los santos, o sea, nada de ser devotos de la Virgen del Codo, por favor. Dice, compartiendo para las necesidades de los santos, practicando la hospitalidad. Todo lo que usted y yo tenemos es un préstamo de Dios. Y así como Dios nos los ha dado, Dios lo puede quitar. Entonces tenemos que ser, mi amado hermano, personas que podemos compartir y que podemos practicar la hospitalidad. Versículo 14, bendecir a aquellos que nos persiguen, bendecir y no maldecirlos. Voy avanzando un poquito. Gozaos con los que se gozan, llorad con los que lloran. Esto significa que no podemos tener envidia, no podemos tener celo. En la iglesia, mi amado hermano, la envidia es un producto del infierno. ¿Por qué él canta y yo no? ¿Por qué pusieron a predicar a aquel y a mí no? Si hay un hermano que está cantando, Señor, úngelo, que a través de esa alabanza haya sanidad, haya liberación, haya bautismo en el Espíritu Santo. Que a través de esa alabanza las almas nuevas se conviertan este día. Si mi hermano está predicando, Señor, dale más sabiduría, más unción, más textos bíblicos. Aporta algo más para él, Señor, llénalo de tu presencia. Por eso dice el gozaos con lo que se goza. Si mi hermano es prosperado materialmente, gózate, mi hermano. La prosperidad de mi hermano es mi prosperidad. Eso significa, mi hermano, es bendecido, gloria a Dios, Señor, dale más, bendícelo más, porque esa es la prosperidad. El envidioso, hermano, es el único que sale fracasado, mal arrastrado por el diablo. ¿Por qué? Porque la envidia lo arrastra a vivir al campo de la infelicidad.

0: ¿Por qué? Porque realmente, mi amado, el que se goza es el que está bendecido en Cristo Jesús. Entonces en la iglesia no puede haber envidia, no puede haber celo, y celo entra en todas las escalas. Hay gente que me dice, hermano, pero es que si tú no celas es porque tú no amas, es mentira el diablo. Eso simplemente me habla de un machismo ridículo, me habla de un amor fracasado, porque el que sabe dar romance sabe recibirlo. El que está sano, mi amado hermano, aporta cariño y lo siente. Pero el que no está sano, mi amado hermano, siempre vive con esa idea en la mente. Oh, si yo me hubiera casado con Miss Universo, mi vida sería diferente. La mujer, si yo me hubiera casado con aquel musculoso tres cuartos de espalda, mi vida sería distinta. No, no puede ser diferente. La felicidad no te la puede dar nadie. Viene desde arriba. Y si Dios no te la da, no la tiene, no la puedes compartir con nadie. El que esté al lado tuyo va a vivir la misma felicidad que tú tienes, pero tú no le puedes dar a él. ¿Por qué? Porque tu vida y mi vida es limitada. Le podemos decir te quiero, te adoro y te compro un loro, hasta ahí, todo eso es todo, pero no le podemos dar lo que Dios nos da. Amén, hermanos. Es tremendo, ¿no? Si hay profundidad en eso, en todo. Por eso la envidia no entra, ni el celo no entra. Gracias a Dios por eso. 16, del verso 16, unánimes, o sea, tiene que haber unidad entre nosotros, no tiene que haber altivez, yo soy más que mi hermano o mi hermana, no, olvides, aquí el más es el Padre, es el Hijo y el Espíritu Santo. Yo soy como cualquiera de vosotros que están aquí en este día, y es un gozo maravilloso, mi amado hermano, y siempre el que la tiene todo, lo sabe todo, lo entiende todo, es el Dios de gloria. Amén, hermano. Entonces dice, nada de altivez, unidad total, no seáis sabios en vuestra propia opinión. Por eso en la oración decía, Espíritu Santo, sé tú nuestro maestro, enséñanos, instruyenos. Porque realmente, hermano, yo puedo estar acá al frente, pero el Señor a lo mejor está tratando conmigo solo y con ninguno de ustedes, ¿me entiende? O sea, aquí no se trata, yo soy el que soy. No, no, aquí es Dios. ¿Podemos entender eso? Mi amado hermano, dice, la diferencia de estas personas estriba en las metas que se fijan y en la cantidad de acción que usan para llevarlas a cabo. Y entonces, mi amado hermano, esto realmente entra en lo que dice, por ejemplo, Gálatas. Si usted observa cuando dice el fruto del Espíritu es, ahí habría que ponerle dos puntos. ¿Por qué? Porque los primeros tres que aparecen allí tienen que ver en nuestra relación con Dios. Los primeros tres hablan de nuestra relación con Dios. Amor, nadie te lo puede dar, solo Dios. Gozo, nadie te lo puede dar, solo Dios. Paz, no te la puede dar nadie, solamente Dios. Y para que la persona tenga esos primeros tres puntos allí expresado, tiene que rendirse a Cristo Jesús. Debe entregarle su vida al Cristo de gloria. Ese es el primer paso. El número dos, el punto dos, mi amado hermano, entra en mi relación con los seres humanos. Paciencia, benignidad y bondad. Estas tres áreas entran ahora en mi relación con el ser humano que tengo aquí enfrente. Paciencia, y más de uno de nosotros habrá escuchado esa frase, mi paciencia tiene un límite. Y es verdad, la de Dios también. Un día esto se acaba, suena la trompeta y la iglesia, ¡zum!, hacia arriba con Cristo Jesús. Atención a eso. La benignidad y la bondad son características que en el mundo muy pocas veces se pueden manejar. Y en el camino del Cristo de gloria hay que cultivarlas y hay que manejarlas. Quedan tres más, que es ahora lo de adentro, lo mío, lo individual, fe, mansedumbre y templanza. Son, mi amado hermano, las situaciones y circunstancias de la vida que no me van a mover fácilmente. La fe me demuestra el terreno donde estoy parado. La mansedumbre, mi amado hermano, para enfrentar todo tipo de circunstancia que viene hacia mí. Pero hay algo que es la templanza, es poder manejar el calibre entre el espíritu y la carne. Alguien una vez me preguntó y me dijo, predicador, ¿es pecado tener un televisor? Le dije, no, el pecado es que el televisor lo tenga usted. ¿Es pecado tener riquezas? No, el pecado es que las riquezas lo tengan a uno. O sea, tiene que haber un calibre donde tú dices, hasta aquí llega esa parte material. Por eso Pablo dice, no améis, ¿no es cierto? No tengas amor al dinero, no lo ames, porque esa va a ser la raíz de todo tipo de consistencia, de problemática, y te va a arrastrar al campo de la idolatría, todavía peor, porque el dios de la del dinero es Mamón. Mamón con doble M, es el dios del dinero, y te arrastra al campo de la idolatría. Estar en la iglesia, pero aman el dinero y están en ese campo idolátrico. Entonces, mi amado, la templanza te lleva a decirle un alto a toda la oferta que el mundo te puede hacer, porque tú sabes que en ti hay madurez y que tú te debes al Rey de Reyes y Señor de Señores. Bendito sea el nombre del Señor. Entonces, un prisionero en la tercera prisión, que el hombre es condenado, ya de ahí no saldrá, sino que su cabeza va a rodar. ¿Quién era? Pablo. Un día una iglesia se sintieron deprimidos y le mandaron una cartita a Pablo diciéndole, Pablo, dos puntos, la iglesia de Filipos te comunica que nos sentimos mal, estamos deprimidos y ¿sabes qué? Vamos a cerrar la iglesia, esto no va más, no funciona. Y un hombre que está en una celda fría y oscura, un hombre le manda aliento, un prisionero alienta a la gente que está allá afuera. Filipenses 3, 13 al 14 le dice, hermanos, dos puntos, yo mismo no pretendo haberlo ya alcanzado, pero una cosa hago, olvidando ciertamente lo que queda atrás. Pablo dice, ¿saben qué? A mí me agarrotearon, me apedrearon, me encarcelaron, me injuriaron, de todo. Y sufrí las injusticias jurídicas, porque la injusticia jurídica, la gente pagaba el circuito de abogados y le dice, no, tú eres culpable, tú hiciste, y era todo mentira. Pero todo eso es en el viejo mundo. Y él dice, olvidando ciertamente lo que queda atrás, ¿para qué me voy a acordar de eso? Y extendiéndome a lo que está delante. Prosigo a la meta, al premio del supremo llamamiento de Dios. ¿En quién? En Cristo Jesús. Él le dice, ¿saben qué? A mí no me llamó el hombre, a mí me llamó Cristo. Yo no tengo credenciales de un seminario, tengo las credenciales de arriba. ¿Y saben qué? Tengo que ocuparme y pensar en ese llamamiento. ¿Por qué? Porque todavía falta algo que se llama tribunal de Cristo, donde seremos recompensados conforme a lo que hayamos hecho en esta tierra. ¿Sí? ¿Para qué me voy a poner a pensar? Me apedrearon aquello, ojalá caiga fuego el cielo y los consuma. No, el hombre piensa en algo mucho más grande y más superior todavía. Entonces la realidad, mi amado hermano, pasa por ese lado. Cuando un líder entonces se enfoca en esto, realmente tenemos que entender que tenemos que estar, número uno, preparados en oración. Tenemos que también, mi amado hermano, planificar con un propósito, porque estamos aquí en esta ciudad. ¿Qué estamos haciendo aquí adentro? La conquista de la gente, las almas. Mi amado hermano, tendremos que proceder de un modo positivo, porque si vamos a proceder negativo, pastor, irá gente hoy a la iglesia, mejor ni vamos. ¿Funcionará eso? No, mi amado hermano. Tiene que haber algo positivo en nuestras mentes. Y en cuarto lugar, perseverancia. Eso es lo que me gusta de los testigos de Jehová. Pablo dice examinarlo todo y retener lo bueno. Me gustan los testigos que van. Los tipos, el otro día los estaba mirando, estos días cuando hacía un frío, Padre Santo. Los tipos encorbatados, en pandilla, 20, 30 en una esquina, de ahí dos para acá, dos para allá, dos para el otro lado, van, tocan puerta, la gente les abre, ellos hablan 45 minutos, los echan a patadas. Al otro día vuelven con una sonrisa. Tranquilo, tocan otra vez la puerta. Sale el niño, señora, qué lindo niño, a lo mejor el niño es feo, horrible, oiga, se parece a usted, y entran por ese lado psicológicamente y van hablando y hermano, ahí están los tipos, pero una de las cosas que me llama la atención, van trajeados, los maletines bien limpiecitos, zapatos lustrados, se presentan con una amabilidad, nombre, apellido. Se estudian su atalaya, preguntas que van, los tipos responden, te hablan de geografía, política, o sea, no están mal versados, bien versados. Entonces, yo he visto, mi amado hermano, evangélicos en algunos lugares que dan lástimas. Yo he visto en El Salvador, en La Unión, un día, por ejemplo, normal, estamos hablando de 110 grados Fahrenheit a la sombra. Ese día está fresco. Los tipos andan encorbatados y en caminos que con el sudor se levanta el polvo y los pobres quedan empanizados, pero ahí van. O sea, van bien elegantes. Yo he visto evangélico en la Jefferson, ahí en Oak Cliff, evangelizar, en chor, camiseta agujereada, tenis todo sucio, andar repartiendo tratados. Me ha acercado y le digo, oiga, ¿me puede hablar de la venida de Cristo? Me dijo, no, yo de eso no sé nada, a mí me mandaron a repartir tratados. oliendo a mono enjaulado el tipo, levanta las manos para orar, la gente cae al piso. Uy, qué unción que tiene el brother. ¿Cuál unción? Es un caos, un desastre. Y entonces nos damos cuenta, amado hermano, Pablo dice, examinadlo todo y retened lo bueno. Si nosotros hiciéramos el trabajo que hace esa gente de afuera, otro gallo cantaría, ¿sí o no? Claro que sí. Ellos tocan puerta ahí. Acá en la iglesia, si dijéramos vamos a evangelizar, nah, que vaya el pastor, ya, estoy cansado, no puedo. No, ellos salen y se pagan su gasolina. Yo un día paré a uno, le dije, oiga, ¿qué anda haciendo? Y me dijo entre comillas, ¿no? Evangelizando. Le digo, oye, ¿usted cree que hay hispano acá? Sacó una hoja, me dijo, espera un momento. Agarró una hoja, me dijo, mire, aquí en esta cuadra tenemos 300 hispanos, 100 chinos, 20 gringos, 10 negros, y ahí fue. El tipo sabía lo que iba, o sea, llevaba un plan de acción, ¿me entiende lo que le digo? Entonces, ¿qué ocurre? Nosotros como cristianos, número uno, tenemos que estar preparados ahí arriba, porque, mi amado hermano, hay un ataque ahí afuera muy fuerte. Entonces tenemos un arma, la oración. Dos, ¿cuál va a ser ese propósito nuestro realmente en esta ciudad? ¿Conquistar las almas para Cristo? Fantástico, agarremos un mapa de esta ciudad y saquemos tiempo en la madrugada y pongamos las manos sobre él y digamos, Irving para Cristo. Mateo 6:33, más buscar primeramente el reino de Dios y su justicia. Orar y poner las manos por él. Señor, cierra las cantinas, cierra los prostíbulos, cierra los locales bailables, aquí no los queremos, préndele fuego, aquí queremos el hispano, aquí adentro. Si hay un propósito de tocar puertas, pues nos vamos a tener que armar literatura en mano, saber dónde está la población hispana, ir a tocar puertas. Nos echarán, mi amado hermano, y los testigos de Jehová vuelven con una sonrisa. Yo vi evangélicos, los echan, los corren, se paran en la esquina. Señor, manda fuego del cielo, consúmelos. Se da cuenta el reflejo de la actitud, ¿no? Entonces nosotros ir y hermano, la hormiga, Salomón habla de la hormiga, se le cae la hoja, vuelve, la levanta, se le cae, vuelve, la levanta, se le cae, vuelve, la levanta. Y así, ¿sabe cuándo logra? En el punto número 100, mete la hoja hacia adentro de la cuevita. Y así vamos a tener que hacer nosotros, tocar, proceder de una forma positiva. A lo mejor, tal vez, por ahí puede ser. Vamos a probar suerte. Naranjas, aquí no es suerte. Aquí estamos parados en el Padre, en el Hijo y en el Espíritu Santo. Tenemos poder de Dios. Un capitán que se llama Cristo va delante de nosotros. Forma positiva. Por último, ser perseverantes en Cristo Jesús. ¿Podemos decir amén, hermanos? A su nombre. Dios mío, en esta noche te damos infinitas gracias por tu amor y por tu misericordia. Señor, tú has dialogado con nosotros en esta noche y nuestro corazón está aquí en este lugar, Dios mío, dispuesto a recibir de ti lo que tú tienes para nosotros. Dios, quita de nuestras vidas aquellas cosas que a ti no te agradan, quebranta yugos, cadenas, ataduras. Danos un espíritu de oración, Señor. Danos un espíritu de intercesión. Danos un espíritu, Dios mío, de clamor, un espíritu de oración, un espíritu de ayuno, un espíritu de lectura bíblica, un espíritu de congregarnos, Dios mío. Oh, te pido, Señor, desata la lengua del que no puede cantarte, desata la lengua del que no puede glorificar, desata la lengua de aquel que no puede testificar acerca de ti, Señor. Padre de gloria, interviene, Dios de gloria. Oh, Padre celestial, en esta noche, Dios mío, te pedimos, Señor, por el descarriado que se fue de este lugar sin ton ni son, sin razón, tráelo para acá nuevamente antes que la trompeta suene. Te pedimos, Dios de gloria, por los familiares inconversos, rescátalos, sálvalos, fluye con el poder de tu Espíritu Santo en sus vidas. Oh, Dios de gloria, para ti nada es imposible, Dios mío. Te pedimos, Padre celestial, en esta noche, interviene en los cuerpos de mis hermanos, Dios de gloria, sanando toda enfermedad. Ponga sus manos donde está ese dolor físico, no tenga pena ni vergüenza, ponga la mano ahí donde está la enfermedad, y en esta noche le decimos, Dios, este cuerpo es propiedad del Padre, es propiedad del Hijo, es propiedad del Espíritu Santo, así que artritis para afuera, migraña para afuera, úlcera para afuera, en el nombre de Jesús, quistar desaparece, tumor desaparece, en el nombre de Jesucristo. Señor, cambia la sangre, coloca sangre nueva, Dios de gloria, hígados nuevos, riñones nuevos, para ti nada es imposible, Dios mío. Oh, Padre de gloria, la columna vertebral la declaramos sana, ese corazón, esa enfermedad cardiovascular desaparece, Padre, en el nombre de Jesucristo, Dios de gloria. el hermano que no vino esta noche y está enfermo, Señor, tal vez en una cama, tal vez en el hospital. Oh, tú tienes poder, levántalo de ahí con tu mano poderosa, Dios mío, y tráelo a este lugar a testificar de tu poder, de tu gloria. Sí, Señor, bendecido es tu nombre. Padre, te pido, Dios mío, por la situación económica de mi hermano, de mi hermana. Produce milagros financieros en los hogares de mi hermano, de mi hermana. Abre puertas de trabajo al que no tiene. Al que está trabajando, auméntale su salario, auméntale, Dios mío. Oh Padre, tú eres un Dios de milagros, un Dios de poder. Padre, en el nombre de Jesucristo, en esta noche te damos infinitas gracias, y la gloria y la honra es para ti. Amén y amén. Y a su nombre.
1: Hemos llegado al final del programa. Si usted tiene dudas sobre su propia salvación, le invito a que tenga una experiencia personal de la verdad de la enseñanza de la Biblia acerca de la salvación. Confiese sus pecados a Dios, confíe en el perdón que da Jesucristo y reclame por la fe la promesa del perdón y la vida eterna. Esté seguro de que Dios le dará lo que ha prometido. Para ayudarle en esto, lo invito a que ore con toda sinceridad la siguiente oración. Por favor, repita en voz alta esta oración. Amado Dios, yo confieso que soy pecador y que necesito tu perdón. Siento dolor verdadero por mis pecados y te pido con humildad que me perdones y me limpies. Escribe mi nombre en el libro de la vida. Yo creo que Jesús murió en la cruz, en mi lugar, y que resucitó por mi salvación. Por la fe, acepto de ti el don de la vida eterna, y con tu ayuda prometo servirte mientras viva. Oro en el nombre de Jesucristo. Amén. La Biblia dice, a todos los que le recibieron, esto es a Jesucristo, a los que creyeron en su nombre, les dio el derecho de ser hijos de Dios. San Juan capítulo 1, versículo 12. Esa es una promesa para toda la vida. Bienvenido a la familia de Dios. Amado oyente, será hasta el próximo programa. Que Dios le bendiga ricamente.

escuchar, tal vez usted tenga todavía preguntas importantes en lo concerniente a su propia salvación. Tal vez no esté seguro de que sus pecados hayan sido perdonados, o quizá le falte seguridad de que ha recibido el don de la vida eterna. Si usted tiene dudas sobre su propia salvación, lo invitamos a que tenga una experiencia personal de la verdad de la enseñanza de la Biblia acerca de la salvación. Confiese sus pecados a Dios, confíe en el perdón que da Jesucristo y reclame por la fe la promesa del perdón y la vida eterna. Esté seguro de que Dios le dará lo que ha prometido. Si este programa ha sido de bendición para su vida, escríbanos una carta acerca de lo que ha escuchado. 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
1: Yo siento la presencia de Dios, porque yo sé que esta palabra está dirigida a muchos de ustedes que están pasando por un momento de dolor.
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Muy buenos días. Gracias por estar en nuestra sintonía. Esperamos que los mensajes predicados a través de estas frecuencias y cada alabanza sea de bendición para su vida. Comenzamos nuestra faena de este día, esperando que el amor y la misericordia de nuestro Señor y Salvador Jesucristo sea derramado sobre cada vida que está al pendiente de nuestra programación. Queremos serle de bendición a usted. No estamos aquí para competir. Hemos venido para bendecirle. Radio Getsemaní y Estéreo Revelación. En un tiempo fue un sueño. En un tiempo fue un deseo ardiente. Pero gracias a la misericordia de nuestro Señor Jesucristo se ha hecho una realidad. Estamos en su hogar porque Dios así lo quiso. Esperamos que cada mensaje y cada alabanza sea de bendición para su vida y que al final de nuestra programación usted pueda decir gracias a Dios por Radio Getsemaní y Estéreo Revelación, que ha bendecido mi vida, que ha bendecido mi hogar. 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Por eso proclamamos con gozo el triunfo de nuestro Señor y Salvador Jesucristo. Muy buenos días. Disfrute nuestra programación.

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días, buenos días, buenos días, buenos días, mi gente bonita. ¿Qué tal? ¿Cómo estamos? Una bendición saludarle. Desde los estudios centrales de Ministerio JRS, reciba usted un cordial saludo. Somos Radio Getsemaní, Radio Revelación.

programación correspondiente a este día, jueves 3 de septiembre. A Dios sea la gloria, la alabanza y el honor. Oramos, Padre, gracias. En el nombre de su Hijo amado, muchas gracias. Por un nuevo día, por un nuevo amanecer, por este despertar maravilloso. Oh Dios, gracias porque podemos darte la gloria, la alabanza y el honor. Gracias por darnos el privilegio de estar ya en este altar radial, alabando, bendiciendo, glorificando, exaltando ese nombre que es sobre todo nombre. Dios eterno, toca las vidas, los corazones de cada uno de mis hermanos. Ministra, que tu unción, que tu gracia sea derramada en cada vida. Aquel que está enfermo, ponga su mano poderosa. Aquel, oh Dios, que no tiene lo necesario, suple. Padre, llega con la bendición ahí. Tú eres el Dios de sus hijos. Gracias. En el nombre de Jesús, su misericordia no se ha cortado. Su mano poderosa no se ha cortado. Sigue ahí para salvar, para restaurar, para levantar. Y en esta mañana, en este altar radial, proclamamos tu nombre. Gracias, Dios. Bendiga la vida de cada oyente, de cada pastor, evangelista, misionero. Bendice la vida de nuestro pastor general. Bendiga la vida de todos los pastores, obreros, de las diferentes denominaciones cristianas, el trabajo que hace cada siervo, cada sierva, el esfuerzo. Dios mío, suple toda necesidad. Si hubieren enfermos, pon tu mano poderosa obrando para la gloria de su nombre. A ti damos la gloria, a ti damos alabanza, a ti damos adoración. Muchas gracias, Cordero bendito. Mi alma alaba, mi alma bendice, mi alma exalta ese nombre que es sobre todo nombre. Sea usted tocando, ministrando de una forma poderosa, Dios eterno, nuestras vidas. En el nombre de Jesús, a ti damos la gloria, a ti damos alabanza, a ti damos adoración. En esta mañana, mi Dios, glorificado seas para siempre. Muchas gracias. A ti damos gloria. A ti damos adoración. En el nombre poderoso de Jesús, gracias. Dios mío, bendiga la vida de nuestra hermana, oh Dios mío, Ofelia López de Velázquez, en esta mañana, nuestra patrocinadora. Bendice a tu sierva, bendice a su familia. Dios, bendiga la salud, págale al 100 por 1. En el nombre de Cristo, muchas gracias. Aleluya. Te alabo, Cordero bendito, muchas gracias. En sus manos depositamos esta programación. Y todo nuestro equipo de trabajo, todos nuestros equipos de transmisión. En el nombre de Jesús, muchas gracias, Cordero. Unge a cada predicador, a cada presentador de programa, para la gloria de su nombre. Y que esa palabra ungida llegue ahí donde está la necesidad. Gracias, Señor. Aleluya. Bendito sea tu nombre. Bien, mis amados, muy buenos días. Las 4:32 de la mañana. Un placer saludarles. Ya se viene. Mañanas de bendición. Espero que usted esté listo, ¿verdad? Para que juntos alabemos al Dios vivo. Dios le bendiga. Muy buenos días.

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Bueno, bueno, un aplauso para los madrugadores que ya están con nosotros y para usted que ya se levantó y ya está tomando café. Bueno, bueno, madrugadores, aquí estamos contentos de estar con ustedes. Muy buenos días. Un placer enorme saludarle. En esta mañana saludamos entonces a mi hermano Ofelia López de Velázquez, nuestra patrocinadora. Que Dios me le bendiga. Muy buenos días. Espero que esté disfrutando de la bendición del Señor. Hoy es jueves 3 de septiembre, ¿verdad? Bueno, gracias mi gente bonita. Buenos días, un placer. Que la gracia del Señor esté ministrando nuestras vidas. Desde acá, desde esta cabina de radio, acá en el departamento de la Unión República del Salvador, Centroamérica, les saludamos. Muy buenos días, muy buenos días.

0: El Mariachi Cuella y el tema David y Goliat. Muy buenos días, gracias por estar con nosotros. Marixa Cano, buenos días, bendiciones, hermano. María Álvarez, Dios le bendiga. Perlita Hernández, hoy le ganaron a Perla. Otros se levantaron y se pusieron ahí en línea más antes que ella va. Marixa Cano, un saludo a todos los madrugadores, dice. Especialmente a mi esposo Alex Cruz. Ahí está el siervo. Ahí en Carguays, Los Almendros. Dios bendiga a mi hermanito, ¿verdad? Al siervo, como le dijo aquel. Saludos. ¿Cómo estamos, hermano? Ya se levantó, listo para la faena de este día. Ah, para que su nave esté limpia, ahí en Carguays, Los Almendros. Ahí le arreglan la llanta, le calibran, le ponen llantas nuevas. 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Allá sabe, ¿va? Ahí está el hermano Alex. Bueno, mi people, ¿cómo estamos? Espero que bien, hombre. Déjeme irme a la línea, ¿verdad? Dios le bendiga, buenos días.
1: Dios le bendiga, hermana Mirta, buenos días.
0: Amén, ¿cómo está usted?
1: Estamos bien, hermanito.
0: Ah, gloria a mi Cristo, hermana. Hoy estamos, le toca su patrocinio. Amén.
1: Hoy estoy contenta, hermano, por
0: qué
1: la
0: bueno.
1: Vida que Dios me da, hermana Mirka.
0: Así es, hermanita. Sí, qué bueno.
1: Hermano, un saludo, hermano, a todos los...
0: Sí.
1: Trabajan en la radio, hermana Mirka.
0: Muchas...
1: A usted, a su linda familia, a su linda esposa, hermana Mirka.
0: Muchas gracias.
1: Y un saludo a mi hermano Raúl Alfaro.
0: Ajá.
1: De Alfaro.
0: Sí.
1: Y a mi hermana Rosalía Ortiz, Marta Zavala.
0: Sí.
1: Mi hermana Renita Canales allá en Belice y las otras canales, hermana Mirka.
0: Todas las hierbitas canales, sí.
1: Todas las canales.
0: Sí.
1: Y a mi hermana Erlinda Ventura.
0: Ahí está la sierva. Ajá.
1: Dios le bendiga a la sierva. Y a mi hermana Anastasia Aragón, y a mi hermano Carlito Flores, hermanito.
0: Amén.
1: Y a esa hermana, todos los madrugadores, como dice mi hermana.
0: Sí, Selena, así es.
1: Lo que estamos ya pendientes de esta programación bonita, hermana Mirka.
0: Amén.
1: Me encanta, hermana Mirka. Como usted decía anoche, hermana Mirka, yo escuchaba que usted decía que desde que empezó,
0: sí.
1: Yo era la que estaba también pendiente con...
0: Sí.
1: Otras hermanas, hermana Mirka.
0: De acuerdo, la hermana Dori.
1: Sí.
0: Sí.
1: Yo tengo, pues, años y me siento contenta, hermano, al escuchar esta radio y me siento contenta, hermano, al participar, al dar así patrocinios.
0: Amén.
1: Y dar ofrenditas también, hermana Mirka, yo me contento.
0: Amén.
1: Porque lo que Dios nos da, pues, bendición, hermana Mirka, poco, pero... Bendecido, hermana Mirka.
0: Nunca es poco cuando se da con el corazón, sierva del Señor. Sí.
1: Bueno, pues, hermana, me compré una alabanza, hermana Mirka.
0: Sí, hombre, dígame cuál quiere.
1: Somos una familia con los hijos del rey.
0: Ok.
1: Y hermana Mirka, y 40 años muy bien en el desierto, Dúo Rafael.
0: Ajá.
1: Y hermano, ahí sale una alabanza que es nueva, que dice en el aposento, la última cena que tuvo. Jesucristo, cuando iba a ser ya.
0: Oh, la última cena.
1: Sí.
0: Ok, y la vamos a buscar entonces.
1: Va, pues, hermanito, no le quito más tiempo, hermana Mirka.
0: Dios me le bendiga, nos da mucho gusto, sierva del Señor. Amén.
1: Hermana, me siento contenta, la hermana Mirka.
0: No, pero nosotros.
1: Hasta que Dios me llame a su presencia.
0: Todavía no, dijo aquella.
1: Él sabe cuándo, hermana.
0: Amén.
1: Mirka. Estamos dispuestos, pues.
0: Sí.
1: Pues, hermano, Dios le bendiga.
0: Dios le bendiga. Un gusto, hermana.
1: Amén, hermana Mirka.
0: Saludos, sierva.
1: Amén.
0: Amén. Bueno. Aquí estamos, entonces. Me piden por ahí 40 años también, ¿vea? Con gusto, mi gente, con gusto. Ajá. 40 años. Con gusto, claro que sí. Bueno, déjenme ver por acá qué más tengo. Vamos a ver, dijo el ciego. Saludos a los que ya están escribiendo ahí, hombre, al 100. Dios le bendiga.
2: Buenos días, Hermano Amílcar, Dios Todopoderoso me lo bendiga. Gracias al Señor nos ha dado este día nuevamente que nos podemos levantar en victoria.
0: Sí.
2: Gracias a Dios por su misericordia, nos mandó la bendición.
0: Así es.
2: Dios bendiga a la patrocinadora con todo mi corazón, mi hermano Celia de Velázquez.
0: Sí.
2: Así a todos, mi hermana Marita, mi hermana Maurita, mi hermano Juan Quintanilla, y a la hermana Monflor Bercián, a las cuatro hermanas Canales, hermana Rosalvita Ortiz, al hermano Carlitos Flores, y a todos, hermanos, todos, yo quisiera nombre por nombre, pero no disfrutamos las alabanzas, ¿no? Así es que un saludo a los esposos Alfaro, los esposos González, y me saluda a la hermana Zenia, a su papá, a toda su familia, mi amado hermano, y a los locutores y familias. Dios le bendiga grande y poderosamente. Pues aquí estamos, ya bebí café por la gran misericordia de Dios.
0: Amén.
2: Y pues oré con ustedes. Ay,
0: eso es lo bueno.
2: Y es que Dios me lo bendiga, ¿no?
0: Muchas gracias. Solo.
2: Hay millares y millares que lo estamos escuchando.
0: Amén.
2: Ahí está el Padre, el Hijo y el Espíritu Santo con usted, que me lo siga usando en gran manera. Que este día bendito, lo que ayer no pudimos obtener, hoy lo vamos a tener. Porque dice su palabra que nuevas son cada mañana sus misericordias.
0: Así es.
2: Saludos a la tortillera de aquí, de este lugar. Y a los amigos también.
0: Saludos a su Yapa Sánchez.
2: Grande y poderosamente me regala la regla de oro, por favor.
0: Ok. La regla de oro. Perfecto. Saludos, hermanita. Esta es nuestra audiencia a usted. Dios me les bendiga. Varonas esforzadas y valientes. Dice, hola, buenos días, Dios le bendiga en esta preciosa mañana, hermano. Amén, Dios le bendiga, un gusto saludarles. No sé de dónde, pero de dónde nos está, se está comunicando con nosotros, pero Dios le bendiga. Tengo otro más, dice por acá, saludos para todos los madrugadores, Dios le bendiga. Dios bendiga al hermano en este nuevo y precioso amanecer. La hermana Celina Pineda le saluda. Saludos, hermana Celina, para usted y los suyos. Buenos días. Tómense un cafecito para que juntos disfrutemos el programa. Dice por acá, Dios le bendiga, hermano Amílcar. Quiero felicitar a mi niña Angelita porque está cumpliendo 5 añitos de vida. Si puede ponerme un himno de cumpleaños de Francisco Orante, muchas gracias, con gusto, claro que sí, con gusto, hombre, claro que sí, vamos a ponerlo ahí de cumpleaños, vea, ya que nos tenemos un cumpleañero por ahí. Así que saludos entonces, mi hermano Milito, saludos, gracias por siempre estar pendientes de la señal que no se confunde. También por acá, déjeme ver, porque ya los hermanos se activaron aquí usted. Ajá, con todos los power. Vea, mi hermana Iri Pacheco ya está ahí con nosotros. Guadalupe Martínez también. Saludos, Liliana, Lilian Acosta. Dios bendiga a Lilian Acosta. Ok, saludos. Andrés Umanzor ya está ahí saludándonos. Idalia de Ramírez, saludos. José Benjamín Castro, Dios le bendiga. Cruz Maltés, ahí estamos. Saludos, bendiciones, varón, dice Iba, ahí está el siervo, va. Aquí estamos escuchando, dice, qué bueno, qué bueno, qué bueno, qué bueno. Estamos acá, dice, vaya pues, saludos, va. No, pues aquí estamos al 100, les digo, tengo fecha 4, tengo fecha 6, tengo fecha 9 y 10, si usted, y la 13, si quiere ser un patrocinador en esta bonita mañana. ¡Familia! Somos la familia de la Hexe. Saludos, buenos días. Un placer.

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Ofelia, allá en Santa Clarita, fiel oyente y patrocinadora de este espacio de esta mañana. Usted puede ser también un patrocinador, claro que sí, le tengo fechas. El 4, el 6 y el 9 y el 10 y el 13, libres para que usted pueda patrocinar. Y luego hay otras más allá, más adelante en el mes, ¿verdad? Buenos saludos a mi hermano, Raúl Alfaro, mi hermana Doris, ¿verdad? De Alfaro. Dice, Dios le bendiga, buenos días, hermano Milcar, muchas bendiciones para usted y su esposa, también para todos los hermanos de la Iglesia Monte de Santidad en Nueva York y en North Carolina, también para la hermana Ofelia López de Velázquez, a la patrocinadora de hoy, también para la hermana Erlinda Ventura, también para el hermano Carlito Flores, allá en el Bartolo, para la hermana Rosalba Ortiz, para la hermana Marta Zavala, en Amapala, para las cuatro hermanas Canales, también para toda la audiencia. Bendiciones para todos, dice mi hermano Raulito Alfaro y su amada esposa, la hermana Doris Alfaro. Dios le bendiga, buenos días, hombre.

0: Ok, ahí estamos no. Entonces, gracias por estar con nosotros. El pastor Lucas Aguilar dice, saludos y bendiciones, hermano, desde Houston, Texas. ¿Podría poner los coros de Noé y Ruth? Ok, perfecto, gracias por estar con nosotros. Buenos días, dele me gusta y comparta. Bueno, aquí estamos al 100, ¿verdad? Ya se viene el microprograma, a las 5, un minuto, el microprograma de Hugo Brenner, y venimos complaciendo, claro que sí.
1: Escudriñad las escrituras, esas son las que dan testimonio de mí, y no queréis venir a mí para que tengáis vida. Juan capítulo 5, versículos 39 y 40. En la parábola del hijo pródigo se menciona otro hijo, el hijo mayor. Este no había reclamado su parte de la herencia, ni se había ido a gastarlo en un país lejano, viviendo perdidamente como el hermano menor. Se había quedado con su padre y le había servido durante muchos años. Aparentemente su comportamiento era ejemplar, hasta que regresó su hermano. Entonces su amargura y su ira se manifestaron. Observemos que nunca dice mi padre ni mi hermano. Había perdido la sensibilidad de estas relaciones familiares, como su hermano también necesitaba la gracia y el amor de su padre. En la iglesia, tristemente, estas actitudes también se manifiestan. Se deben a una falta de amor, de cuidado fraternal, a las amarguras, los prejuicios, los resentimientos, la injusticia que impedirían experimentar lo que se debe vivir en la casa del Padre. Para ser liberados de nuestras cadenas, sean las del hermano menor o las del mayor, necesitamos creer en el amor de Dios por nosotros, creer que no merecemos nada, aunque pensemos que somos mejores que el otro. Notemos cómo el Padre va al encuentro de cada uno de sus hijos y les expresa su amor para que entren en su casa, dejando fuera lo que no conviene a su presencia. Su casa es el lugar donde su amor se saborea, donde la mancha del pecado es quitada, donde la ira da lugar a la paz y donde las lágrimas de desesperación se convierten en lágrimas de gozo.
0: Amén. Ahí está Hugo Brenner. Bueno, saludos entonces a todos los madrugadores. Usted sí, esa gente madrugadora, vea, que está siempre con nosotros. Dios les bendiga. Un aplauso a los que se levantan a escucharnos y a tomar café con nosotros. Buenos días. Muy buenos días, muy buenos días, muy buenos días. Saludos, gracias. Allá en Arlington, Texas, hermano Sonia, hermano Antonio, hermano Horacio Canales. Saludos allá, mi hermano Ever Portillo, mi hermana Saraí, mi hermano Oscarito Alvarenga, hermana Dulce Acevedo, hermana Marta Luz Álvarez y el Colocho de Arkansas. Poniéndose las botas para subirse la potranca negra, va. Saludos, siervo del Señor. Dios me le bendiga. Un placerazo saludarle en esta bonita, agradable mañana. Aquí está.

bueno, con gozo, con alegría, como debe ser, mi gente. Sí, no, pues alegre, ¿verdad? ¿Qué le parece? ¿Qué le parece? Ahí estamos al 100, con todos los power siempre activaditos, como debe ser, mi gente. Las 5-8 minutos, 5-8 en nuestros estudios. Un placer saludarles a cada uno de ustedes.

0: mi hermanito. Sí, hombre. Dice la hermana Marta Zavala. Dios le bendiga, hermano Milcar. Salúdeme, por favor, a la hermana Ofelia de Velázquez, a la hermana Maurita, al hermano Víctor, a la hermana Doris Alfaro, al hermano Raúl Alfaro, a la hermana Erlinda Ventura, a la hermana Rosalba Ortiz, al hermano Carlos Flores, a Olga Zambrano, a la hermana Eliana Pineda, al amigo Inés Carrasco, a las hermanas Canales, a las hermanas Canales, a la hermana Blanca, Dolores, a Milagro, a la hermana Reinita. Ok, saludos, dice, a mi nietecito Jared Rivera, al hermano, a la hermana Nancy, a la hermana Anastasia Aragón. Muchas gracias, hermano Milcar, me pone un canto a Jesucristo con el hermano Sergio Rugama. Bendiciones, feliz día. Gracias, sierva del Señor. Dios le bendiga allá en Amapala. Saludos a nuestra amada audiencia. No, pues aquí estamos al 100, mi gente. Como debe ser, gracias, buenos días. Sí, nos da mucho gusto saber que usted está con nosotros. Sigo por acá porque tengo más audios.
1: Dios le bendiga y en mañanas de bendición. Muchas bendiciones, mi hermano Amílcar, a usted y a su amada esposa. Amén. A los que están juntamente con usted allí en las dos estaciones. Muchas bendiciones. Dios bendiga a la patrocinadora de hoy, esa amada hermana, mi hermano Ofelia López de Velázquez. Gracias, hermanita, también por saludarme siempre. Bendiciones para usted y para toda su linda familia. Que el Señor siempre me la mantenga allí activa. Un saludo también para mi hermana Doris de Alfaro, mi hermano Raúl Alfaro y toda su linda familia. Un saludo también para las cuatro hermanas Canales, mi hermana Dolores, mi hermana Milagrito, mi hermana Reinita y mi hermana Blanquita y familia. Dios bendiga la vida también de mi hermana Anastasia Aragón y familia, mi hermano Carlito Flores y familia. Dios bendiga la vida de mi hermana Mabrita, mi hermano Víctor y familia, mi hermana Juanita Velar, mi hermano Calixto y familia. Dios bendiga la vida de mi hermana Flor Bercián, mi hermana Erlinda de Ventura. Dios bendiga la vida también de mi hermano Anacleto Zambrano y familia, mi hermano Olguita Zambrano y familia. Dios bendiga la vida de mis hermanas de Amapala, mi hermana Marta Zavala, mi hermana Rosario, mi hermana Gladys, mi hermana Maribel, mi hermana Simeona, mi hermana Suyapita. Dios bendiga la vida de mi tía Hilda, mi primo Nando, mi prima Tanita, mi hermano Jorgito. Dios bendiga la vida también de mi hermano de allí de Coyolito, también mi hermano que siempre los escucha. Muchas bendiciones para toda esa linda gente allá en Girasol también. Bendiciones y que tengamos un excelente día y que siempre Dios sea ayudándolos para que siempre estemos orando como el Señor los enseñó el Padre Nuestro. Siempre adoremos a Dios y también démosle gracias por todo lo que Él nos da. Tengamos un excelente día y que la gracia sobreabunde. La hermana Rosalba Ortiz, cariñosamente saludándoles de Amapala, San Pablo.
0: Dios le bendiga, Dios le bendiga, hermana Rosalbita Ortiz. Nubia Gutiérrez, bendiciones, hermano, feliz día. Gracias, hermanita. Melvin Morales, saludos, bendiciones para todos. Quiero escuchar una alabanza pedido Sodarad con la hermanina Castaneda, dice. Dios les bendiga. Con gusto, Milton Benavides Navarro, dice buenos días, bendiciones, gracias por estar con nosotros. Claro que sí. Bueno, mi gente, no tengo patrocinador para mañana, Eva, así que pónganse las pilas. Mañana está libre, el 6 está libre, el 9 está libre, el 10 está libre, el 13 está libre, para que usted pueda patrocinarnos este programa. Buenos días, y se viene la Radiotón. 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

0: voy a la línea. Dios le bendiga. Buenos días. Hello. Hola.
1: Hola.
0: Dígame, le escucho.
1: Hermano, quiero hacer un saludo muy especial.
0: Hagamos el saludo. ¿Para quién?
1: Quiero saludar a un cumpleañero.
0: Ajá.
1: Samuel Abisaí.
0: Samuel Abisaí, ok.
1: Ajá, que Diosito le está cumpliendo muchos años y que Diosito me lo bendiga.
0: Ajá.
1: Que siga cumpliendo muchos años más.
0: Amén. ¿A dónde usted?
1: En la colonia Santa Mónica.
0: Saludos allá a mis hermanos de Santa Mónica.
1: Pero él ahorita está allá en Monteverde.
0: Ah, saludos hasta Monteverde entonces. ¿Y quién la saluda?
1: María Dolores.
0: La hermana María Dolores va. Ya le vamos a poner un canto.
1: De cumpleaños, hermana, por favor.
0: Sí, sí, ya le vamos a poner el canto ahí de cumpleaños.
1: Gracias.
0: Amén. Dios
1: que
0: le bendiga.
1: Dios lo bendiga.
0: Muchas gracias. Amén. Claro que sí, mi gente. Aquí estamos para servirles, ¿verdad? Para complacerles.

Muchachos de Charlie Tree Service allá en Arkansas, saludos, hora del cafecito, bien desayunado para darle jaque a esas ramas, a esos árboles, ¿verdad? Así que bien desayunadito, saludos, bendiciones, siervos.

minutos de vida. Si puede ponerme un himno de cumpleaños del Francisco Orantes, muchas gracias. Con gusto, claro que sí. Con mucho gusto. Bueno, mi gente, gracias a toda la gente de New York. Ahí estamos, vea. ¿Cómo está el clima allá en New York, hombre? Ajá. Tiempo y clima de Nueva York en Long Island. Ah, hoy jueves 3 de septiembre del año 2026, Nueva York registra unos 71 grados Fahrenheit, 22 grados centígrados, cielos nublados, humedad cercana al 98%, sensación térmica de 71 Fahrenheit, 22 grados centígrados, vientos noroeste, ok, a 4 millas por hora, 6 kilómetros por hora, ok, para que vean, vea. Hermano Marco Flores nos manda acá el estado del tiempo. Durante el día las temperaturas subirán a aproximadamente al 82, 86 Fahrenheit, 28, 30 grados centígrados, con ambiente húmedo y una sensación térmica que podría acercarse a los 86, a los 90 Fahrenheit, 30, 32 grados centígrados. Esto es allá en Long Island. Saludos a mi gente de Long Island, va. Ahí estamos, al 100. Gracias por estar con nosotros. Muy buenos días. Bueno. Continuamos por acá. Dice, Dios le bendiga a mi hermano Amílcar. Quiero, por favor, me complazca con la alabanza. Soy la hermana Griselda Candelaria Rivera. Los 10 leprosos, los saludos de aquí del barrio de las Flores, La Unión. Mire, trataré, porque tengo varias todavía a usted que complacer, pero yo haré todo lo posible con mucho gusto. Si no, no se me vaya a molestar, vea, porque yo trato en todo lo posible. Imagínense que esta me la pidieron hace rato, si no la he programado, pero aquí va.

Bueno, saludos, gracias. Sí, allá en Comercial Beltrán, ahí, vea, unos 40 metros arriba de la bodega de guineo, de plátanos, va. Estamos, saludos, gracias por estar con nosotros. Buenos días, sí, de la cancha El Rápido hacia el sur. No la busque hacia el oriente porque va perdido, va. No la busque hacia el norte porque ya se perdió. Y no la busque hacia el poniente porque ahora sí anda extraviado. Sí, hombre. Es hacia el sur, ajá, sí, 500 metros al, al sur, hombre, al sur, allá va, mira el volcán de Conchagua, para allá va, ajá. Ok, saludos, gracias por estar con nosotros, buenos días, José Arriaga. Dios le bendiga, saludos desde Honduras, Pastor José Arriaga. Amén, saludos. Mire, están los siervos del Señor, va, buenos días, hombre. Tómense un cafecito con nosotros. Deli Ramos Ramírez, buenos días, bendiciones. Ahí están los siervos, siervas. Florelle Abanega, Dios le bendiga, buenos días. Eduardo Bach, buenos días, hermano. Que Dios nuestro Señor le bendiga en este precioso día. Amén, saludos para ustedes. Denle me gusta y comparta. Ok, saludos, sí, hombre, ahí estamos al 100, al 100, al 100. Dice, saludos, siervo, para usted y su esposa. También para un especial saludo para mi colochita. Dice que la quiero mucho. Complázcame con el canto allá en Los Olivos. Con gusto, hombre, ahí estamos ya. No se diga más, va. Ajá, como dijo aquel, una de esas rapidito, rapidito, rapidito. ¿Cómo dijo? Meneadito, meneadito. Dijo, es bien alegre, va. Saludos. Saludos allá en New York. Allá al taller M&M, ¿verdad? Ahí le arreglan el mofle, si anda haciendo mucho ruido, ese volado, va. Allá está Darwin con todos los power, ¿verdad? En el 908 de Long Island Avenue en Deer Park, New York. Llámele, hombre, llámele ahí, va, para que le deje la nave ok. ¿Qué más? Los de Charlie Tree Service están listos ahí para volarle las ramas de la casa, va. Ajá, también va. Saludos, mi gente. Gracias por estar con nosotros. Ok, voy a saludar a los cumpleañeros. Los cumpleañeros, sí, los que me reportaron ya, yo los voy a saludar con esto que dice así.

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Entonces, gracias por estar con nosotros allá. Saludos allá en Lapteo, la Haciendita, ¿verdad? No sé en qué lugar aquí, qué pasaje del mercado están ahí, va, que nos digan. Allá frente al selecto de arriba, ahí está, ¿verdad? La nuera de mi hermano Juancito Martínez con Lapteos también. No sé cómo se llama, ya vamos a ver cómo se llama ese asunto ahí. Vea, para saludarles, hombre. Y Lapteo Flores allá frente a la caja de crédito de la Unión, vea, Lapteo Flores. Bueno, Nubia Gutiérrez dice muchas felicidades para todos los cumpleañeros. Amén, amén, amén, amén, amén. Bueno, mi gente, gracias por estar con nosotros. Muy buenos días. Saludos a los muchachos de Tree Service. Ajá, de Charlie's Tree Service allá en Arkansas. Saludos allá al patrón, va, al hombre de la potranca negra. Bueno. Ok, ya casi nos vamos, usted ya a las 5:41, ya me está esperando un desayuno, unos frijoles ahorcados, unos huevos entomatados rancheros, un pedazo de queso, va, y un pan francés. Qué rico come este tipo, dicen. No, pues sí, ya me gané los frijoles. Ah, a las 3:30 me levanté y ya voy a hacer otros menesteres, dijo ahí, va. Saludos entonces, allá en Comedor Maurita, va. Gracias por estar con nosotros. Bueno, mi gente, ya verá en la recta final. Quiero agradecer a nuestra patrocinadora. Dios bendiga al hermano Félix López de Velázquez allá en Santa Clarita. Saludos allá en Honduras. Ayer anduve allá en Honduras, fíjese. Saludos a la gente del Zapote, de la Orilla, de Llano Grande, Llano de Jesús. La gente ahí que nos escucha en Langue, nos ven a través de la televisión. Mire, estamos allá en Agua Fría, en Acaome, estamos en el desvío de Aceituno, estamos allá en el Zapote, en las cableras de ahí, en Langue también. Ya salió la señal al aire. Estamos en todos lugares, muchos lugares donde nos ven y nos escuchan, va. Que Dios les bendiga a nuestros hermanos de Honduras. Están siendo bendecidos esa gente, va, con la señal, que no se confunde. Este es uno de los cantos más hermosos que yo escuché cuando yo era un niño, mire. Y creo que esto va a ser lo último, si no me equivoco, ya esto sería lo último. Este fue

Gracias a las 5:46 minutos, 5:46. Gracias, hermano Ofelia. Dios le bendiga a usted, a su familia. Que tengan un excelente jueves 3 de septiembre, mis hermanos. Sigue en sintonía de Hexa Rebel. Recuerde, a las 6 de la mañana, un encuentro con Dios con el pastor Armando Antonio Bonilla. Luego se viene Voces y Cuerdas Cristianas. Una hora de pura música de cuerda. A usted que le gusta la cuerda, ahí está, ¿verdad? Y luego se vienen Saludos y Complacencias, 8 de la mañana, y ahí nos vamos con la programación todo el día. Que Dios les bendiga, ya nos vamos, que descansen, ¿verdad? Pero después de haber trabajado, no se ponga a descansar después de haberse levantado de dormir, no, es después de haber terminado la faena, porque hay gente que son sabrosos, duermen toda la noche, no, hombre, no hacen nada en la mañana y descansan de tarde y vuelven a dormir de noche. Dios mío, qué estómago, va. Bueno, ya nos vamos. Mejor ya no les digo nada, porque entonces van a enojar conmigo, Pero bueno, será hasta la próxima. Dios les bendiga.

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Buenos días, hermanos. Buenos días. Dios le bendiga en esta mañana. Hermano, hermana, Dios les bendiga. En el nombre del Señor lo decimos y lo decimos con todo nuestro corazón, deseando que el Dios del cielo le bendiga a cada uno de ustedes, les guarde en su santo nombre. Alabado sea nuestro Dios por sus bondades, por su misericordia, que son grandes cada día. Así que vaya pues, ya usted está levantadito, ya sacó la nariz por un ladito, el ojo por otro lado, a lo mejor, ¿verdad? Ya está en pie, haciendo usted, señorita, está allá a la cocina o a la lavandería. ¿Qué sé yo? Y usted, mi hermano, que está encaminado ya a ordeñar la cabra, la vaquita, usted que va al campo a sembrar la semilla, bueno, aquí todavía no ha llovido. Así que, entre tanto que el Señor nos da la vida, ojalá que no nos deje morir de hambre el Señor. Si no lleve, va a estar difícil. Pero de hambre no nos vamos a morir, creo. Dios va a proveer para cada uno de nosotros. Solo que hay que alistarse, hay que prepararse, hay que estar consciente de lo que está pasando. Pues hay que aprovechar bien los centavitos y que Dios nos ayude para poder estar en pie. Padre, muchas gracias. En el nombre de Cristo Jesús, Señor nuestro. Gracias por la vida que tú nos das, esa vida preciosa que podemos disfrutar de tu bondad, de tu amor, de tus riquezas en gloria, porque para siempre son tus obras. Así que, oh Dios amado, bendícenos este día. Extiende tu mano, Señor, y ayúdanos a esperar en tu bondad cada día, esperar en tu misericordia, qué grande. En el nombre de Jesús, Señor, bendice al anciano, a la anciana, al niño, al pobre, a la viuda, al huérfano, quien sea. Extiende tu mano, Señor, tu mano poderosa, y bendice sus vidas mediante el poder de tu Santo Espíritu, sanando, libertando, dando esperanza al que la ha perdido. Oh Dios, en el santo nombre de tu Hijo Jesucristo, se ha librado cada persona, el que esté en cama sufriendo alguna pena de enfermedad. Levántalo, Señor, levántalo. Señor, acuérdate de tus siervos que te estamos clamando. Acuérdate, Señor, que en ti hemos confiado, Dios, para gloria de tu nombre. Gracias. Amén. Bendito Dios. Escuchamos un canto para nuestro Dios.

Amén. Bendito Dios. Qué bueno. Aleluya. Vamos a leer la palabra de Dios, hermano. Y leemos en el primer libro de Crónicas, capítulo 4, y unos dos versículos que hablan de un hombre llamado Jabes. Y Jabes fue más ilustre que sus hermanos alrededor de su madre. Llamó Jabes, su madre le llamó Jabes, perdón, diciendo por cuanto lo di a luz en dolor. E invocó Jabes a Dios de Israel, diciendo, oh, si me dieres bendición, ensanchares mi territorio y tu mano me sostuviera y me librares del mal, para que no me dañe. Y le otorgó Dios lo que le pidió. Le otorgó Dios lo que Jabes le pidió. Qué belleza. Qué importante esto de buscar a Dios, de buscar su nombre. La Biblia habla de este personaje como un ejemplo de vida y por supuesto un ejemplo para los creyentes, para los aleluya, para los que invocamos el nombre del Señor. Jabes es un nombre bíblico hebreo y significa nacido en dolor, o sea, así dice la madre, por cuanto en dolor lo di a luz. Y por supuesto que tiene sus raíces en la cultura hebrea. Proviene de la palabra Jabes, que nos habla de este hombre, específicamente en este libro llamado Crónicas. Gloria a Cristo Jesús. Jabes es a menudo interpretado como el que causa dolor o el que da tristeza, lo que puede ser visto como un reflejo de sus circunstancias difíciles de su nacimiento. Sin embargo, la figura de Jabes es provista, es dada, se escribe como alguien que fue diferente. Alguien que fue diferente, invocó a Dios y Dios le dio lo que le pidió, porque el que pide recibe. Y el que busca, haya. Una breve reseña de este nombre o de esta persona llamada Jabes. Para pensar esta mañana, hermano, que decirle a usted qué importante es saber pedir. Oiga, qué importante es saber pedir. Aunque poco se sabe de Jabes, no se sabe mucho de este hombre. Aparte de estas cosas, no se escribe mucho. Sin embargo, la Biblia lo llama que fue más ilustre. Fue más ilustre que sus demás hermanos, ya que en su oración clama al Dios Todopoderoso pidiendo cuatro cosas. Cuatro cosas importantes que este hombre pide. Y qué bueno es pedir bien. Pedir bien.
es importante. Jesús le dijo a Bartimeo, ¿qué quieres que te haga? Bueno, era no vidente Bartimeo, pero yo creo que él podía haber pedido otras cosas. Dinero, fama, qué sé yo. Porque le había dicho, mira, yo quiero recobrar la vista, pero quiero que me haga famoso. Que yo tenga dinero. Jesús le dice, ¿qué quieres que te haga? Que él dijo él, que reciba la vista. No más. No más. Que reciba la vista. La Biblia habla de otro hombre. Dice que había un pórtico en el cual yacían una multitud de enfermos, ciegos, cojos, paralíticos, toda clase de enfermedades. Y estaba ahí una persona, hacía 38 años luchando por ser sano. Jesús le dice, ¿quieres ser sano? No, dijo él. Bueno, sí, pero cuando yo voy, otro entra primero, ya que una sola persona es la que recibe sanidad cuando se agita el agua. Y él le dice, ¿quieres ser sano? ¿Quieres ser sano? Levántate, toma tu cama, tu lecho y anda. Y al instante se sanaron sus pies. Jabes invocó a Dios. Y creo que se le da el título de ser más ilustre porque, no hombre, pedir bendición a Dios es lo mejor porque algunos piden otras cosas. Confían en lo que tienen, con las fuerzas o el dinero. Y no piden a Dios como debería ser. Pero Jabes reconoce que el Dios de Israel es la fuente de toda bendición, ya sea física, humana, material, económica y bendición espiritual, gozo, paz, felicidad, esperanza. ¿Qué más puedo mencionar? Que Dios tiene en sus manos para darle a sus hijos. Dios lo tiene. Sí, Dios tiene todas esas bendiciones que usted necesita. No las busque en otra parte, hombre. No las busque. Búsquelas en el Señor. Este hombre nos da un ejemplo de vida. Aleluya. Porque él sin duda alguna, aleluya, se acerca a Dios. Lo menos que podemos hacer nosotros, hermanos, es apartar un ratito, unos minutitos, y venir delante de la presencia de Dios, porque sus promesas están vigentes. Sus promesas están vigentes. Las bendiciones están ahí, en el Señor. Pero, además de eso, Jabes le dice, si ensanchar es mi territorio, es decir, si ampliar es mi lugar, si lo hicieras amplio, si lo guardares,
Hoy podemos decirle a este hermano Javes, emprendedurismo. Podemos decirle que Javes era un gran emprendedor, una persona que quiere avanzar hacia el éxito, una persona que no está esperando que las cosas le caigan de arriba, sino que se pone, aleluya, en el camino para avanzar, prosperando, sabiendo que Dios es el Dios de toda prosperidad. Así que le dice Dios: si ensanchares mi territorio, si me ayudas a avanzar, quiero caminar contigo, quiero ir contigo, Señor, pero ayúdame, no puedo yo solo. No, mi fuerza se termina. Aleluya. Tercera petición de Javes: si tu mano me sostiene. Aleluya. Si tu mano está conmigo. Hablando de la fortaleza, del poder de Dios. Si tu poder va conmigo. No quiero caminar yo solo. Quiero que tú me sostengas. En otras palabras, Javes deseaba la dirección, que alguien que lo lleve al buen camino, alguien que le guíe por las sendas del bien, de justicia, alguien que protege, sin tu mano, tu poder.

y que su protección sea evidente cada día para llegar donde Él quiere que lleguemos. Aves le dice: Señor, también quiero que tu mano esté conmigo. Como quien dice: Señor, yo soy tan débil que no puedo caminar yo solo. Yo quiero que tú estés conmigo. Y en el va y ve de la vida, donde hay que encontrarse con las fuerzas del mal: Señor, yo soy impotente, quiero que vayas conmigo. Y le otorgó Dios lo que le pidió. ¿Qué significa eso? Que Dios estaba consciente que era una necesidad inherente en la vida de este hombre. Por último, Jabez pide protección. Aleluya. Si tú vas conmigo, gloria a Cristo Jesús. Si tú vas a mi lado, si tú me sostienes y vas a mi lado, ¿sabes qué, Señor? Yo no voy a tropezar. No, mi mano se puede agotar, pero si me libras del mal y vas conmigo, yo llegaré donde quiero llegar. De tú me vas a ayudar. Estimado oyente, solo Dios nos protege en este mundo malo. Este mundo está malo, ya no se puede vivir tranquilo. Sin Dios, mi estimado, ya no se puede. Estamos conscientes de esto. Este mundo está como la tierra movediza, arenas en el desierto que se mueve. Y solo Dios puede ayudarnos. Le recomiendo entonces que le pidamos a Dios que nos proteja, que ensanche nuestro territorio, que haya bendición en nuestra vida, que la presencia suya esté con nosotros, y entonces llegaremos a la tierra prometida. Padre mío, gracias. En el nombre de Jesús, gracias por esta mañana. Gracias, Dios. Ayuda a mi hermano, ayuda a mi amigo, al que sufre, al que llora. En el nombre de Jesús, sean librados. Padre mío, muchas gracias. Amén. Hasta la próxima, hermano, si así nos permite el Señor.

Hemos llegado al final de su programa, Un Encuentro con Dios. 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

Dios me le bendiga, jueves 3 de septiembre, año 2026, ya estamos en su programa Voces y Cuerdas Cristianas. Saludos para todos en el nombre maravilloso de nuestro Señor Jesucristo, usted que nos ve a través de TV Hexemaní, la app Hexemaní, www.hexemaní.net y TuneIn y otras también app, ¿verdad?, donde transmiten esta señal y esperamos ser de bendición a su vida. Una mañana con un clima, podemos decir, agradable, ¿verdad?, en algunas zonas del país, bueno, en esta región, ¿verdad?, en lo que es la Unión, pues llovió en algunos lugares fuertes, otros moderados. Y bueno, seguimos clamando a nuestro Señor por esa bendición. Así que saludos para usted que está en casita todavía, preparándose para salir rumbo a su trabajo. Los jóvenes ya se les hizo tarde, tienen que estar antes de las 7, ¿verdad? Bueno, adelante siempre con ese ánimo y lleno de la presencia de nuestro Dios a través de su Espíritu Santo. Estamos ya en este espacio donde vamos a disfrutar de la palabra de Dios a través de las alabanzas al estilo de cuerdas, ¿verdad? Así que bendiciones para usted en esta hora. Bueno, no nos acompaña nadie en esta ocasión en Voces y Cuerdas Cristianas. Recuerde que si usted desea formar parte de este espacio y juntos predicar la palabra de Dios, llámenos, escríbanos o nos envíe una nota de voz y hay espacio libre, ¿verdad? O hay fechas libres en el mes de septiembre en su programa Voces y Cuerdas Cristianas. Saludos para todos que muy tempranito pues ya está en las labores, ya está con esa alegría, agradecidos con nuestro Dios por otro día, otra oportunidad que Él nos regala. Sobre todo, sobre toda cosa, guarda tu corazón, porque de él emana la vida, nos recuerda el Señor en Proverbios 4:23, y como siempre me gusta compartir otra versión, Proverbios capítulo 4:23, sobre toda cosa guardada, guarda tu corazón, porque de él mana la vida, nos recuerda nuestro Señor en esta hora, ¿verdad? Mientras usted prepara un cafecito o ya lo tiene listo con un pancito, buen provecho si usted está desayunando o lo hará más tardecito. Así que Dios me le bendiga y así vamos a iniciar el programa de Voces y Cuerdas Cristianas con la participación del Dúo López. Él es mi ayudador.

0: 6 de la mañana, 32 minutos.
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Bueno, la participación del dúo Hermanos López, él es mi ayudador en momentos difíciles. Pues ahí está la presencia de nuestro Dios y que, pues qué bueno que también hay personas que están dispuestas a ayudar. En los momentos más difíciles, no sé usted, pero hay veces que sucede, quizás usted lo entienda. A veces esperamos, Dios envía personas que a veces decimos, este nunca me va a ayudar, no le veo esa intención. Pero nos sorprende el Señor que la persona que nosotros pensábamos que no nos iba a ayudar, cualquiera que sea, ¿verdad? Palabras de ánimo o algo por ahí. Pero esa persona aparece y en algunos casos ellos comentan, sentí ayudarte, sentí en mi corazón que necesitabas algo. Y nos sorprende, ¿verdad? Pero así es Dios con nosotros. Utiliza personas idóneas, llenas de su presencia. Y por supuesto, a veces pensamos que el que pasa con nosotros más tiempo, pensamos de esa forma que Él nos va a ayudar a nuestra familia. Pero a veces nos sorprende el Señor que personas que pensábamos, porque ya no me ha sucedido, y no sé si a usted le ha sucedido también. Esas personas son las que han estado ahí, ¿verdad? Y qué bueno, gracias. Así que bendiciones para todos en el amor de nuestro Señor Jesucristo. Seguimos en su programa Voces y Cuerdas Cristianas. Saludos a usted que va conduciendo su automóvil. Dios me le bendiga, el camión, el autobús, en la bicicleta. Pues con mucho cuidado, ¿verdad? Mucho cuidado. Así que Dios me le bendiga. Seguimos disfrutando de la palabra de nuestro Dios en su programa Voces y Cuerdas Cristianas. 6:35 a.m. Saludos para todos. Recuerde, pues hay palabra de Dios. Todos los días hay palabra de Dios. Qué bueno es nuestro Señor que nos regala otro amanecer.

Así es, esperamos su venida. 6:39, he peleado la batalla, señor. Bueno, hermoso canto en esta hora de la mañana, mientras usted ya es tarde y se le olvidó algo ahí en casita, ¿verdad? Y tiene que regresar, imagínese. Ya ha sucedido. Bueno, 6:39, seguimos disfrutando de la palabra de Dios en su programa Voces y Cuerdas Cristianas. Hay fechas disponibles si usted desea formar parte de la programación y juntos predicar la palabra de Dios, proclamar el triunfo de nuestro Señor Jesucristo. A eso nos han enviado, hermanos, a proclamar la palabra de Dios, llevar este mensaje maravilloso ahí en casita, ahí donde usted reside, ahí donde usted vive. Así que hay que hablar de la palabra del Señor Jesucristo. Así que bueno, seguimos en su programa Voces y Cuerdas Cristianas en esta maravillosa mañana que nuestro Dios nos regala. Así que recuerde la palabra de Dios en Proverbios capítulo 4, versículo 23. Sobre toda cosa guardada, guarda tu corazón, porque de él emana la vida. ¿Qué ha estado ocupando espacio en nuestros corazones? ¿Son preocupaciones temporales, ambiciones vacías o incluso angustias que nos impiden avanzar? Bueno, es necesario buscar constantemente la presencia de Dios para que Él llene ese corazón, ese pensamiento de la presencia maravillosa de nuestro Dios. Recuerde, es necesario buscar constantemente la presencia de Dios. Debemos permitir que su palabra sea la luz que ilumine nuestros caminos, que su amor sea el fundamento de nuestras vidas y que su gracia nos fortalezca ante las adversidades, ante las situaciones negativas de este mundo, ante las enfermedades también, ¿verdad?, que aparecen. Pero todo está en las manos de nuestro Dios. Por eso nos recuerda su palabra: sobre toda cosa guardada, guarda tu corazón, porque de él emana la vida, nos recuerda el Señor en Proverbios 4:23. Bueno, seguimos en su programa Voces y Cuerdas Cristianas. Espero que esté disfrutando de la palabra de Dios a través de las alabanzas al estilo de cuerdas en esta maravillosa mañana que el Señor nos regala.

0: 6 de la mañana, 45 minutos.
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Bueno, hermoso canto, mi corazón te alaba con los voceros de Cristo. Gracias a usted que se reporta. Buenos días. Dios le bendiga, quiero un canto del dúo Líbano, La Pinturita. Bueno, ya lo tengo listo. ¿Desde dónde se reporta? Nos gustaría saber, ¿verdad? Y saludarle en el amor de nuestro Señor Jesucristo. Dios le bendiga, hermano, que está ahí en cabina. Gracias, le saludo desde el caserío La Criba, La Unión. Quería que me complaciera con una alabanza, Los Trigales, con los hermanos Alvarado. Mi nombre es Wilber Francisco. Hermano Francisco, Wilber Francisco, con mucho gusto. Por acá tengo el, creo que es este, ¿verdad? El trigo, con los hermanos Alvarado. Ahí está, ¿verdad? Ya lo vamos a programar. También vamos a irnos con el dúo Líbano. Ahí está. Buenos días para todos. Buenos días. Gracias por estar en nuestra sintonía. Comparta la palabra de Dios. A eso nos han enviado, hermano. Fíjense que a veces, hace unos días, en la predicación del domingo, nos recordaba el hermano que tuvo, pues, el privilegio de compartir la palabra de Dios. El hermano nos estaba recordando a todo. Que ¿a qué nos han enviado? A predicar, ¿verdad? A hablar de Jesucristo, a hablar de las maravillas del Señor. ¿Y qué va a suceder también con los que se queden? Aquellos que le dieron espalda, aquellos que rechazan la palabra de Dios, rechazan a Jesucristo. Todo eso nos recordaron y nos recuerdan siempre. Pero lo que sucede es que nuestra visión está puesta más en la vanidad, en lo que nos muestra el mundo. Pero perdemos la verdadera visión o la gran comisión dada para cada uno de nosotros. Así que nos estuvieron recordando. Ahora también, pues, lo estoy recordando a ustedes y me lo recordaron a mí. Hay que predicar el mensaje de Dios. No nos quedemos ahí, ¿verdad? Solamente viendo otras cosas. Bueno, 6:52 a.m. Recuerde que si usted desea formar parte de la programación de Voces y Cuerdas Cristianas, llámenos, escríbanos o nos envíe una nota de voz a nuestro número de WhatsApp y con el mayor de los gustos le estaré dando información si hay fechas disponibles. Bueno, con la participación del dúo Líbano, La Pinturita, y luego los Alvarado, El Trigo.

0: hermoso canto, ¿verdad? Que gracias al Señor en las iglesias, cuando hay pues reuniones congregacionales, se están recordando, ¿verdad? El trigo con los hermanos Alvarado. Gracias a usted por reportarse en esta mañana maravillosa. Hasta el sábado, ¿se vamos a escuchar por acá?
1: Ay, hermano, por ti me complacido.
0: Amén.
1: Mi alabanza. Y aquí mi reporto, hermano, Cantón Santa Rosita.
0: Amén.
1: El sax de departamento Blanco. Para mí es de bendición la emisora. Todo el día la escucho, parte de la noche. Soy fiel oyente.
0: Amén, gracias.
1: Un saludo a toda la audiencia, la hermana.
0: Amén. Escucha. Allá en Santa Rosita, el Sauce, Dios me les bendiga, gracias. Hasta la ciudad de Nueva York también, hermana Rosa de Sánchez, bendiciones, hermana Rosa. Y a todos los que nos escuchan en el norte, centro, Suramérica, el Caribe, parte de Europa, donde estamos llevando la palabra de nuestro Dios. Bueno, voy con este canto del Ángel de Jehová y luego pausa. Publicitaria, ¿verdad? Una pequeña pausa publicitaria y regreso con la segunda parte del programa Voces y Cuerdas Cristianas.

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3: Gracias, gracias mis queridos hermanos y amigos por estar siempre pendiente de la programación. Esperamos ser de bendición a su vida. Donde quiera que usted nos esté sintonizando en esta maravillosa mañana, un placer que juntos disfrutemos del mensaje de Dios. Comparta también este mensaje con otras personas, porque a eso nos han enviado, a predicar la palabra de Dios, a cumplir la gran comisión. Bueno, ya estamos en la segunda parte del programa, de su programa, Voces y Cuerdas Cristianas, en todo el departamento de La Unión, parte de Morazán, zonas de Oriente, a través del 1390M, zona sur de Honduras, parte de Nicaragua y las islas del Golfo de Fonseca, tanto de El Salvador como de Honduras. Dios me les bendiga, siempre compartiendo la palabra de nuestro Dios. Usted que ya está en su lugar de trabajo, pues con esa sonrisa, ¿verdad? Esa sonrisa, esa alegría que Dios nos da cada día, y ese gozo no viene del mundo, sino viene de arriba, como dice un canto. Así que bueno, 7:09, el tiempo avanza y seguimos en su programa Voces y Cuerdas Cristianas. Gracias a usted por estar siempre pendiente. Recuerde lo que nos dice el Señor en Proverbios 4:23, sobre toda cosa guardada, guarda tu corazón, porque de él emana la vida. Es necesario buscar constantemente la presencia de Dios. Debemos permitir que su palabra sea la luz que ilumine nuestros caminos, que su amor sea el fundamento de nuestras vidas y que su gracia nos fortalezca ante los problemas, ¿verdad? Recordemos eso, es necesario buscar constantemente la presencia de nuestro Dios. Así que cuando nos dedicamos, oiga bien esto, cuando nos dedicamos a cultivar un corazón puro y orientado a Dios, oiga bien, un corazón puro y orientado a Dios, no orientado a muchas cosas que parecen buenas, pero no lo son. Orientado a Dios, descubrimos una fuente inagotable de paz y motivación. Entregamos al Señor todo lo que nos perturba y permitamos que su presencia transforme nuestros corazones, convirtiéndonos en instrumentos, oiga bien, instrumentos de su amor y misericordia en este mundo que está muy caótico, ¿verdad? Así que deseamos instrumento de su amor y misericordia en este mundo, ahí donde usted reside, trabaja, estudia o donde se encuentre en esta hora. Seamos instrumento para que otro pase, ¿verdad? Así que adelante, mi querido hermano y amigo, usted también, le invitamos, le animamos en el amor de nuestro Señor Jesucristo a abrir su corazón y recibir a nuestro Señor Jesucristo como su único y suficiente salvador de su vida, de su familia, el único que perdona y sana las heridas que deja el pecado, tanto físicas como espirituales. Bueno, con la participación del dúo Líbano, Cristo me salvó.

0: 7 de la mañana, 12 minutos.
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confianza es la que usted y yo debemos de tener siempre en nuestro Dios. Para él no hay imposibles. Saludos a la hermana Erlinda hasta Los Naranjos, Barrancones. Gracias, hermana Erlinda, por sus palabras. Y seguimos adelante predicando la poderosa palabra de nuestro Dios. Bueno, por acá con la participación de, vamos a ver, Héroes por la Fe, perdóname, Señor, así se titula este canto. Voy complaciendo hasta Los Naranjos, Barrancones. Así que saludos a usted que nos permite acompañarle ahí en donde nuestro Dios lo tiene, ¿verdad? En casita, en su lugar de trabajo, en su negocio, en el automóvil o fuera de nuestras fronteras patrias. Pues Dios me le bendiga y compartamos siempre el mensaje de nuestro Dios. Así que bueno, recuerde, ¿verdad?, que con cada latido del corazón sintamos la presencia amorosa de Dios, guiándonos y fortaleciéndonos en nuestro camino de fe. Vivamos cada día con gratitud, confianza y esperanza, sabiendo que Dios está con nosotros en todo momento, cuidándonos y capacitándonos para vivir una vida plena en su amor, bajo sus mandamientos. Ahí está, ¿verdad?, el recordatorio, lo que nos está diciendo nuestro Señor en esta maravillosa mañana. Sobre todo, sobre toda cosa guardada, guarda tu corazón, porque de él emana la vida. Nos recuerda Proverbios 4:23. Qué bonito, ¿verdad? Así que bueno, seguimos por acá. Y bueno, con los siguientes cantos voy finalizando el programa Voces y Cuerdas Cristianas. Espero que haya sido de mucha bendición cada mensaje, a través de cada alabanza, cada canto. Y gracias a usted que está con contacto siempre. Así que bendiciones y le animo en el amor de nuestro Señor Jesucristo a seguir con nosotros, porque aún hay más de la palabra de nuestro Dios en esta maravillosa mañana que nuestro Señor nos ha regalado. Así que recuerde también que si usted desea formar parte de Voces y Cuerdas Cristianas, desea saber si hay fechas disponibles para este mes de septiembre, llámenos y o nos escriba o nos envíe una nota de voz. Será hasta la próxima, si Dios así lo permite.

perdóname, señor Héroes por la Fe. Ahí estábamos escuchando. Bueno, quiero hacer un saludo antes de despedir ya, hoy sí, ¿verdad? El programa de parte de la hermana Vicenta Turcio desde Lislique.

Bueno, muchos lugares por ahí, ¿verdad? Playas Negras, gracias a todo, ¿verdad? La zona litoral del departamento de La Unión, El Salvador, Centroamérica. Así que la hermana Vicenta Turcios por ahí se reportó saludando, ¿verdad? A nuestros hermanos, a la familia Domínguez Turcios, al pastor Jeremías Domínguez y por supuesto al hermano Esteban Domínguez que estará cumpliendo años y a los hermanos de la Iglesia Apóstoles y Profetas, el Hawái desde Lislique, la hermana Vicenta Turcios. Bueno, por acá me voy con algo de los voceros de Cristo. Será hasta la próxima, si Dios así lo permite. Mi Señor y Dios, así se titula este canto. Bendiciones.

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2: Nuestro cuerpo está compuesto de muchos miembros. Esos miembros, a la vez, están compuestos de células. Y las células están formadas por moléculas. Y la estructura molecular tiene una estructura atómica. ¿Ha notado que todo lo grande está compuesto de cosas pequeñas?
3: ¿Piensa que ahí termina esta cadena? No, la estructura atómica contiene diminutas partículas que pueden ser divididas. Aún el vasto océano no es más que un conjunto gigantesco de gotas de agua. Piensa en las épocas, en las edades, en las centurias. El milenio está compuesto de siglos, los siglos están compuestos de años, los años están compuestos de meses, los meses están compuestos de semanas, las semanas de días, los días de horas, las horas de minutos, los minutos de segundos, y aún los segundos están compuestos de centésimas o milésimas de segundo. Todo lo grande está compuesto de cosas pequeñas.
2: Pablo dice que lo que vemos fue hecho de lo que no se ve. Pero ya sea en lo grande o en lo pequeño, la fidelidad de Dios es evidente. Un caluroso saludo para usted, amigo y amiga de El Amor que Vale. Es una inmensa alegría compartir con ustedes en este tiempo. Hoy escucharemos al Dr. Adrián Rogers, en la voz del pastor Lenín de Llanón, finalizar su mensaje, La Fidelidad.
3: ¿Sabe lo que le dice a su pastor la presencia suya en la iglesia? Le dice tres cosas muy importantes, aunque usted no se dé cuenta de su importancia. Le dice en primer lugar que Dios es importante para usted. En segundo lugar, le dice que él como pastor es importante para usted. Y en tercer lugar, le dice a los demás que ellos son importantes para usted. Por eso necesitamos ser fieles en nuestro compañerismo, en nuestra comunión. Somos miembros los unos de los otros. Todo lo que he mencionado son marcas de nuestra fidelidad y necesitamos ser fieles en nuestra fe. Esto es, ser fieles a la palabra de Dios. He sabido de personas que toman la Biblia, la despedazan o se burlan de ella o la someten a una minuciosa disección. Tenemos a algunos teólogos y como usted seguramente sabe, la palabra teos significa Dios. Así que un teólogo es una persona que se supone conoce la palabra de Dios. Yo personalmente no sé por qué se llaman teólogos y no creen en la palabra de Dios. Para mí eso significa que no conocen a Dios. Sin embargo, tienen el atrevimiento de autonombrarse críticos y jueces de la palabra de Dios. Si no conocen al Dios de la palabra, ¿qué autoridad espiritual, moral o ética tienen para juzgar la palabra de Dios? La Biblia enseña claramente que no debemos juzgar la palabra de Dios. Es la palabra de Dios la que nos juzga a nosotros. Hebreos 4:12 dice, porque la palabra de Dios es viva y eficaz y más cortante que toda espada de dos filos y penetra hasta partir el alma y el espíritu, las coyunturas y los tuétanos y discierne los pensamientos y las intenciones del corazón. William Booth fue el fundador del Ministerio Ejército de Salvación y dijo que el mayor peligro en nuestro siglo es el perdón sin arrepentimiento, la salvación sin regeneración, la religión sin el Espíritu Santo, el cielo sin el infierno. Mi amigo, si hay una generación que más necesita ser fiel a la fe, es nuestra generación. Los estudiosos dicen que estamos solamente a una generación de volvernos completamente paganos. Si nosotros no practicamos y enseñamos fidelidad y fe a esta generación, la siguiente no tendrá absolutamente ninguna. Debemos ser buenos administradores, no solo de las cosas materiales que Dios nos da, que son pasajeras, sino de las cosas y los valores espirituales que son eternos. Esas son las marcas de la fidelidad. Segundo, la motivación para nuestra fidelidad. ¿Por qué debemos ser fieles? Bueno, porque Dios es increíblemente fiel con nosotros. ¿Alguna vez usted ha pensado en la fidelidad de Dios? Quiero decir, ¿en qué áreas de su vida Dios no le ha sido fiel? ¿Ha notado la extraordinaria promesa que encontramos en 1 Juan 1:9? Si confesamos nuestros pecados, Él es fiel y justo para perdonar nuestros pecados y limpiarnos de toda maldad. ¿Qué sucedería si usted no estuviera seguro del perdón de Dios? ¿Se puede imaginar eso? Suponga que usted ha cometido un pecado y se acerca a Dios y le dice, Dios, perdóname. Ahora, suponga que usted no sabe si Él le perdonó. ¿No sería eso algo absolutamente triste? En cambio, qué gran gozo es el saber que si confesamos nuestros pecados, Él es fiel y justo para perdonar nuestros pecados y limpiarnos de toda maldad. Pero no solo eso. Mire lo que Pablo dice en 1 Corintios 10:13. No nos ha sobrevenido ninguna tentación que no sea humana, mas fiel es Dios, que no os dejará ser tentados más de lo que podéis resistir, sino que dará también juntamente con la tentación la salida, para que podáis soportar. Este mundo sería un lugar terrible si usted supiera que solo hay fuerzas negativas y el poder de Satanás y la atracción sexual y todas esas cosas sin tener la promesa de victoria. Sería trágico solo el saber que existe algo enormemente malévolo y que usted es incapaz de vencer. Pero gloria y gracias sean dadas a Dios. Yo me levanto cada mañana teniendo la absoluta seguridad de la fidelidad de Dios, y que Él me cuidará y me guardará. Y no faltará quien me pregunte, Pastor, ¿y qué si el diablo le atrapa y le saca de las manos de Dios? Permítame responder esa pregunta con las palabras de Pablo en 1 Tesalonicenses 5, los versos 23 y 24. Y el mismo Dios de paz os santifique por completo, y todo vuestro ser, espíritu, alma y cuerpo sea guardado irreprensible para la venida de nuestro Señor Jesucristo. Fiel es el que os llama, el cual también lo hará. Mi amigo, si Dios ha sido tan fiel conmigo, entonces yo necesito retribuir esa fidelidad, y la única forma de hacerlo es siendo fiel a Dios. Escúcheme, Dios quiere mi fidelidad, no mi adulo. Adulamos a los seres humanos porque queremos conseguir algo de ellos para nuestro beneficio personal. Somos fieles a Dios no porque queremos que nos dé algo, sino sencillamente porque le amamos. Mi fidelidad no es para conseguir algo, sino para tener compañerismo, comunión con Él. Tercero, la metodología de la fidelidad. ¿Cómo podemos ser fieles? Bueno, primero siendo fieles en las cosas pequeñas. Volvamos a Lucas 16:10. El que es fiel en lo muy poco, también en lo más es fiel. Las cosas grandes son hechas de muchas cosas pequeñas. Por ejemplo, nuestro cuerpo está compuesto de muchos miembros. Esos miembros a la vez están compuestos de células, y las células están compuestas o formadas por moléculas, y la estructura molecular tiene una estructura atómica. ¿Piensa que ahí termina esa cadena? No. La estructura atómica contiene diminutas partículas que pueden ser divididas. ¿Lo entiende? Todo lo que es grande está compuesto de cosas pequeñas. Aún el vasto océano no es más que un conjunto gigantesco de gotas de agua. Ahora piense en las épocas, en las edades, en las centurias. El milenio está compuesto de siglos. Los siglos están compuestos de años, los años están compuestos de meses, los meses están compuestos de semanas, las semanas de días, los días de horas, las horas de minutos, los minutos de segundos y aún los segundos están compuestos de centésimas o milésimas de segundo. Todo lo grande está compuesto de cosas pequeñas y así mismo en nuestra vida. Toda nuestra vida no es cuestión de una o dos decisiones grandes. Es lo que nos sucede diariamente. Es la honestidad, las sonrisas, las bondades, el calor humano, la integridad, el que es fiel en lo muy poco, también en lo más es fiel. Como lo puede ver, son las cosas pequeñas las que verdaderamente cuentan. Mi esposa alguna vez me dijo, Adrián, no me casé contigo por tu apariencia, me casé contigo por tu inteligencia. Bueno, hasta ahora no sé si me lo dijo en serio o en broma. Pero escúchame, son las cosas pequeñas las que realmente hacen la diferencia. Cuando usted es fiel en las cosas pequeñas, como invariablemente la noche sigue al día, usted será fiel en las cosas grandes. Porque la única manera de tener cosas grandes es por medio de las cosas pequeñas. Piense en David, el hombre conforme al corazón de Dios. Antes de que David fuera rey, él fue pastor. Cuidaba los rebaños de su padre antes de poder cuidar toda una nación. Antes de matar a Goliat, había matado a un oso y a un león. Y porque él fue fiel en las cosas pequeñas, él pudo ser fiel en las cosas grandes. Un gran evangelista de épocas pasadas solía decir, la regla que gobierna mi vida es esta. Cualquier cosa que oscurece mi visión de Cristo, o que me quite el deseo de estudiar la Biblia, o que invada mi vida de oración, o que haga difícil mi labor cristiana, es negativa para mí y por lo tanto, como cristiano, debo huir de eso. Padres, ¿saben lo que necesitan saber? No mande a sus hijos a la iglesia. Vaya usted con ellos a la iglesia. El domingo no les dé dinero para la ofrenda. Enséñeles a que usen del dinero que usted les da semanalmente. Que aprendan a diezmar y ofrendar con lo que ya es de ellos. Por pequeña que sea la ofrenda de ellos ahora, cuando sean profesionales, no tendrán ningún problema dando en grande. Enséñenles a ser fieles en las cosas pequeñas y le aseguro que ellos serán fieles en las cosas grandes. Pero hay algo más. Sea fiel en las cosas secretas. Lo que usted es en la oscuridad, nadie más, excepto Dios, lo sabe. Ahora escúcheme bien. Lo que usted es a solas, eso es lo que usted es. Déjeme darle una prueba para descubrir su carácter. ¿Qué haría, bueno o malo, si supiera que nadie nunca lo sabrá? Lo que somos en secreto, eso es lo que somos. No podemos ser ni más ni menos de lo que somos en secreto. Leí que cuando el gran pintor Miguel Ángel estaba pintando el tumbado de la Capilla Sixtina en el Vaticano en Roma, él estaba pintando minuciosamente un área de esa gran obra, pero nadie podía verla. Y alguien le dijo, «Maestro, lo que están pintando nadie lo puede ver». Y él le contestó, «Yo lo puedo ver, y Dios lo puede ver». Mi amigo, eso es fidelidad. Sea que los demás lo sepan o no, sea que los demás lo vean o no, sea fiel en las cosas secretas. Para aquellos que por naturaleza de su trabajo tienen muchas veces que quedarse en la habitación de un hotel donde nadie les conoce y donde nadie les ve, quiero decirles algo muy importante. Sea fiel en las cosas sagradas. Esa es la raíz de la fidelidad. Aunque esté solo o sola, mantenga su corazón sensible a la voz y a la presencia de Dios. La relación que usted tenga con Dios en el secreto de su soledad será evidente cuando esté frente a los demás, aunque usted no se dé cuenta de eso. En 2 Timoteo 4, los versos del 6 al 8, tenemos el extraordinario consejo que Pablo le dio a su hijo espiritual, el joven Timoteo. Y le dice, porque yo ya estoy para ser sacrificado, y el tiempo de mi partida está cercano. He peleado la buena batalla, he acabado la carrera, he guardado la fe. Por lo demás me está guardada la corona de justicia, la cual me dará el Señor juez justo en aquel día, y no solo a mí, sino también a todos los que aman su venida. Pablo está en prisión esperando ser ejecutado. Con mi imaginación puedo ver a este anciano apóstol firmando esta carta a Timoteo. Viene un soldado romano y con un dejo de tristeza en su voz le dice: Pablo, ha llegado el momento de tu ejecución y van a decapitarte. Pablo da un profundo suspiro, toma su viejo manto, se lo pone sobre los hombros y con gozo dice: estoy listo. Y encorvado y vacilante en su caminar, sigue al soldado. Pablo, que había sobrevivido a apedreamientos, naufragios, latigazos y torturas, se dirige hacia el verdugo que le cortará la cabeza. Lo interesante es que mientras caminaban, el soldado romano le preguntó: Pablo, ¿estás tarareando una música? Y Pablo responde: oh, perdón, no me di cuenta que estaba tarareando en voz alta. ¿Y qué es lo que tarareas? Oh, solo es una pequeña canción que dice: todo valdrá la pena cuando vea a Jesús. Y el soldado, sorprendido o admirado, le dice: Pablo, ¿sabes que eres un individuo extraño? ¿Acaso no tienes miedo de morir? Y Pablo, sonriendo, le responde: no, mi amigo, ya estoy acostumbrado. ¿Que ya estás acostumbrado? ¿Y qué quieres decir con eso? Simplemente que muero a diario. Y el soldado dice: pues ahora te entiendo menos. Y llegan a donde está el verdugo. Hacen que Pablo se arrodille y ponen su cabeza sobre un grueso tronco de madera cubierto con sangre seca, señal de que otros antes habían sido decapitados. Y el guardia le pregunta: Pablo, ¿quieres decir algunas palabras finales? Y Pablo dice: sí, Jesucristo es el Señor. El verdugo deja caer con fuerza su gigantesca hacha. Hay un sonido seco y la cabeza del apóstol rueda por el suelo. La siguiente escena me la imagino en el cielo. Pablo, mirando el rostro de Jesucristo, le dice: Señor Jesús, yo no fui importante, ni influyente, ni rico. De hecho, ni siquiera soy atractivo, ni tengo una voz carismática, ni una personalidad agradable. Pero, Señor, he peleado la buena batalla, he acabado la carrera, he guardado la fe. Me es casi imposible el imaginarme lo que Jesús le habrá dicho al apóstol, pero de algo sí estoy absolutamente seguro. Le habrá dicho: bien, buen siervo y fiel, sobre poco has sido fiel, sobre mucho te pondré, entra en el gozo de tu Señor. ¿Sabe por qué Pablo fue un cristiano extraordinario? Porque fue fiel en su fe, y su fidelidad le costó la vida. ¿Sabe lo que quiero para mi propia vida? Quiero terminar mi carrera. Quiero terminar mi carrera con gozo. ¿Y sabe lo que yo quisiera para cada uno de mis amigos que me escuchan por intermedio de este programa? Quiero que terminen bien, quiero que sean fieles, quiero que su fidelidad se manifieste aun cuando esté solo o sola. Quiero decir, cuando nadie más que Dios le esté observando. Deseo que la fe, como fruto del Espíritu, florezca no solo para embellecer su vida, sino para que sea de inspiración y bendición en la vida de los demás. Y la única forma de tener el fruto del Espíritu es por medio de una relación personal con Dios, a través del Señor Jesucristo. Si usted aún no es salvo, pero quiere serlo, le invito a orar conmigo una corta oración. Mi oración será solo para guiarle. Usted ore con sus propias palabras, pero ore con fe, con sinceridad, con toda su confianza en el Señor Jesucristo. Y dígale: querido Dios, reconociendo que soy pecador y que espiritualmente estoy perdido, aunque sea una persona religiosa, vengo con mi esperanza puesta en tu gracia y misericordia, no por ningún mérito que yo tenga, sino en los méritos de tu Hijo, el Señor Jesús. Señor Jesús, no entiendo completamente el amor con que me amaste y me amas, al punto de entregar tu vida en la cruz para pagar la deuda de la culpa de mis pecados. Pero recibo ese amor con un agradecimiento. Y te ruego que vengas a morar en mi vida y seas mi Salvador y mi Señor. Perdóname, límpiame, sáname espiritualmente y hazme la clase de persona que tú quieres que sea. Hazme un instrumento útil y de bendición en tus manos. Y porque tú moriste por mí, yo quiero vivir para ti desde ahora y hasta cuando me llames a tu bendita presencia. Lo pido en tu santo nombre. Amén. Si usted hizo esa decisión por Cristo, tenga la amabilidad de escribirnos al respecto para gozarnos espiritualmente con usted. Su carta, a más de ser de bendición y ánimo para nosotros, nos dará también la oportunidad de orar por usted y su nueva vida como creyente en el Señor Jesucristo.
1: Si de todo corazón oró y le entregó en arrepentimiento su vida a Cristo Jesús, escríbanos para regocijarnos con usted. 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
1: En Cristo, Dios les bendiga. Habla para ustedes el hermano Joel Valencia, desde la hermosa ciudad de Chepén, departamento La Libertad, en el país del Perú. Damos la bienvenida a todos los que sintonizan este programa Superando Límites. Gracias a nuestro hermano Amílcar y la hermana Zenia, gerentes de radio y televisión Getsemaní. Dios les bendiga. Los hermanos que nos sintonizan a través de los diferentes números de las empresas de cable que bajan la señal de televisión Getsemaní. Los hermanos en el departamento La Unión, República del Salvador, en los 1390 de la amplitud modulada. Saludamos también a los hermanos de Estéreo Revelación en el 98.1. Dios les bendiga. Estamos contentos, agradecidos con Dios porque tenemos vida y salud hasta el día de hoy. Dios sabe por qué da vida. Dios sabe por qué da salud a cada uno de sus hijos. Somos un propósito de Dios para venir a este mundo. No importa la situación que tengamos que pasar en la vida, muchas situaciones que tenemos que afrontar, momentos de dolor, momentos de alegría, pero con la ayuda de Dios, Dios nunca nos abandona. Parece que cuanto más nos sometemos a Dios en oración, en ayuno, en vigilia, en clamor, en ruego, como que las cosas se ponen en contra nuestra. Eso es lo que quiere Satanás, el diablo, que el Señor lo reprende en esta hora. Quiere poner duda. Quiere trabajar con la mente del ser humano para que usted ande frustrado, para que usted no tenga felicidad, para que usted ande renegando, diciendo todo me va mal. No hay nada de bueno en mi vida, en mi trabajo, en mi familia, en mis proyectos. Todo va mal. ¿Qué es lo que pasa? Ruego a Dios, pido a Dios en oración, me humillo, derramo lágrimas, pero la vida torna difícil. En la vida hay límites, obstáculos que tenemos que afrontar, pero Dios nos dice en su palabra: esfuérzate y sé valiente, no temas, no desmayes, porque Dios estará contigo a donde quiera que vayas. En cualquier parte del mundo donde estemos, la presencia de Dios nos acompaña. Parece que estamos solos, parece que estamos abandonados, como que Dios cerró su oído, pero Dios está con nosotros. Con una madre que tiene que lidiar con un hijo con problemas de autismo, con un padre que tiene que cargar en hombros a su hijo y llevar a la consulta médica en un centro de salud. Dios bendiga en aquel país donde usted reside. Si hay buenos doctores que atienden a los pacientes con una debida atención, Dios te bendiga en ese país donde vives, que seas atendido de la mejor manera por un doctor que vea tu cuerpo. Pero recuerde, siempre lo he dicho, más que el doctor está la palabra de nuestro Dios. En los programas anteriores estábamos comentando que aquí en nuestro Perú hay un tema de salud donde el gobierno tiene mucho que hacer allí. Estamos muy atrasados en el Perú, muy, muy atrasados en el tema de salud si hablamos en los hospitales del gobierno peruano. ¿Cuánta gente llega a los pasadizos en emergencias? Y lamentablemente, aunque estén tanto gritos despavoridos, gritos desgarradores, la mayoría, diría en un 85% de médicos y enfermeras, les va igual. Por ello, si los pacientes mueren en la emergencia, es mejor. Y allí donde el gobierno peruano tiene que actuar por el tema de salud. Estamos muy atrasados, pero eso nos hace ¿para qué? Para que vuestra confianza esté en Dios, para que Dios tenga misericordia y toque el corazón de aquellos doctores, aquellas enfermeras que han perdido la sensibilidad, no tienen compasión del pueblo peruano que se desangre en un hospital. ¿Sabes por qué? Porque en estos últimos tiempos dice la Biblia que habrá hombres amadores de sí mismo, y ya se está viendo en muchos lugares. ¿Cuántos hombres se aman a sí mismos? Ellos piensan en ellos, pero no piensan en el dolor de la gente. Ellos no piensan en el dolor del ser humano. En una persona de avanzada edad que no tiene el dinero, la economía para ir a un hospital y poder tratar su salud. Aquí en el Perú, usted tiene que tener $30 como mínimo para que un doctor solo pueda hacer una consulta de 30 minutos o 20 minutos. Muy aparte del tratamiento, análisis. En total, si hablamos de una operación, usted tiene que tener aquí en Perú sus $3,000 a $5,000 según la enfermedad que pueda tener, como mínimo. Si no, la muerte te espera. Pastores de diferentes congregaciones en el país de la República del Salvador, oren por nuestro Perú. Somos una tierra bendita donde Dios ha bendecido con las verduras. Tenemos la mejor comida del mundo porque del Perú exportan alimentos para diferentes países. Dios ha derramado bendición en nuestra tierra peruana. Somos 36 millones y medio de habitantes en Perú, y de los 36 millones y medio, solamente 8 millones alaban el nombre de Dios. ¿Por qué la iglesia de Dios no nos sometemos más en oración, más en ayuno, para que ya no seamos 8 millones, sino seamos 15, 20 millones y alcancemos la nación del Perú para Cristo? Y así los doctores puedan ayudar en los pasadizos de las emergencias a los que están sufriendo con alguna enfermedad, para que haya sensibilidad humana en el Perú. Quizás usted dirá, en mi país es igual. En mi país, los que dicen ser hijos de Dios ya no aman a su prójimo, porque alguien pide un favor y no llegas a tiempo. O quizás puede hacerse el sordo, el desentendido. Pero hoy es el tiempo de cambiar nuestra mentalidad. Cristo viene pronto. Ore por el Perú. Aquí en esta patria, la nueva presidenta que ha sido elegido, diría por un 40% de peruanos, muchos lo escuchamos hablar bonito, palabras que impresionan en los discursos a través de las redes sociales, pero hasta estos tiempos la situación en el país sigue en lo mismo. Un promedio de 30 a 40 muertos a nivel nacional por actos delincuenciales. Un promedio de 30 muertos en los salones de emergencia de los hospitales y clínicas, muy aparte de las personas que dicen, no me lleven a los doctores, mejor muero de pocos aquí en mi domicilio y no en el hospital. Imagínense cómo es el Perú. Por eso, iglesia amada, hoy es el tiempo de regresar ese amor por tu prójimo, en la misma congregación, en el mismo templo donde usted congrega. Si alguien llama a cualquier momento y usted tiene el tiempo disponible, vaya, corra, ore con él, abrace, llore con él. No solamente se contente con recibir la noticia, ore, abrácelo y diga: te comprendo, sé el dolor que tienes. Si usted ha pasado por la misma enfermedad que aquella persona está sufriendo, vamos a orar juntos, vamos a llorar. Voy a pedir a mi hermanita Ana si me ayuda con la palabra de Dios. Hay un texto en la Biblia, si me lo busca, a ver, donde dice: llorad con los que lloran, sufrid con los que sufren. Hay un texto en la Biblia, me parece, y vamos a buscar para que aquí podamos hablar con la palabra de Dios, ¿sí? Porque en estos tiempos se está perdiendo el amor. En estos tiempos queremos el micrófono, queremos predicar en un púlpito, queremos impresionar a la gente, que todo el mundo nos aplauda, queremos la agenda llena. ¿Dónde me toca predicar? En este templo. La siguiente semana, en el otro templo. El próximo mes, tengo que viajar al otro templo. ¡Oh, qué agenda tan llena! Pero cuando te llame tu prójimo, ¿cómo respondes? ¿Cómo contestas la llamada telefónica? Hermanita, venga por favor, mi familiar ya no da para más. Por eso yo bendigo mucho y felicito a los pastores que verdaderamente son siervos de Dios, que en algún momento, cuando el tiempo se dispone, no importando las horas de la noche, aquellas personas corren y ven por la oveja que está herida. Vamos a la palabra de Dios. ¿La encontró? La palabra de Dios, ¿en qué libro se encuentra, hermanita? Vamos al libro de Romanos, capítulo 12, versículo 15. Abra su Biblia. Dios les bendiga a los hermanos que nos sintonizan en el departamento La Unión, República del Salvador, departamento de Morazán, departamento de Santana. Dios les bendiga. Las Islas Fonseca. Saludos a los hermanos en Nicaragua, en San Miguel, carretera Honduras. Vamos, hermanita Ana, Romanos capítulo 12, versículo 15. La palabra de Dios se lee en el nombre del Padre, del Hijo y del amado Espíritu Santo. Gozaos con los que se gozan, llorad con los que lloran. ¿Qué le parece? ¿Qué le parece la palabra de Dios? Gozaos con los que se gozan. ¿Y qué más sigue diciendo, hermana? Llorad con los que lloran. ¿Se ha puesto usted en el zapato de la otra persona? ¿Cómo está afrontando su situación en su economía? Si vamos a la palabra de Dios, ¿cómo era la iglesia primitiva? Hay mucho que hablar en el día de hoy. Por eso quiero enviar un saludo a los hermanos que se integran a la sintonía de este programa. Vamos a hablar más de la palabra de Dios en el programa. Vamos a compartir palabra de Dios. Sigue compartiendo este programa que será de bendición. Comparte a tus amigos y recuerde que la vida tiene límite. En la vida hay obstáculos, en la vida hay momentos de dolor. No todo es gloria, no todo es alegría, pero con la ayuda de Dios salimos adelante. Por eso este programa se llama Superando Límites, que la vida te coloca. ¿Cuántas personas en una silla de ruedas no son atendidos por los mismos hermanos? ¿Cuántas personas caminan por la acera con un bastón? Personas de edad avanzada, los ancianitos. La juventud de estos tiempos aquí en el Perú nos saludan, los empujan a los ancianitos. Los doctores, las enfermeras, cuando ven a los ancianos aquí en Perú, los botan. Que esperen. Si la gente no reclama, si parte del público no se pone fuerte, aquí en el Perú podrían hacer lo que quieren. Algunos profesionales. Por eso, hoy es el tiempo, hermanito, hermana, si usted tiene una carrera, Dios te ha bendecido con una profesión, si el resto no hace de atender bien, usted hágalo. Hoy es el tiempo de buscar a nuestro Dios. Vamos a una pausa musical. No se mueva porque venimos para hablar más de la palabra de nuestro Dios. Volvemos.

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Jesucristo. El nombre de Dios tiene que ser viralizado más que su nombre de usted, hermanito, pastor, líder de alguna congregación. Tiene que hacer viral el nombre de Dios, porque Dios es el digno de recibir toda la gloria, toda la honra y la alabanza es solamente para Él. Recuerde que usted no es nada sin la voluntad de Dios. La voz que tenemos para poder hablar, gracias a Dios, que da fuerza en los pulmones y podemos hablar y proclamar las nuevas maravillas que Dios hace con nosotros. Hace unos días estuvimos pasando un momento muy difícil en la salud, y como toda persona, en el momento del dolor vienen los recuerdos y decimos: Señor, ¿por qué es este dolor en mi vida? ¿En qué fallé? ¿En qué ofendí? ¿Estuve andando mal, bien ante tu presencia? Empezamos a examinarnos, y no falta por ahí la duda de Satanás que nos dice: en esto has fallado, algo te falta con tu hermano. Pero Dios nos da fuerzas, porque sabes, el enemigo siempre va a atacar a la mente. El enemigo siempre te va a decir: si congregas a la iglesia, vas a un templo a adorar a Dios, ¿dónde está tu Dios? ¿Por qué permite que vengan las enfermedades a tu cuerpo? ¿Por qué? Si tú le adoras a un Cristo que sana, a ese Dios que hace milagros, ¿y por qué tienes que llegar a una sala de emergencia en un hospital? En ocasiones Dios permite para que moldee nuestro carácter, nuestra forma de ser. Si anteriormente hemos escuchado a otras personas decir: hermanito, tengo este malestar, y cuando estamos bien en nuestra salud decimos: tanto va a ser la enfermedad de ese hermano, tanto va a ser su molestia en su cuerpo de la hermana, no lo hará porque es flojo, es haragán, no quiere trabajar. Quizás nos ponemos a pensar así, pero cuando el dolor viene en nosotros mismos, recién aprendemos a sentir con el que verdaderamente está llorando. Como decía hace unos minutos, que debemos aprender a tener amor, debemos aprender a tener compasión de vuestro prójimo. En el templo se nos enseñan principios, valores, se nos enseña palabra de Dios, pero ¿cómo actuamos cuando no está el pastor? ¿Cómo actuamos cuando no están los líderes de la congregación? ¿Cómo tratamos a la esposa donde nadie nos ve? Solamente el ojo de Jehová que te está mirando las 24 horas del día, por donde usted camina, por donde está. Vuelvo a repetir, cuando alguien hace una llamada a su teléfono celular y dice: hermanito, mi familiar está pasando este momento, venga por favor. Un miembro de la congregación llama y dice: murió mi mamá, mi papá dejó de existir, mi hermano menor, mayor, mi tío, mi primo, a quien tanto amé, vengan hermanos, te necesito. ¿Cuánta gente no hay así en esta hora? Y muchas veces nosotros nos hacemos de la vista gorda, y Dios nos manda a ser personas sensibles, a ser personas humanitarias, que lloremos con vuestro prójimo, que tengamos misericordia de cuántas personas que están ahorita en sus domicilios, allí en una camita, acostado, solamente la radio te acompaña, los hijos te abandonan 8 horas, 12 horas, estás solito, mientras ellos se van al trabajo, llega la noche, vienen a visitarte, a cambiarte las prendas de vestir, a llevarte a la bañera. Ahí vienen los hijos, y luego tienen que dejar porque los hijos ya tienen familia. Dios tenga misericordia de una persona que se encuentre en esa situación. En medio de su soledad, no deje de clamar a Dios. En medio de su soledad, no deje de escuchar la radio. Sobre todo los hermanos del programa Unid, Familias Unidas en Clamor. Sigan adelante clamando a ese Dios que te responde tu oración, a ese Dios que está

contigo en todo momento. Hermanos del programa Familias Unidas en Clamor, en cualquier estado, en cualquier país, la presencia de Dios te acompaña. Por eso hoy es el tiempo, hoy es el tiempo que tenemos que tener amor los unos con los otros. Y Dios bendiga a todas las personas que nos han ayudado de manera moral y de manera económica para mi salud. Porque si no, este programa Superando Límites ya no estuviera al aire. Pero como Dios quiere que todavía siga anunciando su palabra, estamos al aire, estamos en la radio, estamos en la televisión, estamos en las redes sociales, anunciando los milagros que Dios hace con los seres humanos. Tenemos que tener amor, sensibilidad hacia vuestro prójimo. Vamos a la palabra de Dios. Vamos a la Biblia. Queremos escudriñar la palabra de Dios. Mi hermanita Ana se encuentra detrás de cámaras y en esta oportunidad nos lleva al libro de Primera de Corintios, capítulo 13, versículo 3. Libro de Primera de Corintios, capítulo 13, versículo 3. La palabra de Dios se lee en el nombre del Padre, del Hijo y del amado Espíritu. Escuche, hermano. Si repartiese todos mis bienes para dar de comer a los pobres, y si entregase mi cuerpo para ser quemado, y no tengo amor, de nada me sirve. Escuchó bien claro, hermanito. El amor es la importancia del ser humano que conoce a Dios. ¿Cuántos en muchas congregaciones están? Aleluya, te alabamos. Pero si no tienes amor a tu prójimo, ¿cómo vas a entrar al reino de Dios con ese corazón malo? ¿Cómo Dios va a recibir tu alabanza si no vas en el momento que alguien está en dolor? Reflexionemos por un momento. Usted dirá, pero hermano, tengo que trabajar. No voy a dejar de hacer por atender a otro. Hay gente que es así. Hay gente que dicen, es que tiene que pagarme, ¿no? Bueno, claro, en estos tiempos la necesidad es fuerte. Como dicen aquí en el Perú, ¿quién trabaja gratis? Son pocos las personas, pero sí hay un pequeño grupo que dice, hermano, aquí estoy contigo en la clínica, aquí estoy contigo en el hospital, aquí en el templo. ¿Cuántos somos? 30. ¿Cuántos somos? 80. Amén. ¿Cuántos somos? 300. De los 300, habrán 10 que dicen, sí tengo tiempo, yo voy a ir, hermanito, a cambiarte el pañal. Usted, ancianito que ya no puede, yo voy a ir a lavarte tu ropita y no te voy a cobrar. Dios bendiga a esos hermanos que tienen el tiempo. Algunos ya tienen sus hijos profesionales. Los hijos los bendicen a los padres y por eso los padres están con el tiempo disponible, algunos adultos, de ayudar a las personas, ¿no? Dios bendiga por los que hacen obra de bien. Regresemos, como la Biblia nos narra, en el tiempo de la iglesia primitiva. En el tiempo de la iglesia primitiva era muy diferente a lo que se vive en estos tiempos. Vamos a la palabra de Dios. ¿Cómo era la iglesia primitiva? Para que aquí no digan que yo estoy inventando, para que no digan que yo aquí quiero sorprender. Vamos al libro de Hechos, mi hermanita Ana, me parece, Hechos capítulo 2, versículo 45. Abra su Biblia, hermanito. Dios le bendiga. Gracias por la sintonía. Dios le bendiga a los hermanos que semana tras semana han estado llamando al teléfono de la radio. Dios le bendiga. Vamos, Hechos capítulo 2, versículo 45. ¿Qué dice la palabra de Dios? Escuche, escuche, ¿cómo era la iglesia primitiva de aquellos tiempos? Y vendían sus propiedades y sus bienes y lo repartían a todos. No dice a unos cuantos, dice, y lo repartían a todos según
la necesidad de cada uno. ¿Había necesidad en los tiempos antiguos? Claro que sí, pero tendían, ¿ah?, y lo repartían según la necesidad. ¿Cuántos hacen en estos tiempos, en algunos templos? ¿Cuánto ha entrado de dinero en la parte económica? Vamos, el tesorero tiene la palabra. Aquí en el Perú hay 1500, muy bien, 1500 soles. En otro país, $450. Muy bien, cada mes hay que repartir, ¿no? Dios bendiga algunas congregaciones que lo hacen. Pero en estos tiempos, usted, hermanito, si tiene un kilo de arroz, un kilo de frijol, te sobra, porque alimento siempre sobra en el hogar, en algunos hogares. Acuérdate de aquellas viudas, de aquellas personas que no pueden trabajar, que no pueden valerse por sí mismo. Llévelos y compártalos. Y ahí podemos hablar del verdadero amor de Dios. Si no, ¿de qué Dios hablamos? ¿De qué vale que cantemos, que ayunemos 40 días, que hagamos noches de vigilia, que oremos 5, 10 horas diario? Pero si no tengo amor, si no reacciono bien con mi prójimo, ¿cómo vamos a estar delante de la presencia de Dios? Cuando en la radio hacen un llamado, colabore para que el ministerio radial y canal de televisión siga avanzando. No, no, no hay plata, no hay, no hay. ¿Para qué? Solamente lo guardo para mí, para mi ahorro, cuando en algún momento yo me enferme. ¿Sabes? Es tiempo de compartir. Hay gente que no le gusta dar ni lo que es de Dios y mucho menos para sus prójimos. Cambiemos la mentalidad. No seas insensible como algunos doctores que podrían haber aquí en el Perú, en la mayoría de los salones de emergencia, de los hospitales del gobierno peruano. En estos tiempos del año 2026 ya no tienen compasión, ya no tienen piedad de los gritos desgarradores. Y Satanás está feliz. Bravo, bravo, bravo, dice Satanás ahí en los salones de emergencia. Bravo, que mueran, quiero más almas para mí, quiero más almas para mí. A Satanás le conviene que muera cuánta gente, porque sabe que él, su tiempo se acaba. El diablo no quiere irse solo, él quiere llevar cuánta gente, pero usted no sea una presa del diablo. Usted tiene que ser un hijo de Dios, lavado y comprado con la sangre de Jesucristo. En esta hora siento la presencia de Dios, aleluya. Dios bendiga a una hermanita que se encuentra con dolor de huesos. Dios bendiga a un hermano que está con la diabetes, está avanzado. Dios bendiga y dé fuerzas a los que están sufriendo con dolor de riñones, migrañas, tantas enfermedades, artrosis, osteoporosis. El Señor está contigo. Voy a orar por usted. Los que nos miran a través de las redes sociales pueden ver el número del teléfono. Puede llamarme aquí a Perú. Ahí está mi número de teléfono para orar por usted. En el nombre del Señor, no dude, hermana, no dudes, llámanos. Ahí está el número de WhatsApp en la pantalla de su televisor y puede llamar aquí a Perú y estaremos orando por usted, los que nos ven en las redes sociales. Vuelvo a repetir, la vida nos pone obstáculos, la vida nos pone límites, pero que los límites no nos limiten para adorar el nombre de Dios. En medio del dolor, aunque es difícil, en medio de la enfermedad, es difícil, no es fácil. Tenemos que adorar el nombre de Cristo. Vamos a una pausa musical y ya volvemos.

Gracias a los que están sintonizando este programa Superando Límites. La honra y la gloria sea para nuestro Dios, el Todopoderoso. Ore para que este programa no se detenga. Ore para que sigamos adelante anunciando palabra de Dios. Gracias a los pastores, a los hermanos que han estado orando por mi persona. Dios bendiga también, amigo, hermano de cualquier congregación. Pedimos sus oraciones por la mamá de nuestra hermana Claudia Haro, aquí en la ciudad de Trujillo, donde la hermanita se encuentra estorbadita en su salud. Ore, ore, pueblo de Dios, levántate en oración por la familia Haro aquí en Trujillo. Dios está tratando, Dios tiene propósitos con esta familia. No deje de orar. ¿Quién es la hermanita Claudia Haro? Es la hermana que nos ayuda con las transmisiones a través de la cámara. Dios bendiga a nuestra hermanita Claudia Haro. Dios bendiga también a nuestra hermanita Ana Giselle, que también nos ayuda en las cámaras aquí en la ciudad de Chepén. Saludos a mi hermano Fernando. Dios le bendiga en los estudios centrales de Radio y Televisión Getsemaní en la República del Salvador. Saludos también a vuestro hermano Arísteres, el hermanito Adonai, el hermano Giovanni. Una vez más, mi hermano Amílcar, mi hermana Zenia, la hermana Patricia. Dios les bendiga todo el equipo de Radio y Televisión Getsemaní. Las comunicaciones es hermoso. Las comunicaciones es algo muy lindo. ¿Quién no quiere anunciar palabra de Dios en la radio? ¿Quién no quiere pregonar el mensaje de Jesucristo en la televisión? Siempre ha sido mi anhelo, mi deseo. Cuando era un niño, soñaba con hablar en la televisión. Comentaba en mi pequeña edad y decía: papá, algún día estaré en televisión, algún día hablaré en radio. Mi padre decía: hijo, nada cuesta soñar. Pero tenía esa fe que algún día estudiaría comunicaciones, y de tal manera que mis sueños se hicieron realidad, aunque en la vida hubo obstáculos, en la vida hubo límites. Los profesores, para ingresar a la universidad, tenían duda que nosotros, las personas no videntes, ¿cómo van a salir adelante? Ellos no van a tener un título, ellos tienen problemas de aprendizaje. Así nos decían en los años 90. No querían las escuelas aquí en Perú, porque en los años 95, en los 92, no había el tema de la inclusión. Hoy estamos en el 2026 y damos gracias a Dios porque hay leyes que nos amparan y las personas con discapacidad salimos adelante. La discapacidad no es impedimento para adorar a Dios. Aunque esté usted en una silla de ruedas, aunque use una muleta, una andadera, Dios te acompaña. A usted que no puede escuchar, pero sí a través de una mímica, una seña, le pueden hablar a usted. Usted que no puede hablar, pero sí puede escuchar, la fe viene por el oír. No habrá persona con discapacidad que diga: a mí no me hablaron de Dios, a mí no me hablaron de Cristo, yo no voy a ser salvo, porque van a buscar para excusarse. Pero no hay excusa para escuchar palabra de Dios. Amigos, hermanos en Cristo, Dios les bendiga cada semana. A los hermanos que nos llaman por teléfono, mi hermanita Dinora, mi hermana Zuleima, Dios les bendiga, hermanas. Gracias por estar en la sintonía. Mi hermana Marixa, muy cerquita a la radio, sus nombres los tengo grabados, del pastor Ángel. Saludos también al pastor Juan Quintanilla en Los Mancos, La Unión. Gracias a los hermanos en Piedra Rayada, a los hermanos en Inquipuca, San Alejo, a nuestros hermanos que nos sintonizan también en San Miguel, Carretera Honduras. Gracias, porque hemos estado recibiendo llamadas de Nueva York. Gracias a los hermanos en Florida, en el Japón, en México. Gracias en Tapachula, en Tijuana, los hermanos en Veracruz, los hermanos en Guerrero, en Saltillo, full sintonía, los hermanos que nos sintonizan en Chile a través de la app. Gracias, mis hermanos, que el Señor les bendiga. Ore para que este medio de comunicación no se detenga, para que este medio de comunicación siga adelante, anunciando la palabra de Dios. En estos tiempos, quiero decir, Cristo viene pronto. Prepárate, iglesia, deje de estar peleando,
Deje de estar discutiendo con los de su familia. Ya no esté en pleitos. Ya no esté viviendo de pelea en pelea. Si tiene algo con su hermano, con su hermana, reconcíliate. Ya no estés peleando. Ya no estés guardando rencor. La muerte te sorprende. En cualquier momento puedes llegar a la cama UCI. Si reaccionas, a buena hora. Si no, lamentablemente, si no estás a cuentas con Dios, ¿a dónde llegarás a parar? Pero si estás a cuentas con Dios, bien, te vas con Cristo. Porque la Biblia dice que el morir es ganancia. Amén. Pero para los que están a cuentas con Dios, el que no está a cuentas con Dios y te sorprende la muerte, lamentablemente será el lloro y el crujir de dientes. Será demasiado tarde. Por eso, hermanito, hermanita, antes que sea demasiado tarde, venga a los pies de Dios. Déjese de estar mintiendo. Ya no esté engañando. Ya no esté inventándose cosas que nunca sucedieron y esté inventando. Ya no esté hablando mentiras. Ya no esté ahí calumniando a mi vecino. Ah, para que me den el favor a mí. Ah, para que me hagan caso a mí. Yo lo voy a colocar una querella, una calumnia. Ah, ya no estés pensando esas cosas. No esperes estar en la cama de un hospital. No faltes al culto. Escuche, no faltes al culto. Vaya a la congregación. Muchos dicen, es que tengo que trabajar, estoy endeudado, estoy con problemas económicos. Dios puede solucionar tu problema, hermanito. Hace unos días yo quería abandonar el culto por una necesidad y yo decía, Dios conoce, Dios sabe mi deuda que tengo. ¿Y sabes a dónde llegué a parar? A la camilla de un hospital. 12 días no quería congregar por ir a trabajar. Tuve que descansar cuánto tiempo sin trabajar. ¿Qué le parece? De Dios nadie se burla. De Dios nadie se burla. Encomiende su vida a Dios. Todos sus proyectos, sus metas que usted haga, encomiéndeselo a Dios. En el nombre de Jesús, vamos a orar en este día, en esta tarde, en esta noche, al momento que nos ven en este programa. Y ya sabe, pórtese bien. Cuando vea una persona con alguna limitación, ayúdalo. No lo ignores, no lo eches fuera, no lo menosprecies, todos somos iguales. Aprendámonos a portar como los tiempos de la iglesia primitiva. No hagamos distinción, extensión de personas. En el nombre de Jesús, Señor, te damos gracias en este día. Gracias, bendito Cristo, por el privilegio que todavía tengo, Señor, de anunciar tu palabra a través de la radio y la televisión. En el nombre de Cristo Jesús te doy gracias, Señor. Gracias, bendito Cristo, Señor, porque me sanaste, me libraste de una enfermedad, Señor. Y hoy por eso he venido, para glorificarte y que este programa sea de bendición. Al momento que las damas escuchen, que los caballeros escuchen, Señor, la presencia de tu Espíritu reina en esos hogares, Señor, en su centro de labor, en su unidad móvil, Señor. Yo te pido por una madre que está acongojada, por una madre que tiene un hijo internado en el hospital por más de un mes, dos meses, tres meses y no tiene para pagar la consulta. ¿Cuántas personas están en agonía? Sus familiares están afuera. Bendito Dios, ten misericordia en esta hora. Ahora te lo pedimos en el nombre de Jesús. Aleluya. Glorifícate, Señor, en esos lugares, bendito Dios, donde hay dolor en los matrimonios, donde ya llegó la notificación en lo judicial para los trámites del divorcio. Señor, arregle esos matrimonios, que se restablezcan nuevamente, Señor. El hombre que se separó hace cuatro meses, que vuelva. Para ti todo es posible, bendito Cristo de la gloria, Señor, en esta hora, Padre bendito, Señor. ¿Cuántos viven de los recuerdos de sus esposos, Señor? Ten misericordia de aquellas viudas que han perdido a su esposo, Señor. Aquellos hombres que han perdido a sus mujeres, Señor bendito Dios, mediante una enfermedad o en un accidente o en cualquier situación. En el nombre de Cristo te lo pedimos, Señor.
Por muchas personas, Señor, que están ahorita con enfermedades en diferentes lugares, Señor. En el nombre de Jesús, oramos por mi hermanito Mario, que se comunicó con nosotros hace unos días. Y él nos decía en la línea telefónica, había una persona de Nueva York que me ayudaba económicamente, pero esa persona se desapareció hace 8 años. Ahora estoy abandonado, estoy solito, no tengo de dónde sacar el dinero para curarme. Ten misericordia de este varón, Señor, provee alimento, provee necesidad en el su salud, Señor. Glorifícate, Señor. Toda la gloria, toda la alabanza es para ti, bendito Dios. Bendice este programa, bendice esta radio, GM Radio. Bendice Radio Unción de Dios. Bendícelo, Señor. Radio y Televisión Getsemaní, Estéreo Revelación, cual fuera el número del cable, el número de la frecuencia donde nos miran, Señor. Glorifícate en Honduras, glorifícate en Nicaragua, Señor, en el nombre de Jesús. Y las personas no videntes, todos somos iguales ante tu presencia, bendito Padre. Gracias, Señor, en esta hora. Gracias, Señor, por anunciar tu palabra. Gracias, Señor. Amén y amén. 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Dios les bendiga. Permiso.

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0: 9 de la mañana, 13 minutos.
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1: Cuidado. 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

Bendito y alabado sea el nombre del Señor. Dios me lo bendiga, amados hermanos y amigos que están ahí en sus hogares, como también los que están en sus trabajos, en sus negocios. Sea Dios derramando bendiciones sobre cada una de sus vidas. Damos gracias a Dios porque nos permite el grande privilegio de poder amanecer con vida, abrir nuestros ojos y decir qué bello es, grande es su amor. Por su grande infinita misericordia todavía estamos en este planeta Tierra. Es una bendición poderle decir al Señor, gracias Padre por concederme un nuevo amanecer. Gracias por la vida, por la salud, por las fuerzas que me dio de levantarme de ese lecho. Es una bendición, mi amado amigo, mi amado hermano. Qué lindo es el Señor, que Dios es el que cada mañana con su Santo Espíritu nos despierta. Así es que damos gracias a Dios por eso. Dios bendiga a la familia Condes. Dios bendiga a mi hermano Jaime, que él con su ofrenda está llevando el mensaje de bendición a todo aquel que lo quiera recibir. Especialmente, pues, en nuestros corazones el deseo es que las almas puedan ser rescatadas. Que el hombre y la mujer puedan entender que tiene un alma que salvar y que si no viene a los pies de Cristo pidiendo el perdón, imposible pueda él o ella o ser salvo. Es necesario pedir perdón al que hizo los cielos y la tierra. A lo contrario, mi amigo, no hay una salvación. ¡Qué bueno es el Señor! Así es que Dios bendiga a mi hermano Jaime y a toda la familia Conde. Dios bendiga a mis hijos, mis nietos, mi esposo, sea Dios bendiciéndole de una manera muy especial. Dios bendiga a la familia doliente, ¿verdad? Familia de mi esposo que pues están ahorita en duelo. Y sea Dios fortaleciendo esa familia. Reyes, bendito Dios, que sea Dios dándoles las fuerzas en estos momentos difíciles. Pues vemos que el ángel de la muerte anda allí rondineando, mi amado amigo, y es necesario estar preparados. Es necesario. No tenemos que estar viviendo una vida descuidada. Hay que pedirle a Dios perdón por las faltas, por los errores que comete el ser humano. Estamos en este cuerpo. Así es que, mi amigo, hoy es la oportunidad para su vida, porque mañana no lo sabemos. Solo Dios es el único el que tiene el control de todas las cosas. Así es que, qué bueno es el Señor. Hemos saludado al pueblo de Dios con esa preciosa alabanza. Una alabanza muy hermosa que nos habla nuestras vidas. Vamos a orar para que Dios sea usando mis labios en esta mañana, llevando el consejo de la palabra del Señor para cada uno de su pueblo, como también para los amigos de una manera muy especial. Padre, gracias. Gracias, mi Dios soberano, porque me concede una vez más estar en estos micrófonos, Padre, con el único propósito, Señor, no porque nos vean, no porque nos escuchen, sino porque hay un anhelo ferviente en nuestros corazones que las almas puedan ser alcanzadas, mi Dios, con su Santo Espíritu por medio de su palabra. Padre, estamos, mi Dios soberano, en la recta final, Padre, porque todo lo que está escrito en este libro ya la mayor parte está cumplida, Señor. Solo falta, mi Rey de Gloria, que usted lleve a su novia, a la que ha comprado a precio de sangre. Y también, Señor, falta que los que van a ser añadidos a ese redil puedan ser, Padre Santo, rescatados. Mi Dios, le ruego, Padre, por su pueblo, cuide de su iglesia, Señor amado. Ayúdanos a ser, Padre Santo, sencillos y humildes de corazón. Padre, porque el corazón es el que usted lo conoce y lo escudriña. La mente también, Señor. Así es que le pido y le ruego, mi Dios, que use mis labios en esta mañana para llevar el consejo de su palabra y dé consuelo a las familias, Padre, que han perdido un ser querido. Le ruego, Señor amado, por la familia de mi esposo, Señor, don Rodolfo, niña Conchita, fortalezca esa vida, Señor, fortalezca la madre de esa muchacha, Señor amado, Dios mío lindo, que a lo mejor, Señor, nunca pensó que el día de ayer iba a ser el último día de vida y murió en ese accidente. Le pido, mi Dios, fortaleza
para toda esa familia, Padre. Ayúdeles, mi Rey soberano, a poder, mi Dios todopoderoso, Dios mío lindo, sobrepasar ese duelo en sus corazones. Deles consolación con su Santo Espíritu. Gracias, Padre, gracias, Hijo, gracias, Espíritu Santo. Amén y amén. Queremos leer unos versículos de la palabra del Señor en el libro de Filipenses, capítulo 2, verso 12. Filipenses 2, verso 12, lo leemos honrando al Padre, al Hijo y al poder de su Santo y bendito Espíritu. Por tanto, amados míos, como siempre habéis obedecido, no como en mi presencia solamente, sino mucho más ahora en mi ausencia. Ocupaos en vuestra salvación con temor y temblor, porque Dios es el que en vosotros produce así el querer como el hacer por su buena voluntad. Haced todo sin murmuraciones y contiendas, para que seáis irreprensibles y sencillos, hijos de Dios, sin manchas, en medio de una generación maligna y perversa, en medio de la cual resplandecéis como luminares en el mundo, asiados de la palabra de vida, para que en el día de Cristo yo pueda gloriarme de que no he corrido en vano, ni en vano he trabajado, aunque sea derramado en libación sobre el sacrificio y servicio de vuestra fe. Me gozo y regocijo con todos vosotros. Asimismo, gozaos y regocijaos también vosotros conmigo. Bendito y alabado sea el nombre del Señor. Mire, 3 de septiembre. ¿Cómo va este tiempo, mis amados? El tema, Dios quiere una iglesia sin manchas y fiel. Una iglesia que se mantenga en una vida ocupándose de la salvación. Eso es lo que Pablo le escribe esta carta a los filipenses y le insta a que se ocupen de su salvación. ¿Por qué cree usted que Pablo, no era que los filipenses vivían, no andaban haciendo quizás cosas graves y malas ante la presencia de Dios, sino que muchas veces, como hoy en día, mi amado hermano, la iglesia como que vive entretenida en las cosas de este mundo y a veces nos descuidamos de nuestra salvación? Así pasaba con los filipenses, y por eso Pablo les escribe esta carta y les dice: por tanto, amados míos, como siempre les habéis obedecido, no como en mi presencia solamente, sino mucho más ahora en mi ausencia, ocupaos en vuestra salvación con temor y temblor. Pablo, a lo mejor quizás a donde él estaba le llegaba algunas cosas que esta iglesia se estaba descuidando en lo espiritual. ¿Cómo se lo vuelvo y se lo repito muchas veces? Así está ahorita el pueblo. Un poco entretenido quizás en cosas que no edifica. Y haciendo quizás cosas que a Dios no le agrada. Entonces, lo mismo estaba la iglesia en esa época. Por eso Pablo le dice: no como solamente en mi presencia ustedes van a obedecer, ustedes van a ocuparse de su salvación. No, tienen que ocuparse de la salvación con temor y temblor, le dice. Porque cuando hay temor, mi amado hermano, en el corazón del hombre, en el corazón de la mujer, cuando hay temor a Dios, se guarda para Dios, se cuida, lo más que puede, lo más que necesitamos, mi amado hermano, porque la salvación cuesta un precio muy caro. No es barata nuestra salvación. Costó el precio de la vida de un cordero, quien vino a decir: ya no quiero más sangre de toros, ni de
becerros ni de ovejas, sino que derramaré mi propia sangre para limpiar los pecados de la humanidad. Entonces, mi amado hermano, esa salvación, por eso es necesario tener en cuenta que tenemos que servirle a Dios con un temor, no con miedo, porque miedo es uno y temor es otro. El temor es fallarle a Dios. Tener ese temor que tenemos alguien dentro de nosotros que no va a estar ese personaje dentro del corazón del hombre y de la mujer que esté sucio. No. El Espíritu Santo no va a entrar en un corazón que esté sucio, un vaso que esté sucio, no. El Espíritu Santo mora en aquel corazón que es temeroso a Dios, que verdaderamente le sirve con temor y temblor. Cuando hay temor, el hombre se abstiene de los deseos carnales. Cuando hay temor, la mujer se abstiene de los deseos de la carne. Pero cuando no hay temor, mi amado hermano, el hombre y la mujer se le olvida que hay un Dios en el cielo. Cuando el enemigo le ciega los ojos, mire que no sabe ni a qué horas cometió el pecado. Cuando viene a reflexionar, ya es demasiado y le dice, ay, ahí es donde se acuerda, ay, Dios mío, ¿qué hice? No tenía que hacer esto. Pero cuando el hombre es sabio y la mujer es sabia, va y viene y le dice, Señor, perdóneme. Perdóneme, Señor amado. No se estanca, no se queda allí. Y va y también le puede ir a pedir perdón a la persona con quien, a quien le falló. Pero cuando hay temor, pero cuando no hay temor, lo que dice, ah, ya no voy a la iglesia, de todas maneras, dice. Hay personas que hablan así de esta manera, hermano, y qué feo es eso, y que yo lo siento bien feo eso, dice. Ahora ya me llevo al diablo, dice. ¡Qué tremendo es eso! ¡Qué terrible es eso, mi hermano! Estar en esa, en ese pensamiento. Y no decir, tener el valor y decir, tenemos un ejemplo bien grande, fíjate. Mire, yo pienso y creo, pero como ya lo que está establecido en esta palabra del Señor, está establecido y así se va a cumplir. Porque Judas ya estaba él, por eso el Señor antes dijo, a este hombre mejor le hubiese sido no haber nacido. Porque ya el Señor sabía que él lo iba a entregar. Pero mire, hubo otro hombre de los mismos discípulos que le dijo, si fuese posible yo mi vida daría por ti. ¿Y qué le dijo Jesús? De cierto te digo que no ha cantado el gallo cuando tú ya me has negado 3 veces. Pero que eso, mire la diferencia de estos dos varones, de estos dos hombres. Uno, el enemigo lo cegó tan rotundamente que lo que hizo que se fue a poner la soga. Pero el otro, cuando escucha el gallo cantar, ¿qué hizo? Dice que salió a la carrera y lloró amargamente como un niño. Eso debe ser usted, hermano. Eso debe ser usted, hermanita. Cuando usted le ha fallado a Dios, corra a los pies de Cristo, corra antes que sea demasiado tarde. Y dígale, Señor, te fallé, fui débil en esta tentación. Me ganó la batalla, pero no está perdido todo porque todavía tengo vida. Y yo sé que usted es un Dios de amor y de misericordia y me va a perdonar. Perdóneme, humillo y humíllese, hermano amado, hermana amada. Humíllese, que Dios es tan lindo que solo el pecado que Dios no perdona es el que no se le confiesa. El que queda tapadito es de pecado. En aquel día le va a salir a la luz. Porque tal vez el ser humano se escondió porque ni aún, hermano. Si pide que Dios es tan lindo. Y no pregúntele a David. ¿Lo que le pasó? David quiso tapar el pecado, pero fue imposible, porque Dios lo saca a la luz. Quedó embarazada.
Es de lo terrible, hermano amado, que el pecado siempre deja huellas. El pecado siempre sale a la luz. No hay pecado que quede oculto, porque de Dios nadie se burla. De Dios nadie se puede burlar, por eso es que Pablo le decía a la iglesia que se ocupara de su salvación con temor y temblor, ocupados de vuestra salvación. Y sigue diciendo, porque Dios es el que en vosotros produce así el querer como el hacer por su buena voluntad. Eso es así, mi hermano amado. De Él es el único quien puede. De ahí no hay nadie. Si Dios lo tiene a usted, óigame bien lo que le voy a decir. Si Dios ya lo tiene a usted en la mira, que va a ser un siervo de Dios, que va a ser una mujer de Dios, que se va a guardar para Él, que va a vivir una vida consagrada a Él, no hay nadie que se pueda resistir, porque esa es la voluntad perfecta de Dios. Esa es la voluntad perfecta de Dios, porque los pecados pueden ser rojos o pueden ser negros y Dios los emblanquece como la blanca lana y como la nieve. Pero eso sí, que los que son los que se hacen sin el conocimiento de esta bendita palabra, pero ay de aquel sabiendo hacer lo bueno, dijo Santiago, y no lo hace, le es pecado. Le es pecado, mi amado hermano. Por eso es el motivo que dice que nuestro Dios es el único. Porque Dios es el que en vosotros produce así el querer como el hacer para por su buena voluntad. Y dice, Pablo le aconseja a esa iglesia, haced todo sin murmuraciones y contienda. Nada se hace para tener pleitos o contienda. O murmurar, yo soy el que lo hago mejor, yo sin yo esto no sirviera, el yo, eso que muera en la vida de todo fiel cristiano. Sí, mi amado hermano, ¿para qué? Dijo Pablo, para que seas irreprensible y sencillos, hijos de Dios, sin manchas, en medio de una congregación maligna, en medio de una generación maligna y perversa, en medio de la cual resplandecéis como iluminares en el mundo. Bendito y alabado es el nombre del Señor. ¿Cómo quiere el Señor que seamos? Una iglesia irreprensible, que no haya tacha, pues, y sin manchas. Porque si a lo contrario, mi amado hermano, mi amado amigo, nadie puede ver ese rostro bendito del Señor si no estamos de esa manera. Es necesario ser una iglesia que ilumine este mundo, iluminares de este mundo, que el mundo mire la diferencia en cada uno de los hijos de Dios. ¿Para qué? Para que ellos puedan ser alcanzados, mi amado hermano. A lo contrario, de gusto y en vano sería tanto sacrificio de estar estudiando, orando, clamándole a Dios que use nuestros labios cuando estamos haciendo todo lo contrario ante los ojos de Dios. Es necesario ser la luz de este mundo. Padre, gracias. Gracias, mi Dios soberano, por su palabra, Padre, que llena mi vida, Señor, esperando, mi Dios, que llene también la vida de aquel que la escuchó, mi Dios eterno, y la podamos poner por obra, Padre, porque a lo contrario nada hacemos, Señor. Es necesario, mi Rey eterno, que nosotros pongamos esta palabra por obra en nuestra vida. Gracias, Padre, bendiga a todo su pueblo que estuvo en sintonía en esta mañana y a ese amigo, Señor, que pueda reconocer que solo en usted hay salvación y vida eterna. Gracias, Padre, gracias, Hijo, gracias, bendito Santo Espíritu de Dios. Amén y amén. Dios me lo bendiga, Dios me lo guarde, será hasta la próxima. Si Cristo no ha venido, paz y un feliz día.

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Amén, aleluya. Bendito Dios. Bien, apreciables hermanos, amigos, el Señor Dios les bendiga de manera muy especial en esta hermosa y bella mañana. Damos gracias a nuestro Dios porque grande es su misericordia para cada uno de nosotros. Bendito el nombre del Señor. Amén. Dios bendiga pues a nuestra querida audiencia, ¿verdad? Que está a través de Radio Evangélica Getsemaní, como Estéreo Revelación, gloria al Señor. Dios bendiga a mis hermanos. Audiencia, ¿verdad? De esta, ¿verdad? Radio Estación, gloria al Señor. Saludos y bendiciones a todos y cada uno de mis hermanos, como también amigos que nos escuchan, ¿verdad? Gloria al Señor, pues estamos agradecidos con el Señor, porque nuevas son cada mañana las misericordias del Señor, y grande es su fidelidad, su bondad para con nosotros. Bendito sea Dios. Aleluya, saludos y bendiciones a todos mis hermanos. Vamos a leer una importante palabra del Señor. Toda la escritura es inspirada por Dios y útil para enseñar y redarguir, para instruir y corregir en justicia, a fin de que el hombre de Dios sea, amén, sea enteramente preparado para toda buena obra. Bendito Dios. Bien, hermano, leemos la palabra del Señor en esta hermosa mañana. Gloria al Señor. Amén. Vamos a leer Salmo 96 para la honra y la gloria del Señor. Amén. Leemos la palabra, hermano, honrando al Padre, al Hijo y al Espíritu Santo. Dice, cantad a Jehová cántico nuevo, cantad a Jehová toda la tierra, cantad a Jehová, bendecid su nombre, anunciad de día en día su salvación, proclamad entre las naciones su gloria, en todos los pueblos sus maravillas, porque grande es Jehová y digno de suprema alabanza, temido sobre todos los dioses, porque los dioses de los pueblos son plata y oro, pero Jehová hizo los cielos, alabanza y magnificencia delante de él, poder y gloria en su santuario. Qué lindo, alabado sea Dios, aleluya. Ese es el Dios de nosotros, hermanos. Gloria al Señor, el Dios de Abraham, Isaac y Jacob. Bendito sea Dios, aleluya. El que, hermano, hace salir su sol, aleluya, sobre todo ser humano. Bendito Dios, aleluya. Cristiano y no cristiano, bendito sea Dios, aleluya. Hace salir, hermano, caer la lluvia, dice, ¿verdad? También, hermano, sobre los que le aman y los que no le aman. Así que, hermano, Dios es perfecto y grande en su amor y en su misericordia. Como dice Pablo, hermano, en su palabra, gloria al Señor, Romanos 5:8, más Dios muestra su amor para con nosotros, en que siendo aún pecadores, Cristo murió por nosotros. Qué lindo, qué maravilloso, hermano, que nos da la oportunidad, el privilegio de estar, hermano, con vida en este momento y decir grandes cosas ha hecho Jehová con nosotros. Estamos contentos, estamos agradecidos con nuestro Dios, porque grande es su amor y su misericordia es de generación en generación. Aleluya, bendito el Señor. Vamos a orar que sea el alto y sublime Dios de los cielos que bendiga pues a toda la audiencia. Gloria al Señor. Dios bendiga ahí a mi esposa, a mis hijos que están ahí en su hogar para, verdad, escuchar esta transmisión de este programa. Bendito el Señor. Padre que estás en los cielos, en el nombre maravilloso de Cristo Jesús, Padre la gloria, yo te doy gracias en este momento, Dios mío bendito, porque a ti te ha placido, Señor eterno, que yo haya venido con bien a este lugar para llevar a cabo, Dios mío, la programación de esta hora, Dios amado, aleluya, esperando, Señor, aleluya, que no sea yo, aleluya, con mi fuerza ni con mi sabiduría, sino que sea tu poder maravilloso, el Espíritu Santo ministrando la vida de cada uno de nosotros, Santo de Israel, aleluya. Bendice a los que están enfermos, Padre, clamo por ellos, Espíritu Santo, mira el precio que Jesús pagó, toca esos cuerpos, Dios mío, aleluya, ese dolor de cabeza, Padre, ese azúcar en la sangre, ese problema, Dios amado, aleluya, de salud que agobia a mi hermano, a mi hermana, a mi amigo, Señor, ten misericordia en esta mañana, Padre, en el nombre de Jesús. Te pedimos, Padre, que tome la dirección de este programa para que todo sea para tu gloria, Señor. Bendice a mi hermano Carlos, Señor, mi hermano José Vázquez, que son nuestros patrocinadores, quienes están, Dios mío, de gloria, aleluya, llevando esta, aleluya, programación hasta su hogar a través de esa ofrenda. Bendito sea el Señor, que ellos, pues, Dios los ha usado, Padre la gloria, para que este programa llegue con la finalidad, aleluya, de decirle a
toda la audiencia, Padre, vosotros pues estar preparados, porque no sabemos el día ni la hora en que el Hijo del Hombre ha de venir. Bendito Dios, aleluya, gracias Padre, te lo pedimos todo, que bendiga y ministre este momento, Señor amado, que estamos en este lugar, en el nombre de Jesucristo, amén, aleluya. Bien, hermano, gloria al Señor, Dios bendiga a toda nuestra fiel audiencia, gloria al Señor, a todos los amigos, a todos los hermanos, gloria al Señor, aleluya, que nos están escuchando en esta hora de programación. Venimos, hermanos, con el deseo de llevar a cabo este programa, ¿verdad?, hacia adelante, gloria al Señor, ya que pues hemos estado ausentes algunos días, pero ha sido por motivos de fuerza mayor, ¿verdad? Gloria al Señor, así que hoy estamos totalmente en vivo, ¿verdad? En esta mañana, iniciando el mes de septiembre, para la honra y la gloria del Señor, aleluya, estamos dispuestos a servir al Señor, como dice la palabra, hasta aquí nos ha ayudado Jehová, qué lindo, bendito sea el Señor, amén, así que usted, amigo, que todavía está en dos pensamientos, le digo en esta mañana, tome la mejor decisión, acepte a Jesucristo como su Salvador personal y usted será restaurado, será sanado, será regenerado. Bendito sea el Señor, aleluya, para que tenga una nueva vida en Cristo Jesús. Aleluya. Yo le digo en esta mañana, si lo ha probado todo y si todo le ha fallado, pruebe a Cristo, aleluya, Él jamás le va a fallar, porque Él permanece fiel, aleluya, el cielo y la tierra, dijo el Señor, pasará, pero dijo mi palabra, no pasará, aleluya, así que gracias al Señor, hermano, bendiciones a toda nuestra fiel audiencia, gloria al Señor, los que están en diferentes actividades de trabajo, Dios les pueda bendecir de manera especial, gloria al Señor, aleluya, les saludamos desde la verdad, instalaciones de Radio Estéreo Revelación, amén, con el deseo, hermano, de compartir una palabra de mucha bendición para su vida y decirle que no se le olvide a la iglesia, hermano, que Jesucristo está a la puerta. Y amigo, aleluya, también está tocando a la puerta de tu corazón y dice, aquí yo estoy a la puerta y llamo, si alguno oye mi voz y abre la puerta, entraré a él y cenaré con él y él conmigo, aleluya. Así que si nadie te ha invitado a una cena, Cristo te invita a este día, gloria al Señor, aleluya, para una cena espiritual donde tú vas a poder disfrutar ese banquete, amén, aleluya, espiritual, que no solo de pan vivirá el hombre, sino de toda palabra que sale de la boca de Dios, aleluya, qué lindo, qué maravilloso es poder meditar y pensar, alabado sea el Señor, aleluya, que si para en este mundo nosotros no somos importantes, para Cristo somos importantes, aleluya, tú le importas a Cristo, apreciable amigo, más de lo que tú te imaginas, alabado sea el nombre del Señor, aleluya, así que gracias a Dios en esta hermosa y bella mañana, bendito el Señor, así que vamos a dejar allí, pues, una intervención de alabanza para el Señor, espero que se goce en la presencia del Señor, aleluya.

Aleluya, gloria al Señor. Bien, hermano, damos gracias a Dios en esta hermosa y bella mañana por el tiempo, hermano, que Dios nos da a estar en este lugar. Gloria al Señor, aleluya. Vamos, hermano, a tomar brevemente la palabra del Señor. Digo breve, hermano, porque aquí el tiempo, verdad, pasa rápido. Gloria al Señor, aleluya. Y no queremos, hermano, quedarlos a media, verdad. Vamos a leer la palabra del Señor, Apocalipsis capítulo 3. Amén, aleluya. Gloria al nombre del Señor, aleluya. Y en el verso 7, Apocalipsis 3:7, leemos la palabra, hermano, honrando al Padre, al Hijo y al Espíritu Santo de Dios. Dice: escribe al ángel de la iglesia en Filadelfia. Esto dice el Santo, el verdadero, el que tiene la llave de David, el que abre y ninguno cierra, y el que cierra y ninguno abre. Yo conozco tus obras, y aquí he puesto delante de ti una puerta abierta, la cual nadie puede cerrar, porque aunque tienes poca fuerza, ha guardado mi palabra, y no ha negado mi nombre. Alabado sea Dios. Vamos a orar, hermano, que sea el alto Dios de los cielos, que tenga misericordia y nos ayude con esta porción de la palabra del Señor. Amén. Padre que estás en los cielos en esta hora, Señor amado, gracias por la oportunidad que tú nos concedes venir a este lugar, Padre, aleluya, para llevar estas buenas nuevas de salvación. Aleluya. En el nombre de Jesús, Padre, te pido que uses mi vida, Padre, para dar, Dios mío, a conocer, aleluya, con poder de Dios, esta palabra, Dios amado, que no hable yo, sino que tú hables en mí, Padre. Como dijo Pablo, que ya no viva yo, mas Cristo viva en mí. Alabado sea Dios. Aleluya. Mi alma te alaba, Rey de Gloria. Bendice a toda la audiencia, Padre, a todos los hermanos, amigos, Padre, en el nombre de Jesús. Amado Dios. Amén. Aleluya. Bien, hermano, damos gracias a Dios en esta hermosa y bella mañana, por cuanto el Señor, pues, nos ha dado esta palabra de mucha bendición a cada uno de nosotros. Gloria al Señor. Aleluya. Hermano, qué palabra tan maravillosa, qué palabra tan especial, qué palabra, hermano, tan, clara para cada uno de nosotros. Gloria al Señor, aleluya. El Señor Jesucristo, hermano, usando a su siervo, brevemente, hermano, alabados al Señor, damos a conocer lo que dice, hermano, aleluya, gloria al Señor. Dice la Escritura, hermano, gloria al Señor. Yo, Juan, dice, aleluya, a las siete iglesias que están en Asia Menor. Aleluya. Dice la palabra del Señor, hermano, que Juan, gloria al Señor, aleluya, fue llevado, hermano, a un lugar, hermano, para que él pudiera morir. No, hermano, aleluya, de otra causa, sino, hermano, por causa, hermano, de la escasez de alimento, por causa, hermano, del calor, por causa, hermano, de muchas razones. Bendito Dios. Aleluya, porque en ese tiempo, hermano, los apóstoles sufrían, hermano, grandes conflictos, grandes, hermano, tribulaciones, por causa, hermano, de someterse al testimonio de nuestro Señor y Salvador Jesucristo. Aleluya. Dice la palabra el Señor, hermano, que Juan, hermano, trataron, hermano, aleluya, de que ya no predicara la palabra del Señor. Aleluya. Dice la Escritura, hermano, gloria al Señor. Aleluya. Hermano, que Juan tuvo que padecer, hermano, mucho por la causa del Evangelio. Bendito sea Dios. Aleluya. Entonces, hermano, dice la palabra del Señor, aleluya, que Juan, hermano, fue llevado a la isla llamada Patmos. Bendito el nombre del Señor. Él, hermano, no iba, hermano, en un viaje de turismo. No iba, hermano, en un viaje, gloria al Señor, hermano, un viaje de negocio, un viaje, hermano, a conocer la isla de Patmos. No, Juan iba, hermano, como un prisionero, a dejarlo, hermano, a aquel lugar, porque aquel lugar no había, hermano, un espacio
de sobrevivencia. No había, hermano, un espacio donde se pudiera pensar, donde se pudiera decir Juan va a salir con bien de esto. No, hermano, Juan fue llevado a esa isla, hermano, donde había muchas serpientes venenosas, donde había, hermano, grande peligro, donde no había alimento, donde no había agua, donde no había nada para él. Bendito sea Dios. Y Juan, hermano, en vez de, hermano, quedarse llorando y diciendo, Dios mío, ¿por qué me ha pasado esto? En ninguna manera, sino que Juan, hermano, gloria al Señor, dice la palabra, hermano, que se postró en oración al Señor, aleluya. Dice Juan, hermano, yo estaba en el Espíritu en el día del Señor, aleluya. Y detrás de mí, dice Juan, oí como el estruendo de muchas aguas, gloria al nombre del Señor, aleluya. Y oí, hermano, una voz que clamaba y me decía, aleluya, yo soy el Alfa y la Omega, el primero y el último, el que era, el que es, el que ha de venir, el Todopoderoso, bendito sea su nombre, aleluya. Y dice la palabra del Señor, hermano, que gloria al Señor, aleluya. El Señor le dice, hermano, no temas, bendito el nombre del Señor, aleluya.

hermano, que estaban trabajando en Asia Menor, bendito sea Dios, aleluya. A cada iglesia, hermano, había un mensaje diferente para cada iglesia, un mensaje especial para cada uno de ellos, porque yo quiero decirle a cada uno de mis hermanos, amigos, en esta mañana, gloria al Señor, que para cada uno de nosotros, para cada necesidad, Dios tiene un mensaje dirigido a la iglesia. Alabado sea Dios, aleluya. Entonces, dice la palabra del Señor, aleluya, que la iglesia, hermano, para una iglesia, hermano, le dice, yo conozco tus obras, aleluya. Qué lindo. Alabado sea el nombre del Señor. Aleluya, yo conozco tus obras. Quiero decirle, apreciable hermano, que Dios conoce sus obras, aleluya. No es necesario que vaya yo y le cuente, aleluya, lo que usted está haciendo en la obra del Señor. No es necesario. Es necesario, aleluya, que lo demos cuenta, hermano, que hay un ojo en los cielos, aleluya, donde decía el salmista David, aleluya, ¿a dónde yo huiré de tu espíritu? ¿Y a dónde me esconderé yo de tu presencia? Alabado sea el nombre del Señor. Aleluya. No existe un lugar, no existe, hermano, aleluya, un espacio donde el ser humano pueda decir, yo me esconderé de la presencia de Dios. No existe un lugar, no existe, hermano, un país, una nación, aleluya, o, hermano, un lugar en el espacio, en la atmósfera, o en el mar, o debajo de la tierra. No existe, hermano, aleluya, un lugar donde usted pueda decir, yo me voy a esconder de la presencia de Dios, aleluya. Dios está, hermano, en los cielos. Dios está, hermano, en la tierra. Está en todo lugar. Es evidente, bendito el nombre del Señor. Aleluya. Entonces, la pregunta es, ¿a dónde te esconderás tú, amigo? ¿A dónde te esconderás tú, hermano, de la presencia de ese Dios maravilloso? De la presencia de ese Dios todopoderoso. Aleluya. Bendito sea el Señor. Entonces, hermano, no existe un lugar donde alguien pueda decir, yo me puedo esconder. El hijo se puede esconder de su padre, sí, en algún lugar, pero del ojo de Jehová no existe un lugar, mi estimado joven, mi estimada joven, aleluya, donde tú te puedas esconder de la presencia de ese Dios maravilloso. El ojo de Jehová te puede ver, aleluya, en lo oscuro, en lo, hermano, en lo más reservado de la noche, donde tú digas, no hago ningún ruido, aquí nadie me va a oír, nadie me va a escuchar, nadie me va a ver, puedo hacer lo que yo quiero. Estamos equivocados, porque hay un ojo, aleluya, que nos está viendo a donde quiera que vayamos. David decía, ¿a dónde me esconderé yo de tu espíritu? ¿A dónde huiré yo de tu presencia? No hay, hermano, amigo, no hay lugar donde usted se pueda esconder del ojo de Jehová. Aleluya. Entonces, por eso Juan, hermano, aleluya, dice la palabra del Señor, aleluya. Dice Juan, yo estaba en el espíritu, en el día del Señor. Aleluya. Gloria al Señor. Y oí una voz que me dice, no temas, alabado sea el Señor, aleluya. Qué lindo, apreciable hermano, aleluya. No sé cuál sea la prueba, la dificultad que usted puede estar pasando, pero yo quiero decirle en esta mañana, aleluya, que hay una palabra de Dios para usted que le dice, no temas, porque yo estoy contigo. No desmayes, porque yo soy Jehová tu Dios. Aleluya, que te esfuerzo. Siempre te ayudaré, siempre te sustentaré con la diestra de mi justicia. Qué lindo es el Señor Jesucristo. Aleluya. Entonces, hermano, dice la palabra del Señor, aleluya, que Juan dice, hermano, aleluya.

dice hermano, gloria al Señor, y dice, escribe al ángel de la iglesia en Filadelfia, esto dice el santo, el verdadero, el que tiene la llave de David, aleluya, el que abre y ninguno cierra, y cierra y ninguno abre, alabado sea el Señor, esto dice el santo, aleluya. Hay muchos profetas, entre comillas, que andan hablando y diciendo, aleluya, yo hablo en el nombre del Señor, pero como dice alguien por allí, hermano, hay muchos que hablan en el nombre de Jesucristo, pero no le dejan hablar a él. Aleluya, ese es el problema, hermano. Ese es el detalle. Que yo puedo, hermano, hablar y hablar y hablar y hablar todo el día, pero si no le dejo hablar a mi Señor Jesucristo, aleluya, yo estoy hablando en vano lo que yo estoy hablando, bendito Dios. Pero pueden ser dos palabras, pueden ser tres palabras que Dios hable a la iglesia, pero son palabras de vida, son palabras de salud, son palabras de bendición, aleluya. Y hay muchos profetas que es un poquito lo que Dios le ha hablado y le pone argumento, hermano, hasta de una hora, y tal vez Dios un minuto, ni un minuto le habló, pero él le pone tanto y tanto y tanto, hermano, retoques y detalles y cuantas cosas, hermano. Y el profeta dijo, hermano, oye cielo y escucha tu tierra, porque habla Jehová, aleluya. Bendito sea el Señor, aleluya. Entonces, hermano, dice la palabra del Señor, aleluya, que hermano, gloria al Señor. Dice, hermano, yo conozco tus obras, bendito el nombre del Señor, aleluya. Dios conoce, hermano, el obrar de cada uno de nosotros, bendito el Señor, aleluya. Dios conoce, hermano, el proceder de cada uno de nosotros. A Dios, hermano, no podemos engañarle nosotros, porque Él conoce, hermano, la vida, hermano, el comportamiento de cada uno de nosotros. El problema es, aleluya, que muchas veces, hermano, nos estiramos tanto en la congregación, en la iglesia, pero ya cuando andamos fuera de la iglesia, ya no parecemos que estábamos allá. Bendito el nombre del Señor. Entonces, hermano, hay que guardarnos en santidad para Dios, tomar las cosas de la salvación en serio, aleluya, honrar a Dios, hermano, con el testimonio, eso es maravilloso, alabado sea Dios, aleluya. Entonces, dice la palabra, yo conozco tus obras, he aquí, gloria al Señor, he puesto delante de ti una puerta abierta, aleluya, gloria al Señor. El problema es, hermano, aleluya, que muchas veces nosotros nos dejamos minar del enemigo, que el Señor lo reprenda. ¿Y sabe qué pasa? La puerta está abierta y está a un paso de nosotros, hermano. Aleluya. Y la puerta no es de cristal. No es una puerta sólida. Es una puerta que, hermano, aleluya, como las puertas, hermano, automáticas. Bendito el nombre del Señor. Aleluya. Usted puede pasar, hermano, todo el día parado, es posible, a uno, a un metro, a dos metros de la puerta. Mientras usted no se aproxima a pasar, la puerta no se abrirá, es evidente que no. Pero si usted, hermano, da un paso y dice, me parece que esta puerta es automática, y en efecto, es automática, usted camina, la puerta se le va a abrir, por supuesto, pero si usted no camina, usted no avanza, usted no da un paso adelante, esa puerta no se va a abrir, bendito sea Dios. Ahora, en el estado espiritual, alabado sea Dios, el enemigo le podrá decir, aleluya, no puedes, no vas a avanzar, no vas a seguir, aleluya, todo es imposible, no, Dios no te oye. Aleluya, digámosle que Jehová te reprenda, aleluya. Yo sigo adelante con lucha, con pruebas, con dificultades, con enfermedades, con cuantas cosas me toque que luchar.
Yo lucharé, aleluya, porque delante de mí va el poderoso de Israel, aleluya. Yo quiero decirle en esta mañana, bendito el Señor, aleluya, que Israel, hermano, iba caminando, aleluya, rumbo al desierto, rumbo, hermano, a la tierra prometida, pero de repente, hermano, se encontraron, hermano, con el Mar Rojo, aleluya. El Mar Rojo estaba cerrado. Ahí no había una lancha. Ahí no había un barco. Ahí no había nada para que ellos pudieran pasar al otro lado. Pero allí estaba, hermano, el Dios de Abraham, el Dios de Isaac, el Dios de Jacob, el que no conoce, hermano, aleluya, si la puerta está cerrada o abierta, él pasa por esa puerta, aleluya. Te digo una cosa, aleluya, si al enemigo, aleluya, el enemigo te cerró una puerta, te cerró dos puertas, te ha cerrado todas las puertas, te digo, aleluya, en palabra del Señor, Dios tiene la llave para abrir esa puerta, aleluya. Es como que a usted le diga, mire, yo ya le cerré la puerta de la casa, pero usted con una sonrisa le dice, mire, aquí tengo la llave para abrir la puerta, no se preocupe, aleluya. La llave para abrir esa puerta es la oración, estimado hermano. Aleluya, con la oración usted puede abrir esa puerta, aleluya. Puede tener cerrojo, puede tener, aleluya, esa puerta, hermano, aleluya, gloria al Señor. Puede tener cuantas cosas, aleluya. Puede estar cerrada 3, 4 veces, no importa. Pero sabe, aleluya, con la adoración, con la alabanza, hermano, con la fe, con la oración, usted puede abrir esa puerta en el nombre de Jesús. Alabado sea su nombre, bendito sea Dios. No desmayemos, estimados hermanos, aleluya. Ahí está esa puerta abierta para la iglesia, aleluya. Pero también, aleluya, la puerta del arca estaba abierta, aleluya. La gente no quería entrar, aleluya. La puerta pasó abierta, hermano, aleluya. 7 días después de que Noé había terminado el arca, alabado sea Dios, aleluya. Esa puerta, hermano, estaba abierta. Ellos no querían entrar. Ahora, amigo, quiero decirte en esta mañana, la puerta es Cristo. La puerta aún está abierta para que tú puedas entrar por esa puerta y hallar salvación, aleluya. Cristo dijo, he aquí, yo soy la puerta de las ovejas. El que por mí entrare, alabado sea Dios, entrará por esa puerta y hallará pasto y será salvo, alabado sea su nombre, aleluya. No hay otra puerta, no hay otro camino, aleluya, porque ancha es la puerta, mi amigo, y espacioso el camino que lleva a la perdición, a las almas, pero aleluya, y muchos lamentablemente han caído, han entrado por esa puerta, pero angosta es la puerta y angosto el camino que te lleva a la salvación, y pocos, aleluya, pocos son los que van por ese camino. Alabado sea el nombre maravilloso del Señor, aleluya, bendito sea Dios. Entonces, hermano, alabado sea el Señor, le dice el Señor, he puesto delante de ti una puerta abierta, aleluya. Dios ha puesto una puerta abierta para la iglesia, aleluya. Y esa puerta se va a cerrar cuando la iglesia sea levantada, bendito Dios, aleluya. Entonces llegarán, hermano, aleluya. Como dice aquel coro, hermano, lamentablemente a mí se me da tristeza profunda, hermano, cuando oigo ese coro que dice, hermano, yo casi no me gusta cantarlo porque me da mucha tristeza. Ese coro dice, ¿dónde están los que decían aleluya? ¿A dónde están los que decían gloria a Dios? ¿A dónde están que yo los busco y no los hallo? ¿Por qué? Porque la puerta ya está cerrada. Noé, hermano, aleluya, descendió el ángel de Jehová a cerrar esa puerta, aleluya. Noé quería abrirles, hermano, pero no podía, porque la puerta, hermano, aleluya, estaba
cerrada, bendito el nombre del Señor, aleluya. Y él con dolor en su alma le dice a aquella gente, hermano, la puerta no fui yo quien la cerró, aleluya. Vino un ángel de los cielos y ha cerrado esa puerta, bendito sea el nombre del Señor, aleluya. Así que, hermano, antes, amigo, por eso estamos en esta mañana, antes que esa puerta se cierre, aleluya. Y la otra, hermano, oh, aleluya, el otro parámetro es, hermano, aleluya, cuando la puerta se cierra, es cuando el hombre, hermano, se va de esta tierra, aleluya, se termina el tiempo, y ya se cerró la puerta, aleluya. Ya, hermano, sí, gloria al Señor, aleluya, ya no se puede hacer nada con Dios, hermano, aleluya, en ese tiempo, porque el tiempo es ahora. El tiempo aceptable es ahora. El día de salvación es hoy, aleluya. Como dice la palabra, hermano, en tiempo aceptable te he oído y en día de salvación te he socorrido. Esta es la palabra de fe que predicamos en esta mañana. Amigo, aleluya, ven a Cristo. Cristo te llama, alabado sea Dios. Aleluya, no puede dejar pasar por alto este mensaje porque es para salvación. Aún estamos aquí, aún estamos con vida. Mientras hay vida, hay esperanza, mi amigo. Bendito sea Dios. Aleluya, ven a Cristo. Dios puso la iglesia una puerta abierta, aleluya. Y las puertas del Hades, digo el Señor, no prevalecerán contra ella, bendito Dios. Aleluya, la iglesia tiene esa puerta, aleluya, abierta. Y dentro de esa puerta está Jesucristo, aleluya. El problema es, hermano, que el diablo le miente al ser humano y le dice, no, ya no se puede, ya no hay esperanza, ya no hagas esto, ya no hagas lo otro, aleluya. Pero Cristo dice, alabado sea el Señor, aleluya, hoy es el tiempo aceptable, hoy es el día de salvación para tu alma, alabado sea Dios, aleluya. Cristo te ama, mi estimado amigo, mi apreciable hermano, alabado sea Dios, aleluya. No pienses, aleluya, en el mañana. Hoy es el tiempo, alabado sea Dios, aleluya. Y mire cómo dice, porque aunque tienes, le dijo, pocas fuerzas, aleluya. Muchas veces viene, aleluya, el desánimo y la fuerza van determinando de caer, bendito Dios, aleluya. Es como, hermano, aleluya, gloria al Señor, un joven, hermano, tiene un potencial de fuerza increíble, hermano, pero un anciano, ya de 70, hermano, en adelante, ya no tiene la misma vitalidad, la misma fuerza, se van terminando, alabado sea Dios. Y el Señor le dice a la iglesia, aunque tienes poca fuerza, aleluya, gloria al Señor, ha guardado mi palabra, aleluya, y no has negado mi nombre, aleluya. Dos, hermanos, cosas que Dios quiere de cada uno de nosotros, aleluya, que guardemos, hermano, la palabra del Señor. ¿Con qué limpiará el joven su camino? Con guardar la palabra del Señor, aleluya. ¿Con qué limpiará el hombre su camino? Con guardar la palabra, bendito Dios, aleluya. Guardemos la palabra, mi estimado hermano, no la va a guardar, aleluya. Usted dirá, no, es que la va a guardar en un lugar con llave para que no la puedan sacar. No, no se trata de eso, hermano. Se trata de que la guarde en lo más profundo de su corazón. Alabado sea Dios, aleluya. Esta es la palabra, aleluya, en tu boca y en tu corazón. Ahí está la palabra, qué lindo. Bendito sea Dios, aunque tienes poca fuerza, has guardado mi palabra y no has negado mi nombre. Mire cómo dijo el Señor, el profeta Isaías, para ir ya, hermano, terminando. Y pondré la llave de la casa de David sobre su hombro y abrirá y nadie cerrará. Gloria al Señor. Y cerrará y nadie abrirá. Isaías 22:22. Aleluya. Hablando, alabado sea el Señor de Jesucristo. Aleluya. Que Él tiene la llave. Le dijo, hermano, aleluya, gloria al Señor, a Juan. Aleluya, yo soy el Alfa y la Omega, el primero y el último, el que era, el que es y el que ha de venir, el Todopoderoso, el que estuve muerto, mas he aquí que vivo por los siglos de los siglos, y tengo, le dice, la llave de la muerte
y del Hades, alabado sea Dios. Ahí está, hermano, él tiene la llave, alabado sea Dios, aleluya, de la muerte y del Hades. La llave está en buenas manos, está en las manos de nuestro Señor Jesucristo. Alabado sea Dios. Aleluya. Así que, hermano, damos gracias al Señor en esta mañana por esta linda y maravillosa palabra, hermano, que Dios nos ha regalado. Alabado sea el Señor. Espero, hermano, que esta breve reflexión sea de mucha bendición. Aleluya. Y apreciable amigo, aleluya, medita un momento. Aleluya. Si Cristo viniera hoy, aleluya, y tú te quedaras, ¿qué haría? No es una amenaza, ninguna manera, que Dios los ayude. No, piensa por un momento, pero piensa por en el otro lado de la cara de la moneda. Piensa, aleluya, si Cristo viene y tú le has recibido, te irás con los redimidos a gozar por toda la eternidad. Aleluya. Así que damos gracias a Dios en esta mañana por esta hermosa palabra, hermano, que Dios nos regala. Espero sea de mucha bendición. Tenemos ahí un fondo para, hermano, entrar en oración en esta mañana. Bendito Dios.

Así es, hermano, damos gracias al Señor por la palabra, bendito el Señor. Espero que los amigos tomen conciencia, hermano, pues no estamos aquí solo por venir a este lugar, sino con el propósito de darle la gloria al Señor en primer lugar, y en segundo, pues predicar también la palabra del Señor. Padre que estás en los cielos en esta mañana, Señor, te damos gracias por este momento especial, Señor amado, que tú lo concedes. Venir a este lugar, Padre, y darte las gracias, Señor, por cuanto, Dios mío, tú lo has concedido, venir y dar a conocer esta palabra, Señor, aleluya, que tú tienes la llave, Padre, aleluya, a toda, aleluya, gloria al Señor, tú tienes esa puerta abierta para la iglesia, Señor, bendice a mis amigos en esta mañana, Padre, mi hermano Carlos, mi hermano José Vázquez, la audiencia en general, Padre, bendícelo en el nombre de Jesús, Padre, y trae las almas al conocimiento de la verdad por tu palabra. En el nombre de Jesús, aquel que está enfermo, Padre, clamo por él. En el nombre de Jesús, Espíritu Santo, mira el precio que Jesús pagó. Meta ese fuego, toque ese cuerpo, sane esa vida. En el nombre de Jesús, para la gloria de tu nombre, Padre. Gracias, Señor, en Cristo Jesús. Amén. Aleluya, gloria al Señor. Bien, hermano, damos gracias al Señor en esta mañana por esta preciosa oportunidad, esperando contar con su sintonía el próximo jueves, si el Señor así lo permite. Amén. Así que continúa, mi hermano, con esta hermosa programación. Dios les bendiga a todos. Amén.

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Amado y buen Dios que estás en los cielos, Señor, muchas gracias, Padre, por el privilegio, Dios mío, que nos da, Señor, estar en cabina de radio, Padre, para presentar este su programa, Señor. Dios mío, bendiga a la audiencia, Padre, de una manera poderosa, Señor. Esperamos que seas tú, Dios mío, bendiciendo de una manera muy especial, Señor, a aquellos que están estorbados de salud, Dios mío, a donde quiera que se encuentren, Padre. Dios mío, llega hasta ahí, Señor, pon tu mano de poder y obre, Dios mío, de una manera maravillosa. Yo sé, Señor, que a veces, Dios mío, las palabras son cortas, pero usted puede llegar, Dios mío, con su inmenso poder hasta donde está, Dios mío, esa enfermedad, hasta donde esté ese problema, Dios mío, ponga esa mano divina, esa mano sanadora, Señor, a donde esté la enfermedad, en el nombre de Jesús, amén y amén. Bien, damos gracias al Señor por el privilegio que Dios nos regala estar una vez más en este su programa, como lo es la trompeta final, correspondiente este día, jueves, a la Iglesia de Dios en Cantón Las Maderas, la cual les saludamos a todos mis hermanos líderes de la Iglesia de Dios en Cantón Las Maderas, y les animamos a continuar hacia adelante. A todos los pastores del distrito de Bobadilla les saludamos de una manera muy especial y les animamos a continuar hacia adelante. A todos mis hermanos que siempre están muy pendientes de este su programa, como lo es la trompeta final correspondiente este día, ¿verdad? Le corresponde a la Iglesia de Dios en Cantón Las Maderas, de la cual, ¿verdad?, estamos ahí sirviendo con mi hermano pastor, el hermano Mauricio Antonio Alvarenga, y, ¿verdad?, y la cual le saludamos a su esposa, a mi hermana Betty, a su familia, a mi hermana Estebana, ahí en el Chicahuito, ¿verdad?, y a todos mis hermanos siempre con amor y con esmero están trabajando en la obra del Señor. Así quiero saludar a mi hermana Canda Cerrato, ¿verdad?, mi hermanita Canda Cerrato, allí en la Guacamayera. Saludar a todos mis hermanos de la Guacamayera, mi hermano José Abel Cruz, mi hermana Sofía, a mis hermanos de también, ¿verdad?, parte de Las Maderas, ahí a mi hermana Mercedes Velázquez, a mi hermana Elena Contreras. Yo sé que hay muchos hermanos muy pendientes de este su programa, y ancianas también pendientes del programa La Trompeta Final. Y también queremos saludar de una manera muy especial a todos mis hermanos que nos van a estar viendo allá en el extranjero, y animarles, usted que, verdad, va hacia su trabajo, ya está en el trabajo, quiero, verdad, animarles a continuar hacia adelante y darle un consejo: busque más de Dios, que Dios le va a proteger, que Dios le va a guardar en todo lo que usted hace. Bendito sea el nombre del Señor. Así que queremos saludar a todos mis hermanos allá, ¿verdad?, a mis hermanos de Agua Escondida, Iglesia de Dios, ahí en Agua Escondida, como la Iglesia Apóstoles y Profetas, mi hermano Agner. Pastor Agner, Dios le pueda bendecir de una manera muy especial. Estuvimos con mi hermano Pastor Agner, ¿verdad?, la cual les saludamos en el nombre de nuestro Señor y Salvador Jesucristo. A todos mis hermanos de diferentes denominaciones les saludamos y les continuamos, ¿verdad?, diciendo que la venida del Señor está cerca. Así que vamos a dejar una preciosa y bella alabanza para posteriormente, ¿verdad?, entrar con la palabra del Señor.

0: Damos gracias al Señor por ese privilegio, ¿verdad?, de escuchar esa preciosa alabanza que, ¿verdad?, ha sido de mucha bendición. Yo sé que hay bastante audiencia. Dios le pueda bendecir de una manera muy especial a usted que nos está recién sintonizando. Le saludamos, ¿verdad?, desde aquí, desde cabina de radio Hexemaní y Estéreo Revelación, ¿verdad? Estamos en su programa, como lo es La Trompeta Final, correspondiente este día jueves a la Iglesia de Dios en Cantón La Madera, la cual les saludamos a todos mis hermanitos, les saludamos y les animamos a continuar hacia adelante. Queremos recordarles que este día, ¿verdad?, tenemos culto en los diferentes sectores, así que hacer todos los preparativos para poder asistir a esos cultos maravillosos, donde no dudamos que la presencia del Señor está ahí para bendecirle, para fortalecerle y sanarle si hay enfermedades. Dios pueda bendecir de una manera muy especial a mi hermanita Zeni Amaya, a mi hermano Jaime Amaya, ¿verdad? La cual, ¿verdad?, ahí estaremos como grupo número 3, haciendo un culto de acción de gracia. Así que saludar a mis hermanas y, ¿verdad?, y hermanos que siempre están muy pendientes de este su programa. Quiero saludar a mi hermano Will Uxeda, ¿verdad?, y también a su esposa. Yo sé que ellos, ¿verdad?, también él es presentador de este su programa, como lo es La Trompeta Final, el hermano Will Uxeda y su servidor, ¿verdad? Estamos siempre pendientes de este su programa, como lo es La Trompeta Final, y, ¿verdad?, yo sé que hay audiencia. Y la audiencia, qué maravilloso es cuando hay personas, ¿verdad?, que se acercan a uno cuando uno anda en las campañas o anda fuera, ¿verdad?, del lugar, y le dicen: hermano Benítez, pues es un privilegio, ¿verdad?, conocerle. Usted es el que pasa el programa de La Trompeta Final, y nosotros, ¿verdad?, no somos huraños, hermano, tampoco somos personas que... No, somos personas muy bendecidas, que el Señor nos ha bendecido, y por eso, hermano, nosotros le damos la gloria al Señor. No cree, hermano, que nosotros nos sentimos así como... No, somos personas que procuramos servirle al Señor, procuramos, hermano, llevarle una palabra de bendición a usted, procuramos, hermano, vivir en santidad, procuramos, hermano, hacer las cosas mejores para el Señor, para que, hermano, el Señor, verdad, nos bendiga a todos. Bendito sea el nombre del Señor. Qué privilegio grande, hermano, es servirle al Señor. Así que, hermano, hermano amado, eso solo se lo debemos al Señor. Así que si usted, verdad, ahí está bien pendiente y nos conoce, acérquese, hermano, acérquese a saludarnos, y nosotros gustosamente, hermano, no crea que, hermano, vamos a decirle que no, ¿verdad? Así que si usted también desea saludarlos también, ¿verdad?, ahí está el número de cabinas para poder que usted llame y nosotros aquí, ¿verdad?, gustosamente. Y si también, ¿verdad?, usted dice: no, pues yo voy a mandar un mensaje, mándelo, hermano, nosotros aquí lo vamos a estar leyendo. Desde dónde, ¿verdad?, nos está sintonizando, ya que es importante saber, hermano, muchas veces nosotros a veces en la casa, ¿verdad?, recibimos mensajes que caen, ¿verdad?, conforme el mensaje se ha estado transmitiendo. Y, hermano, quiero saludar a un, ¿verdad?, a un fiel oyente que es el hermano Andrés Humansor. También ahí, ¿verdad?, ahí está muy pendiente de este su programa, como también el hermano José Velázquez. Muchas veces, hermano, ahí se reportan, hermanos, y nosotros a veces pues no tenemos el acceso, pero después miramos, hermano, que muchos hermanos se han reportado. Por lo tanto, hermano, yo le invito, ¿verdad? Yo le invito, hermanos, pues yo quiero predicar la palabra del Señor, pero sin antes, ¿verdad?, si usted siente el deseo de saludarnos, pues nosotros vamos a abrir un espacio, hermano, muy breve, ¿verdad?, un espacio de unos, ¿qué?, 10 minutos, ¿verdad?, leyendo la palabra del Señor, y nosotros queremos, ¿verdad?, dejar ya micrófono, ¿verdad?, para que usted, ¿verdad?, pueda... vamos a abrir micrófonos para que usted nos pueda saludar. Si usted, ¿verdad?, siente el deseo de poder decir que el programa está siendo de mucha bendición, si puede, ¿verdad?, también mandar... un mensaje, nosotros, ¿verdad?, gustosamente vamos a estar aquí atendiéndolo, hermano. Usted pierda cuidado, nosotros, ¿verdad?, a veces venimos a la carrera a presentar el programa, pero ahora queremos hacer diferente, queremos, ¿verdad?, abrir el espacio, y usted, ¿verdad?, gustosamente pueda llamar, y también, ¿verdad?, Ajá, un saludito, ¿verdad? Queremos saludar al hermano Antonio Romero, está pendiente de este su programa, y pues, hermano, así, ¿verdad? Así, de esa manera, hermano, aquí el hermano Fernando nos está ayudando, y si usted se puede reportar y nos puede decir que el programa está siendo de mucha bendición, sería mucho mejor, hermano, porque, ¿verdad? Nosotros queremos abrir este espacio, queremos oír a la audiencia también, porque muchas veces, hermano, es bonito que nos oigan, pero queremos escuchar a la audiencia. Amén, bendito sea el nombre del Señor. Así que quiero, ¿verdad?, escuchar a la audiencia. Si usted, ¿verdad?, está en cualquier parte, hermano, abrimos los micrófonos, ¿verdad?, para que usted o saluda, hermano, nos saluda, y nosotros gustosamente, ¿verdad?, vamos a estar atendiendo ese mensaje o esa llamada, ya que, hermano, le dije que íbamos a abrir 10 minutos, ¿verdad?, para que nos quede poco para predicar, hermano. Así que saludar a todos mis hermanos. Yo sé que hay audiencia, hermano, hay audiencia, y, ¿verdad?, nosotros aquí gustosamente, por eso estamos abriendo este espacio, porque allí, ¿verdad?, saludar a mis hermanos también, a mi hermano Francisco Velázquez, ¿verdad?, que yo sé que ellos ahí están también, a mi hermano David, ajá, saludar a mi hermano David, a todos mis hermanos, hermano amado, que queremos saludar, ¿verdad?, a mi hermana Janet, ¿verdad?, Janet Manzanares y Celina Pineda. Mire, este programa, hermano, es de mucha bendición. Yo sé que hay audiencia, hermano. No se quede con el buen deseo, ¿verdad? Llámenos a cabina de radio. Queremos escucharle, queremos oírle. Bendito sea el nombre del Señor, ya que nosotros, ese es el buen propósito, hermano, de poder interactuar con la audiencia, ¿verdad? Porque muchas veces nosotros, como le decía, ¿verdad?, nos gusta que nos escuche, pero he abierto 10 minutos, hermano, para que usted nos salude y gustosamente recibir esos saludos nosotros también aquí en cabina de radio, ya que es importante oír también. Bendito sea el nombre del Señor. Así que saludar.
1: Dios le bendiga, hermano, que está en la radio Getsemaní.
0: Amén, hermanita.
1: Esa palabra es de gran bendición para todos nosotros que escuchamos esa palabra, que es de mucha bendición, que llega mucho a diferentes lugares, hermano. Dios lo bendiga. Dios bendiga a todos mis hermanos que laboran en la radio.
0: Amén, qué bueno.
1: Y que sea Dios ayudándole, hermano, dándole sabiduría, inteligencia. Y que Dios bendiga a esa iglesia de Cantón Las Maderas también. Dios bendiga a nuestra iglesia de Cantón Bobadilla, y así todas las iglesias, todos los hermanos que están perseverando. Que sea Dios ayudándoles.
0: Su nombre, hermanita, su
1: bendiciones,
0: nombre.
1: Bendiciones, hermano. Soy de aquí, de Bobadilla. Mi nombre es Isidora Ruiz, y siempre escucho ese programa porque es muy bonito y me ayuda mucho en mi vida espiritual. Y es de gran bendición para muchos hermanos. Y que los amigos también puedan entender que por ellos se hace todo eso, porque la venida del Señor está cerca. Y yo, los amigos, que reconozcan que Dios les ama y que por amor a ellos todavía el Señor no ha venido, porque está dándoles una oportunidad para que ellos puedan echar mano a la vida eterna. Dios le bendiga, hermano.
0: Amén, amén. Muchas
1: feliz día.
0: Gracias, gracias, hermanita. Amén. Bendito sea el nombre del Señor. Qué bueno, hermana Isidora, ¿verdad? Qué bueno. A todos mis hermanos, mire qué palabra preciosa nos acaban de dar en esta maravillosa hora. ¿Ves que le digo que hay audiencia? Qué maravilloso, hermano, oír esas palabras. Dios le pueda bendecir de una manera muy especial. Así que, hermano amado, qué maravilloso escuchar esas palabras de ánimo, ¿verdad? Que eso es lo que queremos, hermano, escucharle a usted. Mire qué bonito, hermano, se expresa la gente, hermano, los hermanitos, las hermanitas, hermanos, que están pendientes de este su programa. Así que, hermano amado, qué bendición, hermano, no sabe la motivación que nosotros nos llevamos, hermano, al poder presentar estos programas, hermano, y poder ser de mucha bendición, ya que la palabra del Señor, hermano, está fluyendo, y yo sé que a donde quiera, hermano, que vaya una persona y escucha la palabra del Señor, va a sentir esa unción, va a sentir ese poder sobrenatural. Bendito sea el nombre del Señor, que impacta a la vida. Bendito bendito sea el nombre del Señor. Así que, hermano amado, yo creo que, hermano, todavía hay hermanos que se quieran reportar. Y, hermano, ya luego entramos a la palabra del Señor. Ok. Dice la palabra del Señor, hermanos, vamos a adentrar ya que el tiempo aquí es breve. Gracias, hermano, a los que se pudieron reportar. Les agradecemos de una manera muy especial, pero, hermano, no los podemos ir sin predicar la palabra del Señor. Miren lo que dice, hermano, oiga esto. Miren lo que dice la palabra del Señor, hermano. Enseguida Jesús hizo a sus discípulos entrar en la barca e ir delante de él a la otra ribera, entre tanto que él despedía a la multitud, subió al monte a orar, aparte, y cuando llegó la noche, estaba allí solo. Oiga, mi amado hermano, aquí, hermano, podemos ver, bendito sea el nombre del Señor, a Jesús apartándose para orar, para clamar. ¿Sabe por qué? Porque la oración es una gran necesidad que hay en la vida del ser humano. Una persona que ora tiene, mi amado hermano, tiene protección, tiene ayuda. ¿Sabe por qué? Porque vive conectado con el Señor. Una persona, mi amado hermano, que busca y que tiene conexión con el de arriba, hermano amado, tiene las puertas, bendito sea el nombre del Señor, del cielo, abiertas. Alabado sea el nombre del Señor, porque vive platicando con el Rey de Reyes. ¿Sabe qué es lo que estaba haciendo el Señor Jesús? Estaba, aleluya, clamando a su Padre. Sentía la necesidad, sentía la angustia. Bendito sea el nombre del Señor. Es por eso que se apartaba a sola. Yo le hago una pregunta. Bendito sea el nombre del Señor. ¿Cuánta gente, mi amado hermano, ha descuidado la oración? Pero gloria a Dios que todavía hay rodillas. Gloria a Dios que todavía hay hombres, mujeres, ancianas, jóvenes, clamando, buscando el rostro del Señor. ¡Qué bueno! Bendito es el nombre del Señor. Y eso es algo maravilloso, mi amado hermano, que cuando hay personas que, aleluya, apartan ese momento, usted no sabe de qué peligro.

a diario, a instantes, el enemigo está tirando dardos, problemas, enfermedades. Pero aquí, mi amado hermano, el único que nos puede guardar y proteger se llama el Rey de Reyes y Señor de Señores. Cuando Jesús, hermano amado, se apartaba para orar, era para pedir, hermano, misericordia, para pedir que se hiciera la voluntad del Señor y no la de él. Bendito sea el nombre del Señor. Es por ello, mi amado hermano, que te quiero recordar algo. No descuides la oración. Y usted, amigo, que dice aleluya, que a los amigos no le oye, oiga esto: si alguno es temeroso, dice la Biblia, a este oye. Por lo tanto, si usted tiene temor delante de Dios y pide al Señor, el Señor le va a responder, porque el Señor, mi amado hermano, está ahí muy pendiente a la oración, al clamor de su pueblo. ¿Sabe por qué? Porque aleluya, él no retarda sus promesas como algunos la tienen por tardanza. Bendito y alabado sea el nombre del Señor. En esta maravillosa hora, sabes que la oración es una arma poderosa, es una arma letal, aleluya, porque algunos pelean, aleluya, con muchas cosas de esta tierra, pero aquel hombre dijo, aleluya, que él venía en el nombre de Jesús. ¿Sabe por qué? Porque en ese nombre, que sobre todo nombre, hay poder, bendito sea el nombre del Señor. Porque la oración tiene poder. Aquel hombre en el Evangelio de Mateo, dice capítulo 7, versículo 7, dice: pedid, se os dará, buscad y hallaréis, porque todo aquel que pide recibe, y el que busca halla. ¿Por qué a veces, hermanos, no recibimos? Porque no pedimos. Nosotros, hermanos, tenemos que pedirle que nos ayude en estos últimos tiempos a creer. ¿Sabe por qué? Porque muchas veces, mi amado hermano, no estamos creyendo, ni nosotros tampoco. Pero Dios nos sigue hablando, pero Dios nos sigue advirtiendo. Alabado sea el nombre del Señor. Es por ello, mi amado hermano, es por ello que le decimos ahora, iglesia de Dios, no descuidemos la oración, porque si descuidamos la oración, vamos a ser presa fácil para el enemigo. Porque sin oración, mi amado hermano, no podemos tener conexión con Dios. Pero cuando oramos y buscamos el rostro del Señor, tendremos la victoria en el Señor. Amén, hermano. Que Dios le bendiga, que Dios le guarde. Estuvo con ustedes su hermano y amigo, el hermano José Ángel Benítez. Y saludos para todos. Dios le bendiga.

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1: La lectura bíblica de hoy es Éxodo, capítulo 3, versículos 10 al 17. Dios habló a Moisés y le dijo: Ven, por tanto, ahora, y te enviaré a Faraón para que saques de Egipto a mi pueblo, los hijos de Israel. Entonces Moisés respondió a Dios: ¿Quién soy yo para que vaya a Faraón y saque de Egipto a los hijos de Israel? Y él respondió: Ve, porque yo estaré contigo, y esto te será por señal de que yo te he enviado. Cuando hayas sacado de Egipto al pueblo, serviréis a Dios sobre este monte. Dijo Moisés a Dios: He aquí, llego yo a los hijos de Israel y les digo: El Dios de vuestros padres me ha enviado a vosotros. Si ellos me preguntaren: ¿Cuál es su nombre? ¿Qué les responderé? Y respondió Dios a Moisés: Yo soy el que soy. Y dijo: Así dirás a los hijos de Israel: Yo soy, me envió a vosotros. Además dijo Dios a Moisés: Así dirás a los hijos de Israel: Jehová, el Dios de vuestros padres, el Dios de Abraham, Dios de Isaac y Dios de Jacob, me ha enviado a vosotros. Este es mi nombre para siempre. Con él se me recordará por todos los siglos. Ve y reúne a los ancianos de Israel y diles: Jehová, el Dios de vuestros padres, el Dios de Abraham, de Isaac y de Jacob, me apareció diciendo: En verdad os he visitado, y he visto lo que se os hace en Egipto, y he dicho: Yo os sacaré de la aflicción de Egipto a la tierra del Cananeo, del Eteo, del Amorreo, del Fereceo, del Heveo y del Jebuseo, a una tierra que fluye leche y miel.
0: A veces Dios nos da tareas que parecen imposibles. Cuando Moisés fue llamado a enfrentar a Faraón y liberar a Israel, su primera reacción fue: ¿Quién soy yo? Reconocía sus limitaciones. Un fugitivo con una vara de pastor enviado a desafiar al gobernante más poderoso del mundo. La respuesta de Dios fue clara: Yo estaré contigo. Esto no era una estrategia para el éxito ni una promesa de facilitar la tarea. Era Dios diciendo que su presencia sería suficiente. A menudo buscamos que Dios elimine los obstáculos, aumente nuestras capacidades o nos dé un camino despejado cuando nos llama a cosas difíciles. Pero a veces la respuesta de Dios es tan solo: Yo estaré contigo. Cuando Moisés cuestionó más, Dios se reveló a sí mismo como: Yo soy el que soy, el eterno, el que existe por sí mismo, el que no necesita nada ni carece de nada. Este es el Dios que promete su presencia, no ofreciendo guía desde lejos, sino caminando junto a nosotros. El regalo no es solo que Dios nos ayuda a realizar cosas difíciles. El regalo es Dios mismo. Su presencia no siempre cambia nuestras circunstancias, pero sí cambia todo acerca de cómo las enfrentamos.

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2: 11 de la mañana, 51 minutos.
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0: 11 de la mañana, 54 minutos.
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0: nos acercamos por la gracia de Jesucristo.
1: Número 5, verso 27, hermano. ¿Cuántos lo tienen, mis hermanos? Leemos en el nombre del Padre, del Hijo y del Espíritu Santo. A fin de presentársela a sí mismo una iglesia gloriosa, que no tuviese mancha ni arruga, ni cosa semejante, sino que fuese santa y sin mancha. Aleluya, Padre nuestro. Te damos gracias, Señor, por tu palabra que ha sido leída. Te ruego, Dios mío, que a través de esta palabra tú nos hables a todos los que aquí estamos congregados en este culto de este día sábado. Que aún aquellos que nos ven a través de las redes sociales, esta palabra les edifique a ellos. Y que nos permitas, Dios mío, que hayan cambios a través de tu palabra. Ayúdanos a ponerla por obra. Abrimos nuestro corazón, Padre, para que esta palabra pueda, Dios mío, ser retenida en nuestro ser. Y que en tu nombre, Señor, no solo seamos oidores olvidadizos, sino hacedores de ella, Señor. Dialoga hoy con nosotros en el nombre poderoso de Jesús. Gracias te damos, Señor. Gracias te damos en el nombre de Jesús. Amén y amén. Digan gloria a Dios y se siente, hermano. Pero yo le pido por favor que ahí sentadito usted se mantenga alabándolo a él. O sea, si usted se mantiene alabándolo, no interrumpe. Si se pone a chiflar y a silbar como hacen otros que por allá en otros lados, eso es interrupción. Pero alabar a Dios es darle pleitesía a él. Que la vez pasada vino uno aquí y me dijo: mire, pastor, yo traigo un gran cuerno, y traigo un cuerno como de una dos brazadas. Yo traigo un cuerno, pastor, y mire, y yo lo toco siempre en los cultos. Bueno, allá lo toco donde usted va, pero aquí no, porque ese instrumento nunca aparece como un utensilio donde se usaba para celebrar culto a Dios. Eso era para reunión del pueblo para X motivo. Nunca fue usado dentro del culto que se le celebraba a Dios como instrumento. Nunca. Ahí que no es bíblico, ¿verdad? Voy a compartirles bajo el tema: Jesús viene por una iglesia gloriosa y sin manchas ni arrugas. Ustedes no dijeron ni amén. Bueno, lo voy a decir una vez más: Jesús viene por una iglesia gloriosa, sin manchas ni arrugas. Y no vamos a hablar de las arrugas que nos salen aquí, no vamos a hablar de eso, hermano. Quiero que ustedes sepan, hermanos, que nosotros estamos esperando el rapto de la iglesia. Bueno, yo lo estoy esperando. El rapto de la iglesia es un tema central en la Biblia. Lo hemos predicado mucho tiempo. Usted lo ha leído. Y no solamente eso, el mismo Jesús nos dijo que se iría a preparar lugar y vendría otra vez. Juan capítulo 14, verso 1 dice: no se turbe vuestro corazón. Creed en Dios, creed también en mí. En la casa de mi Padre muchas moradas hay. Si así no fuera, yo os lo hubiese dicho. Voy pues, dijo el Señor, a preparar lugar para vosotros. Y si me fuere y preparare el lugar, vendré otra vez. ¿A qué vendrá? y os tomaré a mí mismo para que donde yo estoy, vosotros también estéis, iglesia. O sea que Él viene a traernos, hermano. Ahora, la preocupación mía es que si Él viene a traernos, ¿estamos preparados nosotros para irnos? Imagínense por un momento si el rapto fuera hoy después del culto. ¿Usted está listo para irse? Bueno, tenemos por aquí tres de este lado. Usted, hermano, ¿usted está lista para irse si el rapto fuera hoy, hermano? Estas tres cosas que Pablo nos enseña básicamente son esenciales para convertirnos en una iglesia candidata para ir al cielo. Este versículo, hermano, nos habla del tipo de iglesia que Jesús viene a traer. Una iglesia gloriosa. Vamos a discutir lo que es gloriosa. Una iglesia sin mancha. Vamos a discutir lo que es una iglesia sin mancha. Y una iglesia sin arruga. O sea que para comprender mejor el mensaje, necesitamos escudriñar cada aspecto de esas tres palabras. Hermano Mario, pero yo tengo 20 años de estar en el Evangelio. Eso no te hace candidato para ir al cielo. Jesucristo nos dijo en la palabra que no es todo aquel que dice Señor, Señor, entra en el cielo, sino el que hace la voluntad del Padre que está en los cielos. O sea que yo puedo estar en la iglesia 15 años sin hacer la voluntad del Padre. Pero puede haber uno que tiene un mes y ya está haciendo la voluntad del Padre. ¿Y cuál es la voluntad del Padre? Bueno, ahí lo va a encontrar en la Biblia usted. No mentirás, no andarás hablando malos chismes, no tendrás enemistad, amarás a tu hermano como a ti mismo. Y hay gente que no se ama ni la familia. Pero no se me enoje porque vamos a entrar. Así es que, hermano, vamos a discutir junto con ustedes este tema. Jesús viene por una iglesia gloriosa y sin manchas y sin arrugas. Le quería poner tres cualidades para la iglesia que se va en el rapto. Pero como ahí nos habla en el verso de estas tres palabras, gloriosa, sin mancha y sin arruga, pues me dediqué a indagar cada palabra bíblicamente, para que usted no tenga excusa y diga: a mí no me enseñaban la palabra. Y aquí le enseñamos la palabra, hermano. Aquí le enseñamos la Biblia. Voy a dejar la iglesia gloriosa para último, aunque aparecen primero, y voy a empezar por lo que es una iglesia sin manchas. Aunque aparece la palabra mancha, pero yo le agregué manchas con la S. ¿Por qué? Porque hay varios aspectos que es necesario considerar. Yo esperaría que usted anduviera un cuaderno y que anotara varias citas que yo le voy a compartir, hermano. Porque después usted puede ir así como los de Berea. Cuando Pablo llegó a la iglesia de Berea, esos hombres dicen que se fueron a escudriñar para ver si lo que Pablo decía estaba en la Biblia. O Pablo se estaba inventando algo que no estaba en la Biblia, o lo que él decía estaba en la Biblia. Pues lo que yo le predico está en la Biblia. Le damos un aplauso al Señor en esta noche. Gloria a Jesucristo para siempre. Número uno, una iglesia sin manchas. En Efesios capítulo número 5, versículo 27, dice: a fin de presentársela a sí mismo una iglesia gloriosa que no tuviese mancha. Primero, que no tuviese mancha. Las manchas en el contexto bíblico representan contaminaciones, impurezas, pecados y corrupción. De hecho, en la antigüedad, cuando se le ofrecía a Dios un sacrificio, una ofrenda, un corderito, el corderito tenía que ser sin mancha, sin defecto. Y eso usted lo va a encontrar en Levítico 1:3. A Dios no se le podía ofrecer un animal que fuera patojo. A Dios no se le podía ofrecer un animalito ciego. A Dios se le ofrece algo sin mancha. Ahora, esta misma idea es aplicable espiritualmente a la iglesia de hoy. Porque Cristo no va a venir a levantar a aquel que dice ser cristiano, sino al cristiano verdadero, hermano. Estoy hablando del cristiano verdadero, aleluya. Desde la caída de Adán y Eva, la humanidad quedó manchada por el pecado. Toda la humanidad quedó manchada en el pecado de la desobediencia. Ahora, cuando Cristo viene, dice la Biblia que nos ha lavado con su sangre. Esa sangre, primera de Juan 1:7 dice: la sangre de Jesucristo su Hijo nos limpia de todo pecado. Recuerde lo que le voy a señalar. En Adán nosotros quedamos destituidos de la gloria de Dios. En Adán todos pecamos. Pero cuando Cristo viene, Cristo nos da la limpieza de esa mancha del pecado. Por eso es que usted no puede señalarle los pecados de alguien que cometió antes de nacer de nuevo. No puede señalarle los pecados que vivió cuando andaba en el mundo, que no era pueblo de Dios. La página nueva se empieza a escribir después que la sangre de Jesucristo nos ha rociado. De ahí en adelante, sí, guárdate para Dios sin manchas y sin pecado. ¿Por qué, hermano? Porque si nosotros queremos señalar, el hermano Mario tuvo... o el hermano Mario mató a dos personas en el mundo, ¿cómo Dios le va a perdonar ese pecado? Es un gran pecado que lo hice. Nunca lo hice. Pero la Biblia dice que la sangre de Jesucristo me limpia de todo pecado. Y cuando vengo a Él, Él lanza todo mi pasado al fondo de la mar y nunca más se vuelve a acordar de eso. Nunca más se vuelve a acordar de eso. Ahora fíjese el término que Pablo usa: una iglesia sin mancha. No dice un amigo sin mancha o un mundano sin mancha. Ahora Pablo está hablando ahora a los de la iglesia, porque Jesús no te va a señalar las manchas de que hiciste en el mundo, porque entonces la sangre de Jesucristo solo perdona ciertos pecados y no todos. Porque hay gente que cree que aquello que hiciste en el mundo, allá lo feo, lo malo, eso está delante de Dios. Entonces el sacrificio de Jesús está limitado. Y eso no es así. nunca debe de ser así. Cuando ya nos convertimos al Señor, Pablo nos dice que nacemos de nuevo, nueva criatura. Ahora empezamos en una nueva vida. Ahora sí, cuando ya conoces la verdad, cuando ya eres pueblo de Dios, cuando ya naciste de nuevo, cuando ya dices que te entregaste al Señor, pecas, esa mancha nunca se quitará. Te perdonará, pero esa mancha seguirá ahí. Wow, mano Mario. Y esa mancha la tendrás, que la gente te la va a señalar. Pero este hermano que estuvo en la iglesia dejó su hogar con sus hijos y se fue con otra mujer. Sus hijos te verán la cara y te dirán: ¿cómo es posible que nos abandonaste y dejaste a mi mamá y te fuiste con otra? Esa afrenta la tendrás, aunque Él te perdone. Pero tu pasado quedó perdonado cuando viniste al Señor. Pablo dice, yo hice tantas cosas, pero las hice en mi ignorancia. Pero Dios, que es tan rico en misericordia, no tomó en cuenta mi maldad y me perdonó. Le damos un aplauso al Señor. Ese no es el tema. Ese no es el tema. Después le vamos a hablar un tema de eso. Escuchen, hermano. Pablo está hablando directamente a la iglesia, al pueblo de Dios, a los nacidos de nuevo, a la nueva criatura, a aquellos que ya se han convertido, porque habla a iglesia. A los de allá Pablo les dice impíos, a los de allá Pablo les dice hijos de ira, pero a nosotros dice a los santos que están en Galacia, a los santos que están en Éfeso, a los santos que están en Roma, a los santos que están en el Jordán. Y saben, hermanos, que ustedes se ríen, pero saben ustedes, no sé por qué no voy a poder avanzar en esto, pero saben ustedes que si yo usar el término santos, lo uso legítimamente para el que de Dios. ¿Por qué? ¿Por qué lo uso legítimamente? Pablo lo empleó mucho. Porque nosotros ahora en Cristo hemos sido lavados, perdonados y santificados. Entonces, si usted ha sido lavado, perdonado y santificado, no de los santos que usan los demás allá, santo porque a través del sacrificio de Cristo nos santificó. No que tú generes, no que tú produzcas, pero a través del sacrificio de Cristo nos ha santificado. Solo quería aclararle eso porque lo veo a usted como con duda ahí. ¿Cuántos alabamos al Señor en esta hora? Cristo vive. Para Cristo, entonces, hace una obra de transformación, de cambios, y nos limpia. Desde ese momento empezamos nosotros limpiecitos el caminar evangélico, el caminar en el Señor. Pablo explica que Cristo limpia a su iglesia de la mancha del pecado por el lavamiento del agua por la palabra. Efesios 5:26 dice: para santificarla. ¿Está oyendo entonces que la iglesia es declarada santificada? Habiéndola purificado en el lavamiento del agua por la palabra. Entonces, la iglesia, después de que recibe a Cristo, el creyente, ya no debería de tener manchas, porque la mancha es el pecado. La mancha es la corrupción. La mancha es la maldad que hay en nosotros. La Biblia dice que todo aquel que ha nacido de nuevo no practica él. Ah, ustedes saben entonces. el que conoce a Dios no practica el pecado. Entonces no debería de haber mancha, porque el pecado es el que mancha. La iglesia sin mancha es una iglesia que rechaza el pecado. No se deja llevar por el pecado, la rechaza, porque esa iglesia está guardándose pura para su novio, para su Señor. Es decir, hermano, que una iglesia sin mancha se consagra diariamente para Cristo. Ustedes saben que en el sentido espiritual nosotros somos la novia de Jesucristo, que nos vamos a casar en la boda del Cordero con Él. Ahora dígame usted, usted que está preparando la boda, preparando todo, comprando el vestido, teniendo todo listo, y su esposa le fallara y pecara antes de casarse con usted, ¿cómo haría usted? ¿Cómo se sentiría usted? Ahora traslademoslo al plano espiritual. ¿Cómo se siente Jesucristo por aquellos que Él ha limpiado y ahora viven en pecado? ¿Cómo se siente Jesucristo aquellos que Él ha limpiado y siguen ocultando los pecados, siguen escondidas viviendo en pecado? Te limpiaron, pero tienes manchas. La pregunta a ustedes es, hermanos, que si Jesucristo viene por una iglesia que ya la limpió, que no tiene manchas, ¿nosotros nos hemos conservado limpios? Me voy a bajar aquí. Nos hemos conservado. Recuerde que Jesucristo nos limpió, nos perdonó, nos lavó, nos redimió. Y Él hace una nueva vasija nueva. Estábamos hechos pedazos. Estábamos siendo, hermano, un desastre. Él recoge esos pedazos y hace una. Por aquí hablaba la hermana Diana de la vasija un día de esto. Él entonces forma una vasija nueva. ¿Qué es lo que nos pasó a nosotros en un sentido espiritual? Una vasija nueva. Ahora, si Él nos limpió, ¿nos conservamos nosotros sin manchas? Dijimos que la mancha es el pecado, la mancha es la corrupción, la mancha es lo malo, que cuando hacemos lo malo. ¿Nos mantenemos sin manchas, hermano? Vamos a entregarnos hoy al Señor, porque yo estoy esperándolo. La vez pasada me llamó un hermanito, creo que del estado de Nebraska, Nos ven a través de las transmisiones. Y me dijo: pastor, yo lo he escuchado a usted, me dijo, y yo quiero hablar con usted, dígame. Yo soy un joven pastor que toco un instrumento en la iglesia. Ahí. Ah, qué bueno, gloria a Dios. Pero eso no es nada, me dijo. Pero yo tengo a una joven embarazada en la iglesia. Y la muchacha anda poniéndose por ahí trapos para. Y yo no sé si a usted le pasa, pero a mí me pasa que yo me siento cuando alguien me dice algo así que está tocando y está sirviendo. Me siento una tristeza. ¿Por qué? Porque se perdió el temor de Dios. Fíjese, pastor, y le digo yo: ¿y cuántos meses tiene la joven? Fíjese, pastor, que ya anda como 7 meses. Y le digo yo: ¿y durante esos 7 meses usted ha estado tocando? Sí, pastor. Y le dije: ¿sabe qué, hermano? Dios no lo ha matado a usted porque Él es misericordioso. Pero si nosotros viviéramos el antiguo

0: Para mí lo mejor es que tú estés en plena relación con Dios, que es lo más importante. Pero hay gente que por mantener su posición, su puesto, tienen una gran maleta atrás, una cola enorme que les pise. Usted vino a escuchar la palabra de Dios hoy. Hermano, usted vino a escuchar la palabra de Dios hoy. Pues yo no le voy a decir lo que no es, yo le voy a decir lo que es. Y le voy a decir que si anda mal, arréglese en el nombre de Jesucristo. Si anda mal, párese como un hombrecito y dígale a Dios: le he fallado, Dios, y me voy a restaurar y me voy a reconciliar, y que no me den privilegio. Es más, yo voy a hablar con el pastor: quíteme los privilegios. Porque a Dios le agrada la sinceridad. Hay gente que escondidas anda haciendo las cosas y pasa aquí a desfilar hasta con las manitos así, como que es un ángel. No te acusa la conciencia cuando tú haces eso. No te sientes mal cuando haces eso. La vez pasada, hermano, me estaba pasando cuando estábamos en el otro templo, un hermanito que antes de venir a los cultos de los caballeros echaba su trago. Y cuando pasaba a desfilar aquí, una vez me acerco a él y le siente el zumito alcohol. Y le digo: hermano, ¿verdad que usted toma licor? Sí, pastor, pero solo una. Hoy solo me tomé una. Yo se me irritó la sangre así. Y está aquí desfilando, le digo yo. Y está aquí. Sí, pero es que, mire, pastor, una no es nada. Nosotros, todo lo que sembremos, eso vamos a cosechar. Eso exactamente vamos a cosechar. Entonces, lo primero que Jesucristo espera es que no hayan manchas. Que no hayan manchas en nosotros ahora que estamos en Él.
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5: 12 horas. 34 minutos.
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desde hacía 12 años padecía de flujo de sangre y había sufrido mucho de muchos médicos. Cuando oyó hablar de Jesús, sucedió esto.

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4: Es la una de la tarde en...
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¿Y quién fue el adversario suyo? Porque algunas veces vivimos y vivimos y no entendemos contra quién peleamos, contra quién estamos guerreando. Alabado sea Dios. Para que Satanás no gane ventaja alguna sobre nosotros, pues no ignoramos sus maquinaciones. Esto es importantísimo, que Satanás no tiene que tomar ninguna ventaja en usted. Usted es hijo de Dios, lavado con la sangre del Cordero, se entregó a Cristo y ahora viva para Jesús, para que Satanás no tenga nada que ver con usted ni conmigo. En vista de que en los primeros dos, o sea, capítulos, podríamos decir, del libro de Job, hay un diálogo entre Dios y el adversario. Ahí hay un diálogo entre Dios y el adversario. Es necesario que todo creyente entienda que los celos son la fuerza motriz detrás de todas las obras satánicas. Los celos es la fortaleza, lo que el diablo le mete a la gente, porque él sabe que eso funciona para él. Nosotros tenemos que rechazar todo espíritu de celo. Hay celos en los hogares, hay celos en las denominaciones, hay celos en todas partes. Y eso debemos de rechazarlo. Los celos siempre están ligados al deseo de ser el número uno. Los celos es lo que lo lleva a ambicionar, a exponerse, a hacer cualquier cosa para lograr lo que el diablo le ha puesto en la mente de esta persona. ¿Qué yo voy a hacer aquí? ¿Qué yo aquí? Y empezamos a salirnos del control de nuestro Dios. O sea, mire, esa es la parte tremendo. Es necesario que todo cristiano entienda que los celos son la fuerza motriz, motriz detrás de todas las obras satánicas. Eso es, ahí está, esa es la fuerza, ese es lo que mueve Satanás para lograr lo que él quiere. Tenemos que tener cuidado. ¿Cuántos hogares hay destruidos por el celo? El Satanás le pone la mente al esposo, a la esposa, mira que te está pagando mal, mira que esto, mira que el otro. Oye, y este es un problema. Usted tiene que saber lo que tiene. Usted no tiene que estar discutiendo. Llegar a esa persona contenta, ese esposo feliz a su casa, porque va a ver a su esposa, a sus hijos, va a ir a almorzar, a cenar. Y luego resulta que él, en lugar de hacer eso, lo que sale es peleando. O viceversa. A veces es el esposo con la esposa. ¿Y de dónde viene eso? ¿Quién ha puesto el celo en el corazón que este se quiere poner a ser más grande que yo, que ya, y empiezan a discutir, a enojarse? Ahora, ya cuando la persona se enoja, desde el momento que tiene celo, ya se apartó de Dios, y ya más enojado, más aparte, y el diablo va haciendo un paquete para que tú no vuelvas al Señor. Alabado sea Dios. Y esta es como el diablo trabaja. Tremendo. Celos en las congregaciones, en los miembros, en los pastores. Ahora, hermano, si alguien ya no se quiere congregar con nosotros, pues que vaya donde él quiera, cada vez que no se caiga de la obra. Pero yo, ¿por qué me voy a enojar con el pastor? No. Tenemos que tener, o sea, una estabilidad,
Por eso, vuelvo a repetir, los celos siempre están ligados al deseo de ser número uno. Este quiere ser el que manda, el que dirige. Cuando Satanás trató de usurpar el trono de Dios, fue echado fuera desde el momento de su rebelión. Desagrado que le permitió a Dios. Dios no se sintió bien con lo que Satanás está haciendo. Los celos han motivado y atormentado a Satanás toda la vida, porque eso, por eso lo sacaron de la presencia de Dios. Fíjense qué tremendo. Eso es lo que ha atormentado a Satanás, la codicia, todas las posesiones de poder, y estaba codiciándola y no quiere que nadie tenga ninguno de las bendiciones que antes él tenía. Él no quiere que nosotros tengamos la bendición, porque él fue bendecido, tuvo bendiciones. Era el querido de Dios, era el que estaba siempre al frente de Dios como ángel de luz. Era el ángel de luz, tenía un puesto especial, pero se le metió tanto esto del celo, oígame, que tuvo que desear ser mejor que Dios. Y que él iba a reinar mejor que Dios, pero no se dio cuenta que estaba equivocado. ¿Cuántos equivocados hay? ¿Cuántas personas se dejan manipular por el enemigo simplemente porque no tienen el conocimiento de Dios? Y por eso no hay una entrega total al Señor. Tenemos que entregarnos, tenemos que amar al Señor y tenemos que ponerlo siempre en primer lugar, a mi Cristo. Pero no es cierto que todos los cristianos ponen en primer lugar al Señor. Imagínate, para que en el día, en todo el día, poco te acuerdes de Dios, poco te acuerdas del Señor. Porque si vas a trabajar, te enredas en el trabajo y no te acuerdas ni que eres cristiano. Cuando vas a comer, se te olvida Dios. Y así podíamos mencionar, y la gente se aleja de Dios y el diablo aprovecha esos momentos para poder transmitir el mismo veneno que lo envenena a él. Alabado sea Dios. Entonces tenemos nosotros que saber que la codicia no es buena. Él codiciaba todas las posesiones, el poder, y no quiere que nadie otro tenga eso. No quería que nadie más, solo él. Hasta estaba quitando a Dios para colocarse él. Tremendo. Fíjese que hasta dónde llegó Satanás. Ahora, sobre todo, Satanás odia de manera particular a todo aquel que, que se le para, que se pone con un sentir, con una fe, con una decisión, como lo hizo Job. Job se paró. Y él le dijo a Dios, Satanás le dijo a Dios, quítale lo que tiene y vas a ver si en tu cara no dice un montón de cosas. Y le quitó todo. Y ahora dijo, Jehová dio, Jehová quitó, sea bendito el nombre. Eso le dolió tanto a Satanás, la respuesta de Job, porque Job no se estaba deseando aquello, sino que él estaba confiando en su Dios. Alabado sea Dios. Ahora, aquí podemos ver nosotros que también en la misma, en Job,
1:10, el mismo Satanás no le ha acercado alrededor de todas las cosas. Mire, y en su casa y todo lo que tiene, es evidente que Satanás había pasado un tiempo observando a Job, observando cómo vivía, qué era lo que hacía, y a todas y todas sus obras. Y habla de, o sea, de que deseoso de llegar a Job para destruirlo. Él estaba esperando el momento que Dios le diera oportunidad para llegar a destruir a Job, porque pensó que Job era igual a él. Él quería destruir a Job y a toda su obra. Y habla de deseo de llegar a torturarlo. Bueno, y lo hizo cuando Dios le dio libertad. Destruyó todo, hasta los hijos, todo. Mire qué tremendo la destrucción que tuvo. Pero él pensó que Job se iba a rebelar, que iba a enojarse, que iba a hacer reaccionar como él reaccionó. Pero Job dijo: Jehová dio, Jehová quitó, sea bendito el nombre del Señor. Eso es lo lindo. Dios había colocado un muro de protección en torno a lo bueno y lo malo. Eso es lo que tenemos que ver, que hay un muro, que ese muro para unos es grande, poderoso, para otros es débil. Pero ese muro ahí está de acuerdo a la fe, de acuerdo a la decisión que tú tomes para servir a Dios, para responder al llamado de Dios. Así será el muro que tienes entre, óigame bien, Dios y Satanás. Tremendo. Este cerco protegía a Job, a su casa, a su familia, sus negocios y a todos sus bienes. Pedro nos alerta para que estemos apercibidos en cuanto a Satanás, que como león rugiente anda rodeando alrededor buscando a quien devorar. Primera de Pedro 5:8. El diablo anda como león rugiente, a ver a dónde está el débil, a ver a dónde está aquella persona que, pues, no está contento con Dios. Y eso es lo que sucedió con Satanás. Y Satanás creía que Job iba a hacer lo mismo. Y así como Job, aleluya, que es un ejemplo, tenemos que seguir nosotros. Aun cuando Job estuvo, no tenía la gracia del Espíritu Santo como lo tenemos ahora. No había muerto Jesucristo por nosotros, pero ahora tenemos la bendición, la protección, que el ángel de Jehová acampa alrededor del que le teme y le defiende, y que el Espíritu Santo nos dirige, nos guía, nos bendice cada momento. Alabado sea Dios. Así que no nos acobardemos, no estemos queriendo hacer lo que no nos pertenece. Tenemos nosotros que ser fuertes, aleluya. Y tenemos, pues como dice el versículo que leímos al principio, que no podemos dejar o aceptar las maquinaciones del enemigo. Satanás no gana ventaja alguna sobre nosotros, que no gane ventaja, sino que pueda pararse y que la protección del Altísimo siempre esté con nosotros. Aleluya, bendito sea el Señor. Ahora, tenemos que pararnos porque Dios nos ha puesto para poder ser protectores de nuestra familia,
poder ayudar a otros a pararse firme. Bendito sea el Señor. Ahora, podemos ver también, pero extiende, le dijo, extiende ahora tu mano y toca todo lo que tiene y verás si no blasfema contra ti en tu misma presencia. Eso fue lo que le dijo el diablo a Dios cuando estaba pensando que Job le servía así como él le servía. Y vemos ahí que Satanás está pensando que todos somos como él, pero tenemos, aleluya, a un Dios todo, pues éramos como él, pero Dios nos ha cambiado. A él se le llama el acusador de los hombres. En Apocalipsis capítulo 12, versículo 10, nos habla de esto. No temas en nada lo que vas a padecer. He aquí, el diablo echará a alguno de vosotros en las cárceles, para que seas probado. ¿Eh? O sea, probado. Y te daré, o sea, sea probado. Esa es la parte, seas probado. Y tendráis tribulación por 10 días. Sé fiel hasta la muerte y yo te daré la corona de la vida. ¡Qué tremendo esto! Mire, el diablo estaba levantándose contra los seguidores de Jesús para que ellos blasfemaran, para que ellos le dijeran al Señor cualquier cosa. Pero aquí está la parte tremenda. Qué maravilloso es confiar en ese Cristo de poder. Aleluya. No temas en nada. Y esa es la voz de Dios en estos últimos días. ¿Cuál es tu problema? ¿Cuáles son las pruebas que estás pasando? ¿Cuáles son las circunstancias que no puedes vencer? Ahí dice, no temas en nada lo que vas a padecer. He aquí, el diablo echará a alguno de vosotros en las cárceles para que seas probado y tendrás tribulación por 10 días. Sé fiel hasta la muerte y yo te daré la corona de la vida. Hay que ser fuerte, hay que ser valiente. No importa, no importa la tentación, no importa la prueba, levantémonos. Si Dios con nosotros, ¿quién contra nosotros? Levántate. Quizás una enfermedad, quizás amenaza, lo que sea, pero no te cruces de brazos. Levántate. Vamos, busquemos el rostro del Señor. Seamos fiel a Él. No estemos teniendo un evangelio light, no estemos teniendo un evangelio todo de tristeza. El evangelio es de poder, es de gozo, es de bendición. Aleluya, alabado sea Dios. Levantémonos, demostremos al mundo que no somos lo mismo, que el que está con nosotros es poderoso para sacarnos en victoria. Aleluya. Así que si usted es un cristiano que está yendo a la iglesia y está pasando por todo esto y anda ahí lamentándose por todo lado, es mejor que se reconcilie, es mejor que doble su rodilla y le diga: Señor, perdóname por todo lo que he hecho que no te ha agradado. Yo quiero servirte, lléname de tu poder, lléname de ese fuego, de esa grandeza. Lléname, Señor. Alabado sea Dios. Y vas a ver el cambio. Vas a ver cómo el diablo va a salir huyendo y no te va a seguir persiguiendo. Alabado sea Dios. Bendito sea el Señor. En realidad, le estamos diciendo a Dios: nadie te ama de verdad. Pareciera que los cristianos le estamos diciendo a Dios: nadie te ama de verdad.
Que eso es lo que el diablo pone. Está bien que vayas a la iglesia. Está bien que aceptes a Cristo. Pero no seas ignorante. No te dejes convencer. ¿Qué vas a andar ahí de casa en casa buscando gente? ¿Qué vas a andar ahí invirtiendo en estas cosas? Mejor anda a la cantina. Mejor anda a gastar allá, al bar, a todo, a la chiviadera. Ándate para allá. Eso es mejor. Eso es lo que dice el diablo. ¿Ah? El diablo critica. El diablo, mira cuántos salen en las redes, cuántos salen por todo y aún personas así que salen diciendo que para qué ofrenda, que para qué diezmo, para qué esto, para qué lo otro. Pero mira si hablan de los borrachos que van a las cantinas, mira si hablan de estos que van a la chiviadera y todo. No hablan de ellos, ¿ah? Pero de los cristianos sí, de los que dan, porque el diablo siempre va a estar en contra de lo bueno que se hace. Alabado sea Dios. Así que en realidad estamos diciendo a Jehová: nadie te ama. Cuando nosotros no actuamos, cuando nosotros no nos paramos firme y andamos todos debiluchos ahí y todos le estamos diciendo con nuestros hechos, con nuestras actitudes, fíjese, estamos diciendo a Jehová: nadie te ama. De verdad, la única razón que tiene Job para servir son todos los beneficios que Dios

eso es más que cualquier cosa terrenal. Bendito sea el Señor. La única razón que tiene Job para servir son todos los beneficios que Dios nos da siempre. El diablo le quítale todas las bendiciones y blasfemará contra ti en tu misma presencia. Satanás es un ser celoso y lleno de maldad. La soberbia no le permite a nadie tener reposo, gozo. La soberbia, Satanás es soberbio, y todos los soberbios están con Satanás y no les permite tener reposo. Mas hay que quitar la soberbia, hay que quitar todo esto para que venga el reposo de Dios en nosotros y podamos sentir la paz de Dios. Mi paso dejo, mi paso doy, no como el mundo la da, yo la doy. Esa paz es la que usted necesita, esa paz es la que usted debe de anhelar, debe de luchar por tenerla. Alabado sea Dios. Aleluya. Alabado sea Dios. O sea, imagínese usted que ahí hay un versículo donde en el 1 de Job 1:7, que ¿de dónde viene? Le dijo, de rodear la tierra, y andar por ella. ¿Por dónde anda? ¿Dónde se mueve Satanás? Rodeando la tierra, y anda en ella. Fíjense qué tremendo. Ahí está el peligro, cuando también nosotros nos ponemos a rodear la tierra y andar por ella, y no servimos como locos, andar caminando y todo, y no estamos cuerdos de lo que tenemos que hacer. Nosotros tenemos, como dice la palabra, aprovechando el tiempo, porque los días son malos. El cristiano no tiene que andar rodeando la tierra como el diablo, como Satanás. Pero ahí andan vagando para un lado y para otro, que solo son paseos, que solo son esto, que solo son fiestas y todo. Creyentes que no deben de perder el tiempo, tienen que meterse con el Señor, aprovechar las actividades, los cultos, las enseñanzas, las evangelizaciones, todo hay que hacerlo. Eso no es rodear la tierra, eso es trabajar para el Señor, pero eso no lo hacen. ¿Cuánto haragán hay? Todo lo que el hombre tiene dará por su vida, dice Satanás. Todo lo que el hombre tiene. Cuando uno no está seguro, de no tiene la confianza en el Señor, el mismo diablo usa hombres. Y usa a esta persona, las enferma, les mete un aguijón y lo llevan allá al hospital, allá lo llevan y allá le dice, le pelan los ojos y le hace un montón de cosas y le dice, Señor, usted está para morirse. Necesita una intervención, pero rápido, pero esto es caro. Ahora, ¿qué es lo que está haciendo el diablo? El diablo está metido y dice que el hombre dará todo lo que tiene por su vida. Cuando le dicen de muerte, si hay que vender la casa, si hay que engranarse, lo hacen. Porque no está consciente. Como dice la palabra, para mí el vivir es Cristo y el morir me ganancia. Alabado sea Dios. Venirnos nosotros a estar con el Señor es mucho mejor que estar aquí. Alabado sea Dios. Bendito sea el Señor. Así que por eso dice, todo lo que el hombre tiene dará por su vida. Satanás sabe cuál es lo vulnerable del hombre, lo débil que es el hombre. Por lo tanto, fíjese usted que para manipular usa el temor, usa el miedo, usa todas estas cosas. El Satanás le mete

0: miedo a la gente y después le pone la bandeja para que caiga. ¡Oh, qué tremendo eso! Así que tenemos que tener cuidado. Por lo tanto, es experto en manipular, usa el terror, el miedo. En estos días vemos en las noticias de cómo hay tantas cosas que Satanás prepara, porque a él le conviene que la gente se muera sin aceptar a Cristo. Él gana ventaja en los accidentes, él gana ventaja en todo. Cada vez que la gente se muera, vayan al mar, vayan a las playas, vayan y allá se ahoga, es una ganancia para Satanás, porque él le interesa que la gente muera sin Cristo. Porque la derrota de Satanás se da y el golpe a Satanás se le da cuando una persona entrega su vida al Señor. Porque desde ese momento Satanás no puede estar como antes en la vida de esta persona. Porque ahora es nacido de nuevo. Tiene a Cristo como su Salvador, su Rey, su Abogado, su Doctor, su Señor. Aleluya, bendito sea el Señor. Así que, hermano, es importante que veamos todo esto que estamos viendo. Hoy en día vemos sus tácticas de chantaje, podríamos decir. O sea, estamos viendo cómo él trata la manera de hacer todo para conquistar al hombre. O sea, que él está tratando de ganar el mundo, está tratando de tomar control, y va a llegar el día donde Satanás va a tener un control total en este mundo. En este mundo, Satanás va a venir a través de un hombre, el anticristo, va a tomar control, pero ya la iglesia no estará acá. Ya la iglesia ha sido levantada, y en ese tiempo habrá salvación, se podrá escapar de la garra de Satanás en el tiempo de que ya haya sido levantada la iglesia. Claro que sí, pero será tremendo, porque si tú aceptas a Cristo, tienes que morir, te quitan la cabeza, porque el anticristo, si hay cosas que le odia, que él odia, es a Jesús. Y todo aquel que recibe a Cristo y confiesa a Cristo, le vuela en la cabeza. Ya la iglesia no estará acá. Ahorita es algo lindo recibir a Jesús. Hay gozo, hay paz, hay un cambio, una transformación. Pero para entonces va a tener que pagar un precio caro el que quiera. Aleluya. El hombre tiene que dar por su vida todo. Ahora, Dios le concedió el permiso a Satanás. Todo esto se lo concedió Dios, porque también él no puede ponerse a pelear contra Dios y ganarle, porque a Dios nadie le puede ganar. Satanás mismo está vencido, le espera el lago de fuego. Para él no hay esperanza. Si a Satanás le dieran la oportunidad de entregar su vida al Señor y salvarse, él lo haría corriendo, pero para él no hay esperanza. No hay esperanza para él. Para él está el lago de fuego, donde va a arder por toda la eternidad, y todos los que se dejen engañar por Satanás van a ese lugar, y va a ser triste. Tú tienes una oportunidad, tú que me escuchas, tú que sos un caído, tú que eres un amigo, tú tienes oportunidad. Ahora la mano del Señor está extendida y dice: venid a mí, tal como estás trabajados y cargados, que yo os haré descansar. Ven a descansar a Jesús. Recibe a Jesús ahora. Él te ama, Él murió por ti, Él se entregó hasta lo sumo y nos dio un nombre que es sobre todo nombre, para que en el nombre de Jesús se doble toda rodilla y toda lengua confiese que Jesucristo es el Señor. Confiesa a Jesús como tu Señor. No permita que Satanás te siga quitando el tiempo, quitando las oportunidades, párate firme ahora y dile: Satanás, hasta aquí, ya no me vas a seguir engañando, porque ahora voy a recibir a mi Cristo. Alabado sea Dios, bendito el Señor. Así que es importante. Job con su boca fue y le dio un duro golpe a Satanás. Satanás esperaba que Job rechazara a Jesús, que Job dijera que Dios tan malo el que tenemos, que esto. Pero él no dijo eso. Cuando ya había muerto sus hijos, cuando ya había terminado todo el diablo con todo lo que tenía, dijo Job: Jehová dio, Jehová quitó. Sea bendito el nombre de Jehová. Esa es la voz de victoria. Jehová dio, Jehová quitó. Sea bendito el nombre de Jehová. Eso es lo que tenemos que hacer. Eso es lo que tienes que hacer tú ahorita. Levántate, no importa. No importa si te han dicho que te vas a morir. No importa si te han dicho que vas a perder todo. No importa lo que venga. Recibe a Jesús, porque es la bendición más grande que existe en este mundo. Aleluya. Job no blasfemó contra Dios. Sus raíces espirituales habían alcanzado una profundidad tremenda. Las raíces espirituales se habían profundizado porque Job le dio una bofetada fuerte a Satanás. Aleluya. Bendito sea el Señor. Se sumergió profundamente en la adoración a Jehová. Estaba acostumbrado a dar gracias a Dios en todo tiempo. Y ahora, con más razón, estaba dándole gracias. Aleluya, bendito sea el Señor. Ahí tenemos Isaías 43 que dice: porque a mis ojos fuiste gran estima, y daré pues hombres por ti y naciones por tu vida. A mí fuiste de gran estima a mis ojos. Eso dice Dios. Job fue de gran estima, y tú también puedes ser de gran estima ahora si le reciben. Si ahora le das un golpe fuerte a Satanás, porque vas a salir de las garras de Satanás y vas a venir a Cristo Jesús. Si ahora dices: te recibo, Jesús, mi vida es tuya, yo te acepto. O sea, con solo eso estás dando un golpe fuerte a Satanás. Se puede imaginar lo que Dios estaba dispuesto a sacrificar, ¿ah?, para llegar al corazón de un gran hombre. Tremendo. Él sacrificó a su hijo. Él le dijo: vaya a morir a la cruz, crucificado, traspasado en su costado, clavado en el madero, coronado de espinas, su hijo, por ti, para que tú te levantes, para que tú salgas de las garras de Satanás. Y todavía dicen: no, yo no, no es para mí eso. Es que esto es una religión, te equivocaste, esto no es religión. La religión es la que hacen los hombres, pero la muerte de Jesucristo no es religión, es la realidad. Cambiar y escapar de las garras del diablo. Levántate ahora, es un momento especial. Cristo te ama. Él vino a buscar y a salvar lo que se había perdido. Fíjense que el Señor quiere, aleluya, que tú respondas al sacrificio, al sufrimiento de Él en la cruz del Calvario. El Señor te va a recompensar, te va a ayudar como Él los ha hecho con todo. Pero no puedes dejar pasar este momento. El diablo va a querer, mire, seguirte manejando, dirigiendo. Pero ¿para dónde te va a dirigir? A lo malo, a los vicios, a la maldad. Mas mi Cristo vino a buscar y a salvar todos esos perdidos para que vengan a Él. Levántate. Cierra tus ojos. Repite conmigo esta oración. Dile al Señor que te perdone. Señor Jesús, repite. Señor Jesús, en esta hora reconozco que en ti hay victoria, que en ti hay salvación, que tú eres el enviado de Dios para las garras del diablo. Y ahora te pido que me perdones. Yo te recibo como único y suficiente Salvador. Inscribe mi nombre en el libro de la vida. Séllame con el Espíritu Santo. Y yo voy a servirte. Y gracias por buscarme. Gracias por sacarme del lodo cenagoso. Poner mis pies sobre peñas y enderezar mis pasos. Poner en mi boca cántico nuevo, alabanza a nuestro Dios. Gracias, Señor, bendice a estos amigos, bendice a esta persona que está caída y que ahora se reconcilia. Señor, perdona sus pecados, perdónale, llénala de poder de tu bendición para que él siga, ella siga adelante sirviéndote, Señor, en el nombre poderoso de Jesús. Que la bendición del Padre esté sobre estas personas que están entregando su vida a ti, y así te pido por los enfermos. En el nombre de Jesús reprendo todo espíritu de enfermedad, como te llames diablo, te ordeno que salgas de ese cuerpo. El herido fue por nuestras rebeliones, molido por nuestros pecados, el castigo de vuestra paz fue sobre él, por tu llaga somos nosotros curados. Gracias, Señor, gracias, Padre, gracias, bendice a tus siervos, los pastores, donde quiera que se encuentre ese hombre de Dios que tiene, bendícelo, bendícelo, llénalo, llénalo de tu poder a ellos y a su familia, a todos los que están a su lado. Señor, gracias por nuestra hermana, Dios mío, Raquel Calderón, que está patrocinando este espacio. Bendícela grandemente, Señor. Alabado sea Dios. Para ti sea toda la gloria, toda la honra, toda la adoración, toda la alabanza. Aleluya, aleluya, alabanza a Dios. Amén. Gloria a Dios. Bendito el Señor. Así que vamos a pasar inmediatamente que nos lean los comentarios que nos han dejado nuestros hermanos.
1: Comentarios que nos han dejado nuestros hermanos. Saludos a la hermana Liz Romero, dice amén, bendiciones hermano Vidal Alvarado en este nuevo programa de transmisión de la palabra de Dios. Dios derrame mucha sabiduría en su persona, bendiciones a todos, dice hermano Juan Torres, Dios me los bendiga grandemente a todos. Y el hermano Toniel Guevara.

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2: 1:52 p.m.
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mujer que desde hacía 12 años padecía de flujo de sangre y había sufrido mucho de muchos médicos. Cuando oyó hablar de Jesús, sucedió esto.

firma. Yo escuché esa alabanza que cantaron la iglesia local. Cuando allá se pase lista, yo dije, ah, pues, esto es, estamos en el mismo espíritu. No sé si ya todos lo encontraron. Hechos, capítulo 1, versículo 9 al 11. Vamos a leer la palabra de Dios con toda reverencia, honrando al Padre, al Hijo y al Espíritu Santo. Y habiendo dicho estas cosas, viéndolo ellos, fue alzado y le recibió una nube que lo ocultó de sus ojos. Y estando ellos con los ojos puestos en el cielo, entre tanto que él se iba, he aquí, se pusieron junto a ellos dos varones con vestiduras blancas, los cuales también les dijeron: varones galileos, ¿por qué estáis mirando al cielo? Este mismo Jesús que ha sido tomado de vosotros al cielo, así vendrá como le habéis visto ir al cielo. Aleluya. Padre, gracias. Ay, gracias por tu palabra. Cuánto anhelaba Dios, cuánto anhelaba este momento para que tú me hablaras, para que tú le hablaras a este pueblo, a esta iglesia. Señor, aquí estamos dispuestos a oír tu palabra. Glorifica tu nombre como solo tú lo sabes hacer. En el nombre de Jesús, ato todo demonio que esté, Señor, estorbando, que haya venido con un propósito de interrumpir, de traer distracción, de traer sueño, cansancio. En el nombre de Jesús de Nazaret, reprendemos toda malicia satánica. En el nombre de Jesús. Gracias por el poder de tu palabra. Aleluya, amén. Tome su lugar y manténgase alabando a Dios, que aquí hay libertad. El tema que le he puesto a este mensaje es el siguiente: vendrá otra vez. Aleluya. Adórelo. Y como yo digo siempre, aunque no le guste al diablo, aunque no le guste a los demonios, aunque no le guste al ateo, al brujo, al santero, a cuanto demonio esté por ahí, vamos a gritarlo a los cuatro vientos que Cristo vendrá otra vez. ¡Gloria a Dios! No viene por todo el mundo, viene por los suyos. Él no viene a quitar lo que no es de Él. Él viene a llevar su iglesia, su iglesia, su pueblo, lavado con la sangre del Cordero. ¡Gloria a Dios! Esto es impactante. Esto es un tema que se está enterrando en los últimos tiempos. Nadie quiere que se hable de esto. Aleluya. Hay legiones demoníacas que le han puesto el sentir a la mayoría de predicadores que no hablen de la venida de Cristo. Gloria a Dios. Algunos dicen: eso ya pasó de moda. Mire, hermanito, le voy a decir algo. Yo no lo sé si estos sean los últimos mensajes que estemos predicando en esta bendita noche. Gloria a Dios. Pero yo creo que por todo lo que se está viendo alrededor del mundo entero,
la venida de Jesucristo está más cerca que nunca. ¡Gloria a Dios! Hoy hay que volver a predicar aquel mensaje que predicaba el hermano Chichi Ávila. Cristo viene, gloria a Dios. ¡Prepárate! En este capítulo 1 del libro de los Hechos hay tantas cosas que me han impactado a mí. Este libro es escrito por Lucas y le dice Lucas en el primer tratado, oh Teófilo, oiga esto, hablé acerca de todas las cosas que Jesús comenzó a hacer y a enseñar. En el verso 2 le dice, hasta el día en que fue recibido arriba. Bendito sea Dios. Después de haber dado mandamiento por el Espíritu Santo a los apóstoles que había escogido. Mire lo que hizo el Señor antes de irse. Le dejó mandamientos a sus apóstoles que él había escogido. Aquí no se predica lo que nos da la gana. Aquí se predica lo que Dios ha dicho. Aquí se habla lo que dice la palabra de Dios. Aquí no se hablan embustes. Aquí no se cuentan cuentos baratos. Aquí hay que hablar lo que el Espíritu Santo de Dios ha inspirado a través de la palabra de Dios. Aleluya, mi alma te alaba. El Hijo de Dios dando mandamiento a través del Espíritu a los apóstoles, aleluya, que él había escogido. Y dice la Biblia, a quienes también después de haber padecido, escuche esa palabra, gloria a Dios, después de haber estado en la cruz, clavado, siendo lacerado, siendo escupido, siendo burlado por la gente. ¿Y sabe cuál es lo más tremendo de todo esto? Fue por culpa de todos los que estamos aquí en esta noche. Usted no debería de estar calladito, debería de darle la gloria a Dios. Usted debería de estar agradecido, gloria a Dios, porque la cruz le tocaba a usted, le tocaba a usted, le tocaba a usted y me tocaba a mí. Aleluya, porque él nunca cometió pecado. Aleluya, mi alma te alaba. Mira, hermano, el ser más bendito y bueno que haya pasado por esta tierra, el mismísimo Hijo de Dios, aleluya, tomó el lugar suyo y el lugar mío, tomó el lugar del drogadicto, de la prostituta.

en esta noche, libre para la gloria de Dios, para que usted estuviera aquí lleno del Espíritu Santo. Aleluya. A su nombre, gloria. Todos los que estamos aquí éramos esclavos del diablo, esclavos del pecado, esclavos del vicio, esclavos de la droga, esclavos del adulterio, esclavos de la fornicación. Bendito sea Dios, pero Cristo vino y rompió las cadenas. Aleluya. A su nombre, gloria. La Biblia dice que después de haber padecido, escuche bien lo que voy a leer ahora, porque esto es una dinamita. Aleluya. Se presentó. No era un fantasma. No era una visión. No eran cosas raras. Gloria a Dios, manifestaciones raras. Se presentó vivo. Estaba vivo, porque el tercer día resucitó de entre los muertos. Gloria a Dios, porque la muerte no lo pudo detener, el sepulcro no lo pudo detener, el infierno no lo pudo detener, el diablo no lo pudo detener, los demonios no. Alaba lo que vive. ¡No lo pudo detener! ¡Oh, gloria! ¡Oh! ¡Santo, mi alma te alaba! ¡Oh, gloria a Dios! Yo me imagino lo que pasó durante esos 40 días. ¡Aleluya! Presentándose vivo. Y la gente comentaba: mira, es que yo creo que no fue visión lo que vi. Es el mismísimo Jesús, el que echaba fuera demonios, el que resucitaba muertos, el que sanaba paralíticos, el que predicó el sermón del monte. Gloria a Dios, el mejor maestro de los maestros, el príncipe de los predicadores, es Él. Gloria a Dios. Y algunos comentaban y decían: pero hace unos días lo mataron en la cruz, lo crucificaron.

¡Gloria a Dios! ¡Aleluya! Dios, el Cristo de la iglesia está aquí en esta noche. Yo lo puedo sentir. Usted lo puede sentir. Usted que está a través de radio, televisión, también lo puede sentir. Adóralo, adóralo. Se siente en este lugar, se siente, gloria a Dios. Pero es que fue la palabra que dice que está vivo. Está vivo. No está clavado en el madero. No está en un cuadro, no está crucificado. Resucitó al tercer día y se está moviendo en medio de nosotros. Adórelo porque está vivo. No está muerto, está vivo. Se presentó vivo con pruebas indubitables. Pastor, yo no entiendo lo que significa la palabra indubitable. Pues mire, los predicadores nos encargamos de hacer ese asunto por usted. La palabra indubitable es algo que es tan seguro, escúchelo, tan claro, tan real, que no deja lugar a la duda. ¡Aleluya! Aquel decía, yo vi que lo sepultaron, pero yo lo vi resucitado, decía el otro. Y son pruebas indubitables, gloria a Dios. Es que lo vio Pedro, lo vio Juan, lo vio Andrés, lo vio María Magdalena, lo vieron los discípulos.

0: que movía dentro de mí era el poder de Dios.
1: Porque una cosa que ocurra algo por casualidad y un hermanito diga, yo tuve una visión, pero no está seguro, no está convencido. No, es que con los discípulos comió hasta pescado. Habían pasado, mire, después de que el Señor los había llamado, se habían vuelto a pescar nuevamente y habían pasado toda la noche tirando y nada de nada, gloria a Dios, nada de nada, no pescaban nada. Y de repente se aparece el maestro a la orilla de la playa y le dicen, miren muchachos, tiren la red a la derecha. Gloria a Dios. Esa voz me suena conocida, dijeron. Pedrito andaba sin ropa, se tiró al agua, gloria a Dios. Pero en los otros tiraron las redes,

0: ¡Muévete en la palabra! ¡Muévete en la palabra! ¡Ahí está la victoria de esta iglesia! ¡Ahí está la victoria de este ministerio!
1: A su nombre. Es que eso me revoluciona a mí por dentro. Se presentó vivo. Y mire que habían hecho todo lo que podían, porque habían puesto hasta soldados a cuidar el sepulcro de Jesús. Y cuando vieron que se lo habían sacado, dijeron: levantemos un chisme, digamos que se lo robaron ellos. Pero como la mentira es rápida, pero la verdad lo alcanza. ¡Aleluya! Y por allá se aparecía Jesús en un lado y decía: no me robaron, estoy vivo. Y al rato llegaba a otro lado y estaban los discípulos: aquí estoy vivito, gloria a Dios. Vayan y díganle al mundo que resucité de entre los muertos. Vayan y prediquen este evangelio, que no es un evangelio de gente raquítica muerta, es un evangelio de poder, un evangelio que cambia, un evangelio que regenera, un evangelio que consagra, que santifica, un evangelio que hace vidas nuevas para la gloria de Dios, un evangelio que cambia borracho, que cambia prostituta, que cambia chismoso, que cambia bochinchero, que cambia gente problemática. Es un evangelio de poder. Y así estuvo el Señor durante 40 días. Ay, Dios mío, 40 días resucitado apareciéndose. Le iba a callar la boca a cuanto religioso había en Jerusalén. Le iba a callar la boca a los escribas, fariseos, saduceos, a todos ellos. Mire, amada iglesia, resucitó y empezó a hablar del reino de Dios. No del que hablan estos de la prosperidad ahora, que te hablan de tractores, de fábrica, de carros, de casa, de negocio, de esto, de aquello, menos de Cristo, gloria a Dios. El reino de Cristo no es terrenal, el reino de Cristo es espiritual. Amén. Aleluya. Al reino de Cristo le tienen miedo hasta los brujos, le tienen miedo los santeros, le tienen miedo, aleluya, los espiritistas, le tienen miedo los demonios, aleluya, porque donde llega el reino de Dios, se ve el reino de las tinieblas, se ve el reino de los demonios, se ve el reino de la brujería. Gloria a Dios. Y estando ahí junto con ellos, les empezó a dar un mandato: quédense en Jerusalén. El que es sabio es entendido en este asunto. Deje de andar corriendo de un lado para otro. Si Dios te trajo a la iglesia, quédate en la iglesia donde Dios te ha llevado. Alaba lo que él vive, gloria a Dios. Aguante. Ay, es que se me ha levantado el diablo, que se levante. Es que tengo pruebas, que se vengan, gloria a Dios. Este camino no es para cobardes, porque Dios no nos ha dado espíritu de cobardía, sino de poder, amor y dominio propio. Si usted no lo sabía, en este camino van a haber batalla, aquí van a haber pruebas. Jesucristo dijo: en el mundo tendréis aflicción, pero confiad que yo he vencido al mundo. Gloria a Dios. Alabado sea. Le dijo: no se vayan de Jerusalén, sino que esperen la promesa del Padre, la cual dijo: oísteis de mí. Y les empezó a recordar la palabra. Y no hay nada más lindo que en un momento de prueba, de lucha, de duda. Porque mire, hermanitos, nosotros hablamos de los discípulos de esos días, pero usted no ha entendido la magnitud de la gran sacudida que esos discípulos habían tenido. Les habían quitado el maestro, les habían quitado al que ellos pensaban que iba a ser su rey, porque todavía no se les había revelado el evangelio a ellos a plenitud. Ellos todavía pensaban que Cristo había venido del cielo para estar

Vuelve a recordar, porque Juan ciertamente bautiza con agua, mas vosotros seréis bautizados con el Espíritu Santo dentro de no muchos días. Esa era palabra de Dios, esa era profecía de Dios. Y cuando Dios habla, se tiene que cumplir. Cuando Dios habla, no tiene dos bocas. Dios lo que dice se cumple. Si no se cumple, Dios no ha hablado. Gloria a Dios. Pero si Dios habló, no le tenga miedo a nada ni a nadie. Para que usted vaya entendiendo lo que acabo de decir. Verso 6. Entonces, los que se habían reunido le preguntaron, diciendo: Señor, ¿restaurarás el reino a Israel en este tiempo? Aleluya. Aleluya. O sea, ¿usted entiende la preocupación que tenían ellos? Ellos no sabían lo que era el Evangelio todavía. Ellos se imaginaban ahí al lado de Jesús como rey en Jerusalén. Y haciendo milagros y prodigios y maravillas, y gloria a Dios, con un líder de esa categoría, con esa sabiduría, con ese mensaje, con esa sapiencia celestial que tenía. Aleluya. Y Jesús lo deja a uno sin palabra, así suavecito. Les contesta: no os toca a vosotros saber los tiempos ni las sazones que el Padre puso en su sola potestad. Dejen eso tranquilo allá arriba. Déjenle ese asunto a Dios. Ustedes pónganse a esperar la promesa del Padre. Aleluya. Mire, no se corra antes de tiempo, hermanito, porque hay gente que ha venido aquí cargado, ha venido con prueba, ha venido con lucha, gloria a Dios. Incluso hay gente que llega al culto y dice: este es el último culto que voy a la iglesia. Reprende ese demonio y dígale: te equivocaste, diablo, porque yo vine a este evangelio para quedarme. ¿Cuántos vinieron para quedarse? ¿Cuántos se van a quedar aquí hasta que Cristo venga? Pase lo que pase, venga lo que venga. Vamos, iglesia. Aleluya. Y le suelta una de las palabras más poderosas que jamás se hayan dicho. Y fueron las últimas palabras del Señor Jesús antes de ser ascendido al cielo. Qué privilegio. Qué privilegio escuchar el último sermón. Santo Dios. Y óigame bien lo que les dijo a aquellos discípulos: pero recibiréis poder. No, usted no entendió lo que eso significa. Eso no fue para los 120. Eso no fue para la iglesia primitiva. Eso es para todo aquel que ha creído. Alábalo. Eso no es solo para los pastores, para los predicadores, para los evangelistas, para los maestros de la palabra. No, eso es para usted también, para usted que está sentadito en esta noche. Aleluya. Para todo aquel que ha sido lavado con la sangre del Cordero. ¿Sabe qué es lo que Cristo dijo? Pero recibiréis poder cuando haya venido sobre vosotros el Espíritu Santo. Aleluya. Y yo te voy a decir algo en esta hora: ese bendito Espíritu Santo está aquí en medio de nosotros. Se está moviendo en medio de la iglesia, se está moviendo en este culto, se está moviendo en este aniversario. ¡Gloria a Dios! Usted sabe lo que es estar escuchando un mensaje de alguien que ya resucitó, que la muerte no tiene potestad sobre él, los demonios ya no tienen potestad sobre él, la opresión ya no tiene potestad sobre él, el cansancio ya no tiene potestad sobre él, ya está en un cuerpo que no es terrenal. Gloria a Dios. Alábalo. Está en un cuerpo resucitado. El que va a recibir la iglesia después de que Cristo venga. Gloria a Dios. Mire, hermanito, dele gloria a Dios, que si usted está en este día luchando con tantas enfermedades y con tantos problemas en este cuerpo físico, no se preocupe, que pronto va a venir el Señor y le va

dar cuerpo nuevo, gloria a Dios, un cuerpo glorificado. La muerte no lo va a poder tocar, la enfermedad no lo va a poder tocar. Mi alma te alaba, Padre, ni la depresión lo va a poder tocar, ni el cansancio, gloria a Dios. Seremos como Él. Y le dice Jesús: y me seréis testigos en Jerusalén, era donde estaba, en Judea, eso incluye Capernaum, todos esos pueblos aledaños, Magdala, Querizín, y en Samaria, y hasta Malbec. Ay, pastor, pero allí no lo dice. Dice hasta los confines de la tierra. Y esto es parte de los confines de la tierra. Este evangelio se está predicando en la China, se está predicando en Honduras, se está predicando en México, se está predicando en Perú, se está predicando en Colombia, se está predicando en todo Sudamérica, se está predicando en Europa. Oh, gloria a Dios, porque la palabra que Cristo dijo se está cumpliendo hoy. ¿Cuántos lo adoran en esta hora? Ahora mismo tenemos pastores en Italia, se está levantando una obra en Suiza, otra en Holanda, gloria a Dios, y varias obras ya en Italia para la gloria de Dios. Y este mismo día ya también se están levantando obras en España para la gloria de Dios, y seguimos creciendo, gloria al Señor, porque ya estamos en México y en Guatemala. Alabado sea Cristo, porque Cristo dijo: y me seréis testigos en Jerusalén, en Judea, en Samaria, hasta los confines de la tierra. Escuche, bendita iglesia de Jesucristo. Jesús, no se desconecte y escuche. Jesús está soltando esa palabra. Y dice el verso 9: y habiendo dicho estas cosas, mire cómo están los discípulos aquí, oyendo palabra y viendo a Jesús. Háganse la idea. Y de momento empiezan a ver. Que se empieza a alzar. Aleluya. Yo no sé lo que usted hubiera sentido, pero si hubiera estado allí, bendito Dios. Me quedo con los ojos clavados como aquellos que estaban ahí. Está subiendo frente a sus ojos. ¿Y usted cree que después Pedrito iba a predicar un mensaje muerto, vacío, esquelético, desanimado, desalentado, que ya no quiero ser evangélico, que esto ya no quiero ser, ir a la iglesia, que ya no quiero ayunar, que ya no quiero orar? ¡Ja! Mi hermano, si no podía borrar aquella imagen, aquel momento que no se volvió a repetir en la historia, no podía sacar de su mente, gloria a Dios, aquel momento cuando frente a sus ojos no está viendo una visión, está viéndolo literalmente al mismísimo Hijo de Dios, al que fue crucificado, al que resucitó al tercer día, al que un ángel dijo: ¿por qué buscáis entre los muertos al que vive? Oh, gloria a Dios, Él no está aquí, ha resucitado, gloria a Dios. ¡Aleluya! ¡Wow! No, es que yo me imagino lo que estaba pasando ahí. Aquel ser bendito
subiendo hacia el cielo. Aleluya. Y le recibió una nube que lo ocultó de sus ojos. Alaba lo que reina, gloria a Dios. Lo ocultó de sus ojos, pero ya nadie podía sacarlo del corazón de aquel grupo de hombres que lo habían visto en la cruz, que lo habían visto resucitado, que lo habían escuchado predicar, que los había escuchado decirles: pero recibiréis poder cuando haya venido sobre vosotros el Espíritu Santo. Aleluya. Es que no podían en ese momento, iglesia bendita, nadie podía, aleluya, apagar la llama que se había encendido en el corazón de aquel grupo de hombres que estaba presenciando la mismísima gloria de Dios. Le puedo asegurar que si alguien allí tenía sueño, se le fue el sueño. Si tenía calor, se le fue el calor. Si tenía desánimo, se le fue el desánimo. Aleluya, mi alma te alaba, Padre. Si había llegado triste, estaba lleno de gozo. Gloria a Dios. Dice la Biblia, verso 10: estando ellos con los ojos puestos en el cielo, nadie pispileaba ahí. Que llegar en ese momento usted a decirle: Pedro, Pedro, vamos a pescar. Ay, hermanito. Ni le hacía caso, ni lo volteaba a ver, y si tenía un palo cerca le iba a hacer así: ey, cállate, que ahorita estoy con mis ojos puestos en el cielo. Entre tanto que él se iba, allá en el cielo se había dado una orden, y le habían dado orden a los dos ángeles: bajen inmediatamente y llévenle palabra mía a esos discípulos. Para que ese mensaje sea predicado al mundo entero, gloria a Dios. Para que ese mensaje se predicara hoy, 8-8 del 2026, para la gloria de Dios, y que le pueda decir al mundo entero, delante de la presencia de Dios, que Cristo viene otra vez. Cristo viene otra vez. Aleluya. Dice la Biblia: se pusieron junto a ellos dos varones con vestiduras blancas, símbolo de pureza, de santidad. Alabado sea Cristo. Los cuales también les dijeron: varones galileos, aleluya, ¿por qué estáis mirando al cielo? Varones galileos, ¿por qué estáis mirando al cielo? Este mismo Jesús, ese que se acaba de levantar, ese que lo ha ocultado esa nube, ese que ustedes lo tienen aquí presente, porque esto acaba de ocurrir. Gloria a Dios. ¡Alábalo! Así vendrá. Y yo lo estoy esperando. Yo lo estoy esperando. Esta iglesia lo está esperando. La audiencia lo está esperando. Los que oyen a través de radio y televisión también lo están esperando. Por eso estamos predicando esta palabra. Lo estamos esperando. Así vendrá como le habéis visto ir al cielo. La gran pregunta es para todos los que estamos aquí:
¿Usted cree esa palabra? ¿Usted cree esa palabra con todo el corazón? ¿Usted cree que lo que Cristo dijo y esos varones dijeron es verdad? Alaba a los que viven. Ya se cumplió el derramamiento del Espíritu Santo. Solo estamos esperando, gloria a Dios, que mi Cristo vuelva en esa misma nube. Y el apóstol Pablo dijo, oiga lo que dijo Pablo a los tesalonicenses, aleluya, y los muertos en Cristo resucitarán primero, y luego nosotros, los que vivimos, los que hayamos quedado, seremos también arrebatados, bendito sea el nombre de Jesús, para juntarnos con el Señor en las nubes. ¡Aleluya! ¡Ay, Señor, te alabo! No se apure, que no lo voy a tener las 4 horas, no se me asuste. Alaba a los que reina por los siglos de los siglos. Le voy a decir que yo siento que Cristo viene pronto. La Biblia dice que nadie sabe el día ni la hora en que el Hijo del Hombre ha de venir. Pero la Biblia dice que Él nos dejó señales, gloria a Dios. Y por haberse multiplicado la maldad, el amor de muchos se enfriará. Y eso lo estamos viendo. También dijo que estos días serían como los días de Sodoma y Gomorra. Y eso lo estamos viendo. Dijo también que estos días serían como los días de Noé. Y lo estamos viendo, gloria a Dios. Dijo que esta iglesia de los últimos tiempos sería como la iglesia de la Odisea, la iglesia tibia, la iglesia material, la iglesia ególatra, gloria a Dios, y lo estamos viendo, aleluya. Estamos viendo exactamente lo que dice la Biblia. En estos tiempos, oiga bien, iglesia, los templos están llenos de gente, pero la gente está vacía de Dios. Oh Dios, por eso es que cuando usted lee Apocalipsis capítulo 3 verso 20 dice la Biblia: aquí estoy a la puerta. ¿Por qué está en la puerta? Porque lo hemos sacado de nuestros templos, lo hemos sacado de nuestro corazón, lo hemos sacado de nuestra vida, lo hemos sacado de nuestra agenda, lo hemos sacado de nuestra familia, lo hemos sacado de nuestros cultos familiares, nuestros cultos matutinos. Hemos sacado al Señor, afuera lo tenemos. Aleluya. Y es tiempo que volvamos a pedirle al Señor que no se vaya. Es tiempo de volver a pedirle al Señor que se derrame su presencia en los cultos. Es tiempo que tenemos que empezar a pedirle al Señor que se mueva el poder del Espíritu Santo en cada culto cristiano evangélico para la gloria de Dios. Y tenemos que volver a clamarle al Dios de la gloria, que no lo queremos allá afuera, lo queremos aquí adentro. Aleluya, queremos ese Cristo que se pasea en medio de los 7 candeleros de oro. Aleluya. Mi alma te alaba, Jesús. Mire, ya vamos a terminar. Es que si usted pensaba que usted está teniendo lucha, yo la estoy teniendo el doble. Aleluya. Pero vamos a predicar este evangelio, porque a eso nos llamó el Señor, hermano, a predicar la palabra. Y creo que no hay mejor manera que hacerlo de esta manera, porque servir a Dios en la comunidad no cuesta, gloria a Dios, pero servir a Dios cuando cuesta, cuando hay que pagar el precio, aleluya, cuando no hay comodidad, pero hay que hacerlo. Aleluya. A su nombre sea la gloria. Escuche, iglesia amada, busque Hebreo capítulo 11. Porque Él vendrá otra vez. Por una sola razón. Aquí nosotros somos peregrinos. Usted deje de estar enamorado, hermanito, de ese carro, de esa casa, de esa cuenta bancaria. Enamórese de lo que está allá arriba. Eso se va a quedar. El día que usted se muera, todo se va a quedar. La casa se va a quedar, el carro se va a quedar, el negocio se va a quedar, los dólares se van a quedar, todo se va a quedar.
Dice la Biblia, Hebreos capítulo 11, a su nombre sea la gloria. Verso 9 y 10 dice, por la fe habitó como extranjero en la tierra prometida, como en tierra ajena, morando en tiendas con Isaac y Jacob, coherederos de la misma promesa. Escuche esto bien, porque esperaban la ciudad que tiene fundamentos, cuyo arquitecto y constructor es Dios. Mire, ese texto a mí me explota en la cabeza. Porque a veces uno va a la ciudad de Nueva York y mire esos edificios y uno dice, qué maravilla, qué arquitectura, qué diseño. Qué bendito Dios. Usted va a Europa y mire esos palacios góticos. Y usted dice, wow. Si eso te saca un wow, imagínate la ciudad cuyo arquitecto es Dios. Aleluya, alaba lo que él vive. Mire, hermanito, por linda que sea su casita, es un ranchito de paja. Eso allá arriba no sirve. A esa casita que Dios nos está haciendo en el cielo no le va a faltar detalle. La está haciendo el arquitecto de los arquitectos, el ser más sabio que usted se haya imaginado, el ser más inteligente, gloria a Dios, más creativo que usted se haya imaginado. Bendita sea su gloria, aleluya. Y yo me imagino lo que está haciendo para todos los cristianos que son obedientes aquí en esta noche, aleluya. Por eso, hermanito, si usted no tiene casa y está pasando apuros en esta tierra, pagando renta, pagando esto y pagando lo otro, no se preocupe que allá arriba le están preparando una casa y el arquitecto es Dios. Para que se le vaya un poquito más el sueño. Juan capítulo 14. Porque yo sé que va a volver. A su nombre, gloria. Aquí hay palabra de Dios para ustedes hoy. Porque yo no sé cómo usted vino. Yo no sé si vino agotado, cansado, tribulado, sin ganas y ya. Mano, más con esta calor. Que quiero gozarme, pero no puedo. ¿Usted cree que yo no tengo ganas de predicar? El problema es que cuando le meto el acelerador, la humedad es fuerte. Oiga lo que dice Jesús. No se turbe vuestro corazón. Aleluya. ¿Creéis en Dios? Creed también en mí. Prepárese. En la casa de mi Padre muchas moradas hay. Que le duela al diablo. Gloria a Dios. Porque de allá lo sacaron a él y a nosotros nos fueron a hacer una nueva. Si así no fuera, yo los hubiera dicho. Voy pues a preparar lugar para vosotros. Aleluya. Alábalo. Y si me fuere y os preparare el lugar, vendré otra vez y os tomaré a mí mismo, para que donde yo estoy, vosotros también estéis. Ay, Señor, te alabo en esta noche. Nos vamos, nos vamos. Y vienen por nosotros, vienen por usted, vienen por usted.
Séale fiel al Señor. Vienen por usted. Ya se hasta. Mire, todo está preparado. Todo está preparado. La que no está preparada es la iglesia. En el cielo todo está preparado. Oh, gloria a Dios. Dijo: vendré otra vez. Entonces el mensaje se titula: vendrá otra vez. Viene. Nadie lo puede impedir. Apocalipsis capítulo 22, verso 20, dice la Biblia: y aquí vengo pronto, y mi galardón conmigo, no para recompensar desobedientes ni rebeldes. Alabado sea Cristo, aleluya. Y mi galardón conmigo para recompensar a los lavados con la sangre del Cordero y que son obedientes a Dios y la palabra. Alabado sea Cristo. Y sabe que dice la palabra: vengo pronto. Cuando Juan escuchó eso, le dijo: sí, ven, Señor Jesús. ¿Dónde está la iglesia en esta noche? Dígale usted también: sí, ven. Ven, Señor Jesús. Ven, Señor Jesús. Te estamos esperando. Te estamos esperando. Te estamos esperando. Ven. Lo prometiste que ibas a venir. Y la iglesia está aquí ahora, esperando tu venida. Dele toda la gloria a Él. Aleluya. En este momento, solamente le voy a pedir que se pongan de pie los amigos. Los hermanitos, no. Usted póngase a orar. Quiero conocer a todos los amigos. Pónganse de pie. Si hay algún amigo, Dios bendiga a esta dama joven. Dios te bendiga. Ponte de pie, mi hijo, no tengas temor. Dios te bendiga, caballero. Dios lo bendiga. ¿Algún amigo más? ¿Algún amigo más? Allá en la parte de atrás. Dios te bendiga, hija, joven. Miren, también Cristo fue a preparar un lugar para ustedes, y en esta noche se rinden a sus pies. Vengan, que yo quiero orar por ustedes esta noche. Pasen por acá. Dios te bendiga, joven. Dios bendiga esa parejita. Dios bendiga esta dama. Dios bendiga este joven. Vente, mijo. Voy a pedirle a los pastores que me ayuden, por favor. Caballero, quiere darle su corazón. Dios le bendiga. Que Dios lo bendiga. Que Dios le bendiga. Le pido a los siervos de Dios que nos ayuden aquí a ministrar. Si alguien más necesita reconciliarse, aceptar al Señor, alguien que se haya por alguna razón apartado del Señor, ven, acércate a Cristo. Aleluya. Todos intercediendo, hermanitos, todos intercediendo. Yo sé que hay calorcito, pero ya. A su nombre, gloria. Ayúdenles allí. Apóyenles allí. Alguien que necesite oración, véngase. Si está enfermo, vamos a orar por usted. Aleluya. Vamos a aprovechar este momento. Santo, santo, santo. Oremos, oremos, oremos. Toda la iglesia orando, toda la iglesia orando, toda la iglesia intercediendo. Hermano, este es el momento más glorioso del culto. Vente, que Cristo quiere tratar contigo.
Santo. Espíritu Santo, glorifícate. Espíritu Santo, glorifícate. Usted que está conectadito a través de radio, televisión, redes sociales. Usted que ya no tiene fuerzas, que está a punto de apartarse de los caminos de Dios, que se siente desalentado, desanimado. Siga adelante. Cristo viene. No se detenga, no se detenga, no se detenga. Gracias. Gracias, Espíritu Santo. Gracias, Espíritu Santo. Glorifícate, Padre. Pon tu mano en este momento. Haz milagro. Haz milagros. Haz milagros. Mira los que están a través de radio, televisión, reconciliándose en este momento, Dios. A través de las redes sociales, en el nombre de Jesús, atamos al hombre fuerte. Atamos al hombre fuerte. Atamos toda brujería, santería. Ore la iglesia, ore, ore, ore, ore, ore, ore. 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

0: 3 de la tarde, 28 minutos.
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1: Si vamos a primero de Samuel, veremos que Saúl fue uno de esos hombres que tenía un inicio tremendamente prometedor, pero que terminó con un final trágico. Y lo que quiero que hagamos es que sigamos los eventos en la vida de Saúl. Vamos a ir a través del resto del libro de primero de Samuel para poder seguir estos eventos. Y quiero que vea un patrón. Que vea dónde cometió Saúl sus errores. Y aunque usted y yo no estamos en la misma posición que él estaba, también podemos cometer los mismos errores que cometió. Así que vayamos al capítulo 13, versículos 1 y 2. Había ya reinado Saúl un año, y cuando hubo reinado 2 años sobre Israel, escogió luego a 3,000 hombres de Israel. Vamos a ver a Saúl peleando contra los filisteos a todo lo largo de este primer libro. Los versículos 5 y 6 dicen, «Entonces los filisteos se juntaron para pelear contra Israel, 30,000 carros, 6,000 hombres de a caballo y pueblo numeroso como la arena que está a la orilla del mar, y subieron y acamparon en Migmas, al oriente de Bet-Aven. Cuando los hombres de Israel vieron que estaban en estrecho, porque el pueblo estaba en aprieto, se escondieron en cuevas, en fosos, en peñascos, en rocas y en cisternas». Y recuerde que Dios envió a Samuel a elegir a Saúl y ungirlo como rey, pero el versículo 8 dice, «Pero Samuel no venía a Gilgal, y el pueblo se le desertaba». Entonces Saúl cometió su primer error, versículo 9. Entonces dijo Saúl, «Traedme holocausto y ofrendas de paz», y ofreció el holocausto. El primer error que cometió Saúl como rey fue uno de los peores que jamás cometió, y fue el comienzo de su caída. En lugar de esperar a Samuel, cuya responsabilidad era ofrecer el sacrificio antes del inicio de la batalla, Saúl mismo se hizo cargo de todo, fue impaciente, se negó a esperar y no cometió un pequeño acto de desobediencia, sino que violó deliberadamente un principio sagrado y la ley de Dios. Continuemos leyendo los versículos 13 y 14. «Entonces Samuel dijo a Saúl, locamente has hecho. No guardaste el mandamiento de Jehová tu Dios que él te había ordenado, pues ahora Jehová hubiera confirmado tu reino sobre Israel para siempre. Mas ahora tu reino no será duradero. Jehová se ha buscado un varón conforme a su corazón, al cual Jehová ha designado para que sea príncipe sobre su pueblo, por cuanto tú no has guardado lo que Jehová te mandó. Ahora bien, hay algunas leyes que usted y yo podemos violar que no tienen el mismo castigo que otras, pero algunas tienen un castigo terrible. Así que quisiera que vea la secuencia de los eventos. Una vez que Saúl cometió esta falta, que fue una muy grave a los ojos de Dios, al ofrecer un sacrificio, note lo que sucede. El segundo aspecto lo podemos ver en el capítulo 14. Peleando todavía contra los filisteos en este pasaje de las Sagradas Escrituras, el personaje principal es Jonatán. Él y uno de sus pajes de armas encuentran a un grupo de filisteos y hacen un pequeño trato. Y luego en el versículo 15 del capítulo 14 dice así: y hubo pánico en el campamento y por el campo, y entre toda la gente de la guarnición, y los que habían ido a merodear, también ellos tuvieron pánico, y la tierra tembló. Hubo, pues, gran consternación. Desde luego, algo comienza a suceder y los filisteos se sienten turbados. Y en el versículo 21 dice: y los hebreos que habían estado con los filisteos de tiempo atrás y habían venido con ellos, se pusieron también del lado de los israelitas. Luego en el versículo 24 dice: pero los hombres de Israel fueron puestos en apuro aquel día, porque Saúl había juramentado al pueblo diciendo: cualquiera que coma pan antes de caer la noche, antes que haya tomado venganza de mis enemigos, sea maldito. Ahora mire lo que Saúl hizo esta vez. Cometió un pecado grave deliberadamente, y su amargura y su resentimiento comenzaron a aumentar dentro de él, y como resultado tomó una decisión muy estúpida. Pero Jonatán no sabía nada de esto. Y veamos lo que dice en el versículo 27. Pero Jonatán no había oído cuando su padre había juramentado al pueblo, y alargó la punta de una vara que traía en su mano y la mojó en un panal de miel y llevó su mano a la boca, y fueron aclarados sus ojos. Y el versículo 29 dice: respondió Jonatán: mi padre ha turbado el país. Ved ahora cómo han sido aclarados mis ojos por haber gustado un poco de esta miel. Y luego sucedieron un montón de cosas más, pero quisiera que vayamos al versículo 44. Jonatán aparece en escena y tenemos un conflicto. Saúl ha dicho que cualquiera que coma morirá. Jonatán aparece y ha comido. Así que dice así en el versículo 44. Y Saúl respondió: así me haga Dios y aún me añada, que sin duda morirás, Jonatán. Saúl había hecho una afirmación muy irracional al decir que nadie debía comer hasta que él pudiera vengarse. Y dice así el versículo 45. Entonces el pueblo dijo a Saúl: ha de morir Jonatán. El que ha hecho esta grande salvación en Israel, no será así. Vive Jehová, que no ha de caer un cabello de su cabeza en tierra, pues que ha actuado hoy con Dios. Así el pueblo libró de morir a Jonatán. Saúl había actuado de manera muy tonta e irracional. Bueno, avancemos al capítulo 15. Aquí ocurre otro incidente que nos dice lo siguiente que sucede en su vida. Capítulo 15, versículos 1 y 2. Después Samuel dijo a Saúl: Jehová me envió a que te ungiese por rey sobre su pueblo Israel. Ahora pues está atento a las palabras de Jehová. Así ha dicho Jehová de los ejércitos: yo castigaré lo que hizo Amalec a Israel al oponérsele en el camino cuando subía de Egipto. Así que le dice: quiero que vayas y los destruyas. No debes perdonar nada. Déjeme decirle algo, amable oyente. Cuando Dios nos dice que hagamos algo y decimos que vamos a hacer todo lo que nos dijo, y hacemos todo y luego agregamos esas cuatro letras, pero, entonces, es cuando los problemas comienzan. Mire lo que dice el versículo 9. Y Saúl y el pueblo perdonaron a Agag, y a lo mejor de las ovejas, y del ganado mayor, de los animales engordados, de los carneros y de todo lo bueno, y no lo quisieron destruir. Mas todo lo que era vil y despreciable, destruyeron. Primero, Saúl viola deliberadamente la ley de Dios. Luego comienza a ser irracional en su actitud. Y lo tercero que quiero que vea es esto. Saúl comienza a excusar su desobediencia. Versículos 10 al 13. Y vino palabra de Jehová a Samuel diciendo: me pesa haber puesto por rey a Saúl, porque se ha vuelto de en pos de mí y no ha cumplido mis palabras, Y se apesadumbró Samuel y clamó a Jehová toda aquella noche. Madrugó luego Samuel para ir a encontrar a Saúl por la mañana, y fue dado aviso a Samuel diciendo: Saúl ha venido a Carmel, y he aquí se levantó un monumento, y dio la vuelta, y pasó adelante, y descendió a Gilgal. Y ahora en el versículo 13 dice: Vino pues Samuel a Saúl, y Saúl le dijo: Bendito seas tú de Jehová, yo he cumplido la palabra de Jehová. Ahora bien, Saúl debía saber muy bien para ese momento que si había alguien en Israel a quien no podía engañar, ese era Samuel. Y escuche lo que Samuel le dice en los versículos 14 y 15. Samuel entonces dijo: Pues qué balido de ovejas y bramido de vacas es este que yo oigo con mis oídos. Y Saúl respondió: De Amalec los han traído, porque el pueblo perdonó lo mejor de las ovejas y de las vacas para sacrificarlas a Jehová tu Dios, pero lo demás lo destruimos. Entonces, ¿qué fue lo que hizo Saúl? ¿Buscó excusas? Simplemente mintió sobre lo que había pasado. ¿Y luego qué hizo? Se negó a asumir su responsabilidad. Y quiero darle una pequeña pista aquí. Una de las evidencias de que usted está camino abajo es cuando comienza a mentir sobre lo que ha hecho y a tratar de justificarlo como si Dios lo aprobara. Y verá, todas estas cosas van juntas. Observe: violación deliberada, su ira se apodera de él, toma decisiones irracionales y comienza a tratar de justificar su desobediencia. Bueno, después de todo, ya sabes, hicimos esto por esto y lo otro. Tenía que mentir en medio de todo aquello. Se negó a asumir toda responsabilidad de su error. Mientras usted y yo estemos dispuestos a asumir la responsabilidad de nuestra desobediencia, hay esperanza. Pero cuando decimos: Oh no, ellos hicieron eso, ellos son responsables por aquello, ella hizo esto, él hizo lo otro, ellos son responsables, la cosa cambia. Entonces, ¿qué le vemos hacer a Saúl? Comete un error muy grave, y un error conduce a otro más. Permítame hacerle una pregunta. ¿Hay alguna orden divina que haya violado descaradamente delante de Dios la cual se ha negado a tratar? Bueno, quiero decirle que si es así, debe tener cuidado. Usted tomará algunas decisiones irracionales, decisiones estúpidas. Luego, será desobediente sobre algunas cosas, y mientras más tiempo desobedezca a Dios en cierta área, más combustible le inyectará a Satanás e incluso creerá que tiene razón. Usted se dirá: Bueno, ya sabe, en realidad no creo que era tan malo, porque se debe a las circunstancias, es culpa de las circunstancias. Y antes de que se dé cuenta, estará diciendo que en realidad no es tan malo. Lo que sucede es que quedamos atrapados en nuestra manera de pensar y lo terrible de desobedecer a sabiendas, deliberada y voluntariamente, es el hecho de lo que eso hace a la mente. Esta se pervierte. Lo que trato de mostrarle es esto: que Saúl comenzó siendo un buen hombre, comenzó siendo un hombre obediente, pero debido a que no lidió con el pecado cuando debió hacerlo, comenzó a caer en su vida. Y ahora lo vemos mintiendo acerca de lo que hizo, procurando justificar lo que hizo. Pero quiero que vea lo que sucede. Esto es lo que sucede siempre. Una vez que una persona se mueve en esa dirección, el miedo es siempre el paso siguiente. Venimos de una deliberada violación, lo cual pasó a la ira y la amargura que causaron acciones irracionales. Tratar de justificar la desobediencia, mentir sobre ella, negarse a asumir la responsabilidad, miedo a controlar el corazón. ¿Y luego qué pasó? Dice así en el versículo 14: El espíritu de Jehová se apartó de Saúl. Ahora bien, quiero que vea este versículo de dos maneras. Una de las dos cosas que pudieron haber pasado aquí de haber sido un poder demoníaco fue que Dios permitió que Saúl fuera acosado y afligido por un espíritu demoníaco, o podía haber sido que hubiera sido víctima de la depresión. Ahora, piense en la situación por un momento. ¿No estaría usted un poco deprimido? Ahora bien, vayamos al capítulo 18. En los capítulos 17 y 18 se narra el episodio de David con Goliat. Recordará que Saúl y todos los demás estaban preocupados en el valle. Goliat era un gigante y el joven David aparece, recoge un puñado de piedra, sale y anuncia a Goliat que lo va a matar y a cortarle su cabeza. Le dice: voy a hacerlo para la gloria de Dios. Y vemos el resultado de ello en el capítulo 18 de 1 de Samuel. Vayamos a los versículos 6 al 8. Salieron las mujeres de todas las ciudades de Israel cantando y danzando para recibir al rey Saúl con panderos, con cánticos de alegría y con instrumentos de música. Y cantaban las mujeres que danzaban y decían: Saúl hirió a sus miles. Si hubieran callado allí, todo hubiera estado bien, pero agregaron: y David a sus 10,000. ¿Qué cree que provocó esto? Mire la secuencia de los eventos. Miedo, depresión, ¿y qué? Los celos comenzaron a crecer en el corazón de Saúl de repente contra David. Y el versículo 8 dice: y se enojó Saúl en gran manera y le desagradó este dicho, y dijo: a David dieron 10,000 y a mí 1,000. No le falta más que el reino. Ahora vea lo que sigue. Cuando los dominós de nuestra vida comienzan a caer, ¿qué sucede? El miedo trae la depresión. La depresión trae los celos. Los celos traen la ira. Veamos ahora el capítulo 18, versículo 10. Aconteció al otro día que un espíritu malo de parte de Dios tomó a Saúl, y él desvariaba en medio de la casa. David tocaba con su mano como los otros días, y tenía Saúl la lanza en la mano. Y arrojó Saúl la lanza diciendo: enclavaré a David a la pared. Pero David lo evadió 2 veces. Mas Saúl estaba temeroso de David. Ahora vea lo siguiente. Y esta es una de las afirmaciones más trágicas que vemos aquí. 1 Samuel 28, versículo 1 dice así: aconteció en aquellos días que los filisteos reunieron sus fuerzas para pelear contra Israel. Y los versículos 3 al 6 dicen: ya Samuel había muerto, y todo Israel lo había lamentado y le habían sepultado en Ramá, su ciudad. Y Saúl había arrojado de la tierra a los encantadores y adivinos. Se juntaron pues los filisteos y vinieron y acamparon en Sunén, y Saúl juntó a todo Israel, y acamparon en Gilboa. Cuando vio Saúl el campamento de los filisteos, tuvo miedo, y se turbó su corazón en gran manera, y consultó Saúl a Jehová. Pero Jehová no le respondió ni por sueños, ni por Urín, ni por profetas. Nada de lo que hizo sirvió de nada. Déjeme decirle algo. Cuando los dominós de la desobediencia en su vida comienzan a caer y usted comienza a justificar eso y todas estas cosas suceden, le diré que hay una cosa con la que no querrá enfrentarse en su vida. Jamás querrá llegar al punto en su desobediencia a Dios en el que cuando usted ore, nada suceda. Saúl no podía escuchar a Dios. ¿Qué cree usted que hizo Saúl? Recurrió a la hechicería. Ahora escúcheme bien. Cuando los dominós comienzan a caer, nos desesperamos y hacemos cosas que juramos que nunca haríamos. Ahora piense en ello. Saúl lo tenía todo a su favor, pero terminó deprimido, iracundo, celoso, y recurrió a brujos para escuchar lo que no podía oír de parte de Dios y terminó suicidándose. Puede que usted esté viendo caer los dominós de su vida. Y quiero decirle que si está dispuesto a tratar con su pecado sincera y abiertamente, puede parar la caída. Pero si no está dispuesto a hacerlo, sus dominós caerán hasta el final. Y no sé lo que eso pueda significar para su vida, pero sí puedo decirle esto. Esta es la secuencia de los eventos. Puede variar un poco, pero no mucho. Saúl es un ejemplo perfecto de alguien que tuvo un inicio prometedor, pero un trágico final. Pero lo que quiero que entienda es que puede pasarle lo mismo a cualquiera de nosotros. Oremos. Padre, te agradecemos por amarnos y por tu gracia que es más grande que todos nuestros pecados. Gracias por perdonarnos y limpiarnos. Te pido hoy en el nombre de Cristo que quien está escuchando acepte al Señor Jesucristo como su Salvador. Señor, te pido que si hoy los dominós están cayendo en la vida de alguien, que los detengas ahora mismo por medio de la confesión y un genuino arrepentimiento y apertura. En el nombre de nuestro Señor Jesucristo. Amén.
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1: Dios Padre, Dios Hijo, Dios Espíritu Santo, tres personas de la Trinidad componen la divinidad que es una. El Padre, el Hijo y el Espíritu Santo son el gran Creador, gobernando y reinando sobre todo. Jesucristo, el Salvador, el sustituto de Dios por nuestro pecado, dio su vida redimiéndonos. Y ahora está sentado a la diestra del Padre, intercediendo por nosotros. Cristo dijo que el Espíritu Santo vive en vosotros y con vosotros. Una de sus principales razones para vivir dentro de nosotros es vivir, escuchar en nosotros y a través de nosotros la vida misma de Jesús. De eso se trata. Él está aquí para ayudarnos a enfrentar cualquier situación, cualquier circunstancia de la vida y para vivir en nosotros y a través de nosotros, ¿qué? La vida misma de Jesucristo. ¿Dónde está Jesús sentado a la derecha del Padre? ¿Y por qué envió al Espíritu Santo? Porque Él sabía que no podíamos prescindir de Él. Por eso Cristo dijo, no los dejaré huérfanos, voy a enviar a uno, el Espíritu Santo, para que esté en ustedes, con ustedes y sobre ustedes para que cada creyente esté sellado con la presencia del Espíritu Santo. Amable oyente, no podría estar solo aunque quisiera una vez que confíe en Jesucristo como su Salvador.
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1: Capítulo 1. Lucas comparte las buenas noticias.
2: Muy distinguido amigo Teófilo, usted sabe que muchos se han puesto a escribir informes acerca de las cosas que han pasado entre nosotros. Las escribieron tal como nos las contaron quienes estuvieron con Jesús desde el principio. A ellos Jesús los mandó a anunciar su mensaje. Yo también he estudiado con mucho cuidado todo lo sucedido y creo conveniente ponerlo por escrito tal y como sucedió. Así usted podrá saber si le han contado la verdad.
1: El ángel Gabriel y Zacarías.
2: Zacarías fue un sacerdote que vivió cuando Herodes el Grande era rey de los judíos. Prestaba servicio en el templo con el grupo del sacerdote Abías. Su esposa se llamaba Isabel y era descendiente del sacerdote Aarón. Isabel y Zacarías eran muy buenos y obedecían todos los mandamientos de Dios. No tenían hijos, pues Isabel no había podido quedar embarazada y además los dos eran muy viejos. Cierto día le tocó al grupo de sacerdotes de Zacarías el turno de servir a Dios en el templo. Los sacerdotes acostumbraban nombrar a uno del grupo para que entrara al templo de Dios y quemara incienso en el altar. Esta vez le tocó a Zacarías entrar a quemar el incienso mientras el pueblo se quedaba afuera orando. De pronto, un ángel de Dios se le apareció a Zacarías al lado derecho del altar. Cuando Zacarías vio al ángel, tuvo mucho miedo y no supo qué hacer. Pero el ángel le dijo:
3: no tengas miedo, Zacarías. Dios ha escuchado tus oraciones. Tu esposa Isabel tendrá un hijo y lo llamarás Juan. Su nacimiento te va a hacer muy feliz y muchos también se alegrarán. Tu hijo va a ser muy importante ante Dios. No tomará vino ni cerveza y el Espíritu Santo estará con él desde antes de que nazca. Este niño hará que muchos en Israel dejen de hacer lo malo y obedezcan a Dios. Llegará antes que el Mesías con el mismo poder y el mismo espíritu que antes tuvo el profeta Elías. Su mensaje hará que los padres amen a sus hijos y que los desobedientes comprendan su error y sigan el ejemplo de los que sí obedecen. Además, preparará al pueblo de Israel para recibir al Mesías.
2: Zacarías le dijo al ángel:
4: mi esposa y yo somos ya muy viejos. ¿Cómo sabré que todo pasará tal como dices?
2: El ángel le respondió:
3: yo soy Gabriel, ayudante especial de Dios. Él me envió a darte esta buena noticia. Pero como no me creíste, no vas a poder hablar hasta que suceda lo que te dije.
2: Toda la gente estaba afuera, esperando a Zacarías, y se preguntaba por qué no salía del templo. Cuando Zacarías salió, no podía hablar y solo hacía señas con las manos. Entonces la gente comprendió que Zacarías había tenido una visión. Al terminar su turno en el templo, Zacarías regresó a su casa. Poco tiempo después, su esposa quedó embarazada y durante 5 meses no salió de la casa, pues pensaba:
5: Dios ha hecho esto conmigo para que la gente ya no me desprecie.
1: El ángel Gabriel y María.
2: Isabel ya tenía 6 meses de embarazo cuando Dios mandó al ángel Gabriel a Nazaret, un pueblo de la región de Galilea. Llevaba un mensaje para una joven llamada María. Ella estaba comprometida para casarse con José, quien era descendiente del rey David. El ángel entró al lugar donde estaba María, la saludó y le dijo:
6: Dios te ha bendecido de manera especial. El Señor está contigo.
2: María se sorprendió mucho al oír un saludo tan extraño y se preguntaba qué significaba eso. Entonces, el ángel le dijo:
6: No tengas miedo, María, porque Dios te ha dado un gran privilegio. Vas a quedar embarazada y tendrás un hijo a quien le pondrás por nombre Jesús. Este niño llegará a ser muy importante y lo llamarán Hijo del Dios Altísimo. Dios lo hará rey, como hizo con su antepasado David. Gobernará a la nación de Israel para siempre y su reinado no terminará nunca.
2: María le preguntó al ángel:
5: ¿Cómo pasará esto si aún no me he casado?
2: El ángel le contestó:
6: El Espíritu Santo se acercará a ti. El Dios Altísimo te cubrirá con su poder. Por eso, el niño vivirá completamente dedicado a Dios y será llamado Hijo de Dios. Tu prima Isabel, aunque ya es muy vieja, también va a tener un hijo. La gente pensaba que ella nunca podría tener hijos, pero hace ya 6 meses que está embarazada. Eso demuestra que para Dios todo es posible.
2: María respondió:
5: Yo soy la esclava del Señor. Que suceda todo tal como me lo has dicho.
2: Y el ángel se fue.
1: María visita a Isabel.
2: A los pocos días, María fue deprisa a un pueblo de la región montañosa de Judea. Entró en la casa de Zacarías y saludó a Isabel. Cuando Isabel oyó el saludo, el niño saltó de alegría dentro de ella. Isabel, llena del Espíritu Santo, dijo en voz alta a María:
5: Dios te ha bendecido más que a todas las mujeres y también ha bendecido al hijo que tendrás. ¿Por qué has venido a visitarme, tú que eres la madre de mi Señor? Tan pronto como oí tu saludo, el bebé saltó de alegría dentro de mí. Dios te ha bendecido porque confiaste en sus promesas.
1: María alaba a Dios.
2: María respondió:
5: Le doy gracias a Dios con todo mi corazón. Y estoy alegre porque Él es mi Salvador. Dios tiene especial cuidado de mí, que soy su humilde esclava. Desde ahora todos me dirán: María, Dios te ha bendecido. El Dios Todopoderoso ha hecho grandes cosas conmigo. Su nombre es santo. Él nunca deja de amar a todos los que lo adoran. Dios actúa con poder y hace huir a los orgullosos. Quita a los poderosos de sus tronos y da poder a los pobres. Da cosas buenas a los hambrientos, pero despide a los ricos con las manos vacías. Ayuda a los israelitas, sus servidores, y nunca deja de ser bondadoso con ellos. Así lo prometió a nuestros antepasados, a Abraham y a sus descendientes para siempre.
2: Y María se quedó 3 meses con Isabel. Después regresó a su casa.
7: Nacimiento de Juan el Bautista.
2: Cuando nació el hijo de Isabel, todos sus vecinos y familiares se alegraron mucho, pues vieron que Dios había sido muy bondadoso. A los 8 días, vinieron a circuncidar al niño. Los que estaban allí querían ponerle Zacarías, que era el nombre de su padre. Pero Isabel dijo:
8: no, va a llamarse Juan.
2: Ellos le dijeron: ningún familiar tuyo se llama así. Y le preguntaron por señas a Zacarías cómo quería llamar al niño. Zacarías pidió una tabla y escribió: Juan. Todos quedaron sorprendidos. En ese mismo momento, Zacarías empezó a hablar y alabó a Dios. Todos los vecinos se quedaron impresionados, y en toda la región montañosa de Judea no se hablaba de otra cosa. Los que oían hablar del asunto se preguntaban:
9: ¿qué será de este niño cuando crezca? ¿Qué?
2: Porque todos sabían que Dios estaba con él.
7: Zacarías alaba a Dios.
2: Zacarías, lleno del Espíritu Santo, dio este mensaje:
4: alabemos al Dios de Israel, porque ha venido a salvarnos. Nos ha dado un Salvador muy poderoso, descendiente del rey David, su servidor. Esto lo

0: Salvarnos de nuestros enemigos y de todos aquellos que nos odian. Él dijo que sería bondadoso con su pueblo y que cumpliría su santa promesa. Él prometió a nuestro antepasado Abraham que iba a salvarnos de nuestros enemigos. Así podríamos servirle sin ningún temor y vivir solo para él, practicando la justicia todos los días de nuestra vida. Y tú, hijo mío, serás llamado profeta del Dios Altísimo. Tú irás delante del Mesías, preparando a la gente para su llegada. Le dirás a su pueblo que ya tiene salvación, pues Dios perdona sus pecados. Dios nos ama tanto que desde el cielo nos envió un Salvador, como si fuera el sol de un nuevo día. Él salvará a los que viven en peligro de muerte. Será como una luz que alumbra en la oscuridad y guiará nuestros pasos por el camino de la paz.
1: El niño Juan crecía en estatura y con mucho poder espiritual. Vivió en el desierto hasta el día en que Dios lo mandó a llevar su mensaje al pueblo de Israel.
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gloria a Dios.

Padre y buen Dios que estás en los cielos. Oh soberano Dios amado, aleluya. Estamos en tu santa y en la presencia, Dios eterno. Oh bendito Rey de gloria, aleluya. Reconociendo, Dios amado, que solamente somos polvo entre sus manos, Dios eterno, aleluya. Oh Dios amado, aleluya. Estamos reconociendo también, Dios eterno, que solamente somos siervos inútiles, pecadores, Dios amado, aleluya. Oh, gloria a tu nombre, Dios eterno, aleluya. Oh, santo, santo, santo, santo tú eres. Tú eres merecedor de toda la honra, toda la gloria y toda la alabanza. Bendito Rey de gloria, aleluya. Porque tuyo es el poder, porque tú has creado los cielos y la tierra y mar, todo lo que hay. Alabanza tu santo nombre, Dios amado, aleluya. Oh, gloria a tu nombre, Dios amado. Eres grande y poderoso, Dios eterno. Oh, Señor eterno, aleluya. Estamos aquí, Señor, no porque somos buenos, sino por tu misericordia, Dios amado. La gloria es tuya, Dios amado, aleluya. Oh, santo, santo, santo, santo. Tú eres el Dios que hace caminar al tullido, se verá al ciego y hace escuchar al sordo y hace hablar al mudo. Oh, Dios eterno, tú eres el que rompe cadenas. Tú eres el Dios que rompe toda atadura del demonio. Aleluya, aleluya. Santo es tu nombre, Dios amado. La gloria es tuya, Dios amado, porque eres digno de toda honra, de toda gloria y toda alabanza por los siglos, porque no hay otro Dios sobre ti, Dios amado, aleluya. Oh, la gloria es tuya, Dios eterno. Oh, santo, santo, santo eres. Oh, Dios amado. Oh, Padre Santo, yo ruego, Padre bendito, aleluya. Por mis hermanos, Señor, que están aquí, Dios bendito, aleluya. Y por los que vienen de camino, Dios amado, guárdale, Señor, su paso, Señor. Ruego también, Dios bendito, aleluya, por el predicador de esta noche, Señor. Te ruego que lo use para tu gloria, Dios amado. Te ruego, Dios bendito, la gloria, que le ayude a lanzar tus palabras, Dios amado, aleluya. Te ruego, Dios mío, por aquel que va a venir a escuchar tu palabra por primera vez, Señor. Que no se vaya como vive. Bendito Dios amado, que se vaya, Dios mío, aleluya, glorificando tu nombre, Dios eterno. Oh, santo, santo, santo, santo eres, Dios mío. Oh, la gloria es tuya, Dios eterno, aleluya. Oh, Señor amado, ruego por aquel que ha venido enfermo, Señor amado, glorifícate, Señor. Oh, bendito Rey de gloria, el Señor. Trae, Señor, salud, no hay enfermedad, Dios mío. Ruego para que el Señor eterno que ha venido, Dios, con dolor de huesos, Padre. Oh, que dolor de huesos se vaya, Dios, en el nombre de Jesús. Glorifica tu nombre, Padre Santo, aleluya. Oh, santo, santo, aleluya. La gloria es tuya, Dios eterno. La gloria es tuya, Espíritu Santo de Dios, aleluya. Oh, santo, santo, santo. Oh, Espíritu Santo de Dios. Tú que guías toda verdad, toda justicia, aleluya. Oh, gloria a tu nombre, bendito Dios eterno. Hay poder en Jesús, hay poder en la sangre del Cristo Jesús. Hay poder en la sangre, alabanza tu nombre. Alabanza tu santo nombre, Dios amado. Alabanza al Dios tu eterno, aleluya. Oh, soberano Dios eterno, Padre Santo, aleluya. Padre, te ruego, Dios eterno, por lo que van, Señor amado, a tener privilegio esta noche, Dios mío, úsalo para tu gloria, Dios mío. Úsalo, Dios bendito, úngelo de la cabeza a los pies, Dios amado. Unge, Señor amado, cada aparato, cada micrófono, Dios bendito, úsalo, Dios eterno. Úngelo, Dios amado, aleluya. Gloria a tu santo nombre, Dios eterno. Oh, santo, santo, santo. Oh, bendito Rey de gloria, yo te presento, Dios mío, aleluya. Te presento al homosexual, Señor. Te presento, Dios bendito, al borracho. Te presento, Dios mío, al drogadito. Te presento, Señor, a la lesbiana, a la prostituta. Te presento al católico, Dios mío. Te presento, Señor, aleluya, el religioso, Señor. Te presento, Dios amado, aleluya. Te presento, Señor, al santero, al hechicero, al brujo, al estafador, Señor. Te presento el chismoso, Señor amado. Te presento el ladrón, Dios bendito, aleluya. Oh, Rey de gloria, glorifícate, Señor. Glorifícate, bendito Rey de gloria, aleluya. Oh, Señor, te presento también, Señor, al delincuente, Señor. Te le presento, Dios bendito, aleluya.
Te presento al anciano huérfano, Señor. Te presento el secuestrador y el que está secuestrado, Señor. Te presento, Dios mío, que está refugiado. Te presento, Dios eterno, aquel que está atrapado en la guerra, Dios mío. Te presento, Dios amado, aleluya, aquel Señor amado que está esperando un milagro de ti, Dios amado, aleluya. Oh, Rey de gloria, glorifícate, Señor eterno. Le Padre Santo, yo te presento, Dios bendito, aquel Señor amado, aquel matrimonio, Señor, que está en conflicto día a día, aquel que se ha separado, Dios amado. Oh, restaura los Padres benditos en el nombre de Jesús, te lo ruego, Padre. Te presento, Dios bendito, aleluya. Te presento, Señor, aquel Dios mío, aquella madre, aquel padre que está clamando por sus hijos, Señor. Te presento, Dios bendito, a la viuda. Te presento al viudo, Dios amado, aleluya. Oh, santo, santo, santo, santo, santo, tú eres Dios eterno. Te presento, Rey de gloria, aleluya. Oh, bendito Dios eterno. Te presento, Dios amado, aquel Dios eterno, aquel homicidio.

alabanza tu santo nombre, Dios eterno. Alabanza al Dios de gloria, aleluya. Oh, Dios mío. Oh, soberano Dios. Te presento, Dios mío, aquel que está entubado en un hospital, Señor. Te presento, Dios mío, aquel que está por traer una silla, una cama, Dios mío, levántalo. Dale fuerza, Dios mío, aleluya. Te presento, Dios amado, aquel que está por traer una cama, Señor eterno. Aquel que está saciado por la ciencia, Señor. Oh, bendito Rey de Gloria, haz lo que tu nombre no puede hacer para hacerla. Oh, santo es tu nombre, Dios mío, aleluya. Glorifícate, papá, glorifícate. Dios amado, alabanza tu santo nombre, derrama Dios mío tu santo espíritu, bendito Dios, sobre este pueblo, bendito Dios amado, derrámalo bendito como el día de Pentecostés, Padre Santo. Oh, glorifícate Dios amado, la gloria es tuya, Señor eterno, santo, santo, santo, santo, santo, santo tú eres. Oh, Dios mío, ten misericordia, Señor. De misericordia a nosotros, Dios amado, aleluya. De misericordia, Señor, ayúdanos, Dios bendito, a perseverar hasta el final, Señor. Ayúdanos, Dios bendito, aleluya, a vivir en santidad, Señor. Ayúdanos, Dios bendito, a ser obedientes a tu palabra, Señor, y a hacer tu voluntad, bendito Dios amado. Ayúdanos, bendito Dios, a no retroceder, Señor. Ayúdanos, Dios amado, aleluya, a caminar tus caminos con corazón contrito y humillado. Ayúdanos, Dios bendito, aleluya, a ser manso y humilde de corazón. Ayúdanos, Dios mío, a ser Dios eterno, aleluya. Luz en las tinieblas, Dios es bendito, aleluya. Ayúdanos, Dios amado, a amar a nuestro prójimo, Señor. Ayúdanos.

0: aleluya. Oh, la gloria es tuya, Padre Santo, aleluya. La gloria es tuya, Señor eterno. Alabanza tu santo nombre, Dios todopoderoso. Grande y maravilloso son, Señor. Digno de toda honra, de toda gloria y toda alabanza. Por los siglos de los siglos, aleluya. Oh, Dios todopoderoso. Oh, ruego, Padre bendito, aleluya. Por aquel hermano, Señor eterno, que predica tu palabra, Señor, en el campo. Que predica tu palabra, Señor, en las calles, en las plazas, en los buses, Señor. Dale de ese poder, Dios mío. Dale fuerza, Dios mío. Dale fortaleza, Dios eterno. Glorifícate en cada uno de ellos. Aguarda su familia, Dios eterno. Aguárdalos, Dios mío, aguárdalos. Aguárdalos, y es de gloria, aleluya. Oh, santo, santo, santo, santo. Santo es tu nombre, Dios de gloria. Gloria a tu nombre. Gloria a tu nombre, Dios bendito, aleluya. La gloria es tuya, Padre Santo. Eres grande y maravilloso, eres Dios mío, aleluya. Oh, gracias, Padre. Gracias, Hijo. Gracias, Espíritu Santo. Amén, aleluya.
1: Te adoramos, adoramos, te adoramos, te adoramos. Aleluya, aleluya, aleluya. La gloria es suya, Padre. La gloria es suya, Padre. Gracias, gracias, Cristo. Gracias, Señor del cielo. Aleluya, aleluya, aleluya. La gloria es suya, la gloria es suya, la gloria es suya, Padre. Aleluya, bendito, bendito, bendito, bendito. Bendito el que viene, aleluya. Gracias, gracias, Cristo amado. Gracias, Señor del cielo. Gracias, Padre eterno, aleluya. Dios mío, aleluya, poderoso Dios de gloria, los presentamos ante su presencia, Cristo amado, aleluya. Oh, glorioso Dios amado, reconociendo, Padre eterno, aleluya. Dios mío, que necesitamos de usted, Padre eterno. Dios mío, que en su nombre hay poder. Dios mío, que en su nombre hay poder, Padre eterno, aleluya. Los presentamos ante su presencia, Padre eterno, aleluya. Dios mío, aleluya, con un corazón contrito y humillado, Dios amado, reconociendo, Dios mío, aleluya, que la victoria está en usted, Padre mío, que la victoria está en usted, Rey amado. Oh, glorioso Dios de gloria, bendito sea su nombre, Dios mío. Bendecimos y exaltamos su nombre, Dios de gloria, en este momento, Padre eterno, aleluya. Dios mío, aleluya, porque usted hizo los cielos, aleluya. Hizo la tierra, Dios mío, aleluya. Usted es el creador, Dios de gloria, de todo lo que en ella hay, Padre amado, Dios mío. Cómo no darle la gloria, cómo darle la honra, Dios todopoderoso, aleluya. Bendito sea su nombre, bendito sea su nombre, Dios mío. Gracias, Cristo amado, gracias Dios de gloria, gracias Cristo de la gloria, gracias Padre eterno, aleluya, por su misericordia, Dios mío, porque aún no valiendo nada, Padre amado, aleluya, usted mandó a su Hijo, Padre eterno, aleluya, usted mandó a su Hijo, Dios mío, aleluya, a pasar un sacrificio, Dios amado, aleluya, para darnos vida y vida en abundancia, Rey de gloria. Oh, bendito sea su nombre, Dios amado, aleluya, gracias Cristo amado, gracias poderoso Dios, aleluya, Padre eterno, aleluya, ponemos en sus manos este culto, Padre amado, en el nombre de Jesús, ponemos en sus manos, Rey de gloria, Dios mío, aleluya, si estoy glorificándose, Padre Santo, Dios de gloria, si usted limpiando los aires, Padre mío, en el nombre de Jesús, aleluya, Padre mío, aquello, Padre Santo, aleluya, que quiere perturbar, Dios amado, aquello, Padre Santo, Dios mío, que quiere tener esas manos caídas, Padre eterno, aleluya, aquel, Padre Santo, Dios mío, aleluya, aquello que no quiere, Dios mío, que no quiere permitir que nuestros labios se abran, Dios mío, para exaltar su nombre, Dios glorioso, Dios amado, para bendecir y exaltar su nombre, en el nombre de Jesús, aleluya, en el nombre de Jesús, es limpio este lugar para la gloria suya, Padre eterno, aleluya, llévese todo cansancio, Dios mío, todo espíritu de sueño, Dios mío, aleluya, que ataque, Padre Santo, aleluya, en el nombre de Jesús, tiene que retroceder por el poder de la palabra, aleluya, en el nombre de Cristo, aleluya, hay poder en el nombre de Jesús, hay poder en el nombre de Jesús, aleluya, en ese nombre que sobre todo nombre, aleluya, en ese nombre que es sobre todo nombre, aleluya, Jesús es el Señor, Jesús es el Señor, Jesús es el Señor, y ante Él se doblará toda rodilla, aleluya, y toda lengua confesará, aleluya, bendito sea su nombre, que Él es el Señor, Jesús es el Señor, Jesús es el Señor, Jesús es el Señor de esta iglesia, aleluya, oh gloria a su nombre, la gloria es suya, Padre eterno, aleluya, en el nombre de Jesús, aleluya, hay poder en la sangre de Cristo, aleluya, hay poder en la sangre de Cristo, aleluya, la gloria es suya, Padre mío, aleluya, y no a los hombres, Padre eterno, sino a Dios, aleluya, a usted es la gloria, Padre amado, para usted es la gloria, Dios eterno, aleluya. aleluya. Usted es el alfa, aleluya. Usted es el omega, aleluya. Usted es el principio y el fin, aleluya. Usted es el Dios todopoderoso, aleluya. El que merece la gloria, Dios amado. Somos creados, Dios mío, para alabanza de su gloria y su palabra, Dios mío. Oh, bendito Dios de gloria, Padre amado, Dios amado. Oh, glorioso Dios eterno, aleluya. Así, Dios mío, pedimos, Dios amado, aleluya. Imploramos, Rey de gloria. Le ponemos a su siervo en sus manos, Rey de gloria, nuestro pastor, Dios de gloria, a su familia, Padre eterno, aleluya. Cúbrelos, Padre mío, ahí donde están, Padre Santo, Dios mío. Guarde su salir, guarde su entrada, Rey de gloria, en el nombre de Jesús, aleluya. Oh, glorioso Dios amado, que el ángel, aleluya, de Jehová acampe alrededor de él, Dios amado, de toda su familia, Padre mío, en el nombre de Jesús, aleluya. Padre de la gloria, así también, Dios mío, ponemos sus manos, Dios de gloria, cada uno por nombre, Dios mío, de esta congregación, Dios amado. Mira aquel que Dios de gloria, que se ha quedado en su casa, Padre eterno, aleluya, Dios mío, con un aleluya, con un desánimo, Padre eterno, aleluya, de no quiere seguir más, Dios mío, tenga misericordia, Padre Santo. Oramos en esta hora, Dios mío, clamamos, Dios de gloria, glorifíquese ahí, Padre mío. Mire todo desánimo, Padre Santo, Dios de gloria, que está llegando, Dios mío, ahí, Dios de gloria, a mi hermanito joven, a mi hermanita, aleluya, dama, Dios de gloria, a mi hermanito, aleluya, caballero, Dios de gloria, en el nombre de Jesús, aleluya, se rompen las cadenas, en el nombre de Jesús, aleluya, todo espíritu de desánimo, Dios de gloria, Dios mío, aleluya, hay fuerzas nuevas en su, aleluya, en la sangre de Cristo tiene poder, aleluya, hay fuerzas nuevas, Padre eterno, en el nombre de Jesús, aleluya, oh glorioso Dios amado, glorifíquese, Padre eterno, glorifíquese, Padre eterno, aleluya, y nosotros nos encargaremos de darle la gloria a usted, Padre mío, aleluya, la gloria es suya, Dios mío, la gloria es suya, Padre eterno, aleluya. Oramos, Dios mío, aleluya, por cada anciano, Rey de gloria, Dios mío, fortalece, Dios mío, la vida de los ancianos, Dios amado, en el nombre de Jesús, aleluya, oh glorioso Dios amado, aleluya. Mira aquel anciano, Rey de gloria, que está siendo, aleluya, despreciado, Padre eterno, aleluya, Dios mío, fortalécelo ahí, Padre eterno, aleluya, que no caiga, Padre eterno, en el nombre de Jesús, aleluya. Padre eterno, oramos también, Dios mío, te las presentamos, Dios de gloria. Mira las viudas, Padre eterno, aleluya, fortalécelas, Padre mío, fortalécelos ahí, Dios amado, en el nombre de Cristo, aleluya, en el nombre de Jesús, aleluya. Hay poder en Cristo, aleluya. Padre amado, así, Dios de gloria, le presentamos, Dios mío, mire a mi hermanito, Padre santo, Dios mío, a mi hermanita, Rey de gloria, que está pasando una situación, Dios de amado, un problema, Padre eterno, aleluya, con su cuerpo, con su salud, Rey de gloria, glorifíquese ahí, Dios mío. Clamamos misericordia, Padre eterno, aleluya, misericordia, que haya sanidad, Dios amado, sanidad, Dios mío, aleluya, ahí, Dios amado, mueva su mano con misericordia, Rey de gloria, mueva su mano, Padre eterno, aleluya, con poder y gloria, mi Señor, aleluya, en el nombre de Jesús, aleluya, y que su nombre sea glorificado, Padre eterno, que su nombre sea glorificado, Rey de gloria, en el nombre de Jesús, aleluya. Hay sanidad por la palabra, hay sanidad por la palabra, hay sanidad por la palabra, en el nombre de Jesús, aleluya. Se rompen las cadenas, se rompen las cadenas, se rompen las cadenas, en el nombre de Jesús, aleluya. Gracias, Cristo de gloria, gracias, Cristo amado, oh glorioso Rey de gloria, Dios mío. Oramos, imploramos, Dios mío, misericordia, Padre eterno, aleluya, por las almas, Dios amado, por aquella alma, Padre santo, Dios mío, que ande errante, Dios mío, ahí por el mundo, Padre eterno, oh glorioso Dios amado, llegue ahí, Dios mío, ahí donde esa alma, Padre santo, Dios mío, aleluya, está caminando, Dios amado, está caminando, Dios mío, a un destino de muerte, Padre santo, Dios mío, pero Dios de la gloria, en esta hora se la presentamos, Rey de gloria, alcáncela, Dios mío, ahí, misericordia por esa alma, Padre eterno, aleluya, que no se pierda, Padre eterno, en el nombre de Jesús, aleluya, oh glorioso Dios amado, oh glorioso Rey de gloria, liberta, alcance las almas, Padre mío, alcance las almas, Padre eterno, aleluya, liberta al borracho, Rey de gloria, liberta al drogadicto, Dios mío, liberta a la prostituta, Padre eterno, liberta al homosexual, Dios mío, liberta a la lesbiana, Padre eterno, oh glorioso Dios de gloria, en el nombre de Jesús, aleluya, en el nombre de Jesús, aleluya, Dios mío, oramos, Dios mío, aleluya, ponemos sus manos, Dios de gloria, mire, Dios amado, aleluya, a todas las naciones, Padre eterno, mire que naciones que están pasando, Dios mío, aleluya, alguna tribulación, Rey de gloria, misericordia para estas almas, Padre eterno, misericordia, Rey de gloria, te las presentamos, Rey de gloria, glorifíquese ahí, Padre mío, oh glorioso Dios amado, Dios mío, oh glorioso Dios de gloria, también Dios amado, en esta hora los unimos en un mismo sentir, Rey de Gloria. Dios mío, le pedimos, Padre eterno, aleluya, por cada pastor de este ministerio, Padre amado. Oh, glorioso Dios de gloria, siga usando para la gloria suya, Padre eterno. Fortalézcalo, Dios mío, dele fuerzas nuevas a cada pastor, Dios mío, cada uno por nombre, Dios mío. Oh, glorioso Dios de gloria, bendiga a su familia, Padre eterno, en el nombre de Jesús, aleluya. Rompa toda esa danza del diablo, Dios mío. Mire todo dardo del enemigo, Padre eterno, aleluya, que quiera llegar ahí, Dios mío, en el nombre de Jesús, aleluya. Clamamos, Dios mío, por esas almas, Dios mío, por los pastores de este ministerio, Rey de Gloria. Cúbrelos, Padre mío, aleluya, con su mano poderosa, Padre eterno, aleluya, en el nombre de Jesús, en el nombre de Jesús, aleluya. Dele de nuevo, dele gracias, Dios mío, para que su palabra siga siendo predicada, Rey de Gloria, siga alcanzando las almas, Dios mío, ahí donde está un remanente fiel, Dios de Gloria, en el nombre de Jesús, aleluya, en el nombre de Jesús, aleluya. Guarda su iglesia, Rey de Gloria, guarde su iglesia a nivel del mundo, Padre eterno, aleluya. Apártalos, Padre Dios, apártalos, aleluya, apártalos, Dios mío, aleluya, de estas cosas, aleluya, de todo pecado, Rey de Gloria, en el nombre de Jesús, aleluya. Cúbrelos con su mano poderosa, Rey de Gloria, ya que el fin se acerca, Dios mío, el fin de la gracia está pronto de terminar, Rey de Gloria. Oh, bendito Dios de Gloria, oh, bendito Dios de Gloria, no los sueltes, por favor, Rey de Gloria, no los sueltes, Padre, no los sueltes, Dios mío, no los sueltes, por favor. Imploramos misericordia, Rey de Gloria, piedad, Dios mío, aleluya. Alcanza las almas, Padre eterno, aleluya. Oh, bendito Dios de Gloria, oh, glorioso Dios amado, glorifíquese, Padre mío, glorifíquese, por favor, Dios amado, salve las almas, Cristo amado, salve las almas, Padre eterno, aleluya. El tiempo se acerca, Dios amado, el tiempo es muy corto, Padre eterno, el tiempo está corto, aleluya, el tiempo está corto, aleluya, muy pronto, Dios mío, se oirá sonar esa trompeta, aleluya, y con voz de mando, aleluya, descenderá de los cielos, aleluya, y los muertos en Cristo resucitarán primero, aleluya, y nosotros que estemos vivos, aleluya, seremos transformados en las nubes juntamente con ellos, aleluya, para morar, aleluya, con Cristo, aleluya, por la eternidad, aleluya, y seremos columna, aleluya, del templo, aleluya, nunca más los separaremos de él, aleluya. Bendito sea su nombre, bendito sea su nombre. No suelte a su iglesia, Padre amado, no la sueltes, por favor, no la suelte, por favor, Dios mío, aleluya, Dios de gloria, apártalos de este mundo, Dios amado, manténgalos lejos, Padre tío, aleluya, de los padres santos, espíritu de santidad, Rey de gloria, ese espíritu de santidad, Dios mío, aleluya, apartados del mundo, Dios mío, y no en aleluya, en contaminación de este mundo, Dios amado, afligimos nuestra alma, Dios mío, así como aquel siervo, Dios de gloria, afligía su alma en las puertas de aleluya de la ciudad, Dios de gloria, clamando misericordia, Dios de amado, aleluya, Dios mío, a su nombre es la gloria, a su nombre es la gloria, a su nombre es la gloria, glorifíquese, Padre amado, con poder y gloria, Dios de gloria, gracias Cristo, aleluya, para usted es la gloria, la honra por los siglos de los siglos, aleluya, gloria a Dios, gloria a Dios, gloria a Dios para siempre, bendito sea su nombre.
2: Aleluya, gloria a Dios. Santo tu nombre, Cordero, Rey de Gloria. Aquí están tu pueblo, Padre bendito, Rey de Gloria. Santo tu nombre, aquel que vive, aquel que reina por los siglos de los siglos. Bendito Dios eterno, recibe las palmas, las ofrendas de tu pueblo en esta hora, Padre bendito, Rey de Gloria. Santo tu nombre, Jehová bendito, Rey de los Santos, Creador del cielo y de la tierra. Nos reunimos, Dios mío, bendito Dios eterno, con mis hermanos, Dios mío, bendito Dios eterno, en un solo cuerpo, a una sola voz, bendito Dios eterno, escucha su clamor, escucha su ruego, Padre bendito, Rey de Gloria, ten misericordia, Dios mío, bendito Dios eterno, santo es tu nombre.

Dios mío, bendito Dios eterno, Rey de gloria, en esta hora, en este momento, Dios mío, te exaltamos, te damos gloria, te damos honra, alabanza, aquel que vive, aquel que reina por los siglos de los siglos. Santo es tu nombre, Jehová eterno, santo es tu nombre, Cordero bendito, Rey de gloria. Ay, Señor amado, bendito Dios eterno, escucha, Dios mío, inclina tu rostro, tu oído, Dios mío, hacia este pueblo, bendito Dios eterno, santo es tu nombre, Jehová eterno. Mira, Dios mío, que el tiempo se acaba, el tiempo se termina, Dios mío, prepáralo, Dios mío, bendito Dios eterno, háblalo en esta noche, Dios mío, convéncelo, Dios mío, bendito Dios eterno, Rey de gloria, santo es tu nombre.

habla a los jóvenes, habla a los niños, habla a los ancianos, habla a los matrimonios. Oh Señor amado, bendito Dios. Oh Señor amado, te damos la gloria, te damos la honra, alabanza, Jehová. Oh bendito Dios, oh Señor amado, te damos gloria. Gloria sea tu nombre, gloria sea tu nombre, Jehová eterno. Gloria sea tu nombre, aquel que vive, aquel que reina. Oh bendito Dios eterno, rey de gloria. Mira aquella alma, Dios mío, que está afligida, Dios mío, a través de las redes sociales, Dios mío, bendito Dios. Esa palabra que atraviesa la pantalla, esa palabra.

creo, bendito Dios eterno. Oh, papito lindo, rey de gloria, a través de la pantalla, Dios mío, hay alma, Dios mío, que se salva para la gloria de tu nombre, Dios mío. Oh, Señor amado, oh, bendito rey de gloria,

eterno. Oh Cordero, Rey de los Reyes, nosotros te daremos la gloria. Nosotros, Dios mío, levantaremos nuestra mano, Señor, Dios mío, en señal de victoria, porque tuyo es la gloria, porque tuyo es la honra, el honor, la pleitesía. Santo Señor amado, oh Jehová eterno.

termina, Dios mío, y queremos volar hacia el cielo contigo, Dios mío, a la morada celestial. Santo es tu nombre, Cordero Rey de Gloria. Santo, ayúdanos, Dios mío, a resistir al diablo, Padre Santo, bendito Dios eterno, Padre de la Gloria, hasta todas las fuerzas contrarias, todo principado, toda vuestra tiniebla, Dios mío, toda presión del diablo, bendito Dios eterno, Rey de Gloria. Santo es tu nombre, Cordero Santo, te adoramos, te exaltamos, Dios mío. Bendito Dios eterno, oh Rey de Gloria, gracias Dios mío, en esta hora, Padre de la Gloria, te exaltamos tu nombre, te damos gloria, te damos honra, alabanza, aquel que vive.

fuerte, al que vive, al que reina por los siglos de los siglos, al que está sentado en el trono, aquel que vive, que derramó su sangre. Oh bendito Rey de Gloria, santo es tu nombre, Cordero Rey de Gloria, santo es tu nombre, aquel que vive, santo es tu nombre, Cordero Rey de Gloria. Gracias, Padre de la Gloria, por tu misericordia, Dios mío, porque en este día, Dios mío, nos ha guardado, Padre de la Gloria, nos diste el sustento, Dios mío, en nuestra mesa, Padre Santo, no nos ha faltado nada, Dios de la Gloria. Estamos aquí, Dios mío, quizá cansados, pero aquí estamos para darte a ti la gloria, Dios mío, para exaltarte, para darte a ti lo mejor, Dios mío. Ayúdame, Padre de la Gloria, dar, Dios mío, mi ofrenda de mis labios en esta noche. Ayúdame a darte lo mejor de mí, Dios mío, darte lo mejor, Dios mío, bendito Dios eterno. Aunque no tenga yo una corona, Dios mío, que arrojar delante de ti, pero aquí está mi palma, aquí está mi pie, Dios mío, para adorarte en espíritu y en verdad, Dios mío.

a mis hermanos, Dios mío, que tiene privilegio en esta noche. Usa el predicador, Dios mío. Úsala para la gloria de tu nombre, Dios mío. Dale, Dios mío, ese pan que desciende del cielo, bendito Dios eterno. Háblanos, Padre de la gloria. Háblanos en esta noche, Dios mío. No nos dejes, Dios de la gloria. No nos sueltes tus manos. Agárranos fuerte, Dios mío. Porque si nosotros nos agarramos,

permitirme, Dios mío, este privilegio en este día. Gracias, Padre de la gloria. Gracias, Dios mío, bendito Dios eterno. No tengo cómo agradecerte, Padre de la gloria. No tengo cómo pagarte, pero aquí estoy en esta tarde, Dios mío, bendito Dios. Háblanos, Dios mío. Prepara mi corazón, prepara mi oído, Dios mío, bendito Dios eterno, para no seguir, Dios mío, en lo mismo, bendito Dios eterno. Si hay algo que no te agrade de nosotros, sácalo, Dios mío. Algún pecado oculto que no sea agradable delante de tus ojos, Dios mío. Háblanos en esta noche, Dios mío, porque aquí hay palabra, Dios mío. El día, Dios mío, que el hombre se pierda es porque quiere, como dice mi pastor. Santo, gracias, Dios mío, por la vida de mi pastor, Dios mío, por haber dado a ese pastor, Dios mío, que predica la palabra, que habla la palabra fuera de tiempo, antes de tiempo, Dios mío, bendito Dios eterno, Padre de la gloria, santo es tu nombre, está adorado.

Ora el culto. La palabra de Dios dice que donde hay dos o tres congregados en su nombre, ahí está Él en medio. Bendito sea su nombre. En el libro de Oseas, la palabra de Dios se le honrando al Padre, al Hijo y Santo Espíritu, dice, en el principio de la palabra Jehová por medio de Oseas, dijo Jehová a Oseas, ve, tómate una mujer fornicaria e hijo de fornicación, porque la tierra fornica apartándose de Jehová. Un resumen que yo escribí, entendiendo la palabra del Señor, dice, la nación había prosperado materialmente, pero había declinado espiritualmente. El pueblo estaba lleno de avaricia y había adoptado el comportamiento y la idolatría de los cananeos a su alrededor. El matrimonio de Oseas representaría la relación de Dios con el pueblo infiel de Israel. Ahora estaré leyendo a la parte que le toca a cada uno de mis hermanos. Con la lectura bíblica, hermano Cecilia Perlera, devocional hermano Salomón Hernández, segunda parte, mi persona, los especiales, Jasmine Guerra, segundo especial, Benilda Argueta, tercer especial, hermano Adán Blanco. Dios les bendiga, hermanos.

El Señor les bendiga, hermano. Damos gracias a Dios por este privilegio que nos da la oportunidad, también a la familia pastoral que nos da la oportunidad de pararnos acá enfrente en este su templo que es santo, que aquí vive y reina el Espíritu de Dios. Los voy a invitar que se pongan de pie y me acompañen a leer en el primer libro de Corintios, en el capítulo 1, del versículo 18 en adelante. Cuando todos estén listos, me puedo confirmar con un amén, por favor. ¿Estamos listos, hermano? Amén. La palabra de Dios se le honrando al Padre, al Hijo y a su Santo Espíritu. Capítulo 1, versículo 18. Porque la palabra de la cruz es locura a los que se pierden, pero a los que se salvan, esto es, a nosotros es poder de Dios. Pues está escrito: destruiré la sabiduría de los sabios y desecharé el entendimiento de los entendidos. ¿Dónde está el sabio? ¿Dónde está el escriba? ¿Dónde está el disputador de este siglo? ¿No ha enloquecido Dios la sabiduría del mundo? Pues ya que en la sabiduría de Dios el mundo no conoció a Dios mediante la sabiduría, agradó a Dios salvar a los creyentes por la locura de la predicación. Porque los judíos piden señales y los griegos buscan sabiduría, pero nosotros predicamos a Cristo crucificado. Para los judíos ciertamente tropezadero y para los gentiles locura, mas para los llamados así judíos como griegos, Cristo poder de Dios y sabiduría de Dios. Porque lo insensato de Dios es más sabio que los hombres, y lo débil de Dios es más fuerte que los hombres. Pues mirad, hermanos, vuestra vocación, que no sois muchos sabios según la carne, ni muchos poderosos, ni muchos nobles, sino que lo necio del mundo escogió Dios para avergonzar a los sabios, y lo débil del mundo escogió Dios para avergonzar a lo fuerte, y lo vil del mundo y lo menospreciado escogió Dios, y lo que no es para deshacer lo que es, a fin de que nadie se jacte en su presencia. Mas por él estáis vosotros, que Cristo Jesús, el cual nos ha sido hecho por Dios sabiduría, justificación, santificación y redención, para que, como está escrito, el que se gloría, gloríese en el Señor. Amén. Que el Señor les bendiga, hermano.

Y a su nombre, iglesia. Aleluya, gracias. Gracias a Dios por este gran privilegio, hermanos, que me concede poderle alabar juntamente con ustedes en esta noche. ¿Cuántos me van a ayudar? ¿Cuántos han traído a la ofrenda de alabanza esta noche para Dios? Aleluya. Bendito sea su nombre.

Hermano, yo no sé cómo usted se siente cuando miente el nombre de Jesús. Hermano, ese nombre es poder, poder, poder. A su nombre tiembla la tierra. Los demonios huyen. El diablo huye. No resiste. El nombre de Jesús. Aleluya.

ustedes también. Usted es príncipe de Dios también. ¿Cuántos dicen amén? Que no le dé pena alabarle. No le dé pena alabarle al Señor. ¡Aleluya!

Dios le bendiga, hermanos. Le doy las gracias a Dios por darme el privilegio de cantar el día de hoy. Antes de cantar, voy a leer dos versículos de la Biblia. En primera de Pedro 1, 18 y 19. Lo leo en el nombre del Padre, del Hijo y del Espíritu Santo. Sabiendo que fuisteis rescatados de vuestra vana manera de vivir, la cual recibisteis de vuestros padres, no con cosas corruptibles como oro o plata, sino con la sangre preciosa de Cristo, como de un cordero sin mancha y sin contaminación. La alabanza que voy a cantar se titula Preciosa Sangre. Si se la saben, por favor, acompáñenme.